0: incendios en medio de la sequía que enfrenta el estado. Para Noticentro informa Alicia Hernández.
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3: El Zar contra Martinoli. Gracias al canal de Alex Blanco, se pudo conocer la vez que el Zar, Carlos Aguilar, se quiso agarrar a golpes con Martinoli en la redacción de Azteca Deportes. Y es que en ese momento Cristian acababa de entrar al canal, mientras que para en ese momento Carlos ya llevaba cerca de 10 años picando piedra, por lo que el narrador de Vox se sentía con más jerarquía entre los novatos. Sin embargo, el punto de quiebre fue cuando Faitelson, como jefe de los dos, le preguntó a Cristian quiénes habían faltado a la guardia del fin de semana, y este los delató a todos.
4: Básicamente yo no di nombres. A mí Faitelson, que es el jefe tuyo y ahora es mío, me dijo, tiene que venir la mitad y la mitad. Y cuando me dijo quiénes vienen, le dije, pues mejor, ¿quiénes no vienen? Pues le dije, pues, te digo quiénes vienen.
5: O sea, nos mandaste de frente.
3: Faitelson, obviamente molesto, comenzó a regañar a todos los señalados por Martinoli. Y el castigo fue, al siguiente sábado no iba a faltar ninguno, si es que querían seguir en la empresa.
4: Siguiente sábado, llegan todos. ¡Todos! Pues está claro que Faitelson...
5: A todos, güey, nos mandó llamar a todos.
3: Claramente el odio de todo el equipo de redacción fue dirigido al soplón, y Carlos Aguilar junto con Polo Díaz de León fueron a increparlo por hacerlos quedar mal, acorralándolo en una pared, amagando con golpearlo.
4: Sobre todo con Polo Díaz de León, muy enojados, y me agarran así y me ponen pues contra la pared, güey, ¿no? Afuera de la redacción. Es de estas cosas como tubulares, ¿viste? Las oficinas como tubulares, ¿no? Y me dice, ¿y tú qué te sientes? No sé de qué me están hablando, güey. Me dice, acabas de llegar, yo llevo aquí 10 años, me dice Aguilar.
5: ¿No? Y Aguilar siempre...
4: Aguilar siempre. Sí, siempre le gustó...
5: El trompo.
4: ¡Ay, tiro! Sí.
3: La versión de Carlos es que realmente lo único que quería era asustar a Cristian, pues realmente, si hubiera tenido intención de golpearlo, ni siquiera le hubiera avisado.
6: Tú sabes que yo no ladro, yo muerdo. Sí. Si me le quedaste. Y no fue así.
3: Traiciones internas. Hemos hablado de lo complicado que es trabajar en el medio de la televisión. Con la lucha de egos, el hambre por estar a cuadro o figurar es el pan de cada día. Pero a ese problema debes agregarle el cotidiano, el que te encuentras en todos los trabajos, y estoy seguro que te sentirás identificado, pues en todas partes encontrarás la envidia, los celos, ya sea porque hay gente que simplemente es mala o porque hay un interés oculto detrás. Pero este tipo de personas siempre te las vas a encontrar en cualquier trabajo, y en Azteca Deportes no es diferente. Y hay momentos que sirven como testimonio de lo mala leche que puede ser un colega, cuando un ingeniero o un máster de audio deja abierto un micrófono para tratar de exhibir a un compañero.
7: Güey, si no han echado al malayo.
8: Sí, pero güey, pero no hay tanta fuera.
9: Ok, vamos, versión rápida de caliente.
7: Pero desde que llegó.
9: Prevenido.
3: Llegó mal. El primer ejemplo es justo lo que acabamos de escuchar, pues en plena transmisión para redes sociales, un miembro de la producción por descuido o malicia dejó los micrófonos encendidos durante un corte comercial, y ahí Martinoli terminó pendejeando al entonces entrenador del Atlas, Benjamín Mora.
10: Hubo un micrófono que dejaron abierto en una pausa, y yo pendejé al entrenador del Atlas, y pues de ahí se agarraron, y bueno, yo le hablé al entrenador del Atlas, cosa que nunca hago. Le hablé por teléfono y le dije, oye, yo ni te conozco, te ofrezco una disculpa. Era una conversación entre amigos, fuera de contexto, en una pausa. Un ingeniero dejó el audio abierto y en YouTube, en la transmisión, salió. Y de ahí se agarraron, pues, la mayoría de los que no me quieren. Está perfecto.
3: Tanta fue la vergüenza de Cristian que en ese momento prefirió hablarle directamente a Benjamín Mora para ofrecerle una disculpa y contarle cómo estuvieron las cosas.
10: Yo fui y afronté la situación y le dije, pues, te ofrezco una disculpa, güey. O sea, porque sinceramente no es la forma que me tengo que expresar de ti. No lo hice al aire. Claro. Te lo quiero aclarar que no fue al aire, pero esto trascendió y por consecuencia, y ahora el güey ya me escribe, y ¿cómo ves? Dame la bendición, pendejeme otra vez.
3: Durante el Mundial de Qatar 2022, en las cápsulas de Titanes que protagonizaban Luis García, José Ramón Fernández, David Faitelson y Cristian Martinoli, en lo que fue claramente un detrás de cámaras, salió al tema de conversación Inés Sainz, de quien empezaron a hablar mal, tachándola de mamona.
11: Sigue siendo muy buena persona, pero fuera de eso es buena.
12: ¿Fuera de eso qué?
13: ¿Es mala persona?
12: Sí, güey. Sí.
5: Bueno, pero eso viene incluido, güey. Eso viene incluido, si no, no sería ella.
3: Sorprendentemente fueron Luis y Cristian quienes peor se expresaron de la que todavía es su compañera de trabajo en Azteca Deportes.
14: Cada vez que puede dice que acá el señor la intentó bloquear.
5: ¿José Ramón?
14: Ya sabes.
13: No, yo cada vez que entraba a mi despacho,
15: O entraba Jesse, entraba Emma y punto.
16: Sí, sí.
15: No, es que no, es un problema, no, es un problema.
16: Es un problema.
3: Después del escándalo que se armó, el único que salió a pedir disculpas fue Faitelson, mientras que ni Luis ni Cristian se manifestaron al respecto, dejando a la imaginación lo que debe ser ese vestidor de Azteca Deportes cada que la cámara se apaga. El Te la comes de Garay. La noche del 22 de febrero del 2012, la carrera de Enrique Garay cambió para siempre. Y no fue por narrar un suceso histórico del deporte o por hacer una aparición sin precedentes en televisión, sino más bien por un tuit que lo va a perseguir toda su vida. Pues el entonces narrador de TV Azteca compartió un mensaje con el texto Te la comes, acompañado de una fotografía de un miembro.
17: Si ustedes no lo sabían, si estuvieron ayer durmiendo en la noche, pues aquí les vamos a contar los incidentes que tuvo este comentarista deportivo Enrique Garay, debido a que pues tuvo un problemilla por ahí, de hecho de que publicó en su cuenta de Twitter una foto así el estimado chavo.
3: No tengo pruebas, pero tampoco dudas de que esa dick pic iba en teoría dirigida a otra persona por medio de mensaje privado, pero en modo señor se equivocó y la mandó de forma pública, dejando dos preguntas al aire: ¿a quién se le iba a mandar? Y segunda, ¿quién carajos liga en Twitter?
17: Resulta que la foto de un fue publicada desde la cuenta. No, mira, fíjate, muy cuadrado, ¿no? Pues bueno, es que no queríamos que se viera, pero fíjate que...
18: Oye, ¿estás seguro que es el de él? ¿Tú lo conoces?
17: No, nadie lo sabe, quién sabe, yo nunca lo he visto, la verdad.
3: Rápidamente el tweet se volvió viral y Garay fue tendencia nacional. En ese momento el narrador de NFL, unas horas después aplicó la vieja confiable, me hackearon, y que él no pudo haber sido, pues se encontraba en ese momento en Londres, como si el internet en aquellas partes del mundo funcionara diferente.
17: Aquí estamos viendo por qué fue Ten Topic, ¿no? Él lo publica y entonces empezó a dar retweet y ya...
18: Lo publica erróneamente en el timeline. Así cuando es. Lo que quería era mandarlo por mensaje directo, ¿no, Aldo?
17: Así es, mi estimado chavo. Y mira, primero vamos a ver. Sí. Este es el primer. Me estoy despertando a las 3:46 AM de Londres. Mi cuenta fue hackeada.
18: ¡No!
3: Enrique se hizo el desentendido y aseguró que él no lo había subido y literalmente pidió ayuda para que lo auxiliaran a recuperar su cuenta, ya que explícitamente confesó que no sabía que se hacían estos casos, recuperar una cuenta que nunca perdió, y todavía tuvo la puntada de dejar abierta la posibilidad de que la gente le respondiera en un tweet invitando a que le comentaran lo que pensaban de lo que había pasado. Claramente fue una invitación al bullying del sabroso, de ese que solo Twitter sabe.
17: Porque hacen esto, no se vale, cualquier comentario es bienvenido, y si es cualquier comentario, después de que tuiteó esto, le llegó una bola de comentarios. A ver. Soledad, más cerveza, más cuenta de Twitter. Enrique. Este es de Rafa J. Ay. Después vamos a ver Raúl Moreno, lo que escribió Enrique Garay. Acepta que eres de...
18: ¿Qué dice?
17: De pico. Así es. Fíjate. George Marín dice... Dicen que el hacker de Enrique Garay fue André Marín, señores.
3: Con el paso del tiempo, la puntada se le olvidó a todos. Y como Enrique jamás ha hablado al respecto en ningún espacio ni entrevista, quedó bajo la alfombra. Así como el hecho de que le decían el cornudo de los pasillos de Azteca, después de que la Nacha Plus se paseó hasta con Cuauhtémoc Blanco.
17: ¡Órale! Ahora entiendo por qué la Nacha Plus le puso el cuerno a Enrique Garay.
3: Juan Dosal contra José Ramón. Muchos son muy jóvenes para recordarlo, pero en su momento Juan Dosal fue una especie de contraparte de José Ramón, la respuesta de Televisa a un analista más enfocado y sobre todo como conductor.
19: Pues bien, ahora estamos en Monterrey, la capital del estado de Nuevo León. Pues aquí estamos, él es Hugo Hernández, el entrenador del equipo de la pandilla de Monterrey, los Rayados. Juan Francisco Avilán, el entrenador del Tigres, también de aquí de Monterrey. Buenas noches. Es Rubén Ruiz Díaz, el portero del equipo de la pandilla. Sergio Verdirame, jugador del equipo de la pandilla. ¿Es goleador actual de la pandilla?
20: Sí.
19: ¿Cuántos?
20: 90. 11 goles.
19: Y él es José Antonio Noriega, el famoso Tato, también del equipo de la pandilla Monterrey. Gracias.
20: Hola, Juan. Buenas noches.
3: Es por eso que la confrontación de José Ramón y Juan Dosal era inevitable, sobre todo porque en aquellos años la personalidad de José Ra era mucho más sarcástica y altanera, la kriptonita perfecta contra un Dosal que siempre pudo más su ego que su trayectoria.
21: Que se para Juan en el bufete ahí en el Gran Plaza, y José Ramón estaba en otra mesa con su grupo y se acerca a Juan Dosal oye, que no sabes quién soy, soy tu papá. Y madres que se agarran ahí a golpes.
3: Todo empezó porque en una entrevista que le hicieron a Joserra, le preguntaron si él se cambiaría por Juan Dosal, quien en ese momento era una de las figuras más importantes del área de deportes en Televisa, a lo que el chaparro contestó que no sabía ni quién era. Como les decía, el ego de Dosal era muy grande y se puede ver en su personalidad a cámara. Por tal motivo, eso le caló enormemente. El ningunearlo fue doloroso para el de Televisa.
0: Llega y me dice, con que no sabes quién soy yo. Y yo le decía, sí, yo, sí, sí, ¿quién eres? No sabes quién soy yo. Sí, sí, sí, soy yo. Soy Juan Dosal. Sí, sí, yo, claro, yo estaba parado así. Pero el problema es que Juan agarró un vaso y hacía así con el vaso en la mesa y decía, a ver a qué hora me lo estampan.
16: No, no, tampoco soy...
0: No, pero bueno... Es lo que yo sentí en ese momento.
3: En Controvertido de 1991, José Ramón y Juan Dosal revivieron esta anécdota y recordaron aquella acalorada discusión donde, dicho sea de paso, fue un programa donde el de TV Azteca los paseó durante poco más de 2 horas, y el cómo platicaron esa anécdota fue el mejor ejemplo de que llegó como invitado, pero se quedó con el show.
0: Y cuando me dijo, no sabes quién soy, soy el mejor, soy tu padre, me dijo. Y yo le decía, no, oye, mi padre es buena gente, le decía yo.
3: Oh, bueno. La ninguneada le dolió tanto a Juan Dosal que lo que buscaba era que Joserra se saliera para poder agarrárselo a golpes. Pero al final todo terminó en lo que le dio Dosal por la espalda a Fernández, pues este nunca tuvo la intención de pelear.
22: ¿Cómo que no sabes quién soy? Dice, soy tu padre. Y mi jefe le dice, no, mi papá no está mamón. Y puta, que se la balanza ahí en la concentración de Marruecos, güey, al el equipo. Imagínate. Ahora yo imagínate, sí. Con chilaquiles aquí. Yo lo que sí te...
0: Y entonces Juan agarra y me dice, vámonos, vámonos a la... Y yo le decía, yo decía, no, no, yo me imaginaba, bueno, uno no es malo, no me, a mí no me gusta la violencia, tampoco soy, yo lo dije, ni un ninja, ni tengo un físico así como el señor Bermúdez para impresionar, no, sí, y Juan agarra y me dice, ahí están las llaves de mi cuarto.
16: Vamos arriba.
0: Me dice, y yo veo, no, es el sexto piso, nos caemos del sexto piso. Entonces salte, me decía, no, ¿cómo afuera? Le decía yo. Yo le decía todo para, total que ya, como que José Luis interviene Alberto y lo tranquilizan. Se va, y yo algo digo, no voy a decir la palabra, no se puede decir, ya no sea sangrón, algo así. Y se va, es más, me volteo, lo veo que está sirviendo su jugo de naranja, eso. Ya, me volteo así, y bolas que me llegan.
16: No, no, no, no, no.
23: ¿Y el jugo de naranja?
0: No, Juan. No.
3: Al final ambos comunicadores llevaron una relación sana y de respeto, tanto así que, como ya lo viste, años después lo invitó a su programa Controvertido, donde fue papeado por 2 horas y media junto al perro Bermúdez por un Joserra que llegó en calidad de visitante y se regresó a su casa con una goleada.
24: ¿Hasta dónde es válido, y lo estamos hablando bien, que critiques a los colegas y te metes en cosas, como lo hiciste conmigo, que yo nunca te he faltado respeto?
0: Yo no he criticado.
24: En tu programa tú de televisión dijiste que el Koyak...
0: Yo prometo. No, no, yo...
16: La expresión de él reflejaba ciertas cosas. Yo le dije, ah, no sabe, pues me presento.
0: Pero ya ves, no fue lo de la camiseta, no fue lo de la camiseta.
16: No, no, no, lo de la camiseta también. Hubo una expresión de usted en la camiseta cuando me la regalaron.
0: No deben ponerse la camiseta.
16: ¿Por qué no?
0: ¿Por qué no, en ese momento?
16: Pero dijo que no se veían bien y no todo.
0: Es como si el señor...
16: Además me roban mis invitados que yo tenía.
0: No, no, no, sí, no, no, sí, no. Yo te voy a explicar para que la gente lo entienda también.
16: Pero ya.
0: No, no, porque mira, en un mundial de fútbol... Hay la señal multidestino, que es el partido, y después hay los unilaterales asociados al juego.
3: Sí. Hoy en la actualidad, si vemos el camino de cada uno, se ve quién logró una mejor trayectoria. Juan Dosal se encuentra retirado, pero honestamente quedó relegado en Televisa por décadas y casi lo corren antes de que cumpliera su jubilación, mientras que Joserra pues sigue activo. Y a diferencia de Juan Dosal, él en ESPN siguió dejando grandes momentos, demostrando que la vida, como lo dijo él mismo, es una rueda de la fortuna.
0: Ahí es cuando tenemos que estar unidos en esos problemas. Porque cualquier día nos puede pasar a cualquiera. A mí ya me pasó a cualquiera.
16: Yo creo que...
0: Es una rueda de la fortuna y da muchas vueltas el mundo.
25: Profesor Ramón, sentía coraje porque nosotros nos íbamos para arriba y ellos se quedaban abajo. El José Ramón se quedó y se quedó, y lo único que sabía era echar pestes, estos, o sea, aquí, no, si tienen a la selección, ¿por qué nosotros no lo tenemos? Pues que hay derechos y hay que pagar. ¿Y por qué? Oye, ¿y por qué te pegó Juan? No, pues no se vio. Oye, ¿y te dolió? Pues claro que me dolió. Le di una trompada que lo mandé así
16: al filo de la...
25: A la pared.
3: productor de Televisa, se fue a los golpes con José Ramón. Siguiendo con este rubro de intentos de golpear a José Ramón, el más importante y aquel que llegó más lejos, es sin duda lo que pasó en los Juegos Olímpicos de Atenas 2004, donde la lucha por las exclusivas ya eran algo de tradición, porque por lo general, muchos atletas no tenían exclusividad, y si llegaba a ganar algo algún desconocido, es ahí donde arrancaba la pelea, que en algún momento, hasta un volado lo decidió.
1: Volado, porque allá en México nos regañan.
5: Pero espérate, un volado. El día de lo de Bernardo, ahí estamos viendo esto.
1: No estamos preocupados, estamos...
5: Televisa dijo, no, a ver quién se lo lleva, ustedes o nosotros. Dijeron, pues en un volado. Ahí gana protagonistas, los otros dicen, no, se repite tu mamá. Vámonos.
1: Sí.
5: Vámonos al estudio.
3: Pero en muchas ocasiones no fue tan pacífico como aquí, porque Televisa siempre tenía la ventaja de invertir y ganar exclusivas. Precisamente en ese Atenas 2004, Azteca se tenía que conformar con las migajas que dejara Televisa, y eso tenía enojado a todos, incluso a Julio César Chávez, que estaba como parte del equipo de la Jusco. Ahora imagínense cómo estaba José Ramón.
5: Sí, pero es que Atenas, Televisa tiró la casa por la ventana.
2: Bueno, tenía Ana Guevara, y con Ana Guevara era la medalla más anticipada y más...
5: Y en Televisa no sale Ana Guevara, y no sale Ana Guevara. Y nuestro equipo de analistas tenía a Raúl González, a Julio César Chávez, a Eduardo Nájera, y todos así esperando, no, pues es que Ana sigue en Televisa, puta. Y Chávez murió, y Chávez furioso, estábamos puerta con puerta, recuerda, siempre estábamos de vecinos, y Chávez furioso va y abre la puerta y les hace, ¡que les mienta la madre a todos!
3: Fueron unos olímpicos muy estresantes para el equipo de José Ramón, y eso lo tenía molestísimo. Es entonces que en medio de la justa olímpica, a Juan Pablo, su hijo, se le ocurre la gran idea de enseñarle a José Ramón, quien era el encargado de Televisa Deportes, y colérico, se le fue encima.
22: Nos ponían en el IBC juntos a Televisa y Azteca, y entonces estábamos afuera, mi papá y yo, y le digo, ese gordo gigantesco es el productor de Televisa, el cubano,
1: No hables mal de mi Marquito Abad.
22: Fue sobre él, y le dijo... Ah, tú, cubano, haces televisión, una televisión, ¿qué haces? Le dijo, basura, regrésate a tu país. Y le dijo así la acreditación.
1: Pues es que sí estuvo fuerte.
22: No, entonces el güey.
1: Sí estuvo. Esto no, oye, pero
22: yo no lo había contado nunca.
1: Pero Abad, te mataste mal.
22: No, güey, pues imagínate.
3: Y el ataque, aparte de xenófobo, fue muy directo y personal. Por tal motivo, Marco Abad no se quedó quieto y se fue sobre de él, alcanzándolo en el baño.
22: Fue a mi papá al baño.
1: Yo creo que fue a hacer de...
22: No, pues a esconderse, ¿no? A resguardarse.
1: No.
22: Bueno, resguardarse.
1: No, se fue a
22: iba al baño.
1: Ah, ¿sí? Pasó y se siguió.
22: Sí, se siguió.
1: Le dijo eso.
22: Y cuando quiso ver, ya no podía ni salir del baño, porque estaba Abad con toda la gente de producción, queriéndoselo.
5: En Atenas, precisamente, fue la persecución a José Ramón.
2: Sí, claro.
5: Hasta el baño.
2: Ahí, y se encerró en el WC mi jefe para que no se la perdieran. Es que el jefe era muy bravo, pero pues los suyos no eran los golpes, entonces sí tuvo que esconderse.
3: El único que se dio cuenta de lo que estaba pasando en ese momento fue Odín Ciani, quien intentó defender a José Ramón y puso literal el pecho y recibiéndolos por su patroncito.
5: No, quítate que le voy a romper. Espérate. Lo agarro, el tipo me descuenta. Y me pega y me abre la ceja.
3: Un Odín todo madreado le respondió la agresión con otro golpe y empezó una verdadera pelea en plenos pasillos del IBC.
5: Entonces, cuando me abre la ceja, el tipo traía lentes, ¿te acuerdas? Usaba lentes.
1: Ajá.
5: Yo con la mano abierta le di un bacetazo en la cara y me meto al baño y cierro el baño. Y José Ramón se mete al excusado.
1: A la cabina
5: del excusado y cierra. Y yo le digo, José Ramón, ciérrale porque se van a meter y te va a matar este gigante, ¿no?
3: Odín y José Ramón se encerraron en el baño, tratando de evitar que Abad abriera la puerta, cosa que terminó sucediendo. Y acompañado de un importante número de camarógrafos y staff de Televisa, comenzó una auténtica película de terror.
5: Logra entrar él como con 10 personas de Televisa. Entonces cuando veo que entran, dije, nos van a acribillar aquí, yo empiezo a arrancar acreditaciones. Las acreditaciones que te
1: sí,
5: da
1: las
5: el Comité Olímpico.
1: ¿Sí?
5: Porque yo dije, quiero saber quién nos va a golpear, ¿no? Y eran puros camarógrafos, gente de Televisa.
1: Para separar. Armar,
5: claro. Pero empezó la trifulca dentro del baño, entonces...
3: Hasta que llegó Aquiles Castañeda, que en ese momento trabajaba en TV Azteca, cubriendo el boxeo, a soltar patadas y golpes.
5: Aquiles Castañeda, que llegó, entró, y a soltar patadas.
1: O sea, era bueno para el entre.
5: Muy bueno para el entre. Y entonces, se empezó a hacer la
1: sí, un escándalo. Yo estaba ahí también, yo estaba adentro.
5: Y José Ramón en el baño, ¿qué pasa, Odín? Puto, avísame. No, tú cállate, espérate. Total, que salimos y los salen ellos. Y a los 2 minutos digo, José Ramón, vámonos a la oficina, ¿no?
3: A pesar de que José Ramón había estado toda la pelea escondido cuando iba al estudio de Azteca en el IBC, todavía se le puso al tú por tú a uno de los altos ejecutivos de Televisa.
5: Y Manuel ve pasar a José Ramón, me ve pasar a mí y le grita a José Ramón: José Ramón, un día te van a romper tu madre, ¿no? Y José Ramón dijo: ¿Tú me la vas a romper? A ver, ven. Y yo: José Ramón, tranquilo ya, por favor. Yo con la ceja rota, con sangre en la cara.
3: Al final, hasta gente del ejército tuvo que intervenir. Y a partir de esa justa olímpica, ya los estudios de Televisa y Azteca no están juntos más.
22: Y luego llegó el ejército, cabrón. Sí, entonces, están a partir
4: peleando,
22: de ahí.
4: No puedes pelearte.
22: A partir de ahí.
4: Pregúntale a Lalo Salazar, que acabó en el bote.
22: A partir de ahí, la OTI ya no se paró de...
4: Pues es que a quién se le ocurre poner. Ahora sí que.
22: No, pero.
4: Boca River, no, no, en la misma tribuna.
22: No.
3: El bullying a Faitelson, el hombre del momento. Este 2025 se va a cerrar con todo en cuanto a David Faitelson se refiere, porque sin duda el periodista, si algo sabe hacer, es generar polémica.
6: A mí me parece que el señor Mohamed es irrespetuoso. Hoy el turco me parece que ha dado un golpe que le falta moral, le falta ética.
7: Faitelson, estuvo muy desubicado, no, en serio, ¿eh? Habló de mi ética y de mi moral, porque hizo un cambio del arquero antes de la transmisión. Yo estaba de vestidor.
8: Bueno, ahora le decimos, oye, Tony.
3: Este estilo ríspido, ácido, confrontativo, es en muy gran parte enseñanza de José Ramón Fernández, quien también en sus épocas de Imevisión y TV Azteca, antes del milenio, era igual, solo que en aquellos años no había internet.
9: Está de acuerdo con la presencia de José Ramón Fernández, trató muy mal a Reynoso en una llamada telefónica.
10: Qué buena memoria tiene la señora.
9: He visto que continuamente se entromete con la vida privada, el físico o cualquier otro aspecto extra fútbol de las personas que no le agradan o no piensan como usted.
10: ¿Te refieres a mí?
9: Sí. ¿Lo hace por algún complejo o en verdad es un sarcasmo y burla indirecta? ¿Es su forma de atraer público? El señor Sequeira de Polanco, y aquí están los teléfonos.
10: Puede ser que sea forma de atraer público, sí.
9: ¿Su manera de...?
10: Es válido. La televisión es para atraer público.
9: Ajá.
10: Sería muy triste que apagaran la televisión, ¿no?
3: Pero esa enseñanza tuvo un costo y uno muy alto. Si hubo alguien que sintió el rigor y en carne propia la dureza de dirección de José Ramón Fernández, ese fue David, que desde que lo tomó como su pupilo, nunca le quitó el zapato del cuello. Y Faitelson, hay que reconocerle que al menos en su etapa de TV Azteca y parte de ESPN, le aguantó todo tipo de humillaciones al aire.
10: Increíble, es el que más come, pero también es el más joven. Es un hombre dotado.
26: ¿Dotado
10: físicamente, con papitas, sí, y Coca-Cola, refrescos y todo.
26: Sí,
3: el bullying nació desde Imevisión, pasando por Azteca, en donde José era el conductor y jefe de David. Obviamente, siempre abusando de ese poder.
27: 20 años, yo creo que será. ¿A quién se lo damos a que lo corte? Al más jovencito, David Faitelson. A ver, que además tiene cara de pastel. A ver.
3: Faitelson en el podcast de Mother Soccer dijo que la culpa fue suya por no poner un alto a tiempo. Y lo peor de todo es que él mismo lo llevó a ESPN y ya estando en el líder mundial lo seguía tratando como si fuera su jefe directo, cuando realmente en el canal eran iguales. Incluso hay un video muy famoso donde le dice literalmente: yo soy el amo. Y repito, ahí en ESPN eran compañeros de trabajo.
28: Ocultado, ha secuestrado la historia de Madrid, por favor.
29: Rey, abollada bajo.
28: Correcto,
29: autobús,
28: ya, Faitelson. Faitelson, cállate la boca de una vez por todas. Ya cállate, basta. El jefe y el amo soy aquí yo, y tú eres lo demás.
3: Miedo a perder su trabajo, respeto o hasta incluso síndrome de Estocolmo. Cualquiera que fuera la razón, David se tragó 15 años de humillaciones y descalificaciones.
30: Porque para José Ramón yo sigo siendo su subordinado. El único que José Ramón se atreve a decirle cosas es a mí. No se les dice ni a Imai, ni a Roberto Gómez Junco, ni siquiera a Hugo Sánchez, ni a Pietrasanta. Me las dice a mí, porque conmigo está como en casa y yo sigo siendo, yo siempre le dije: José Ramón, yo tengo 50 y casi 55 años, ya tengo 3 niñas, 2 de ellas graduadas en universidad, una tercera estudiando, ya son señoritas, no me puedes seguir tratando como el mismo pues hace 20 años, José Ramón.
3: Hoy en la actualidad, después de todo lo que pasó, del cómo se pelearon y lo que los llevó al rompimiento en el momento en que David pisó Televisa, ha sido una guerra encarnizada de declaraciones, ataques, acusaciones y señalamientos de los dos lados. Pero antes de eso, antes de que Faitelson decidiera cortarse el cordón umbilical de Joserra, era impresionante ver cómo lo defendía de todos.
31: La escuela del señor José Ramón Fernández es muy buena periodísticamente, pero también los hacía muy agresivos a los chavos, sí. Y los mandaba a agredir. ¿Estás de acuerdo o no?
10: Sí.
31: Ah, bueno. Ahora, siempre hay una excepción que confirma la regla.
30: Un momentito. A ver, un momento aquí.
31: Yo no dije
30: José Ramón no me mandó a mí a agredir.
31: No,
30: nunca me mandó a agredir a nadie.
31: No.
30: Nosotros éramos periodistas. Bueno, Dios mío.
31: mejor me callo.
11: Ahora siempre.
3: Cuando lo sacaron de TV Azteca, de igual forma lloró su partida. Y podría decirse que de la mayoría, sus lágrimas eran las más genuinas al aire.
12: Por un lado, hoy cuando formábamos el programa de la noche, no había forma de imaginarse, faltaba la llamada. La llamada para aunque sea decirte, oye, estás mal, eres un tonto, vuélvelo a hacer.
13: Y bueno, pero esas llamadas seguirán. Esto es un ciclo.
14: Ya, pues.

0: ¿Tema?
1: Sí.
0: Tu alumno número uno. 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
1: El más imbécil, Díaz.
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17: Las enfermedades mortales son, sin lugar a dudas, los procesos más complicados para cualquier ser humano, ya que si bien todos somos conscientes de que nadie es eterno, es una realidad que el calvario que se puede llevar entre malestares y tratamientos se puede convertir en una agonía asfixiante, mucho más dura que la enfermedad misma. Hace poco, lamentablemente, se nos adelantó en el camino Paco Villa, una de las voces más emblemáticas del fútbol mexicano en nuestra última época.
18: ¡23 largos años! ¡23 largos años con 5 meses y 23 días han pasado! ¡La máquina celeste del Cruz Azul celebra, brinca, grita, es campeón!
17: Y aunque a estas alturas ya prácticamente todos sabemos de qué murió, son contados aquellos que verdaderamente conocen el Via Crucis. ¿Qué pasó, Paco? Los últimos 18 meses...

0: meses de su vida.
1: Les platico que estoy en un tratamiento por un cáncer agresivo.
0: Paco tuvo una carrera fascinante en los medios, la cual, dicho sea de paso, la empezó desde cero en la industria, pues a pesar de que muchos de nosotros lo conocimos como narrador, la realidad es que él empezó hace casi 30 años, como uno más, siendo su primera gran oportunidad cuando lo ascendieron a reportero de la entonces Televisa Deportes.
2: De ascenso, pero todo parece indicar, Paco Villa, y te saludo como reportero de la semana, que pudiera eso no ocurrir en el fútbol mexicano. Buenos días.
3: Buenos días, Heriberto. Efectivamente no va a ocurrir, eso es un hecho. De hecho, en la página 7, el reglamento de...
0: Con el ascenso de Javier Alarcón dentro del departamento, a inicios de la década de los 2000, Paco fue uno de los que más oportunidades recibió, ya que no solo empezó a narrar fútbol, sino que le dieron el micrófono para relatar competencias olímpicas, entregando resultados sorprendentes.
4: Las australianas van a llegar en la primera posición, que 50 metros de Liesl Jones. Ahí están las australianas.
0: La evolución a partir de ahí fue asombrosa, pues cada vez más fue tomando protagonismo en las narraciones de los partidos más importantes, tanto en la liga como en selección nacional. Y a partir del proceso mundialista rumbo a Brasil, Paco se unió a Enrique Bermúdez y Jorge Pietrasanta como los narradores estelares de Televisa, los cuales tenían la principal encomienda de ganarle en el rating a Martinoli y Azteca Deportes. Tras fracasar en el intento por renovar las voces de Televisa con Pollo y Vaca en el Mundial 2014, la dirección de deportes en San Ángel le regresó la batuta a Paco Villa, y así fue hasta que en 2017 le solicitó a la empresa un cambio de residencia a Estados Unidos, por lo que aunque no salió como tal de Televisa, sí empezó a trabajar desde Miami para Univision, convirtiéndose rápidamente en el narrador estelar de la televisora americana. Sin embargo, con la irrupción de la pandemia, Televisa Unión acortó los gastos, y por esa razón fue que Paco regresó a narrar para México, y de cierta manera eso terminó por ser una maravillosa noticia, ya que gracias a eso pudo narrar la novena para toda la afición cementera en nuestro país.
4: Cruz Azul es campeón del fútbol mexicano, la novena.
0: Y ese sería muy probablemente el pico más alto de toda su carrera. Paco se llevó los reflectores tras narrar el título, pues se hicieron virales aquellos videos en los cuales aparece tras bambalinas gozando y disfrutando del campeonato de su equipo, y no en vano la afición lo nombró como la voz de la novena. A partir de ahí, Paco siguió su carrera con normalidad, regresó a narrar principalmente para Univisión, pero los partidos de selección mexicana en nuestro país lo relataba con Televisa, y fue gracias a eso que pudo relatar todo el proceso mundialista para Qatar 2022, sin imaginar que el mayor reto de toda su vida lo viviría justamente en la Copa del Mundo. Paco hizo el viaje con total normalidad con la delegación de Televisa TUDN. Su función principal sería la de narrar los juegos de la selección mexicana, así como los más importantes del mundial, en compañía del Perro Bermúdez, y de hecho así lo hizo en lo que fue el debut del tricolor ante Polonia.
5: Saludos a todos, estamos cerca ya de que arranque el fútbol en esta Copa del Mundo de Qatar 2022.
0: Paco narró el juego de México y al otro día lo hizo con el de Corea del Sur contra Uruguay, pero a partir de ahí empezó su calvario, pues desde ese momento ya empezaba a tener unos malestares que lo incomodaban, como dolor de estómago, de acuerdo con el testimonio de Tito Villa, quien fue su analista en ese juego. Al terminar el partido, los invitó a comer para celebrar que por primera vez había comentado un partido mundialista, pero Paco rechazó la invitación porque no se sentía bien.
6: Esta lucha fuimos a narrar el Uruguay-Corea, y saliendo de ahí lo invité a cenar a Paco y a Javi Sol, que fueron mis compañeros ese día en la narrativa, y fue ahí donde me manifestó que le andaba molestando un poco la panza y que no se sentía bien. Y
0: lamentablemente sus malestares se fueron acrecentando cada vez más, al grado que pidió que lo llevaran al hospital esa misma noche. De acuerdo con el testimonio del director de deportes de TUDN, Francisco Javier González, Villa recibió un diagnóstico preliminar en Doha, que apuntaba que tenía cáncer. Lógicamente, la noticia le cayó por sorpresa y de inmediato habló con sus jefes para notificarles, por lo que lo apoyaron para que regresara a Miami a una segunda valoración. Esa misma madrugada, tomó un vuelo a los Estados Unidos.
6: Y cuando llegó al hotel al otro día, pues preguntamos por él y ya se había regresado a Miami.
0: Todavía tenía muchos malestares físicos durante su regreso y esperaba que en los Estados Unidos el diagnóstico fuera distinto y que todo se tratara de una falsa alarma. Lamentablemente para él, los resultados coincidieron en los dos países y lo notificaron que padecía cáncer agresivo y avanzado.
1: Cáncer agresivo avanzado que me detectaron durante la Copa del Mundo en Qatar. Me lo detectaron en un hospital en Doha, concretamente en los primeros días de la Copa del Mundo.
0: Televisa manejó el tema con mucha sutileza, aunque los televidentes notaron de inmediato la ausencia, ya que para el segundo partido de México, el que acompañó al Perro Bermúdez en la narración fue Raúl Pérez, y esta dupla se mantuvo hasta el final, por lo que fue evidente que algo había sucedido con Paco Villa, pero nadie sabía lo que en realidad estaba pasando. El 24 de noviembre del 2022, Paco publicó en su cuenta de Instagram su última fotografía desde Qatar. Allí aparecía junto a Marc Crozas y Carles Puyol, y en todo lo que restó del año no volvió a subir nada. En su cuenta de Twitter incluso se publicaron un par de tweets publicando la final del mundial, pero era evidente que era más un mensaje publicitario que otra cosa, y todo esto hizo que creciera más la incertidumbre sobre lo que estaba ocurriendo con Paco Villa. No fue hasta el 24 de enero del 2023 que volvió a postear algo en Instagram. Se trataba de una fotografía junto a su esposa, en la que ambos estaban haciendo un 3 con sus dedos, y de fondo apareció un mensaje en inglés pegado en un post-it que decía: "Esto es nuestro". Además de que en los comentarios varios de sus compañeros en TUDN le dejaron mensajes de ánimo y apoyo, pero todavía se desconocía la lucha por la que estaba atravesando. 4 días después, el 28 de enero, subió otra fotografía donde decía que estaba haciendo caminata diaria de 5 kilómetros. Aquí pudimos ver un poco más a detalle su rostro, y algunos seguidores empezaron a especular con que se veía más delgado y acabado. Sin embargo, esta versión no repercutió tanto, porque su cambio físico realmente no estaba siendo tan notorio, aunque la verdad, en ese momento, ya había arrancado su proceso de quimioterapias. Paco regresó a narrar para el Clausura 2023 con Univision, y nadie había notado algo distinto en él, y aunque sí dejó de aparecer un rato a cuadro, el hecho de escucharlo a la semana no sea raro que no apareciera en televisión. El momento que detonó todo fue el 27 de abril del 2023. Todos volvimos a ver su rostro gracias a un video que publicó en su cuenta de Instagram, y el cambio físico ahora sí era alarmante. Paco se encontraba con muy poco cabello y demasiado delgado y demacrado. Sin embargo, si él decidió dar la cara, así fue porque en ese mismo video anunció públicamente que estaba luchando contra el cáncer.
1: Yo me reincorporé al trabajo en enero a las narraciones, y eso me ha hecho muy feliz, y bueno, solamente quería platicárselos por si me ven por ahí, ya sea en la calle, ya sea en el trabajo, pues sepan que estoy sanando con mucha fe y que estoy luchando con todo mi ser.
0: A partir de que Paco se abrió a compartir este duro proceso que estaba pasando, TUDN lo fue reincorporando a los cuadros televisivos, y no solo a las narraciones. Era inevitable notar cómo su cuerpo estaba cambiando. Villa se aferraba con mucha voluntad, no solo a su trabajo, sino a mejorarse. Incluso el verano turbulento que tuvo la selección mexicana el año pasado fue narrado por Paco, y le tocó relatar el título de Copa Oro que consiguió el tricolor. Asimismo, relató para Univision en la Apertura 2023, narrando incluso el título del América para la Unión Americana.
7: ¿Cuánto esperaste para que llegara este momento de júbilo?
0: El 2023 aparentemente Paco lo terminó mucho más recuperado física y mentalmente, e incluso posteó una foto navideña en la que acudió junto con sus hermanos a un partido de los Vaqueros de Dallas. Hasta ese momento, Villa no había revelado más detalles sobre cómo iba su batalla, y de hecho él jamás reveló qué tipo de cáncer padecía, y nos enteramos hasta su deceso que se trataba de cáncer de páncreas.
7: Y bueno, pues va a Estados Unidos, en Qatar le dicen tienes cáncer en el páncreas, va a Estados Unidos, le ratifican el pronóstico.
0: 2024 arrancó aparentemente con normalidad. En todo este trance, Paco emprendió junto con Tito Villa, Adrián Esparza y Javier Alarcón el podcast de La Máquina, donde hablaban solamente de Cruz Azul. Y ahí, semana a semana, podíamos ver su evolución física. Si bien Paco nunca regresó a su aspecto normal, en enero de este año, sí lucía un poco más recuperado.
1: La realidad es que les dije, les mencioné que yo hasta no ver, no creer.
0: Pero el gusto duró muy poco, pues en las primeras semanas de este año, nuevamente se le notó decaído, y nuevamente fue perdiendo cabello y la fuerza de su voz.
8: Hola, ¿cómo están, amigos del podcast de La Máquina? Los saludamos con mucho gusto, Tito, Adrián, Javier, Paco, a toda la gente, a toda la comunidad que se ha formado.
0: Y aún así, seguía trabajando en TUDN en la transmisión de los partidos para Estados Unidos, y así lo fue haciendo hasta la jornada 12 de este clausura 2024, cuando relató su último partido. Y aunque Paco seguía apareciendo en podcast, era notable que cada episodio se veía más deteriorado. Sus participaciones a cuadro en TUDN prácticamente se acabaron a inicios de año, y por varias semanas dejamos de saber de él hasta que el 10 de abril apareció por última vez públicamente en un episodio del podcast de La Máquina, y ahí sí fue la versión más deteriorada que pudimos ver del mítico narrador de Televisa.
9: Pues parece, Tito, que no escuchaste a Martín Anselmi, ¿eh? No hay que confiarse.
0: Esa fue la última vez que todos lo pudimos ver. Nunca más volvió a aparecer en el podcast de La Máquina, mucho menos en las transmisiones de Televisa. Y lo único que se llegó a saber fue por los mensajes de apoyo de muchos de sus colegas.
10: Y bueno, como siempre, un abrazo al monumental Paco Villa, que está dando la batalla de su vida.
0: Lamentablemente, el primero de mayo del 2024, se confirmó el fallecimiento de Paco a los 54 años de edad. Gracias a un texto publicado por Francisco Javier González el día de su deceso, fue que pudimos confirmar que Paco había progresado satisfactoriamente contra el cáncer de páncreas, pero que este mismo año le vino un rebrote mucho más agresivo, que culminó con sus fuerzas.
11: Extraordinario lo que buscó desde el día uno en Qatar, que se entera de su enfermedad,
12: sí.
11: Hasta hace unos minutos.
12: Un guerrero.
11: Que ha fallecido.
0: Sin duda es un hecho que a veces la realidad supera la ficción, y las enfermedades pueden tener desenlaces más trágicos que cualquier historia de ficción, sobre todo cuando la vida te ilusiona con haber superado la meta, cuando en realidad el proceso se mantiene activo de manera impredecible.
9: Chao.
13: Nos vemos.
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0: Hola amigos, yo soy Bosser Salseo Futbolero y aquí contaremos anécdotas graciosas, historias y los secretos del fútbol mexicano que nadie más se atreve a contar. ¿Listos?
35: Ricardo La Volpe llegó a la América y de nueva cuenta es el centro de atención. O bueno, al menos eso piensa. Por eso hoy tenemos para ti 9 momentos de Ricardo La Volpe. Antes de comenzar, quiero aclarar que la numeración no tiene ninguna importancia. Número 9. Su pleito con Hugo Sánchez. En cierta ocasión, La Volpe aseguró que Hugo nunca le marcaría goles. Sin embargo, el macho le respondió con un golazo de chilena, una y otra vez.
36: ¿Tiene que ver algo lo que vamos a presentar, pique especial con Hugo Sánchez? ¿Esto?
37: No. ¿Un golazo?
36: Un golazo. Bueno. No, pero ahí no fue la peor, ¿eh?
37: No fue la peor.
36: No, pero para que vea que yo me acuerdo de las cosas y yo lo reconozco.
37: Fue la segunda vuelta.
36: Claro, la peor fue la segunda. ¿Tú crees que por eso me voy a enojar?
35: El gol de chilena que le marcó el Pentapichichi al entonces portero de los Potros del Atlante fue el inicio de una rivalidad como jugadores y que se ha extendido como técnicos de primera división y de selecciones nacionales. La rivalidad creció aún más ante el Mundial de Sudáfrica 2006, cuando Sánchez y Ricardo Antonio eran los principales candidatos para dirigir al tricolor. Al final, las riendas las tomaría el argentino, y el Pentapichichi se convertiría en su principal crítico en todo el proceso mundialista.
38: Yo nunca he visto peor afrontar que ahora. En lugar de limpiarle la imagen, nos está ensuciando a todos los mexicanos. Cuando yo seré seleccionado, voy a tener que traer a argentinos y brasileños a la selección mexicana. Y el que está actualmente no da absolutamente ningún tipo de armonía. Al tiempo. No me equivoco nunca.
35: Pasó el tiempo y Hugo Sánchez y Ricardo La Volpe no dejaron de ser evidente el odio que se tienen. Primero, fue el Pentapichichi quien lanzó el primer dardo envenenado en contra del nuevo técnico de las Águilas del América, al que llamó amargado y frustrado.
39: Porque la frustración la demuestra en cada momento que habla y todo eso. Es frustrado y está amargado, y eso es lo que irradia regularmente.
35: El bigotón no tardó en reaccionar en entrevista para ESPN. Se defendió de los dichos del exjugador del Real Madrid y así le respondió.
40: Habría que explicarle a Hugo que duré 4 años en una selección con figura. Yo considero de que hay que hablar con más fundamentos.
41: Que me hicieron a huevo, perdón, a fuerzas, a saludar al técnico este de La Volpe cuando yo era entrenador de... sí, claro.
35: Número 8. El escándalo con la podóloga de Chivas. El 1 de abril de 2014, Ricardo La Volpe vio una gran oportunidad para su carrera cuando fue contratado para dirigir a las Chivas. 29 días después de su presentación, Jorge Vergara salió a la conferencia de prensa para anunciar el cese del timonel argentino. Los motivos: conducta inapropiada.
42: Ricardo La Volpe está fuera de la institución por conducta inapropiada con un agente del staff femenino. Es que muchas gracias.
35: Horas más tarde, se dio a conocer que Belén Coronado, podóloga de Chivas, había interpuesto una demanda en contra de Ricardo Antonio por acoso sexual.
43: El señor Ricardo llegó en toalla, llegó a atenderse los pies. Sí, llegó sin nada abajo.
44: ¿Es verdad que se levantó la toalla y le dijo, masajéame más arriba?
43: Es verdad, claro que es verdad. Me forcejeó. Él intentó que yo le tocara. Por supuesto, no me iba a dejar.
35: El proceso legal continuó en ambas instancias, pero fue finalmente a principios del 2015 cuando el argentino de 63 años desistió y retiró la acusación contra Chivas, por lo que el equipo lo liberó oficialmente para que pudiera seguir ejerciendo en otra institución.
1: Fui a comprobar comentario, fui a ver unos detallitos, ya lo vi y le reclamé. No sé si mal, bien, en qué palabras, sí, yo sé que soy duro.
2: Sí, la única vez que la vi.
1: Mira, si la veo en la calle no la conozco.
3: ¿Lo difícil que ha sido para ti?
35: El 3 de diciembre de 2016, la Fiscalía de Jalisco dio a conocer que se solicitó una orden de aprehensión contra la estratega. La tarde del 5 de diciembre, con el Club América ya en la final del certamen, la Volpe aseguró en su cuenta de Twitter que el juez séptimo lo declaró inocente de acosar sexualmente a la podóloga. Número 7. Su fracaso en Argentina. Su primer club después de su paso por el tricolor fue Boca Juniors. A dos jornadas de que finalizara la apertura 2006, tenían 4 puntos sobre Estudiantes de La Plata.
4: Vos ya estás festejando y todavía no ganaron el campeonato. Hay que ganar hoy.
5: Bueno, creo que no lo vamos a ganar. Hoy con la camiseta ganamos.
35: Pero perdió los últimos partidos y empató en unidades, por lo que tuvo que disputar una final histórica.
6: ¿Te parece que Boca no sale campeón? ¡Sale pincha! ¡Sale pincha! ¡Sincero!
35: El juego se disputó el 13 de diciembre de ese año. Empezaría ganando Boca, y cuando quedaban solo 9 minutos para el final, aparecería Mariano Pavone para poner el 2-1 definitivo.
7: ¡Por arriba vale! ¡Pavone!
35: Boca dejaba pasar de forma increíble la posibilidad de ser tricampeón. Lo concreto es que el bigotón parece que hubiera estado en Boca un montón de tiempo, pero no. En solo 13 partidos le chocó el Ferrari al Coco y dejó un recuerdo nefasto.
8: ¡La que te parió! ¡La Volpe, hijo de puta!
35: Para el 2007 se incorporó a Vélez Sarsfield para sustituir a Miguel Ángel Russo, que a su vez ocupó su lugar en Boca Juniors. Los resultados nunca se le dieron y dejó al club al final de la apertura 2007. Número 6. Su infinito pleito con Cuauhtémoc Blanco. Uno de los rivales más duros de Ricardo Antonio La Volpe en su carrera ha sido el ícono del América, Cuauhtémoc Blanco. De acuerdo a una entrevista que Víctor Salas, exjugador de las Águilas, ofreció hace algunos años, Blanco y La Volpe pelearon a palabras tras la goleada ante Chivas por 5-0 en el 1996. En una charla técnica después de ese juego, Cuauhtémoc se paró y le dijo que si decía que les faltaba humildad para trabajar, él era el primero que no la tenía. Y fue cuando La Volpe le dijo que se la iba a cobrar.
9: Porque no se me hace justo que una persona te falte al respeto y te humille de esa manera como nos humillaba a nosotros, no a mí, sino a Lara, a Villa, a muchísimo.
35: Dos años más tarde, Cuauhtémoc Blanco jugaba aún en el América y La Volpe dirigía al Atlas. El jugador festejó un gol acostado frente a él, dibujándole una sonrisa, lo que provocó que años después el timonel se desquitara, dejándolo fuera del Mundial de 2006.
10: Los ofensivos, que serán Borghetti, Franco, Fonseca y Bravo.
11: Cuando a mí me dicen, pero no estuvo en el Mundial, y bueno, no sé si yo me equivoqué o no, yo ya tenía mi equipo.
35: Número 5. Sus cábalas y rituales. Para el estratega Ricardo Antonio La Volpe, las cábalas son parte importante dentro de su gestión futbolística, la más reciente de no saludar a su colega rival antes del juego. Esto se supo cuando discutió con Miguel Herrera, por haberle pasado la malaria.
13: Está enojado La Volpe con Miguel Herrera, ahí está muy cerca. Adelante, Gaby. No se alcanza a escuchar ahí su...
35: Pero no es la única cábala del bigotón, pues en anteriores ocasiones ha mostrado otras como llevar una corbata de dragón en el Mundial de Alemania o salir con alguna prenda roja cuando dirigió a Boca Juniors. A través de Twitter, Cabrito Arellano relató en octubre de 2012 varias anécdotas sobre las prácticas del bigotón. Un día en la Copa América de Perú nos puso a jadear como perros, que porque así se acaban las malas vibras. Mi compadre Carmona y yo nos cagamos de risa, hasta que nos sacó del cuarto.
15: Pinche Cabrito, sí, ¿cómo lo cuenta Cabrito, no? Tú sabes, Cabrito es original, entonces ahí queda, ¿no?
35: En otra anécdota, un día en Pegaso, donde nos concentrábamos con la selección, nos hizo escribir nuestros miedos y después enterrarlos en un ataúd. Hicimos todo un velorio, caminamos con el ataúd por todo el campo y lo enterramos, cavaron el pozo. Iban con una campana y echando humo.
10: Te digo que los momentos de hablar son en el momento que estás. Esto es lo mismo, yo estoy acá, los señores nadie se queja. Ya me pasó y va a pasar acá también. Cuando yo me vaya de acá, saltarán 4 o 5... que son los que yo llamo mediocres.
35: Número 4. La goleada de Chivas. Aquel lejano 25 de agosto de 1996, la cancha del Estadio Jalisco tuvo un clásico de clásicos de ensueño para el rebaño, ya que el mítico arquero de fútbol mexicano Osvaldo Sánchez fue víctima de 5 anotaciones rojiblancas.
16: El tilón fue a la pelea, recuperó, mete servicio, cabezazo, ¡gol!
35: dejaron fríos a los de Ricardo La Volpe, que salieron cabizbajos del inmueble. Tras ese descalabro, Ricardo La Volpe fue cesado como director técnico del América, aunque curiosamente años después llegó como entrenador de Chivas, justo después de que habían perdido 4-0 ante América, en el marcador que más se ha acercado a ese mítico 5-0 del Jalisco. Número 3. Su bronca con Carlos Albert. La Volpe y Albert han sido dueños de una pequeña historia de desacuerdos y polémicas.
0: ¿Fracasó en Huastepec en su primer incursión como técnico? Sí. ¿Fracasó en el América? Sí, lo corrieron antes de que terminara el torneo.
2: La fecha 5.
0: ¿Fracasó en Chivas?
2: En la fecha 12.
0: Sí, lo corrieron antes de que terminara. Para mí, también fracasó en la selección nacional. Para muchos no, para mí sí. Puede decir lo que quiera, menos que es un técnico exitoso. O solamente en México puede seguir viviendo del fútbol un vividor como La Volpe.
35: En el 2004, en el canal 40 de CNI, se dio la famosa entrevista en que Carlos Albert recibía en su programa al entonces técnico de la selección mexicana. En una serie de desacuerdos por un tema de jóvenes y procesos dentro de la selección, La Volpe abandona el estudio en plena entrevista al aire, situación que pasó a ser uno de los acontecimientos dentro de los medios más recordados hasta la fecha.
12: Que no hay talento.
14: Estás equivocado, Carlitos Albert, está muy equivocado.
12: No, Ricardo, Antonio La Volpe,
14: no
12: el que estás equivocado eres tú. Bueno,
0: ¿vamos a calificar?
14: ¿Es?
0: ¿Vamos a calificar?
14: No tengo ninguna duda. Paso primero, segundo lugar, así, caminando.
12: Claudio Suárez.
14: Hasta ahí te la dejé.
12: No, perdón, sí, Ricardo. Claudio Suárez no es muy joven, ¿eh?
14: Hasta luego.
12: Tú no has llamado a puros jóvenes. Hasta luego, Ricardo, que te vaya muy bien. Gracias por venir.
35: Hace poco, el nuevo entrenador del América realizó declaraciones muy acomodadas en una entrevista que circuló en diversos medios nacionales. Sin pensarlo, Carlos Albert tomó fotografía del remate de la publicación y escribió a sus seguidores: solo un imbécil y retrasado mental puede presumir de haber fracasado como La Volpe lo hizo en Boca Juniors. Increíble. Número 2. Sus diferentes declaraciones. Cábalas, groserías, gestos, discusiones en televisión y otros temas han marcado la trayectoria del bigotón.
14: Es un chiste. Es reírse. Ja, ja, ja, ja, y nada más.
35: Pero sin duda alguna, si algo que te hace notar a La Volpe son sus constantes declaraciones. Un personaje que parece tener siempre la razón, y que cuando algo no sale bien, alguien o algo siempre será el culpable.
14: No vi ningún título. Chivas pasó gracias al árbitro. Ningún título. Entonces, ¿cómo es? O salvo que ese señor los tiene manejado a todos ustedes también.
35: Hasta a golpes ha retado nada más y nada menos que otro igual de ególatra que él, Jorge Vergara.
17: Muy fácil. El día que quiera, hombre.
18: Es Vergara.
19: Fue mejor Chivas, Ricardo. Fue mejor.
35: Número 1. Su fracaso en Costa Rica. Pocos recuerdan que Ricardo La Volpe dirigió alguna vez a la selección de Costa Rica, pues su breve paso al frente de la Sele estuvo prácticamente sentenciada tras la goleada que le propinó México en la Copa Oro 2011.
20: Barrera, Salcido, Barrera la tiene, Barrera, tiro, gol de Pablo Barrera, y ya son 4.
35: La ilusión por la llegada del DT argentino pronto comenzó a desvanecerse, y tuvo su peor golpe el 12 de junio del 2011.
10: Abiertamente digo que yo no soy mago. Para mí, en un proceso, lo aclaré, es un tiempo de trabajo.
35: Aquella tarde, México humilló a Costa Rica, pues se impuso de manera clara y contundente 4-1. De esa manera, Ricardo La Volpe quedó fuera de la dirección, dejando un saldo de 17 partidos dirigidos, de los cuales solo ganó 4, empató 8 y cayó en 5 oportunidades.
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24: ¿Qué tal? Vamos a las noticias. La Comisión Nacional de los Derechos Humanos expresó su pesar por el fallecimiento de un adolescente ocurrido el 16 de julio durante un campamento militarizado en Tamaulipas. El organismo exigió a las autoridades de Procuración de Justicia realizar una investigación pronta, exhaustiva e imparcial con enfoque de derechos humanos y perspectiva de género para sancionar a los responsables, además de revisar los protocolos de supervisión en este tipo de instituciones. El robo de vehículos asegurados en México registró una disminución del 2% en el último año. Así lo reportó la Asociación Mexicana de Instituciones de Seguros. Durante este periodo se contabilizaron más de 60.000 unidades robadas. Sin embargo, las aseguradoras advirtieron que la recuperación de automóviles cayó a su nivel más bajo registrado en los últimos 5 años. El gobierno municipal de Nezahualcóyotl, Estado de México, te invita a su cuarta jornada de reclutamiento, este 24 de julio de 9 a 14 horas en la explanada del Palacio Municipal. Recomendó a los asistentes acudir con solicitud de empleo elaborada, identificación oficial, CURP y currículum. En información internacional, el gobierno de Brasil rechazó la decisión de Estados Unidos de imponer un arancel sobre las importaciones procedentes de 60 economías, entre ellas la del propio país sudamericano, y acusó a Washington de utilizar la lucha contra el trabajo forzoso como excusa para justificar su política comercial proteccionista. Para Noticentro informa Alicia Hernández.
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2: Buenas tardes. Qué gusto me da saludarlos. El día de hoy, muchas cosas de qué platicar. Se abre otro capítulo más. Me voy porque me amenazas.
3: Pues no, ¿ya pagaron?
2: No, pero ellos llegaron allá diciendo que se fueron porque corren peligro, porque fueron amenazados. La prensa argentina. Y esto me huele a me voy, meto el caso al TAS. Sí. Y a ver en qué momento.
3: Hacerse las víctimas.
2: En qué momento, ya. Mientras se investigo, puedes jugar. Y luego. Me huele que va para allá esto.
3: Todo esas hijos.
2: Me huele que va para allá esto, Corán. Pues, no sé, no te da esa,
3: sí, esa siempre sensación. Buscando cómo sacar ventajas.
2: O aceptas lo que te quieres o lo que te tengo que dar, ¿verdad? Yeah. O te doy los 15 que te dije. Sí. Y la bronca ahí muere, güey, porque yo considero que yo, jugador, me porté bien contigo en su momento y firmamos en 8 y en 4 y son 12 y te van a dar 15 y ahora
3: sí, aquí
2: y tú quieres 18 y quieres abusar, si no, pues nos vamos al TAS, a ver, porque me estás bloqueando. ¿Sientes que va por ahí?
3: Sí.
2: ¿Tú,
3: ¿y esto, brother? Y estos son bien duchos para hacer esto.
4: Sí, es una bola de bandoleros.
3: Sí, sí.
4: Y está todo confabulado, la prensa son...
3: Esto lo planearon.
4: Sicarios de los promotores. Y los promotores están a la orden de los
3: todos clubes. Están arreglados con técnicos, promotores, sí. Jugadores. Esto lo planearon.
4: Y evidentemente, aprovechando la mala imagen que tiene el país, van a inventar el tema de las amenazas.
2: A mí me
3: mala a, imagen. Algún, mala imagen.
4: En la algún, mala imagen que tiene el país.
2: En algún momento sí. La gata Fernández se fue también y se peleó y los metió en el TAS y luego perdió. Ah, bueno, pues te lo pago, pero ya pasaron como 2 años, un año, ¿te acuerdas? ¿Sí?
4: Sí, igual.
2: ¿Igual? A mí me huele a que va para allá esta situación.
3: Esto fue planeado. Esto lo planearon.
2: ¿Seguramente? ¿Seguramente?
3: Claro que fue planeado.
2: Ahora, Tigres dice, bueno, yo te contraté en 8 y te pagué 4, si quieres ir, pues págame los 18. Y están en su derecho el equipo de Tigres, ¿va?
3: Sí, claro.
2: Pero también del otro lado también dice, oye, si yo me porté buena onda contigo y...
3: Pero no es eso.
2: Me vine.
3: A ver, él firmó por 5, él no lo forzó.
2: Ahora, yo viendo lo que quiere el equipo de Tigres, me parece que si Tigres va por el delantero este del Kansas, que dicen que es el que quiere el equipo de Tigres... El de Kansas me parece mejor incluso.
4: Peter.
2: No, no, Musa es el de Dallas. El de Kansas ha hecho 40 goles en los últimos 3 torneos de la MLS. Ha hecho más goles en los últimos 3 torneos que incluso el Cuyello, el Kuipers. No el torneo pasado, pero sí los anteriores hizo más goles que él. Y tiene 26 años. Es menor que incluso el muchacho este. Entonces, yo sí, dejan Jovelic. Yo sí iría, si soy Tigres y lo puedo pagar, aunque el muchacho ese, por lo que veía, cobra 3,5 millones, casi 3,200,000 por año, de dólares por año.
3: Menos que Correa.
2: Menos que Correa. Estoy de acuerdo.
3: No, pero ya eso, ya ni ese es el asunto. El asunto es este, que hicieron todo el show y todo lo planearon. Lo mandaron a hacer todo este circo a Correa. Me queda clarísimo. Entonces, este circo fue planeado para irse.
2: Bueno, 3,000,000 anuales es lo que él cobra, bien, ahorita en el equipo de Kansas. Aquí está. Dejan Jovelchik, 1,81, 72 kilos. Yo voy. Ya, güey, vete, güey. Voy por el otro. ¿Qué subo?
3: Pues sí.
2: A mí me parece que esto ya no tiene vuelta atrás.
3: No, ya no, ya no es reversa. Ya no es, ni siquiera.
2: O sea, le paguen o no le paguen.
3: Aunque quiera regresar.
2: Ya se va a ver, la gente ya lo va a ver mal. Ya.
3: Ya no conviene para ninguna parte.
2: Para ¿tú crees, Robert, que Tigres tendrá que pensar en vale más un mal arreglo que un buen pleito?
4: A eso lo llevan. A eso lo llevan. A encajonarlo al punto de decirle, mira, ¿sabes qué? Ya para terminar con todo, te doy 5. Te doy 8. Y ahí muere.
2: Y te evitamos la bronca.
4: Ya que Tigres ya desesperado, ya ya no quiere perder tiempo, ya no quiere perder, dámelos y se acabó. A esa la llevan. Así te la aplican.
2: Son más largos que el tren carguero, decía mi abuela.
4: Una bola de bandoleros. Bola de mafiosos.
3: Aquí la situación, ¿sabes qué sería? A ver, acaba de pasar el mundial y México fue más seguro que los otros dos países. No pasó nada en el mundial.
2: Sí, estoy de acuerdo.
3: Como para meter un pretexto de esos.
2: Bueno, sí, no, te voy a decir por qué. Porque los ecuatorianos.
3: No es cierto.
2: Por eso, los ecuatorianos acusaron a México.
3: Y después dijeron que no.
4: No que haya pasado.
3: Y se disculparon.
4: No que haya pasado.
3: No es cierto.
4: México tiene ya una mala imagen. Exactamente.
3: Eso, el tema del
4: crimen organizado.
3: Esos son de los chayoteros, hombre. No, la imagen ellos la han provocado.
2: Por eso.
3: No. Pero no es cierto.
4: Es el tema de la discusión.
2: Provocada o no, la mala imagen se tiene, Cora.
3: A ver. Los que vinieron aquí no dicen lo mismo. Son los que están en contra del sistema.
4: Antes de venir, había alertas.
3: ¿Entienden? O sea, este discurso es de todos los que están de aquel lado. Ese es el discurso. Ese es el discurso.
2: Otra vez, el discurso, lo que tú quieras, pero eso es imagen.
3: Por eso.
2: Y la imagen está así.
3: Pero es el discurso de ellos.
2: Por eso. Yo no me estoy diciendo si tienen razón o no tienen razón.
3: No es cierto.
2: Yo no estoy diciendo si sea cierto o no
3: sea
2: cierto.
3: Estamos
2: diciendo que pero la imagen está así.
3: Sí, porque fíjate una cosa. No es correcto. Si dices eso, pues pon una denuncia y no hay ninguna denuncia.
4: No estamos diciendo que haya pasado.
3: Pero
4: ellos dicen que tienen amenazas.
3: Bueno, pon una denuncia.
2: Y deben de tener documentado eso para ver si lo van a llevar a la FIFA, ¿no?
3: Claro.
4: No, y probablemente.
3: A ver, ¿pusiste una denuncia? No.
4: Probablemente, ¿sabes qué hagan, Quique? Tienen bots que van a empezar a escribir. Ellos. Las van a empezar a escribir y se las van a estar mandando. Sí,
3: como todos
4: le van a decir, vamos a armar este
3: como
4: este
3: todos cuadro, los que así. Están en contra del sistema. Tienen los bots también.
4: Estamos hablando del tema.
3: Y de allá salen de Argentina los bots, o sea.
4: Estamos hablando.
3: Pues digo,
4: sí, ellos las van a armar.
3: Por eso.
2: Entonces, te digo, al final de cuentas, Ellos están armando el caso para sacar ventaja. ¿Sí?
3: Yo lo que haría y
2: yo si soy Tigres ya no, me salgo
3: yo, de yo, la yo, yo la cuestión de eso no. Fíjate lo que haría yo.
2: Ahora, Tigres tiene que sentar un precedente. Okay.
3: Meto esto
2: y lo inhabilito.
3: Y la Federación Mexicana de Fútbol tiene que apoyar y decir, ¿saben qué? Se prohíben todas las contrataciones que vengan de Argentina. A ver quién pierde más. Ya basta de que estén viendo al fútbol de como un mercado a la hora que quieren, hacen lo que quieren. Dejan los equipos tirados como técnicos.
2: Sí.
3: A la hora que quieren.
2: Sí, como pasó con
3: los Chivas. Jugadores hacen lo mismo a la hora que quieren. ¿Sabes qué? La federación, aquí es cuestión de la federación. ¿Saben qué? No puede entrar nadie más. Digo, porque si no van a seguir en lo mismo.
2: Sí, en esa parte coincido contigo. Estoy completamente de acuerdo contigo.
3: Sí, o sea, porque si ni...
2: Y Tigres tiene que sentar un precedente, ¿verdad?
3: Pues es que...
2: El problema es que, pase lo que pase, pareciera que en el caso del equipo de Tigres, el plan ya se le jodió, ¿no?
3: Ya. Mira, las consecuencias ya están dadas. Ya Tigres no puede contratar, ya no lo usó.
2: Y puede ser que...
3: Ya vinieron consecuencias
2: adicionales. Y puede ser que me quede hasta sin presupuesto si me voy a la bronca porque...
3: Exacto.
2: Porque entonces, ¿con qué dinero voy a contratar?
3: Exacto. O sea, ya hay un daño colateral para Tigres. Hey. Porque inclusive en la planeación del equipo...
2: Sí.
3: Ya hay un destiempo.
2: Sí.
3: Ahora vas a tener que contratar ¿qué? ¿Cómo? Pues, ¿para dónde le das?
2: Sí, estoy de acuerdo.
3: No, hombre, toda esta historia la estuvieron planeando ellos. Desde el jugador cuando viene, ya venía con ese plan. Tú haces esto, nosotros hacemos esto de aquí, nuestros periodistas van a hacer esto.
2: Sí.
3: ¿Eh?
2: Sí.
3: O sea, todo planeado.
4: Rigoberto, me acordé de una película que le dice Tito Junco a Rodolfo de Anda, ¿y tú de dónde eres? Y le dice, de Guanahuises, Nuevo León. Y luego, ¿qué? La gata se fue parecido y lo inhabilitaron.
2: Y sí, quedó también al River. Pero la gata se fue y jugó.
3: Y jugó, claro.
2: Y ya después de un tiempo lo inhabilitaron. Pero ya que, es más, ya para despedirse.
3: Sí, claro.
2: ¿Eh? Para despedirse.
3: Y ve los técnicos lo que hacen. O sea, al Cruz Azul lo dejaron tirado. ¿No?
2: Sí.
3: El del Necaxa se fue al Cruz Azul. O sea, hacen lo que quieren. El de Chivas se fue.
2: Hacen lo que quieren.
3: Es
2: como el Peine Yáñez que lo tengo aquí ahorita, que cumple años. El Peine Yáñez cumple años el día de hoy.
3: Peine.
2: 73 años de edad.
3: ¿A dónde?
2: ¿Que no entiende que estoy al aire? Porque cumple años. No, ahí está.
3: Que se venga para acá.
2: ¿Cómo que se? Ya no se viene.
3: ¿Ya no?
2: Ya no.
3: Ya no puede.
2: Ya no puede.
3: Que la canción.
2: ¿Estás al aire? Ah, perdón, estás al aire, negro.
3: Negro. Felicidades,
2: negrito.
5: Muchachos, ¿cómo están? Muy buenas tardes.
2: Y lo digo negrito con mucho cariño, porque lo van a hacer que le dijo negrito y lo funaron. Perdón.
3: No lo vayas a demandar.
2: No me demandes.
5: No, para nada. No, están al aire, ¿verdad, señores?
2: Sí, estamos al aire.
3: Ten cuidado con lo que dices.
5: Amarrando para el evento del día de mañana, señores.
2: Sí, sí.
5: Estamos ya organizándonos. Está toda la gente, como aquel hombre de allá de Zacatecas, todos los que quieran asistir.
3: ¿A poco vamos a juntar los dos?
2: Sí, mañana el cumpleaños de él y cumpleaños mío.
3: ¿Vamos a juntar los dos?
2: Sí, señor.
3: Órale.
5: Sí, señor. No hay que llevar nada.
3: Oye, esto va hasta el amanecer, entonces.
5: No hay problemas con la doble A. Enrique García es amigo del alcalde. El Peine para donde se mueva, sin ningún problema.
3: Tú prométeme eso. Si no, ¿sabes qué? Tú vas a ser el culpable.
5: Yo tengo puros o cigarros, que no se apuren.
2: Que si quieres un puro, güey.
3: No.
2: ¿Eh?
3: No fumo.
2: Te mando un abrazo.
5: Lo sabes.
2: Sabes que te quiero.
3: Un saludote. Sí, saludos.
5: Un abrazo. Un beso a cada uno de ustedes, señores. Bendiciones.
2: Aquí está Robert, güey.
3: Aquí está Robert también.
5: ¿Dije mi Beto?
2: Yo lo veo todos los días a mi peine de oro.
3: Ay, sí. Ay, sí. Yo lo veo, mi peine de oro. Ay, sí.
2: Mi compañero en Azteca Noreste.
3: Ay, sí, mi peine de oro.
2: Cómprense
3: calzones. Sí, cómprense calzones.
5: Estaremos juntos, Roberto Hernández Contreras y el peine. Ay, quién lo duda. Pero va a ver que sí.
3: Ah, amenazando.
2: ¿Están amenazando? Los dos, mira.
3: Mira.
2: Me la... ¿Eh? En los mismos... Los dos, mira. ¿Eh?
5: Ya el
2: Vico
5: ya anda entregando.
2: Ah, también. Que la también. Van a ser los... Van a ser puros corridos. Junta a Paulino, güey, una vez. Sí, también, pues ya. Hasta, te mando un abrazo, ¿no? Cualquier cosa que está en el WhatsApp, güey.
5: Abrazo, bendiciones.
2: Ahora, vamos. El Peine Yáñez, 72 años,
3: ya está güey. Grande.
2: Ya está grande.
6: Vamos a una pausa en radio, continuamos a través de las redes.
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27: Uno de los grandes momentos que nos dejó este mundial fue el momento de Bocinha y Cabo Verde. El guardameta se convirtió de un momento a otro en el hombre más querido del mundial. Inició la Copa del Mundo con menos de 20.000 seguidores en redes sociales y ya llegó a casi 30 millones. Gracias a sus grandes actuaciones, Cabo Verde rompió todos los pronósticos y fue la gran sensación del torneo. Los tiburones azules hicieron historia al empatar con España y Uruguay en fase de grupos y con Argentina hasta los tiempos extra en los 16avos de final. Cabo Verde no ganó la copa, pero se ganó el respeto y el cariño de todo el planeta.
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36: Muy buenas noches, aquí el reporte vial. Servicios de emergencia continúan laborando en Eje Central Lázaro Cárdenas, cerca de la estación del metro Salto del Agua. En otro punto de la capital tendrás lento avance en Avenida Oceanía, del Eje 1 Norte a Circuito Interior. Similares condiciones viales encontrarás en Avenida Insurgentes, del Eje 5 Norte hasta Periférico. Tu avance será vuelta de rueda en Avenida Primero de Mayo, de Periférico hasta su incorporación con el Boulevard Luis Donaldo Colosio. Y finalmente, rezagos al avance encontrarás en Avenida Aztecas, de Rey Tepalcatzin a Delfín Madrigal. Recuerda que se mantiene activa la alerta amarilla debido al pronóstico de lluvias fuertes con posible caída de granizo. Te recomendamos que evites cruzar calles o avenidas con corrientes de agua. Hasta aquí el reporte vial, te informa Alex Leiva.
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2: Oye, mañana vas a invitar a mi amigo.
6: ¿A quién?
2: A ver si voy.
6: ¿A quién?
2: A mi amigo Andrés Mijes.
3: Hijo.
2: A ver si voy. Si no, no, ni para qué.
3: Lo sí, mejor no va.
2: Bueno, lo invito.
3: ¿Quién lo vas a invitar?
2: Sí, pues a todos.
3: Mi amigo, mi
2: todo el que quiera ir, hombre. Está invitado. Que haya mañana.
3: Muy bien.
2: Nomás que búsquenme y yo les digo en dónde, porque si no voy a meter un comercial y
6: sí,
2: a
6: claro, claro.
2: Va a aparecer
3: a mi gran amigo Mijes.
2: A los de la quiniela ahí les pongo ahorita los que quieran.
3: Invita a mi amigo Mijes.
2: Va a ser un mega fest. Dice Roberto Marroquín. Si se juntan es porque van a jugar a las espaditas.
3: Oigo.
2: Juan Grimaldo. A mí lo que me impresiona es que nadie, absolutamente nadie, vio venir esa marranada de River. No, no, es que al principio se pensaba que se estaba tratando con caballeros.
3: Es correcto.
2: Que se estaba tratando con gente de fútbol, uh-huh. Interesado, me interesa tu jugador, vale tanto.
3: Pero pura patraña.
2: Y luego pura patraña. ¿Sí?
3: Y aquí tiene que intervenir la federación, en serio.
2: La federación, serio. Como siempre.
3: Ajá. Se hace un lado.
2: Callada.
3: Calladita, sí.
2: Sin apoyar a su agremiado. Ah,
3: es correcto, Robert. Así, ¿sí?, se debe. Ahí es donde conoces a los amigos, a los que te apoyan.
2: Exacto.
3: ¿Sabes qué? Cerramos la puerta hasta que esto no se arregle. Así no vas a tratar a un afiliado nuestro. ¿Estamos, claro, de acuerdo?
2: Sí. Estoy, o sea, de acuerdo.
3: Nosotros abrimos el mercado con ustedes, no hemos tenido ningún problema. Aquí los atendemos bien. No ha pasado un solo problema con ningún jugador que viene de su país. Ninguno. Aquí los atendemos bien. Hasta les abrimos las puertas de la selección. ¿O no?
2: Sí. Sí, sí.
3: Y no se vale que hagan eso. No se vale.
2: No, no se vale.
1: De acuerdo, completamente.
2: Yo estaría con que la raza, digo, la raza, los equipos,
3: y también se unieran.
2: Se unieran.
3: Listo.
2: El, sí, problema es que cada... El
1: cerrado es el mercado.
2: Lo que pasa es que el fútbol mexicano es lo más desunido que existe.
3: Sí, eso sí. Cada quien agarra por su,
2: claro, lado. Claro. Cada quien se rasca con sus uñas.
3: ¿Tú crees que si eso que dice él pasara aquí, no hubiera llegado aquí a Almeida?
2: Mira,
3: o sea, y han venido otros técnicos.
2: Te pongo un ejemplo.
3: Otros técnicos que les ha ido mal.
2: ¿Qué pasó con Chivas? Técnico argentino.
3: Ajá.
2: ¿Ok? Los deja tirados y se va.
3: ¿Y se va?
2: Y contratas otro argentino.
3: Es correcto.
1: La jodida.
2: Sí.
1: No, y del mismo equipo y del mismo promotor.
2: Y del mismo promotor y del mismo todo.
3: Ándale.
1: Es como las Chivas.

0: es el mismo promotor. Y por, a lo mejor hasta del mismo equipo. Pero es que nos distraemos con... En la mañana le decía yo a Cano, a mi Julito.
1: ¿Eh?
0: Julito Cano.
1: Julito. Okay.
0: Le decía a mi Julito que aventáramos el celular los tres. Porque luego no ponemos atención.
1: Sí,
0: sí. ¿Sí? Por eso, de alguna forma, si te fijas, ya no he traído la... Yo sé que Robert me lee los mensajes. Y,
1: y lo distrae.
0: Porque...
1: Lo distrae.
0: No. Porque es la instrucción que le dio Tello.
1: Sí, Tello lo tiene.
0: Ellos, sí.
1: Y lo controla, ya me di cuenta que lo tiene controlado.
0: Sí, lo tiene controlado. Yo ya traté de dejar menos el celular por lo mismo. Porque de repente se
1: hasta lo anda controlando a ver cuántos abonos vende.
2: Pero hace falta para ver
0: Claro. Sí. Cuando se necesita la información va a tratar de usarlo, ¿no? Sí, pero bueno.
2: Pero Chivas, también.
0: Tenemos llamadas, tenemos mensajes. Está bueno.
3: Milagros desgraciados que me contestan.
0: Que la joder. ¿Eh? Si tomamos las llamadas, las llamadas. Si no las tomamos, porque no las tomamos, cara.
1: ¿Qué caray?
3: Mira, esto es para Correa y todos los argentinos. Para que sepas quién eres. ¿Ok?
1: Qué
3: a ver, como dices tú, Quique. ¿Tú le los tigres?
0: No.
3: ¿Tú, Cora?
1: Le voy a Tirsi y Rayados.
3: ¿Tú, mi Catigaro?
2: No, pero en este momento los apoyo.
3: Pues que les valga.
2: No, en este caso los estoy apoyando.
1: Sí.
3: Oye, mira, muchos le tiraban a mi compadre, mi encante, el holandés número uno, y ganó todo. Y esos mugrosos, mira, el güey ese del Correa, igual que Gaitán, igual que el Diablo, vuelve fracasado, nunca ganó un arco, tigre.
0: Sí.
3: ¿Sí o no?
0: Sí, aunque yo creo que de repente...
3: No ganaron nada.
0: No, yo no puedo decir y no puedo juzgar que el tiempo que Correa estuvo en el equipo de Tigres hizo las cosas bien. Porque si lo voy a juzgar porque falló un penal o no falló un penal en una
1: sí, esa no es la cuestión,
0: Yo creo que lo están juzgando mal.
1: No,
0: el tipo fue profesional cuando se puso la camiseta.
1: Como futbolista no hay ningún problema. La cuestión es que si te comprometiste 5 años y Tigres está haciendo un proyecto alrededor de él, él haga lo que está haciendo y en una forma mal. O sea, en una forma de ¿cómo te puedo decir? De no lealtad a un club.
3: Fíjate, a mí el Cobra me cae gordo, me da fiestas ahorita. Pero lo que acabas de decir ahorita tiene mucha razón. Oye, pues ¿por qué la Mendiga Federación no les dice, espérate, güey, tienes contrato y te fregas? Y se acabó. Pero no, les gusta darle de topes y de aquellas a los argentinos.
1: Sí, yo creo que es el momento que se unan los equipos. Aquí hay un
3: efecto. Nunca lo van a hacer
1: nunca
3: eso,
1: lo van a hacer.
3: Aquí, jale por
1: pero
3: lado.
1: La Federación tiene que poner un hasta aquí. A ver, espérense. Esto no es así. Y decir, ¿saben qué? Se les cierra, no viene ningún jugador argentino ni técnicos hasta que esto no se resuelva. Punto.
3: Pero puedo decir, yo que gano, nada.
1: ¿Cómo yo que gano?
3: Sí, o sea, al momento de meterle manos por ti, ¿qué va a decir la Federación? Pues yo no gano nada, pues es bronca del equipo.
1: No, pero a ver, si gana mucho, los clubes le cuesta, los clubes aportan mucho dinero a la Federación, muchísimo dinero. Son los, a ver, ellos son los empleados de los clubes. A ellos les pagan su buen sueldo, sus viáticos, sus comisiones, sus primas. O sea.
3: Epa.
1: No, a lo que voy es que ellos están obligados a defender a los afiliados. Y una manera de decir a la Federación Argentina, ¿sabes qué? Esta situación está aquí afectando a un afiliado mío.
0: Claro.
1: Y no paramos las negociaciones hasta aquí, hasta que no se arregle este asunto.
0: Y estás utilizando...
3: Pero entonces, los que tienen que empezar a ladrar son los tigres, ¿por qué no lo hacen? A ver, no te vas y te fregas, que te enojes, que supuestamente tú estás...
1: Pero,
3: están insultando a tu esposa y todo, pues como dice por ahí, pues está la policía inteligente, ¿no? Pues órale,
2: ahora el jugador ya no se presentó hoy. Sin justificación.
3: ¿Se acabó?
2: Sí, claro, ya es abandono de trabajo.
1: Es abandono de trabajo.
2: Eso no puede ser una causa.
1: Ah, claro, causa.
0: El, sí.
1: Y de multa.
2: Rescindir el contrato.
0: Por eso, y si le rescindes el

0: contrato no le ganas nada.
1: No, lo inhabilitas.
2: No, ¿inhabilitas?
0: Pues ya no le pagas. Claro. Por eso, pero
3: lo inhabilitas.
0: De nada me sirve inhabilitarlo porque no le voy a ganar nada si lo inhabilito. Bueno,
3: pero lo más que no te vea la cara.
1: Pues sí.
0: Pero pues es que ahorita no está toda en esa posición.
3: Esa es la cosa. Tienes que sentar un precedente. Ay, no, porque luego,
1: No me toca nada, pues, sí. No, pues ni modo.
3: Sienta el precedente.
1: No, alguien tiene que pagar, el mismo jugador tiene que venir una sanción.
0: A lo mejor el mismo jugador tiene que pagar.
1: Sí, claro. ¿Eh? Claro.
0: Sí. Alguien tiene
1: está
0: que pagar.
1: Está causando un daño.
2: Mira, ¿quién fue el güey que pagó su cláusula y se fue para otro país? Un mexicano.
0: Corona.
2: Está, ¿por qué no hace lo mismo?
3: Pues sí, claro. ¿Qué quiero decir?
2: Así es fácil.
1: Pues sí.
3: Págalo tu cláusula.
1: Y mientras no juega. Pero,
0: mira, te voy a decir algo. Y lo voy a decir con todo el cariño y todo el respeto que me merece Tigres como institución. En los últimos años, Tigres ha hecho tantas situaciones extrañas de manejo con personajes, jugadores, técnicos y todo. Ya no sé quién dice la verdad, güey. Uh-huh.
2: Por eso mismo la federación no se mete.
0: Situaciones de Siboldi, situaciones de Miguel Herrera, situaciones de Diego Coca, situaciones de Tuca, situaciones de jugadores, situaciones. Entonces ya no sé quién dice la verdad, güey.
1: Uh-huh. Eso sí también.
0: ¿Eh?
2: Sí. Pues está canijo.
0: ¿Me entiendes?
1: Sí, sí.
2: En eso pero entonces pierde más el jugador no jugando.
3: Como quiere,
0: en algún momento decía Héctor Tello, el jugador está molesto con el equipo de Tigres porque no le pagaron sus premios o sus primas o su eso. Y luego salió con que no nada más a él, a todo el plantel. A lo mejor las de todo el plantel, pero las de él son diferentes a las de todo el plantel.
1: ¿Quién sabe?
0: Por cuestiones de contrato, ¿verdad?
1: Pero eso no lo sabemos.
0: ¿Sí? Y a lo mejor desde ahí vienes partiendo.
1: Hey, feliz. ¿Eh?
0: Pero por lo pronto tú. Hey. Tú de aquí para allá, güey.
1: No se descompongan. No se descompongan.
2: No, Corita, yo sí tengo tamaño, si los aguanto. Ay. De parte de ustedes tres, para mí, mis hermanas.
3: ¿Y para las hermanas de Quique?
0: No, mis hermanas, ¿qué, güey? Para las hermanas de él.
2: A ver, espérame, Quique, ¿están en Houston o están en México?
0: Están en McAllen.
2: Ustedes más cerquitas.
0: Yo estoy en Dallas.
2: Ya bueno. Estamos con José. Una pregunta para acabar.
0: Órale.
2: Yo pensaba que iba a haber fulminaciones el próximo domingo para mi Rayado.
0: Ok.
1: No, el sábado.
2: No. El domingo, señora, a las 5.
0: Ok.
3: Sí, pero vamos a hacer la de Tigres.
1: La de Tigres, sí.
2: Nah, me
0: cambié. A las 9. A las 9. El domingo a las 5 no, güey.
1: El domingo está cerrado.
0: El domingo no. El domingo a las 5 cumplo años. El domingo cumplo años. Sí, no, voy a estar con mis nietos.
1: Sí.
0: Voy a tener unas costillitas metidas ahí en el horno ahí.
2: ¿En el qué?
0: En el horno, hombre. Es que iba a decir la marca del sí. Pero no puedo decirla. En el huevo, hombre. En el Green Pass.
2: Cuídense mucho, bendiciones para los tres.
0: Ánimo.
2: Estamos. De arriba, mi criado.
0: Órale. Vamos a una pausa en radio, continuamos a través de las redes.
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14: Mira, lo mismo te dice Arturo Rodríguez o Robert, este es el karma por lo que le hicieron a Tuca, a Siboldi, a Carioca, a Quino, a Guiñac. Una sopa de su propio chocolate a esta directiva. Y te faltó pa' uno. Pues sí, ¿sí? El que obra mal, pues.
15: Es que esa es la cosa. O sea, sí. Cuando has visto el que se quema con leche, dicen que hasta el jocón que le sopla. ¿Estamos de acuerdo? Pues ya no sé si...
14: Antes de que me inventen una, mejor yo se las invento.
15: está complicado. Yo lo que creo es que Tigres tiene que tratar de resolverlo lo más pronto posible. porque de eso también depende el armado de un equipo.
16: Pues sí.
15: Para traer al goleador, sí, ya sea de Dallas o de no sé qué otro, ¿necesitan ese dinero? ¿No pueden sacar de otro lado? ¿No tienen
16: no
15: caja?
16: Sé. No, no sé,
15: yo no lo sé tampoco.
16: No, no, dime.
15: Pues no lo sé.
16: Pues no sé.
15: Debes saber. No lo sé. Porque me molesta. Ah, es que si no...
16: No.
15: Hacemos la operación.
16: Es que otra
15: ya
16: vez.
15: Ya estamos con las manos amarradas.
16: No, es cuestión de lana. No, es que no es cuestión de lana. Si me regresas al jugador, tengo que contar con él. Entonces no tengo por qué ir por otro jugador.
15: Uh-huh. Mientras le resuelves eso, como quiera el jugador, te hace falta el delantero.
16: No, y el volante, porque al final de cuentas este no es el delantero, este es el volante.
15: Sí, esa es la bronca que estás arreglando.
16: Es el 9.5 que tanto le gusta ahora.
15: Mientras son peras o son manzanas, te falta el goleador.
16: Es el 9.5 que tanto le gusta ahora, güey.
17: Nunca he visto un 9.5, cara.
15: Falta el goleador.
16: ¿Quieres conocer uno de 9.5?
17: No, pero nunca he visto 9.5,
15: cara. ¿Eh? Los chiquitines están quemados en el TAS, dice Dani Vela. Bueno, lo que sí he visto es que cada que caen en el TAS pierden.
16: Bueno, eso sí antes no. Antes no, cuando estaba Palomino, normalmente ganaba. No,
15: como quiera se lo echaban. ¿Eh? Alan Pulido se lo echó.
16: No, salieron uno a uno, güey. ¿Sabes quién se los echó? Mm. Y también, pero tampoco le pagaron.
15: Mm.
16: Y Ekerman.
17: ¿No le pagaron?
16: Creo que no. No sé cómo estuvo ahí la situación. Mm-hmm. Es como cuando Donald
17: al final,
16: Trump...
17: Tigres,
16: como cuando Donald Trump le ganó a la...
15: Ahí fue
16: la
15: al revés, ahí.
16: Como Donald Trump, que en su momento le ganó una demanda a la NFL.
17: Mm.
16: Y el juez le dijo, usted tiene la razón. Es una liga que monopoliza. Y los dueños deben ser sancionados. Y como le vamos a dar la razón.
15: Como reparación del
16: como
15: daño.
16: Como reparación del daño, le vamos a dar para que usted demuestre que tuvo la razón, como indemnización, $1. Si lo que quiere es tener la razón, hombre, ahí está. Ahí está.
17: Y la NFL no tenía con qué pagarle.
16: No. Hay una historia también de una marca de celulares, no me acuerdo si es en su momento de BlackBerry o de Samsung a alguien, una cosa así, que perdió una demanda por, no sé, 5, 10 millones de dólares, vamos a poner el número que sea. Dijo, ok, la perdí, sí, está bien, te la voy a pagar, sí. Y le pagó en centavitos. Llevó camiones.
17: De centavitos.
16: Ahí está tu cadera, güey.
15: Puro centavos.
16: Y cuéntalo. Y el que la ganó, dijo, pues con eso, güey, voy a hacer un monumento, güey.
17: Y lo hizo.
16: Y supuestamente lo hizo.
17: Órale.
16: ¿Eh? Nada más para. Y es el monumento de la razón.
17: Órale.
16: En la empresa es. Para recordar a la gente que no era por el dinero, era por la razón. Ya,
17: por tener la razón.
16: Exactamente.
15: ¿Tienes la imagen que te acabo de enviar? Mira la imagen que acaba de. ¿Qué te parece el cuyello? Ya le dieron su camionetota al cuyello.
17: Ya, tan rápido.
15: Mira nomás qué chulada.
17: Y la metió al estadio.
15: Pues ahí se le dan. El patrocinador le da su camionetota híbrida.
17: Órale. ¿Por qué no?
15: ¿Qué tal?
17: ¿Y con chofer? Pues sí, no conoce la ciudad, ¿verdad?
15: No, pues yo, con una camionetota de eso, ¿para qué quiero chofer? Yo la quiero manejar.
17: No, pero pues él no conoce la...
15: Tiene GPS, tiene todo, no te pierdes ya.
17: ¿Tú crees?
15: En estos tiempos ya no te pierdes.
17: ¿Tú crees?
15: A todos lados pones el Waze.
17: ¿El qué? ¿A cuál
16: Waze? Waze.
17: ¿A cuál Waze?
16: Waze que va a manejar.
17: Ah. Así,
16: la historia es una empresa en Colorado que pagó $23,500 en puros centavos. Pesaban 3 toneladas los centavos. Híjole. ¿Sí?
17: ¿Pero dónde los consiguió? ¿Quién se los dio también para conseguirlos?
15: Pues en un banco.
17: ¿No crees que los
15: tienen? Una bóveda del... Sí, pues la gracia es conseguirlo.
17: Sí, conseguirlo, porque
15: la gracia es conseguirlo.
17: No todos los bancos tienen esas cantidades, y menos en esas denominaciones. ¿Y las consiguieron?
15: Y las exactamente, y las consiguieron. ¿Sí? Esa es la gracia, ¿no? De alguna manera,
17: pues sí.
15: ¿Cómo lo haces, ¿no? ¿Sí? Al final de cuentas hay muchas historias de esas, ¿no?
17: Sí, cómo no.
15: De gente que lo único que le importa es tener la razón. No me importa la situación del dinero. Si lo gano, lo pierdo, güey. Uh-huh. Al final de cuentas no lo voy a pagar yo, lo vas a pagar tú. Y lo que quiero es tener la razón. En la mañana platicaba, por cierto, un saludo al Trapos. Y un saludo a Nayansi. Uh-huh. Hice programa con ellos dos en la mañana.
16: Sí. Oye, bien delgada, Nayansi.
17: ¿Eh? Ay, sí, hice un programa con
15: ella. ¿Se te hizo? ¿Ah, sí?
16: Está en forma, está fit.
15: Sí, sí, la verdad.
16: Sí.
17: Ay, sí, hice un programa con ellos, desayuné con ellos.
16: A ver, ponme la imagen, porfa, Alan. Aquí está el cheque que le pagó la NFL a la USFL.
15: Sí.
16: La suma de $3.76.
17: Pero le dio la razón.
16: Ahí abajo dice sí. USFL.
17: Y con eso.
16: 3.76.
17: Y con eso tú.
15: Y hay otro ejemplo.
16: Ajá.
15: De, ¿sabes?
16: Gracias, Juan. Estaba buscando
15: ejemplos también de eso, cosas así. Un taller mecánico de Georgia que se llama AOK Walker Auto Works le pagó a un ex empleado 91,500 centavos cubiertos de aceite tras perder un caso salarial en el departamento de trabajo. O sea, los quieres, güey, si te los va a pagar, ahí están. Todos cubiertos de aceite. Ahí está tu dinero. 91,500 centavos fue lo que pagó. ¿Sí? Dice, también existe una historia popular sobre un casino o una empresa que pagó una indemnización en monedas por puro despecho.
17: Órale.
15: Así acá.
16: Puro despecho.
15: Por puro despecho. No le hace, dámela como quieras, güey.
16: Págame.
15: Tú págame. ¿Estamos de acuerdo? Tú págamela, ahí muere. De a centavo es centavo, me vale gorro. Aunque los ponga en puros garrafones, voy con. Dinero es dinero.
17: Bueno.
15: Hay quien quiere tener la razón, ¿no?
17: Claro.
15: ¿Sí? ¿Qué es más importante, Cora? ¿Tener la razón? ¿O dejar la situación ahí como, o sentar un precedente?
17: El tener la razón, sientas un precedente. El tener la razón. Es como cuando alguien, por ejemplo, pierde un hijo por una situación y lo que quiere es justicia. Y alguien que se quiere defender y dice, ¿sabes qué? Pues no, retírame la demanda pero y te voy a pagar tanto. Pero ya perdiste a tu familiar.
15: Sí.
17: Lo que quieres es que se haga justicia. Porque si fuera por dinero, pues ¿cómo...? Lo que quieres es justicia, ¿no? Creo yo.
15: Sí. Hoy en este caso es complicado porque no, sí. Los dos a lo mejor tienen un punto de razón.
17: Pues sí.
15: O los tres, el jugador, River y Tigres.
17: Yo no le veo ninguna razón a River ni al jugador.
16: Pues el jugador tiene contrato.
17: Ninguna razón.
16: De repente salió con eso.
15: Podemos especular que no tiene ninguna razón.
17: No tiene ninguna.
16: No tiene ninguna razón.
15: Espérame. Pero cuando el jugador fue contratado, a lo mejor existió un acuerdo de.
17: Pero eso es suponer.
15: Es que no es suponer.
17: Sí, claro.
15: Te voy a decir por qué. Porque el jugador empezó con su molestia desde que no le empiezan a pagar supuestamente algunas situaciones.
17: Pero eso lo arreglas.
15: Pues es lo mismo que está diciendo. Esto lo arreglamos,
17: Quique, vayamos,
15: o sea, ¿por qué tengo que de aquí para allá, Quique, de allá para acá? No,
17: vayamos al punto importante. El que dijo que quería a Correa fue River. para meterse en una negociación. Se metió a la negociación. Mandaron por delante al jugador. O sea, esto lo planearon ellos. Hubo una, o sea, empezaron a tirar ofertas. No, que le damos tanto y que le damos tanto y jugadores y no sé cuánto. O sea, mira, no, esto
15: me parece muy...
17: Esto no es, fíjate, por otra cosa.
15: Damián Álvarez seguramente conoce los dos casos, ¿verdad? Porque jugó en River. ¿Sí, no? ¿Damián?
17: No sé.
15: Tema Correa. Lo más razonable sería esperar a que todo culmine lejos de consumir tantas historias, hipótesis y supuestas conclusiones, hasta mal fundadas, que solo confunden y generan odio. A nadie le sirve eso. La verdad lo tienen los clubes. Es una negociación que se puso muy áspera, al parecer, como muchas. Mientras ellos, clubes, no salgan a decir algo, nada de lo que se consuma tiene valor como tal. El problema es que los clubes no son claros.
17: Atentamente, Lucas Argentino.
15: El problema es que los clubes no son claros, ni River ni Tigres. Tigres, por ejemplo, en algún momento ni siquiera salió a dar una declaración.
17: Pero es que no, a ver, otra vez, en esta no tenía ni por qué dar declaración.
15: En muchos casos no ha tenido que, pues, para aclarar.
17: ¿Aclarar qué?
15: Si no ha habido una oferta formal, pues no hay una oferta formal. Si hay una oferta que no satisface.
17: Pizarro dijo que había una oferta. En una dijo, están en negociaciones. Y ahora salen con esto. Aquí hay una mala fe del club argentino.
18: Sí.
17: O sea,
18: pero evidente.
17: Pero es clarísimo. Porque no tienen el dinero, seguramente no lo tienen. Y están buscando de alguna manera generar un problema. Esa es la situación. Tigres no le dijo te lo vendo, no. River se acercó para comprarlo. Y mandó por delante al jugador. Y ahora están sacando una novela. Para generar otra situación. Eso no es correcto. Está bien que se arreglen los clubes. Y que negocien. Está bien, todo eso está bien.
18: Tan sencillo que es, quiero al jugador. ¿Cuánto vale? ¿Vale tanto? ¿Pagas? Ya.
17: O entramos en negociación y punto.
18: ¿Sabes qué? Bájale 5, súbele 5.
17: Ándale, es correcto. No me des los 18, dame 15 y luego me das los demás. Ya, listo. ¿O sabes qué? No puedo así. ¿Por qué no te doy? A ver, ¿qué ha hecho el Monterrey con los jugadores que trajo? Los está pagando a plazos.
15: Eso es.
17: Bueno.
15: Tampoco se la compre.
17: Eso es lo que salió. Eso es lo que salió.
15: Eso es lo que te
17: ha salido
15: dijo,
17: el club.
15: Dijo ¿tú crees que los otros equipos también güeyes?
17: Espérame.
15: Sí. Ah, no, sí, págame
17: los. Y no ha salido a desmentir al club nada.
15: Pues no tiene por qué decir nada.
18: Por eso nunca está en broncas el Monterrey, porque es ordenado.
17: Claro. Y seguramente, cuando ves un club serio, el otro club dice, sí, este paga. Por eso, ¿cuánto tiempo quieres?
15: Los equipos mexicanos normalmente no tienen problemas.
17: ¿En cuánto tiempo? Yo no veo que los demanden por no pagar a los clubes mexicanos.
15: A ninguno.
17: Y los clubes argentinos están permanentemente
15: embroncados.
17: Embroncados por eso.
15: Sí, embroncados.
18: Fíjate, eso me recuerda, me viene a la mente las Chivas del Guadalajara. Tuvieron un entrenador. Y luego van y traen otro igual, del mismo.
17: Hijo, sí, eso ya lo habíamos dicho.
15: Lo acabamos de decir. Vamos a la pausa, regresamos rápidamente. Ahorita me platicas esa historia.
17: Está bueno.
15: Ay, Dios santo.
17: ¿No te recuerdas eso? Cuéntanos esa historia. ¿Qué pasó? ¿Qué pasó?
18: Mira, había un entrenador.
17: Y los dejó tirados.
18: Hasta se robó los climas de la casa que le pasaron.
15: Oye, sí.
18: Y dejó los muebles manchados de perro.
17: ¡Épale!
18: Hombre. Y a los 15 días trajeron otro. No se las había platicado. Sí, más que este que llegó, sí, ese sí jaló.
15: Ese sí trabajó bien.
18: Ya nos emocionamos, ya nos estamos colgando. ¡Vámonos! ¡Pásenla bien!
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20: Muy buenas noches, vamos con las noticias. La Coordinación Nacional de Protección Civil emitió un llamado preventivo ante el pronóstico de precipitaciones puntuales intensas para esta noche y la madrugada del viernes 24 de julio en Coahuila, Nuevo León y Tamaulipas. Alertó que las lluvias estarán acompañadas de descargas eléctricas y fuertes rachas de viento que incrementan el riesgo de inundaciones. Ante el pronóstico de lluvias intensas, Protección Civil exhortó a la ciudadanía a evitar cruzar a pie o en vehículo arroyos, ríos o zonas con corrientes de agua superficial. Asimismo, recomendó identificar las rutas de evacuación y los refugios temporales más cercanos, además de preparar una mochila de emergencia con documentos y un botiquín. En la Ciudad de México, la Secretaría de Gestión Integral de Riesgos y Protección Civil informó que equipos de emergencia controlaron una fuga de gas natural registrada sobre la calle Oriente 154 en la colonia Moctezuma, segunda sección, perteneciente a la alcaldía Venustiano Carranza. Como medida preventiva, 100 personas fueron desalojadas y no hubo lesionados. En información internacional, el presidente de Estados Unidos, Donald Trump, afirmó que los daños ocasionados a buques, cargamentos u otros bienes relacionados serán pagados con dinero iraní que se encuentre bajo control de Estados Unidos. Para Noticentro informa Alicia Hernández.
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23: Se tenía que decir y se dijo.
24: Es decir, vaya novela con Ángel Correa y ahora todas las mentiras que se están inventando desde Argentina. El delantero argentino huyó de Tigres, se escapó de Tigres y reportan desde el Cono Sur que va a aparecer en su país en las próximas horas. Y esto supuestamente porque tiene amenazas contra la seguridad del jugador y de su familia. Sin embargo, se les olvida que tiene contrato vigente con Tigres. Y en el momento en que falte a ese contrato, que no se presente, que no reporte, que huya del país sin haber reportado a su club el problema por el que está saliendo, entonces cae en incumplimiento de contrato y entonces sí, el jugador o el próximo club que lo quiera registrar tiene que pagarle la cláusula de rescisión, la compensación por que tiene establecida en el contrato por incumplir un contrato. Parece que River estuvo pichicateando, estuvo regateando el precio de Correa, que se quiere ir claramente a River. Volvió a fichar un grande de Argentina con aguante, con convencimiento, con un vas a venir a un histórico, etcétera. Correa se quiere ir, River Plate le dijo, te ofrezco tanto. Tigres dijo, no, la cláusula de rescisión está en 18, te ofrezco tanto. 18, tanto, 18, se fueron acercando poco a poco. Es cierto que Tigres dijo, bueno, ya están tan cerca de la cláusula de rescisión que entonces sí puedo hacerles un descuento, puedo hacerles una pequeña rebaja. Sin embargo, los argentinos dijeron, ah, ya aceptaste, perfecto, ya estamos del otro lado. Los argentinos pensaron, River Plate pensó que Tigres se iba a comer todo lo que implica la carga fiscal de ese traspaso, porque en su país, bueno, pues tienen temas económicos que eso significa mucho dinero para River Plate y creyeron que los mexicanos lo iban a absorber. Al final, en esta cuarta negociación que se hace por tratar de fichar a Ángel Correa, los mexicanos les dijeron, oye, pero te falta todo esto de la carga fiscal, o sea, son 18, terminamos en 18 millones, ellos estaban ya por 15 y creyeron que con 15 ya se iba a resolver, pues está en peligro el pase, la negociación entre River y Tigres, que ya había aceptado a falta de llegar completamente a esa gran cifra. Sin embargo, River se quiso pasar de listo, Correa huyó del país y va a aparecer, según reportes de la prensa, en Argentina. Y esto es una gran novela. No es que Tigres haya dejado ir a su figura, que por cierto, también creo que no tuvo un tan mal paso. Se quedó a un penalti de ser campeón de Liga MX, se quedó a unos penaltis de ser campeón de CONCACAF. Es cierto, no tuvo ni cerca lo que logró André Pierre Guignac con los felinos, pero estuvo cerca. Yo creo que no fue una figura que pasó de noche por el conjunto universitario. El problema es que viene una gran novela porque los argentinos quieren pasarse de listos. Ángel Correa quiere pasarse de listo y puede incumplir en un contrato que le acarre mucho más problemas que haber negociado directamente con Tigres, haberlos convencido con dinero real, no dinero del aguante argentino, que creen que eso sirve para fichar en su país. Y se dijo.

0: Bienvenidos, bienvenidos amigos, qué gusto saludarlos. Aguante, aguante argentino, ¿eh? Al rato tengo, por cierto, una llamada hasta Buenos Aires para platicar con unos amigos. Está duro el tema de lo que sigue pasando alrededor de la final rarísima que se jugó contra España. Pero bueno, este es de harina de otro costal. Nacho, el Fantasma Suárez, Carlos Ponce de León, Miguel Ángel Luis Castillo. Acabamos de escuchar la editorial de Carlos Ponce de León. ¿Quién te puso cachetito, Charlie? Ah, te rasuraste, cambio. Dije, ¿qué te pasó en Nueva York, güey? ¿No? Dije, anduvieron buenas las hamburguesas, cabrón. No, pero ya vi eso, te quitaste la barba. Todo nos pasa acá. La realidad es que, Nacho,
1: por eso me la dejo, por eso me la dejo.
0: ¿Qué tema este que pone Carlos Ponce de León en la mesa de mí, Nacho?
2: Sí, a final de cuentas sabemos cómo se manejan los representantes argentinos. He hablado con gente que conoce bien del tema y que conoce las leyes, y digo, este caso de Correa lo conocemos bien, con muchísimos otros casos, se lo han hecho al Toluca, se lo han hecho al América, se lo han hecho a muchísimas gentes. Ahora, como bien lo decía en su editorial, Carlos, efectivamente, le empiezan a pichicatear. Argentina vive una crisis económica terrible, o sea, un dólar, por un dólar en el mercado normal pagan 1.500 pesos argentinos. Si tú llegas con dólares, por un dólar te dan casi 2.500, en el mercado negro 3.000. Así está de complicado, pero estos quieren hacer lo de siempre, los representantes que venden la teoría y piensan que que como Tigres no quiere aflojar, que okay, me quieres dar esto, pues págamelo tal como dice aquí el escrito, ni más ni menos. Están pensando ellos sacarle un pase, un pase provisional, conocido como certificado de transferencia internacional provisional, que ese lo otorga la FIFA para que juegue un jugador con otro equipo al que no le han dado su pase internacional. ¿Bajo qué argumentos quiere sacar River Plate ese certificado de transferencia internacional para sacarlo gratis, que empiece a jugar y después ver cómo se arregle? Al final de cuentas, si tiene que pagar los 18, pues los pagará cuando determine la FIFA o determine el TAS, y están argumentando que es una causa justa. Porque para que se otorgue el certificado de transferencia internacional, hay varios, la falta de respuesta que un club diga, no, ¿sabes qué? Yo no te quiero vender, y te diga, y aunque me paguen la cláusula de rescisión, no te quiero vender. Esa es una de las causas. Una negativa a venderte aunque te paguen, eso es otra de las causas. Y la causa justa, ya sea por un tema, social o legal, y van a tratar de argumentar que estas acusaciones, o amenazas que hubo en redes sociales, en la causa justa, por lo que podría Ángel Correa rescindir unilateralmente su contrato y entonces jugar con River Plate, porque es una causa justa que le han vendido los representantes de River. Podemos sacarte, vente para acá, hacemos un pase internacional, que seguramente ya por ahí han de haber apalabrado con alguien de FIFA para un transfer internacional, y decimos que por amenazas te veniste. Esa es la historia que yo tengo, y que por lo que he vivido antes con otros jugadores, pues no se me hace para nada descabellada.
0: Miguel Ángel Luis Castillo, qué situación, ¿no? La neta, qué difícil es tratar de encontrar ese punto que ayude a que las negociaciones no salgan tan dañadas por parte de los clubes mexicanos, porque el ideal romántico o no romántico, profesional o profesional del futbolista argentino es ir a las grandes propiedades que para ellos tienen en el ideario colectivo, Boca, River, es una realidad, ¿no? Es una realidad y estamos viviendo otro ejemplo más, ¿eh? O sea, no es caso único, es otro ejemplo más.
3: De acuerdo, ¿cómo están? Qué gusto saludarles. Bien hacia la cronología, Carlos Ponce, de lo que pasaba. Y ya esto del CT Internacional, cuando se hizo famoso en México, fue ¿cómo? Con Alan Pulido, ¿recuerdan? Cuando se va a Grecia, consiguen un CTI provisional, porque entre otras cosas lo que la FIFA pondera es que el jugador tenga actividad. Aquí algo que me llama mucho la atención es, yo siempre he sabido que hay equipos que parte del contrato, y por eso me llama mucho la atención, decía Charlie, huyó. Hay equipos que le piden a futbolistas nacionales y extranjeros que sea el club que tenga su pasaporte por cualquier situación, ¿no? Entonces, eso es lo que único que me llama la atención. Si tú tienes un viaje de vacaciones, pues a la hora de vacaciones te entregan el pasaporte, pero es el equipo el que tiene el control sobre pasaporte y visa por una razón fundamental, por el tema de tener las fechas bien controladas en caso de que el equipo viaje al extranjero. Eso es lo único que me llama la atención, que una vez más se las aplican a los equipos mexicanos, cuando algunos, América por ejemplo, sé que hace eso, ¿no? El club tiene los pasaportes de jugadores nacionales y extranjeros. ¿Qué controlas? Pues no solo que se vayan de huida como pasó, sino que un fin de semana se te escapen a Las Vegas, ¿no? Por ponerte un ejemplo. No sé, que tengas ese control disciplinario. Es lo único que me llama la atención. No sé si Tigres cómo lo maneja esta situación del control de pasaporte, porque si el club tiene el pasaporte, no sales y tienes que negociar acá.
0: Charlie, lo que realmente aquí pasa también es el futbolista ya se quiere ir.
4: Sí, que ese es un hándicap en contra de Tigres, ¿no? Pero no porque se quiera ir, vas a perdonar un contrato que tiene todavía un par de años de vigencia, que tiene una cláusula de rescisión de 18 millones de dólares. ¿Ahí me escucho? Sí, ahí está. De 18 millones de dólares. Aquí el tema es, qué casualidad, ¿no? Que cuando llega River Plate, empieza con un monto, Tigres no cede, y ahora es que ay, estoy siendo amenazado en México. En Monterrey, resulta que justo cuando Tigres le dice que no a River Plate, salen estas amenazas y entonces sí, por mi seguridad me voy. Pero yo preguntaría, ¿a poco esa seguridad estaba así de compleja cuando llegó justamente a Tigres con un sueldazo, con una cláusula de rescisión brutal, cuando lo contrataron justamente del Atlético de Madrid? O sea, ¿cómo lo convencieron, ¿no? Qué raro, ¿no? Que ahora, después de lo que ha pasado Ángel Correa, justo, qué casualidad, que justo cuando llega el interés de River Plate y Tigres no cede, justo vienen estas amenazas y ahora sí hay una causa justa para volver a su país. Aquí el tema es, ¿cómo va a defenderse Tigres? Que Tigres no es cualquier cosa. ¿Se acuerdan cuando Pumas tuvo este problema por Gastón Silva con Independiente de Avellaneda? O cuando se fue Marcone de Cruz Azul porque se fue por el aguante de Boca Juniors, ¿no? En fin, es un tema.
0: Lo de Gago de Chivas a Boca.
4: Lo de Gago de Chivas a Boca creo que también aplica, etcétera. Aquí yo creo que Tigres no es cualquier institución. Tigres tiene el respaldo de Cemex, una empresa mexicana, pero una empresa internacional, de peso internacional. Yo no creo que se vayan a dejar así de fácil como creen los argentinos, que como soy River Plate, como mi selección acaba de ser campeón en el Mundial pasado, como el Chiqui Tapia es intocable en FIFA, como creen que este tema de ser argentino hoy es el non plus ultra del fútbol internacional, pues no saben con quién se están metiendo. Tigres en principio le dijo a River Plate, son 18 millones de dólares la cláusula de rescisión. A mí no me interesa vender hoy a Ángel Correa. No tiene caso, creo que puede seguir siendo parte de mi plantel. Es una figura que fíjate, retiré el número del Patrulla Barbadillo para dárselo a Ángel Correa. ¿Se acuerdan del escándalo que fue en ese momento, no? De ese nivel era la apuesta de Tigres por Ángel Correa, campeón del mundo, que venía de banca del Atlético de Madrid, pero venía de un prestigio brutal. Le dice a River Plate, a mí no me interesa venderlo. River Plate dice, bueno, ahí te va esta otra oferta. Bueno, ahí te va. Cuatro veces fue rechazado hasta que por fin llegó una que dijo Tigres, bueno, ya están tan cerca de la cláusula de rescisión que quizás ya sería una necedad de mi parte no aceptarlo, sabiendo que el jugador también se quiere ir. El gran problema fue que cuando ya dijo River Plate, ah, por fin me aceptaste la oferta, ya por fin lo voy a poder tener. Y entonces sí, los amigos de la prensa amiga, como César Merlo, como todos estos argentinos, salieron a decir, está cerrado el fichaje por fin de Ángel Correa con River Plate. Porque River les dijo, ya Tigres aceptó. Cuando viene ya el intercambio de documentos, de papeles, de poner en claro las cifras, River cree que le puede encajar a Tigres el tema de la carga fiscal, lo de los impuestos. ¿Cree que eso lo puede absorber totalmente Tigres? Y si hay negociaciones donde pasa, si llega a suceder que una u otra parte la absorbe, o que se van a mitades, o que pactan un precio.
2: Pero eso pasa cuando el club tiene necesidad de vender.
4: Por ejemplo,
2: cuando, si me lo están pidiendo, paga tú todo. Si yo tengo que venderlo porque ya quiero quitármelo y perder menos, bueno, pues pierdo, pero no en estas condiciones.
4: ¿Y sabes qué es lo peor, Nacho? Que la verbalización de todo esto que está sucediendo es, Tigres modificó las cláusulas, Tigres cambió las circunstancias de negociación, Tigres echó para atrás de la última hora. No, espérame. Es que hay que contarla de las dos lados, no solamente de la de River Plate, porque es un equipo grande de Argentina. Tigres le dijo a River, oye, te estás abusando en la de la negociación, me quieres que yo absorba totalmente la carga fiscal. Y justo como dice el Fantasma Suárez, pues yo no tengo necesidad de vender. Te estoy haciendo una rebaja porque creo que está cerca ya de la cláusula de rescisión y creo que sí sería una buena venta ya en este momento de lo que me estás ofreciendo, entendiendo que el jugador no se quiere ir. Y entonces, como ayer sucede todo esto, sale, ahí está la guerrilla de la prensa argentina a decir, es Tigres el malvado del cuento que no está aceptando las negociaciones a las que ya habían llegado a un acuerdo. No, pues sí llegaron a un acuerdo, pero River se quiso abusar. Y insisto, viene una novela, viene un tema complejo, que si fuera cualquier otro club en México, diría, bueno, a lo mejor a la América, ¿se acuerdan cómo se le hicieron cansada con Independiente, que apenas hace, el año pasado acaba de terminar de pagar?
3: Cecilio Domínguez, ¿no?
4: Y eso pues que la FIFA Domínguez, le dio claro. La razón a la América, que se fueron jugadores como, ¿quién doctor? ¿Silva? ¿No? ¿Cómo se llamaba?
3: No, Cecilio Domínguez.
4: Cecilio Domínguez y el chino.
2: Lo acaban de pagar, y en abonos.
4: En abonos, hazme favor, el club mexicano terminó perdiendo, yo creo.
3: Ahora,
4: yo
3: estoy digo una cosa,
4: que no va a pasar eso con Tigres.
3: El fútbol mexicano tiene gran responsabilidad de que lo ningunen. Ya hace algunos años, recuerdo en la época de que Rafael Lebrige era presidente del Club Deportivo Toluca, hubo un tema, estamos hablando de hace 15 años, ¿no? Por lo menos,
2: Nacho. El Tecla Farías.
3: El Tecla Farías, ¿te acuerdas? Y Romagnoli. El fútbol Toluca consiguió un acuerdo de no comprar en Argentina. Eso es lo que tendría que
4: hacer. Alonso también, ¿no?
3: El fútbol mexicano se tendría que solidarizar y vetar al fútbol argentino, a ver, entendiendo, y van a decir, no, sí, pero les vendemos a Europa, sí, esta parte, pero gran parte de los ingresos de los equipos pequeñines, pues viene del fútbol mexicano. O sea, sí tendrían que poner un golpe de autoridad en la mesa en conjunto el fútbol mexicano. Ya fue América, ya fue Toluca, fue Tigres, o sea, y la lista va a seguir creciendo. No,
2: el mercado más importante de Argentina en América es el fútbol mexicano, porque los argentinos que llegan a la MLS generalmente llegan de Europa, no llegan de River, ni de Boca, ni de Independiente, llegan de otras latitudes, y tienes que sentar un precedente, porque esto es recurrente, es de todas las veces, y es el aguante, y son las mentiras, porque son buenos para vender, pero malos para pagar, o sea, esa es la verdad, así es, así se maneja el representante argentino, cuando ahorita están pasando por una crisis los representantes sudamericanos, porque el fútbol mexicano ha empezado a comprar en Europa, en la MLS, ve lo que está haciendo Denis de Clos, comprando a Rossi o comprando a este jugador belga que acaban de anunciar, están comprando en Europa jugadores de segunda división o de primera. ¿Por qué? Para que no haya tres o cuatro promotores o tres o cuatro manos como aparecen siempre en Sudamérica y la están pasando mal porque inflaban los precios porque iban cinco repartidos dentro de la comisión de todos los jugadores argentinos. Y casos hay mil. Las trampas de los representantes argentinos hay N. Toluca cuando se quitó el cáncer de Uriel Pérez, ven lo que se transformó el Toluca. Compró caro, pero compraba caro con resultados. Ves a Elinho, ves a Paulinho. A final de cuentas, antes pagaba los mismos precios, pero por petardos que costaban en realidad $1,000,000 o dos y se repartían mucho el queso. Cuando se acabe la cultura de la trampa, tendrá que mejorar mucho los equipos mexicanos porque no te pueden agarrar así. O sea, siempre es el aguante y siempre te aparece Boca o River.
0: Pero lo acaba de decir Luis, Nacho, o sea, si no hay realmente una postura realmente enérgica de liga,
2: A ver, ¿cómo si son fueron capaces de juntarse para el pacto de caballeros que no está escrito? Porque no estaba escrito, estaba blindado ahí entre candados en el modo cibernético. Acá pueden hacer lo mismo sin necesidad de dar una declaración de que estamos vetando. O sea, al final de cuentas.
4: Tampoco se puede llegar a ese extremo, ¿no? Digo, entiendo.
2: No tendría, de... no. Yo entiendo que no tendría que llegar.
4: Pues es pero es que nos privaríamos de jugadores. Tipo, pues ¿quién te gusta? Del campeón, Palavecino, Paradela, Piovi. Y fueron comprados a Sudamérica, es decir, o llegaron desde Sudamérica, desde Argentina hacia México, ¿no?
2: Paradela costó 2 millones de dólares, lo pagó el Necaxa.
4: Y ve, terminan siendo campeones, o sea, creo que el camino no es cerrarle la puerta a Argentina como Argentina. Creo que el camino, en todo caso, tendría que ser quizás cerrarle la puerta a ciertos clubes. Ahí sí puede ser. O sea, Independiente tendría que estar vetado hoy después de lo que le hizo al América.
2: Sí, o sea, no puede ser. 10 años pierdes toda tu... Imagínate, solo es el América. El América puede amortizar el que no te hayan pagado 5 o 6 millones de dólares por un jugador. No tienes ningún problema porque tienes el suficiente espalda ancha. Si eso te lo hacen a un equipo chico, lo desaparece. O sea, si vendes a un jugador en 5 o 6 millones y no te lo pagan, te tienes que ir a un juicio de 7 años. Si fuera un equipo chico de esos que como antes te dependías de los ingresos, la venta del jugador, desapareces.
4: Sí, tal cual.
0: Dice, los argentinos ya están haciendo teorías de conspiración como los de Ecuador, están igual de locos que veas diciendo que Chivas está para campeón a Luis Castillo con su México a semifinales. Gracias, Guillermo García, por tu comentario. Desde un argentino le damos coger entre Tigres o River, es más que obvio la respuesta, solo pueden pagar con pasión y aguante los equipos argentinos, no les piden más. Mira, Alejandro, yo también creo que no solamente pueden pagar con aguante, también es parte de la narrativa de Charlie, o sea, no pagan con aguante, traen dinero, pero no a lo mejor los 18 millones. Yo creo que también
4: Enrique,
0: ellos
4: por eso,
0: en ese momento
4: entonces,
0: van a estar diciendo, oye, no traigo los 18,
4: entonces,
0: pero...
4: A ver, si no tienen los 18 millones, con 18 millones no habría novela, ¿eh? Con 18 millones no habría ningún problema, pero no llegaron a los 18.
0: Pero también es muy sensato, sí, decir que River acá es una de las reestructuras más grandes de los estadios.
4: ¿Y es problema de Tigres o de River?
0: No, lo que yo voy es que no pagan con
4: tú estás aguante. Defendiendo a los argentinos porque no, te has argentinizado estoy, a partir no, del último pero, mundial, pero estoy, solo, aquí solo, las cosas como
0: este
4: son.
0: Caso de los 18 millones de
4: y sucede lo mismo, Corea. Por ejemplo, con, sucede lo mismo, por ejemplo, con Eric Lira de Cruz Azul. Si quieren un jugador mexicano por 2 o 3 millones de dólares, digo, desafortunadamente está inflado nuestro fútbol, pero si Eric Lira cuesta 14, 15, 20 millones de dólares por la cláusula de rescisión, pues ese es el precio que está puesto y no se va a hacer una rebaja. Se podría hacer una rebaja si hay unas condiciones como quedarse un porcentaje de la carta, cómo ayudarle a un mexicano para ir a Europa si es un equipo atractivo, etcétera. Claro que se puede hacer, pero no tendrías por qué hacerle el fútbol a un argentino solo porque es argentino o solo porque tú veas ya estás enamorado de Argentina.
0: Solamente decir que no es que paguen con aguante, ¿no? O sea, es parte, insisto, entiendo tu narrativa.
4: Si pagaran con dinero, Correa habría sido presentado en Argentina hace 2 semanas.
0: River Plate es una de las franquicias más caras y de mayor economía que tiene.
2: Sí, o sea, dinero sí tienen. Lo que no les gusta es pagar.
4: Bien, pero entonces, ¿por qué? O sea, sí, entiendo tu narrativa. Tienes razón, ¿eh? River tiene dinero. Seguramente tiene dinero. Entonces, Enrique, veas, te pregunto. ¿Por qué carajos no pagaron por Correa? Y entonces, ¿por qué no pagaron por Correa?
3: Es que, en ese sentido, sí, ves, no es que no tenga el dinero. Es que así son. Esa es su estrategia. A ver, acaba de firmar un contrato, terminó, espera, con una de las casas de apuestas que está empujando más, Betano. Entonces, Betano dice, te invierto, pero debes de traerme algo. O sea, es parte de... O sea, sí, o sea, a lo que yo entiendo es, no es que paguen con aguante. No les gusta pagar, es simplemente...
4: Por eso.
3: Son malos pagadores, pero no es con aguante. O sea, no es lo mismo.
4: Mira.
3: Una cosa es que no te guste pagar, como a los argentinos.
4: Si al final...
3: Y tienen con qué pagar. Ese es el tema.
4: Al final dependemos de dónde se quede Correa el próximo torneo. Si se queda en River Plate... sin que hayan pagado lo que exigía Tigres, ¿con qué pagaron? Pues con aguante. Sí, termina Correa, pero River le paga lo que está pidiendo Tigres, entonces sí pagaron con dinero.
3: Mira,
4: Yo les pregunto a los tres, ¿cómo creen que va a terminar esta novela?
3: A ver,
4: van a terminar pagando con aguante.
3: No, porque a ver, Ahí te va. No, no es que tampoco es tener la razón. Hay un contrato y hay una cláusula de rescisión. De contrato. Tendrá que pagar eso. Punto. Y no se la aguante.
4: ¿Por qué no lo está pagando, doctor?
3: Porque quiere negociar. No es aguante. No, no, no. A ver, así son algunos argentinos de tramposos. Lo llevan al extremo. Hacen que se alargue. Que se desgaste. Que el equipo al que le van a comprar se desgaste. Que inviertas en los abogados. Les gusta ser así.
4: Eso significa pagar con aguante. Pero no pagan con aguante, doctor.
3: Porque al final, la FIFA, ¿qué va a decir? ¿Cuánto es la cláusula de rescisión? Y que está en esta plataforma que decía Nacho, el CTI es un sistema.
4: ¿La no FIFA está tan del lado de Argentina, doctor?
3: Para los absurdos. No, pero FIFA. No es del lado. Nada más. Es, tú propones porque no sería FIFA. A ver, volvamos al mismo caso. ¿A dónde lo podría llevar Tigres si FIFA le da la razón? A River. ¿A dónde lo lleva?
4: Doctor.
3: No, a ver, es que pongamos al TAS. Y cuando llegue el TAS y diga, ah, esta es la cláusula de rescisión, paga.
2: Ahí tiene que pagar.
4: ¿Cuántos años tardó América que tuvo siempre la razón y que le pagaron Club Argentino por dos jugadores? ¿Cuántos años pasaron?
3: Escucha,
4: y al final la sentencia fue a favor del América, porque el otro quería pagar con aguante y el América se fue a lo legal.
3: ¿Cuántos años pasaron? No les gusta pagar. Entonces es muy sencillo. Tigres debe de contratar a uno sencillo. De los mejores bufetes de abogados deportivos.
4: Y ni así.
3: No hay de otro. No, sí, porque tendrá que llegar al TAS. Si no hay un arreglo, va al TAS. Y la FIFA lo va a poner a jugar.
4: Te estoy poniendo un ejemplo donde ganó el equipo mexicano, pero no, pero perdió muchísimo. Ganando, perdió muchísimo.
3: ¿A dónde se fue Pulido? Al Olympiacos, ¿no? Y le ganó Tigres, y pagó. Sácatelas.
4: ¿Cuántos años después, doctor? ¿Cuánto tiempo nos comimos la novela de los dobles contratos? Que sí, que si no.
3: Que es parte de un aquí hay un abogado que es Nacho, los litigios son así. Apuestas a alargar. Y en el fútbol, ¿cuál es la ventaja del equipo demandado que mientras puede jugar el futbolista? ¿No?

0: profesional, pues entonces te lo obligaría a que los clubes fueran mucho más serios y que a un club que incumple en los modelos de pago, que se tarda 2 o 3 meses, lo deja, le impides que juegue, pues entonces y los obligas a pagar, no vienen los casos como independientes. O sea, tuvieron que hacer hasta una colecta para que no los castigaran. Es increíble lo que sucede.
1: Imagínate,
0: Y los la
1: imagínate
0: y
1: si
0: los
1: eso no es pagar
0: laxo,
1: con aguante.
0: lo laxo
1: El
0: que son.
1: dinero de la afición, carajo, carajo.
0: En Independiente lo tuvieron que hacer así, tuvieron que
1: Pues
0: hacer una
1: imagínate si
0: colecta
1: eso no es
0: pública.
1: pagar con aguante. O sea, de
0: Pero
1: verdad,
0: River
1: me
0: no, es
1: sorprende
0: que
1: que
0: es el caso de River.
1: en
0: Estamos
1: Argentina
0: hablando de River.
1: protegen a
0: River
1: sus
0: no hace
1: equipos y aquí en
0: eso.
1: México no somos
0: Sí.
1: capaces de ver el lado
0: Por
1: de
0: eso,
1: Tigres. Le están
0: es que
1: haciendo
0: lo
1: una.
0: que te digo, es que lo que te digo, es que una vez más te digo algo, están mezcladas las conversaciones. No, no, ojo, no estoy diciendo en tu caso, Carlos. Estoy diciendo de las conclusiones y las aseveraciones que hacemos hoy por hoy del argentino por todo lo que venimos viviendo. Entonces, lo que acaba de decir Nacho es una casta de Independiente, pero River es una marcota, güey. River es uno de los grandes clubes globales, ¿eh?
2: Claro, te
0: River,
1: vuelvo a
0: aunque
1: hacer
0: nos
1: la pregunta por tercera
0: River,
1: vez,
0: aunque River,
1: Enrique.
0: aunque nos moleste, es mucho más top que cualquiera de nuestros
1: No,
0: clubes
1: pero tú estás hablando
0: mexicanos.
1: ya de otras cosas intangibles que no se pueden medir. Yo te estoy preguntando,
0: Acá,
1: Enrique, vea
0: ¿cómo
1: si
0: no se pueden
1: contéstame,
0: medir?
1: por favor. No, no se puede medir. Contéstame, por favor. ¿Por qué si tiene tanto dinero River Plate? ¿Por qué no paga los 18 millones? Explícamelo, por favor.
0: Pues está en la negociación. Pues está en la
1: Pero si tiene
0: negociación.
1: tanto dinero, ¿por qué no lo paga?
2: Mira, te voy a dar un
0: Seguramente
2: dato,
0: porque.
2: Charlie. Charlie, te voy a dar un dato
1: Y no me
2: duro.
1: contestaste, Enrique.
2: Mira,
0: O sea,
2: dato,
0: con gusto para
2: ahorita nada más,
0: mencionarlo.
2: un dato duro para contextualizar, ¿no? Eso de que no tienen dinero. El reporte a los socios de River Plate en el ejercicio, aquí está, 25, Club Atlético River Plate ingresó alrededor de 70 millones brutos por la venta y transferencia de jugadores. O sea, es decir, es un equipo que sigue generando estos
0: Hacerlo con lo que
2: 18.
0: vendió con el de Real Madrid, ¿cómo se
2: Exacto,
0: llama?
2: Mastantuono. Mastantuono.
0: Mastantuono. Aquí
1: Mastantuono.
0: ¿más tonto de quién?
2: Entonces, por eso te digo, son casos diferentes. El de River quiere patear. Imagínate esos 18 millones, lo metes, el interés que te genera a 28 días, pues le vas exprimiendo ahora y te vas a un año lo que te generó 100 mil dolarucos,
1: Por eso,
2: 18,
1: están
2: 2 millones
1: presumiendo
2: de
1: que tiene
2: dólares y
1: mucho
2: los metes
1: dinero.
2: en un,
1: ¿De qué
2: no,
1: le
2: pa,
1: sirve tener tanto dinero si
2: y
1: tiene que
2: ya le,
1: estar
2: no, porque
1: sacaste una ganancia legal?
0: ahí te va, ya lo voy a contestar, Charles. En el tema de negocio de ellos visualizan que es lo que no vale. Entonces están diciendo, oye, sí queremos al
1: ¿Qué no
0: jugador,
1: vale?
0: es un asset los 18 millones. Es decir, entiendo que esa
1: Pero
0: era
1: esa
0: la
1: es la
0: cláusula,
1: cláusula de rescisión porque
0: lleguemos
1: Tigres no
0: todos
1: quiere
0: a un acuerdo.
1: venderlo. ¿Sí sabes qué significa una cláusula de rescisión? Es cuando eso es lo que tienes que pagar para traerte, para fichar un jugador que tu club no quiere vender. Ese es el
0: Pero
1: precio fijado.
0: las reglas del mercado no son tan tasantes de esa forma, Charlie. Te
1: ¿Cómo?
0: entiendo.
1: Ese es un contrato, esa es una
0: No, por
1: cláusula
0: eso.
1: que está puesta en un
0: Ahí sí, ya se
1: contrato.
0: van.
1: Eso no
0: Las
1: pide a River,
0: cláusulas son para eso. Pero puedes no
1: Así es, no es
0: pagarla.
1: que te guste o
0: Ese
1: no
0: es el
1: la
0: deber,
1: valoración del mercado.
0: ese es el deber ser. El cómo
1: Eso
0: se
1: es lo
0: manejan las
1: legal, no,
0: cosas.
1: no es el
0: El
1: deber
0: uno
1: ser.
0: por
1: El
0: uno.
1: deber ser, y te lo he dicho N cantidad de veces, Nacho, no siempre lo
0: El
1: legal es
0: deber
1: lo
0: no.
1: justo. No quiere decir que ese es el deber ser. Esas son las reglas puestas. ¿Por quién? Pues por el ente que rige el fútbol internacional, que es FIFA. Existe una cláusula de rescisión. Si Tigres no quiere vender, que tiene que saldar River para llevarse al jugador. Que River quiere pichicatear con todos los millones que tiene ya ahí en Núñez, que tiene ahí en el Monumental guardados, con los lingotes de oro con lo que están hechas las butacas del más Monumental, con todos estos diamantes que están en la puerta de River Plate. Pues yo no sé por qué no los ocupa para pagar una cláusula de rescisión, porque esas son las reglas. Para llevarte a un jugador que no quiere vender en la liga, tienes que poner su
0: En la
1: cláusula.
0: reglamentación del FIFPro, que son, en teoría, es como el sindicato de jugadores. Hablan de la cláusula de rescisión y en su reglamentación dice, en caso de, palabras más, palabras menos, en caso de que ninguno de los clubes se ponga de acuerdo en negociar el jugador, se deberá aplicar tácitamente la cláusula de rescisión. Al
2: Se acabó.
0: aplicarse, no hay margen de una negociación alterna. El
2: Directo.
0: jugador se tiene que liberar el pase. Tú llegas, es más, no quieres hablarle al, ni, es más, no quieres ni siquiera platicar con la gente de Tigres. Si yo soy River Plate, no quiero porque

0: me cae gordo a los que dejó Culebro, Valenzuela, lo que sea. ¿Sabes qué haces? Hablas,
1: Nacho, lo hicieron cinco veces.
2: Nada más escucha lo que está diciendo Nacho, que es bien importante. Venga, Nacho. ¿Qué es lo que pasa si tú no quieres negociar? Lo haces vía FIFA y aplicas la cláusula de rescisión.
0: Aquí está el depósito, 18 kilos y se acabó. Y dame, llegas y ni siquiera tienes que hablar contigo. Llegas ahí.
2: Claro.
0: Aquí está su contrato. Aquí está el contrato del jugador.
1: Pues ahí está la respuesta. Ahí está la respuesta. ¿Pero qué crees? No.
2: A ver.
1: Cinco veces. Hasta la quinta.
2: Es que no se trata, Charlie, que tengas la razón o no. Nacho,
1: luchando por tener la razón o no, yo estoy tratando de
2: por eso, nada más déjame terminar.
1: Son negociables.
2: Y cuando.
1: Si el club que es poseedor de ese contrato no quiere negociar, no son negociables.
2: Por eso, tranquilo. Son negociables cuando tú te vas y te sientas con Tigres, con Toluca. ¿A quién quieres? A ver, dime un jugador. Jesús Gallardo. ¿Cuál es su cláusula de rescisión? 5 millones.
1: A ver. Si el América quisiera Paulinho como delantero.
2: A ver, escúchame.
1: Y Toluca no quisiera venderlo. Enrique Díaz estaría diciendo, ay, pero ¿por qué América quiere hacer eso con Toluca? Las reglas son por FIFA.
2: X jugador, tú como club hablas, oye, soy interesado, vamos a negociar, oye, ¿sabes qué? Vale 5.
1: ¿Y qué responde el otro?
2: Déjame terminar.
1: ¿Qué responde el otro?
2: Y negocias, ¿no? No son 5, son 4, son 3.5.
1: Pero Tigres no quiere negociar.
2: Pero escucha, no es ya Tigres, es lo que estamos exponiendo. Y cuando tú quieres directamente, ¿qué ha pasado con los jugadores? Vas a la FIFA, no es Transfer Market. No vayan. La FIFA tiene un sistema en el que tú como club entras, a Ignacio Suárez Fantasma, su cláusula de rescisión son de 20 kilos. Órale. Vas a la FIFA, voy a rescindir el contrato de Nacho Suárez, 20 millones de euros. Aquí está. FIFA le entera al equipo, han pagado la cláusula de rescisión y el futbolista pasa. Así se hace.
1: ¿Y por qué no lo hace así River?
2: Porque quiere alargar. Luego, me mandan un mensaje.
1: Oye, 18 millones.
2: Espérate.
1: Pues no, que tiene mucho dinero River Plate.
2: Fíjate lo que ponen, Espérate. Nada más. Te mandan un mensaje. Tiene dinero y está pateando el bote para no pagar la carne asada. Por eso defiende a River Plate.
0: Por ejemplo. Eso es el mejor. Ahí
2: tendría que ubicar la cláusula. Tiene dinero para pagar y la patea. Así es River.
1: ¿Y está bien eso?
0: Haz de cuenta.
1: ¿Está bien eso?
0: Por ejemplo, la analogía es perfecta.
3: En mi caso,
0: que los vecinos regañan con mucho gusto.
3: Y con mucho gusto, ahora que termine en 3 semanas mi periodo vacacional, con mucho gusto, le entramos
1: pero,
3: a la
1: pues
3: carne.
1: Pero si yo no fui el que perdió.
3: Bueno, pero yo no tengo dónde hacer una carne asada, no puedo comprar
1: Yo tampoco,
3: no,
1: o sea, yo no tengo.
2: Invítalos a todos a un restaurante.
1: Mejor dime que quieres que yo pague la apuesta, aunque yo haya ganado.
3: Tienes un jardín ahí precioso, Charlie, ahí donde podemos tener una vista periférica de toda la ciudad, de la bellísima colinda
1: pero
3: de
1: eso no tiene nada que ver, o sea, es más, podría ser dueño de las carnicerías Ramos y ni así tendría por qué yo pagar algo que tú perdiste. Pero en fin, bueno, no nos desviemos. No le hagas al River, Enrique Beas.
3: Que yo dije que Argentina regresaba a la final y no quisieron. Dijeron, no, claro. Y madreaban a los argentinos después de la final tan rara que ganó España.
1: ¿Y fue campeón, Enrique Beas?
3: De manera muy rara, España. Vamos a hacer una pausa, compañeros. Regresamos con Estoma y Daca. Ha habido muchos mensajes.
1: Increíble, inaudito tu argentinización en este mundial, ¿eh? De verdad, de no creerse. Todos. Tú que eres el que le va a Chivas junto a Nacho Fantasma
3: Suárez. Todos regresamos rápidamente con un par de Toma y Dacas. A sus órdenes en el show de Octava Sports.
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10: Muy buenas noches, aquí el reporte vial. Intenso tránsito vehicular tendrás en Avenida Río Mixcoac, de Insurgentes a la Avenida Universidad. Similares condiciones viales tendrás en la carretera Picacho-Ajusco de Periférico a la calle Omún. Desplazamiento constante encontrarás en Calzada de las Bombas, del Eje 1 Oriente a Canal Nacional. Y finalmente complicado será tu avance en Avenida Pantitlán, de Periférico en su tramo calle 7 a la Glorieta del Coyote. Mantén tu distancia con otros vehículos para que puedas frenar paulatinamente ante cualquier percance. Hasta aquí el reporte vial, te informa Alex Leiva.
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16: Dices que Gaby lo dice así como muy general, pero hoy yo creo que tenemos que ser campeones. Ya los objetivos ya no son llegar a la liguilla, ya no es el primer lugar, ya no es meterse a semifinales. Hoy ya es totalmente el campeonar. Se trajeron refuerzos para hacer.
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3: Qué buenas frases de Luis Romo, Chivas
0: no, tenía ya que quitarse el apapacho siempre. Ay, pobrecitos, juegan con mexicanos. Ay, es que calificar, es que ellos les venden caro. Es la obligación de un grande. Apenas la está asumiendo. Así tiene que ser, nos guste o no. Ellos son los que decidieron jugar con puros mexicanos, pues, y tienen que ser también los mejores. Me gustó mucho los frases de Romo. Ya dejemos de los apapachos. Ay, que me le venden caro. Es que la América, es que los otros. Así es. Hay que ser campeones.
2: Aprendió bien en el Mundial, ¿no? Cuando vino esta crítica en la entrevista que le da a TV Azteca, ¿no? Y me parece que lo sabe hacer muy bien. Él mismo nos decía en aquella zona mixta que fue contra Ecuador. La pasé muy mal esa semana. Hablé con mi mujer y me parece que eso es plausible. Entiende ese rol Luis Romo de quién es hoy para Chivas y que salga y diga uno de los referentes hoy de Chivas. Tenemos que ser campeones, yo coincido. Habla bien, ¿no? De asumir la responsabilidad de vestir una playera como la de Chivas.
3: Vamos al siguiente toma y daca.
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3: Pese a que quería entrarle ya para irnos a pausa y regresar con Jesús May y todo el reporte de la League's Cup y además con Poncho, que arrancan los centroamericanos rápidamente. ¿Hubieron amaños en el Mundial? Se puso rudo ya el tema, Charlie, Carlos Ponce de León.
1: A mí qué me preguntas si tú eres el que está alimentando esas teorías de la conspiración, más bien explica no, por qué bueno, si hubo.
3: Bueno, también ya dicen que hubo partidos arreglados, ya hay una ¿quién dice? Por parte de las instancias ayer también en Copenhague, o sea, no es un tema menor.
0: Es un grupo Copenhague que es uno de especialistas que esto tienen ya trabajando, no sé si 5 o 7 años, en donde diseñaron, porque son profesionales de cibernética que cruzan casas de apuestas, momios y todo con eventos deportivos, no más de fútbol. Y este grupo Copenhague que saca su primera parte, no saca el informe completo, habla de 3 partidos donde son muy sospechosos. Sobre todo, lo que llama mucho la atención es lo de la tarjeta roja de Balogun. ¿Por qué? Porque cuando esto sucede el 2 de julio, lo de Balogun, y justo al terminar, el reglamento de FIFA es muy claro. El reglamento de FIFA establece que en una roja directa es un partido de suspensión mínimo. No había nada, nunca se había presentado. Y justo ese día aparece en esta casa
2: Polymarket,
0: donde el hijo de Trump es uno de sus asesores. Aparece ese día la apuesta. Balogun juega o no contra Bélgica. Y se apuestan más de 5 millones de dólares. El castigo, cuando se lo quitan 3 días después. O sea, hay muchas cosas. Por ejemplo, también le llama mucho la atención a este grupo Copenhague, porque lo estaba leyendo hace ratito el informe preliminar. Por ejemplo, contra Cabo Verde. España contra Cabo Verde. Se apuestan. Dices, ya sabemos lo que fue Cabo Verde y cómo jugó. Pero en ese partido de David contra Goliat, hubo apuestas de cercanas a los 5 millones de dólares apostando que España no le ganaba a Cabo Verde. Algo que es totalmente inusual por la diferencia de estructuras y equipos. Analiza ese tipo sospechoso. Analizan también cómo en lo que se tarda el VAR en anular o dar por bueno el gol de Ferran de España contra Arabia Saudita, que se tardaron 3 minutos y medio, en esos 3 minutos y medio que entre el VAR anula o no, se da un empujón muy fuerte de apuestas, porque el tiempo es solo para los apostadores y el que puede retardarlo es el que lo hace. Y ahora hablan de 3 partidos más. En el caso de México, hablan de la tarjeta roja al jugador sudafricano que se da en el minuto 84, donde se apuesta mucho dinero por una tarjeta roja. Si tú apuestas en cualquier partido la tarjeta roja, si empiezas a los 90 minutos, a lo mejor te pagan 10 pesos. Pero a medida que va pasando, se va agotando el tiempo, pues de repente alguien que apueste casi $1,000,000 de que hay tarjeta roja contra Sudáfrica, en un partido 2-0 al minuto 80, apostaron al minuto 82. Entonces, pues obviamente que llama la atención. No, ¿qué se va a saber? Pues no se va a saber, pero son cosas que no te, a lo mejor no tienes las pruebas, pero pues tampoco tienes dudas, ¿no?
2: Nacho, este grupo hoy de Athletic saca este extraordinario reportaje, no revela partidos, no menciona el Athletic ni siquiera el Argentina-España, la final no la menciona, y habla esta muy buena nota de cómo los califica ese grupo Copenhague. El verde es una situación normal, amarillo alerta ligeramente elevada, naranja alerta elevada y rojo máximo nivel de alerta. Hay que recordar que ¿cuándo detuvieron a Hugo Chávez? Hace meses, casi un año, que también en Polymarket se dio la apuesta de detención de Hugo Chávez, y fue una persona de la Casa Blanca con acceso a la información que apostó a que sí.
0: Compraron las apuestas si se tomaba la guerra o no con Irán. Por eso claro, está muy ligada a Donald Trump, y por eso lo de Balogun llama muchísimo la atención. ¿Por qué? Porque es la única casa de apuestas en no sé cuántas, a ver, de cientos o miles, que puso ese mismo día, ¿juega o no contra Bélgica?
1: Mira, nada más para darle un contexto un poco más claro a este tema, este tipo de casas de apuestas, por eso se llama Polymarket, tú puedes crear una apuesta. Es decir, tú le puedes sugerir a la casa, al casino, a la casa de apuestas, qué apuesta quieres creer. Por ejemplo, podríamos hacer que... ¿Qué les gustaría apostar este programa? Que Enrique vea si paga o no paga la carne asada.
2: Paga la carne asada.
1: Tú mandas la propuesta y ellos analizan si, uno, si tiene un interés pues de mayor nivel que el de este H, tres veces H equipo que hace este programa radiofónico, y ellos valoran si lo suben o no lo suben. Esa es una. Que bueno, pues esos temas pues están en la agenda internacional. Entonces, pues si es válido poner o no esa apuesta. Y dos, las dos apuestas a las que refieren que tiene que ver con el gobierno de Estados Unidos, hay un medidor que salió justo después de que lo ganaron, que es el tema de las pizzas que se venden alrededor de los centros donde se toman estas decisiones. Es decir, cuando viene una decisión fuerte, no es propiamente la Casa Blanca, porque no están ahí todos, es otro, haz de cuenta, es el Pentágono, es otro lugar, no recuerdo, el Senado, la Cámara de Diputados, no estoy seguro cómo, dónde está, pero es un, aumentan, en cuanto es, aumenta el pico de pizzas que empiezan a pedir alrededor, porque hay varias pizzerías alrededor, quiere decir que están reunidos y que viene una decisión importante. Entonces, al final son factores, entiendo lo que se puede crear, sobre todo en cabezas como la de Enrique Veas, que le encanta estas teorías de la conspiración, pero también tienen un sentido práctico, ¿no? O sea, veamos qué es lo que resuelven. Yo creo que se van a necesitar pruebas que no son capaces de poder poner en la mesa para que se compruebe que hubo realmente un amaño en este torneo.
3: Vamos a una pausa y regresamos.
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10: Hola, hola, ¿cómo están, amigos? Qué placer saludarlos. Vamos a platicar ahora acerca de lo que se viene para el fútbol mexicano después de que ya acabaron las emociones de la Copa del Mundo 2026. Y es que ahora lo que sigue es hablar acerca de la Leagues Cup 2026, este certamen donde se enfrentan todos los equipos del fútbol mexicano y los mejores equipos de la Major League Soccer, un certamen que en las 3 ediciones en las cuales se ha disputado ha ganado un club estadounidense, y es por eso que ahora se busca que por primera ocasión un equipo mexicano de la Liga MX pueda levantar este bonito título que tengo aquí a mi derecha. Se hizo de nueva cuenta una presentación de este certamen donde se contó con la presencia del comisionado presidente de la Federación Mexicana de Fútbol, Mikel Arriola, quien reveló aspectos sumamente interesantes y cambios que se darán en este certamen. La primera de ellas es que ya no se va a disputar todo el torneo en territorio norteamericano. 4 compromisos, como ya lo sabíamos, van a ser aquí en México, 2 en Toluca, 1 en la Ciudad de México y 1 también en la Sultana del Norte. A diferencia de lo que pasó en la Copa del Mundo, este certamen no va a tener pausas de hidratación a menos de que sea necesario por el tema climatológico. Y además, también importante mencionar que este certamen va a ser transmitido algunos de sus partidos por televisión abierta a través de Imagen Televisión. Vamos a escuchar lo que mencionó precisamente el comisionado presidente de la Federación Mexicana de Fútbol, Mikel Arriola, en la presentación de este certamen.
26: Y ahí les va un dato fantástico. Empezamos la jornada 1 de la Liga BBVA MX con más de 230 mil personas en los estadios. Hace mucho no empezábamos así. Los partidos de ayer, que fueron 2 a media semana, también superaron los promedios de asistencia. Y como venimos de un mundial que fue en la región, como digo, más importante del mundo en términos de integración y de empuje económico, pues es muy natural que ahora, después del mundial, esta Leagues Cup nos sorprenda en términos de audiencias y de asistencias a los estadios. Vemos buenos números, vemos mucho interés de los patrocinadores y esto sigue evolucionando de manera tal que esta edición 2026 de la Leagues Cup, con un gran embajador como Carlos, pues va a empezar con el pie derecho y va a ofrecerle a las 2 aficiones o a las 3 aficiones, incluyendo Canadá, mucha rivalidad, partidos muy competidos, sin empates, con penales, y esperemos que nuestros equipos de la Liga BBVA MX den continuidad a los triunfos que hemos tenido afortunadamente este año. Por primera vez en la historia, esta selección nacional de México hizo una fase de grupos perfecta. Se ganaron todos los partidos y de los 5 partidos que disputó en total nuestra selección nacional, ganó 4. Se mantuvo en la fase de grupos la portería en cero. Junto con España fuimos el único que cumplió con la portería en cero en la fase de grupos. México termina el mundial en 9.º lugar y México del continente americano es el 2.º lugar.
10: Ahí las declaraciones de Mikel Arriola, pues ya todo está listo para que los equipos mexicanos por fin puedan levantar este certamen, que ya, como lo habíamos mencionado aquí, incluso tiene grabado el nombre de los campeones, los cuales han levantado este título y son nombres de equipos de la Major League Soccer. Buscará ahora por fin la Liga MX poder levantar este importante título, que además tiene ya una proyección importante. Se habla acerca de una unión y un crecimiento importante entre ambas ligas, y es algo que por supuesto tanto la Liga MX como la MLS buscarán seguir incrementando. Este certamen que ya comenzará en los próximos días y que por supuesto les estaremos dando todos los detalles de lo que suceda con los equipos de la Liga MX enfrentándose a los de la Major League Soccer.
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11: Muy buenas noches, vamos con las noticias. Ante la reciente aparición de cocodrilos en Bahía de Banderas, Nayarit y Puerto Vallarta, Jalisco, la Procuraduría Federal de Protección al Ambiente exhortó a la ciudadanía a extremar precauciones en cuerpos de agua y hábitats de estos reptiles. La dependencia recordó que los cocodrilos son una especie protegida, por lo que atacar, herir, matar o capturar a los ejemplares constituye un delito federal. El gobierno de la Ciudad de México dio a conocer que del 15 al 22 de julio, a través del Gabinete contra Despojos, realizó 22 acciones interinstitucionales para dar seguimiento a denuncias por ocupación irregular de inmuebles. Las diligencias se llevaron a cabo en coordinación con la Fiscalía y diversas dependencias capitalinas en demarcaciones como Tlalpan, Benito Juárez, Cuauhtémoc, Venustiano Carranza y Coyoacán. Fuertes incendios forestales avivados por el viento y las altas temperaturas arrasan varias regiones del sur de Europa, provocando el desalojo de miles de personas en Francia, Italia y España. De nuestro almanaque. El 23 de julio es el Día Mundial de las Ballenas y los Delfines. Esta fecha se conmemora con el propósito de recordar su importancia en el mundo. De las 14 especies de ballenas que existen en el planeta, 8 tienen presencia en México, cada una de ellas con sus propios hábitos de migración. Para Noticentro informa Alicia Hernández.
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0: Muy buenas noches. Esto es La Octava, una producción de Radio Centro Noticias. Y este jueves 23 de julio de 2026, arrancamos escuchando World on Fire con Slash. Y es que este día celebramos el cumpleaños de Saul Hudson, conocido mundialmente como Slash, quien llega a los 61 años consolidado como una leyenda viviente del rock. Su imponente trayectoria despegó al convertirse en el guitarrista principal de Guns N' Roses y una sólida carrera solista, reconocible al instante por su característico sombrero de copa y sus solos impregnados de blues. Revivió el sonido clásico del hard rock y puso a su guitarra, la Gibson Les Paul, de nuevo en el mapa, con riffs inmortales como el de Sweet Child of Mine. Su impacto en la música trasciende generaciones, posicionándolo como uno de los guitarristas más influyentes e icónicos de la historia. Por eso, en este programa estaremos escuchando, para celebrar su cumpleaños, música en la que participe Slash. Evidentemente, habrá música de Guns N' Roses. Pero para entrar en materia, hoy en el programa vamos a hablar del caso Daphne, como se le ha denominado, y precisamente también vamos a hablar de las escuelas militarizadas, como se les conoce. Yo soy Carlos Castellanos, y a nombre de mis colegas, gracias a ellos, gracias a mis compañeros, profesionales de la comunicación y las comunicaciones, ellos son los que hacen posible que lleguemos hasta donde usted se encuentra con el mejor contenido, siempre. Le damos la bienvenida, por supuesto. Muchas gracias por acompañarnos y por formar parte de este espacio. Y precisamente, empecemos hablando de que tras la muerte de Daphne Zapata al interior de una academia militarizada, autoridades del estado de Tamaulipas informaron sobre la detención de una mujer, quien presuntamente participó en el feminicidio de la menor de 13 años. Vamos a establecer contacto hasta el estado de Tamaulipas con nuestra corresponsal Daisy Herrera. Bienvenida, Daisy. Buena noche. Hasta el momento no se han revelado los delitos por los que fue aprehendida esta mujer, ¿verdad? Lo que sí se sabe es que se entregó de manera voluntaria. Por favor, actualízanos la información y danos todos los detalles. Bienvenida, Daisy. Buena noche.
1: Gracias, ¿qué tal? Muy buena noche. Pues mira, efectivamente, esta joven que fue detenida, Dana Janine, de 18 años de edad, ya se encontraba rindiendo su declaración ante la Fiscalía de Justicia de Tamaulipas. Ahí mismo le fue ejecutada esta orden de aprehensión. Me dicen que es justo por el delito de feminicidio, por lo que se le ejecutó esta orden de aprehensión. Ella fue llevada alrededor de la 1:30 de la tarde a la ciudad judicial, en donde ahí dio inicio ya esta primera audiencia ante un juez. Lleva ya más de 5 horas, Carlos, esta audiencia no ha concluido todavía, está en proceso, pero de manera paralela pues está llevando a cabo, recién termina en Ciudad Mante esta marcha que fue convocada por amistades, compañeros de clase y directivos de la secundaria general número 3, que es donde estudiaba la pequeña Daphne. Esta fue una marcha muy emotiva, cargada pues de muchas emociones, de llanto, de recuerdos, pero también de exigencias de justicia. Ahí pudimos hablar con la señora Alejandra Quintos, justo para conocer sus impresiones luego de esta primera detención que se dio. Ella pues nos asegura que la investigación no puede detenerse y exigió que las autoridades presenten ante la justicia a las otras 4 personas que afirma estuvieron presentes durante los hechos. Esto nos lo dijo al participar en esta caminata en memoria de Daphne, en donde agradeció el respaldo de la ciudadanía y sobre todo de los medios de comunicación, al considerar que la presión social ha sido clave, Carlos, para que el caso avance. Si te parece, vamos a escuchar.
0: Por favor.
2: Pues faltan, son 5, faltan 4, nos faltan 4. No hay que aflojarle, medios de comunicación. Gracias por estar aquí, porque sin ustedes no soy nada, la verdad. Y sin las redes sociales, y volteen para allá, los alumnos, comunidad mantense a nivel nacional, internacional. Se me satura el teléfono de llamadas, de mensajes, de apoyo, porque ya no puede existir algo así en nuestro país y en ninguna parte del mundo. ¿Qué pido? Que sigan así como está trabajando el gobierno, pero que nos den los 5, que cada uno declare. No estoy diciendo que ella es totalmente culpable o totalmente inocente. Que estén los 5, que cada uno dé su versión y que las autoridades competentes que tienen el conocimiento dictaminen junto a todas las pruebas, las necropsias, los testimonios de niños, que digan la verdad.
1: Bien. Alejandra Quintos dijo que si bien, Carlos, pues a ella no le corresponde determinar la responsabilidad penal de la joven detenida, insistió en que todas las personas que estuvieron en el campamento deben comparecer ante la justicia. La madre de Dafne señaló que dará un voto de confianza a las autoridades, aunque dejó en claro que espera resultados concretos y no únicamente compromisos pues públicos, aunque reconoce pues que sí es un gran avance esta primera detención. Vamos a escuchar lo que dijo.
0: Adelante.
2: Los vamos a dejar que trabajen, pero que nos entreguen los cinco. Acuérdense, son cinco, solo es uno. Solo dieron a uno y son cinco en el lugar de los hechos y había más personitas ahí, pero no quiero arruinar la investigación. Cinco mayores de edad, repito, cinco mayores de edad, adultos competentes, mayores de 18 años, totalmente individuos con sus facultades mentales al 100, que sabían lo que hacían, ¿me entiendes?
3: ¿Está comprometido la fiscalía contigo?
2: Pues la fiscalía dice que están trabajando y que van a darlo todo. Eso dicen, pero yo no quiero palabras bonitas. A mí eso no me consuela. A mí lo que me da alegría son los hechos.
1: Ella dijo que pues va a seguir realizando movilizaciones para exigir el esclarecimiento total del caso y la detención de todas las personas que resulten responsables. El día de mañana se tiene programada otra marcha para exigir justicia, pero esta tendrá lugar en Jicotencal, un municipio vecino de El Mante, y donde pues ahí es justamente la sociedad la que se está organizando. Han invitado a la señora Alejandra para que acuda y encabece esta marcha el día de mañana. Hoy también tuvimos la oportunidad de platicar en este mismo lugar con el director de la Secundaria General número 3, Guillermo García Ruiz, quien nos dijo que pues en memoria de Dafne, durante el próximo ciclo escolar, la secundaria estará creando una área de apoyo socioemocional para todos los jóvenes en esta área. Carlos, pues se busca intensificar pues bien los valores, los principios, pero también acabar con prácticas violentas.
0: Sin lugar a dudas. Y como bien dices, Daisy Herrera, importante ha sido y sigue siendo el apoyo de la sociedad para que se esclarezca el asunto. Gracias por la información, Daisy Herrera. No nos despedimos. Si hay algo más, por supuesto, estamos en contacto contigo.
1: Claro, seguimos al pendiente. Muy buena noche.
0: Excelente noche para ti, Daisy Herrera. Hasta Tamaulipas. ¿Qué le parece si nos vamos a la entrevista?
4: La entrevista.
0: La bienvenida en este espacio es para Juan Martín Pérez García, coordinador de Tejiendo Redes Infancia. Juan Martín, bienvenido como siempre en este espacio y gracias por platicar con nosotros.
5: Muchísimas gracias. Gracias por la oportunidad y por el periodismo de infancia que realizas. Gracias.
0: Al contrario, Juan Martín, sin ustedes no podríamos hacerlo porque al final de cuentas, pues son ustedes ahí en Tejiendo Redes Infancia los que nos dan luz sobre este tipo de asuntos. Hoy en particular hablamos de escuelas militarizadas y de cómo la presión social y el hecho de que un video se haya vuelto viral parece ser aceitan la maquinaria de la justicia para que empiecen a trabajar. ¿Te gustaría dar un posicionamiento de entrada sobre lo que ocurre con el caso Dafne, como ya se le conoce, Juan Martín?
5: Sí, muchísimas gracias. Mira, yo creo que acabas de mencionar temas claves. Lo primero es que vuelve a recordarnos que las escuelas militarizadas están vigentes y que son contrarias a la Ley General de Derechos de Niños y Niñas y a la Ley General de Educación. El año pasado asesinaron a otro niño también de 13 años, Eric, y la madre ha señalado de manera reciente que sigue en impunidad y además ella está viviendo amenazas y acoso. Lo que nos muestra en el segundo plano, que la justicia en nuestro país no solamente no investiga, sino que hay violencia institucional contra las víctimas y revictimización hacia las familias. Y por eso es tan importante acompañar a la mamá de Dafne ahora. Y es muy bueno que esta indignación y la viralización del caso esté ahí. Pero hay que invitar al público y llevar al público a que pueda construir una opinión más completa, destacando las omisiones institucionales. La madre de Dafne ha señalado la presencia de cinco personas adultas responsables y es muy importante que la fiscalía no solamente investigue el presunto feminicidio de Dafne, sino la operación de ese lugar. Hay bastantes testimonios de ex estudiantes de ese lugar que narran torturas, abusos, también amenazas que les han impedido denunciar. Es importante que la Fiscalía ahora abra un mecanismo de escucha para recuperar esos otros testimonios y a partir de ello tener un caso integral. Sobre todo para que demuestre que la Fiscalía no tiene ningún tipo de interés de proteger alguna red criminal ahí, ¿no? Sobre todo con más evidencia porque hay militares implicados. Así es que creo que este caso, reitero, es paradigmático porque nos muestra todos estos vacíos, dificultades y animar al público a que siga apoyando a la familia de Daphne, exigiendo justicia.
0: Ese tendría que ser un primer paso, hablando del caso de Daphne, efectivamente, Juan Martín. Sin embargo, me parece que se tiene que ir todavía más a fondo, una vez entendiendo que se cumpla con lo que tú ya has propuesto y que tendría que ser lo lógico que hagan las autoridades. Sin embargo, creo que tenemos que ir un poquito más allá. Ya lo anticipabas al principio de tu comentario con el asunto de las escuelas militarizadas, contrarias de entrada, pues a la legislación que protege a los niños.
5: Efectivamente, yo creo que incluso los comentarios que se han hecho por parte de autoridades o están extraviados o no han leído la ley o no sé cómo explicarlo, pero la Ley General de Derechos de Niños y Niñas, la Ley General de Educación, es explícita que ningún tipo de violencia puede ser aceptada. Las escuelas militarizadas se basan sobre violencia, sobre tortura, encubierta o envuelta con un cariz militar. Invitar a las familias a que quienes quieran, por alguna razón, o los adolescentes, las adolescentes que deseen hacer carrera militar, que es digna, que es una opción profesional para muchos, que esperen a los 18 años y que recurran precisamente a la Secretaría de la Defensa y las instancias que tiene, porque es un espacio profesional y que tiene la posibilidad de hacerse en mejores condiciones. No hay que olvidar que en la Sedena y en los colegios militares también han ocurrido las famosas novatadas que han terminado en muertes y también en impunidad. Pero estamos hablando de una institución que puede y debe ser señalada en otros ámbitos. Las escuelas militarizadas o estos cursos que aparecen en verano son un alto riesgo para los niños, niñas y adolescentes, porque como en el caso de Eric el año pasado, en este caso que no nos han informado, pero es importante, es altamente probable que no tengamos psicólogos, trabajadores sociales, pedagogas o maestras con licenciatura o profesionales, sino que tengamos exmilitares o policías que no están preparados para trabajar con niños y niñas, y nuevamente la formación y la mirada parte de una violencia que nunca va a ser buena para niños y niñas. Hay afectaciones en su cerebro, pueden, como varios de los testimonios de los egresados de estos lugares, pueden vivir trauma de desarrollo o incluso estrés postraumático por todo lo que vivan.
0: El modelo militarizado, por llamarlo de alguna manera, podríamos decir entonces, Juan Martín, representa un riesgo para la integridad de los menores de edad. ¿Qué responderle a quienes argumentan que el problema no es la disciplina militarizada, sino la ausencia de regulación y supervisión?
5: Pues voy a hacer una analogía con otras problemáticas que tenemos. La comida ultraprocesada o lo que conocemos como comida chatarra. Podemos seguir culpando a las familias de comprarla, a los niños y niñas de tener sobrepeso porque comen chatarra. Pero este es un ambiente obesogénico que sabes que si compras esto o tienes eso más barato y disponible, pues va a tener una afectación y le toca al Estado regular o prohibir, como ya se hizo de prohibir la comida o estos alimentos chatarras en las escuelas. Regresando a las escuelas militarizadas, el modelo basado en violencia, aparentemente bajo un tema de disciplina dura, de formar el carácter y demás, va en contra de los derechos de niños y niñas, y aunque sea una inquietud adulta o una visión vieja del siglo pasado, viola la ley. Por eso es que tienen que ser prohibidas, y eso le toca a la Secretaría de Educación Pública Federal, a las secretarías estatales, porque ya al menos en los últimos 3 años hay 4 casos fatales, más todas las denuncias que no están siendo escuchadas, como las que están apareciendo en las redes sociales, y nuevamente es obligación de las fiscalías ampliar la investigación. Y en este caso con Daphne, la Fiscalía tiene obligación de hacer un análisis integral para poder identificar a más víctimas, construir un caso más sólido y que no se responsabilice solo exclusivamente por el asesinato de Daphne o el feminicidio de Daphne, sino todas las demás víctimas que narran torturas y abuso sexual.
0: La propia presidenta Claudia Sheinbaum, cuando le preguntaron sobre el asunto, pues dijo que la cuestión pertenecía exclusivamente al ámbito de la Secretaría de Educación del Estado de Tamaulipas. ¿Es desconocimiento de la presidenta Claudia Sheinbaum o es no quererle entrar al asunto? Porque aquí estamos hablando prácticamente de que este tipo de instituciones no deberían existir, Juan Martín.
5: Sí, desconozco cuál sea el tema definitivo. Puede ser cálculo político como tal. Desconozco el tema, pero como sabemos, la presidenta no tiene que saber todo, pero sí lo sabe la consejera jurídica, sí lo sabe, me imagino, su consejo de asesores, lo sabe el secretario de Educación Pública, que es el directamente responsable, y como observarás, hay silencio, como es el patrón habitual, cuando abusan sexualmente de un niño o una niña en la escuela, cuando hay muertes por vinculadas a acoso o violencia escolar, o en este caso, ya en los últimos 3 años, 4 muertes, en escuelas que tienen registro de la Secretaría de Educación Pública federal y estatal, y nuevamente la responsabilidad es de carácter federal, más allá de que la autorización pueda ser local o la supervisión, es federal porque estamos viendo que ya son varios estados de la República, varias víctimas, hay denuncias evidentes y además solamente aplicando el marco normativo actual, ni siquiera crear una nueva ley DAFNE como están hablando, solo aplicando el marco normativo no tendrían que existir.
0: Entiendo entonces que no hay un vacío legal que permita que este tipo de instituciones existan. ¿Qué es lo que hay entonces? ¿Corrupción?
5: Pues puede haber una mezcla desde omisión, negligencia o sí corrupción. Y por eso hay que tener cuidado cuando hablamos de exmilitares retirados al frente de estas escuelas, como es el caso donde fue presuntamente víctima de feminicidio Daphne. Hay un militar ex militar retirado al frente, que ha sido además bastante mediático, y es muy, muy triste todo lo que dice, por no decir ofensivo, y nuevamente eso sí puede ser un factor. Entonces puede ser omisión, puede ser negligencia, puede ser corrupción, cualquiera, pero nuevamente es obligación de las autoridades. Y por eso es tan importante que se mantengan las movilizaciones y orientar al público, a la familia de Daphne, a todas las personas que están indignadas, a que hay que voltear la mirada a las instituciones del Estado. Qué bueno que hay personas detenidas, desconocemos la situación jurídica de esta joven de 18 años, pero se entiende, solo por la edad de 18 años, que no era la responsable de ese campamento.
0: Claramente. Por último, Juan Martín, ¿qué mensaje darle a las familias que hoy, cuando estamos prácticamente empezando un periodo de vacaciones de verano, sabemos que también existen cursos de este tipo y que se ofrecen pues con la intención de generar disciplina o de crear disciplina en quienes acuden a estos cursos, lo mismo que a estas escuelas en general? ¿Qué mensaje hay que darle a las familias que hoy piensan quizás enviar a sus hijos a un curso de verano? ¿Qué deben de checar?
5: Pues primero, no enviar a sus hijos, a sus hijas, a nada que suene a militar, porque eso va en contra de su dignidad y su desarrollo. Segundo, lo que los niños y niñas necesitan, las personas adolescentes, para, entre comillas, formar el carácter, para poder tener buena conducta en ese lenguaje, lo que necesitan es jugar de forma libre, sin la presencia, sin el control adulto. Necesitan socializar con otros niños, niñas y adolescentes. Necesitan probar su cuerpo, particularmente los adolescentes, saltar, brincar, sentir temor, sentir miedo. Y eso lo pueden hacer en centros deportivos, en clubes sociales. Y también hay una muy buena forma de pues, formar el carácter y la templanza a través del servicio público. Sean voluntarios o voluntarias en cualquier lugar, desde plantar árboles, cuidar animalitos, ir con una organización social que tendrá seguramente necesidades, pintar un centro de atención. Hay un montón de cosas para hacer y que pueden, además de no costar, ser una gran experiencia de vida para los niños, niñas y adolescentes sin exponerlos a personas que los van a violentar y que les pueden generar daño.
0: Muy bien. Juan Martín Pérez García, coordinador de Tejiendo Redes Infancia, siempre gracias por darnos luz sobre estos temas que evidentemente a veces uno nada más como público pues emite una opinión sin tener el conocimiento de causa que es el que tú nos proporcionas siempre. Gracias, Juan Martín Pérez García.
5: Muy buenas noches, gracias a ti por el espacio. Buenas noches.
0: Buenas noches. ¿Qué le parece si ahora conocemos qué es noticia, pero desde las calles del Valle de México?
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0: Te saludamos con gusto, Oscar Lara. Infórmanos, por favor.
3: ¿Qué tal, Carlos? ¿Cómo estás? Un gusto saludarte a ti, auditorio. Muy buenas noches. Se cumplen ya prácticamente 24 horas de un bloqueo sobre la calle de Matías Romero y la avenida Coyoacán, exactamente en esta colonia del Valle, pues en donde es un caso bastante importante, Carlos, que también incluye a varias personas que se han unido a este campamento que han instalado en este cruce de Matías Romero y la avenida Coyoacán. Son vecinos que están anunciando una banda de despojadores, pues que ya han detectado y que tienen denunciada para las autoridades. Vamos a escuchar exactamente a una de las vecinas que pudimos hablar, que tiene un caso bastante particular, en donde pues en 3 semanas prácticamente cambiaron totalmente su casa y pues ahora son personas desconocidas, una banda que tienen bien identificada, la que ahora está ocupando esa casa que por más de 100 años estuvo en posesión de su familia. Vamos a escuchar a la vecina.
6: Por favor.
7: Ahora sí que a enterarme de que somos muchísimos casos así, no hemos iniciado la denuncia por lo que te comento, por miedo y por lo de mi papá, y bueno, pues yo quiero confiar que esto, pues que ya la fiscalía nos tome en cuenta, que merezca la pena alzar la voz por justicia y seguridad, y que vuelva a ser una colonia donde, pues, si tú tienes los papeles, si te haces de una casa, claro, no llega.
3: Es un caso bastante importante, Carlos, lo que mantiene el cierre de vialidades por más de 24 horas en este cruce de la alcaldía Benito Juárez. Estamos esperando respuesta por parte de las autoridades, de la fiscalía y también del titular de la demarcación. Sin embargo, son estos vecinos que dicen que no se van a mover hasta que no tengan una certeza de que se está investigando el caso del despojo de al menos 2 predios en esta parte de Matías Romero y la misma avenida Coyoacán. El reporte que tenemos, Carlos.
0: Completo, como siempre. Muchas gracias, Oscar Lara.
3: Seguimos pendientes, buenas noches.
0: Claro que seguimos pendientes con Oscar Lara en las calles del Valle de México y en espera de que las autoridades pues digan si ya se está investigando, lleguen ahí con la gente, les den datos de las primeras indagatorias. Tantas veces lo hemos dicho en este espacio, cuando hablamos de estos asuntos donde la sociedad está presionando, bloqueando ante el silencio de las autoridades. Pues entonces, ¿qué tendrán? Mucho trabajo, muchas otras cosas que hacer. En fin, ojalá que pronto la fiscalía diga algo al respecto, porque se habla de que no es un asunto en particular nada más el del despojo. Vámonos al primer corte. Vámonos escuchando November Rain. Ahí está Slash, por supuesto, pero con Guns N' Roses.
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0: escuchando Sweet Child of Mine, el riff más famoso del cumpleañero Slash. Y en lo que tenemos preparado para ustedes, lista nuestra buena noticia de esta noche. Ya lo sabe, siempre en este espacio hay como mínimo una buena noticia para usted. Por lo menos es información amable, siempre son datos útiles para toda nuestra audiencia. Y en esta ocasión, se trata de una buena noticia, pero también información de utilidad para las familias mexiquenses. Voy con mi colega y corresponsal en el Estado de México, Félix Hernández, quien nos presenta la buena noticia de esta noche y que tiene que ver con una aplicación desarrollada por estudiantes del Politécnico que permitirá identificar las plantas y árboles que tengan plagas y cómo tratarlas. Bienvenido, Félix. Félix Hernández, buena noche. Infórmanos, por favor.
1: Gracias, Carlos. Darte a conocer que estudiantes del Instituto Politécnico Nacional desarrollaron una aplicación digital llamada Nesalens, que permitirá identificar las plantas y árboles que se encuentran en la demarcación, así como las plagas que puedan tener y qué tratamiento requieren para eliminarlas. Actualmente, la aplicación ya reconoce 69 especies de plantas y árboles, así como 27 plagas, por lo que en diciembre podrá estar disponible para todo el público, informó el alcalde Adolfo Cerqueda. Otro proyecto que desarrollaron fue en el tema turístico, que plantea promover y aumentar el número de visitantes al Parque del Pueblo, que es el único zoológico ubicado en la zona oriente del Valle de México. En este también se propuso fortalecer una ruta gastronómica con la que será posible posicionar a Nezahualcóyotl con un destino turístico y cultural con identidad propia para impulsar el consumo local y así fortalecer la economía de los establecimientos del municipio, misma que se profundizará con la aplicación digital Explora Nesa. También realizaron un diagnóstico de ordenamiento vial para ampliar las ciclovías en Avenida Carmelo Pérez con una estrategia de urbanismo táctico, intervención urbana de bajo costo y rápida ejecución. Finalmente, Cerqueda Rebollo dijo que otro proyecto más es el de la captación de agua pluvial para el sistema de riego para áreas verdes de la ciudad deportiva Nezahualcóyotl en Avenida Bordo de Xochiaca. Carlos, mi reporte para el auditorio de Grupo Radio Centro.
0: Muchas gracias, Félix Hernández. Sin lugar a dudas, esa es una buena noticia. No me puede usted decir que no, porque la realidad es que el apoyo al talento en México debe ser clave para frenar la fuga de cerebros, impulsar la competitividad económica global y reducir la desigualdad social. Y es que México se mantiene como el país latinoamericano con mayor número de ciudadanos altamente educados, pero que emigran a otras naciones. Se estima que más de 1.2 millones de conacionales con formación de posgrado o nivel universitario se encuentran en el extranjero, siendo el segundo país, México, a nivel mundial, con mayor fuga de talentos, nada más por detrás de la India. Vamos a otros asuntos. El Instituto de Educación Media Superior de la Ciudad de México emitió su postura oficial sobre el fallecimiento de un profesor del que confirmaron si era docente de uno de sus planteles, pero que publicó un video en redes sociales precisamente anunciando que se suicidaría tras haber sido acusado de abuso por una alumna. Ilse Aguilar, se trata sin lugar a dudas de un caso muy polémico y un gran reto para la justicia de nuestro país, que ya está generando diferentes posturas. Bienvenida, Ilse, buena noche, te escuchamos.
2: Así es, muy buenas noches, estimado Carlos. Fue hasta esta tarde que el Instituto de Educación Media Superior de la Ciudad de México se pronunció e hizo un llamado a respetar el debido proceso en el caso de un maestro investigado por presunto hecho violento, así lo denomina la institución educativa, donde se ha difundido información de la víctima. Y es que justamente tras la viralización de un video donde el maestro Alberto N. aseguró que enfrentaba una acusación falsa de abuso sexual, las autoridades confirmaron que era docente de uno de los planteles, sin detallar las causas de su deceso, que extraoficialmente se ha revelado atentó él en contra de su vida. El instituto refrendó su compromiso por los derechos humanos de los estudiantes y también de los docentes, así como las garantías para la presunción de inocencia, el derecho a la privacidad y también el resguardo de datos personales. En este desplegado, las autoridades educativas señalan que se ha generado desinformación y difusión de datos personales de un estudiante adolescente, propiciando con ello escarnio público y revictimización por este posible hecho violento. Cabe destacar que, Carlos, justamente ya han surgido posturas encontradas, mientras hay docentes que denuncian que en los entornos escolares cualquier señalamiento en su contra puede ser perjudicial y han lamentado el suicidio de su compañero.

0: También hay otras posturas muy contrarias, como el colectivo de Brujas del Mar, quien ya se ha expresado y ha acusado que se trata de un chantaje emocional, y también denuncian que en el país hay un 99% de impunidad. A través de un comunicado en sus redes sociales de Facebook, señalan, mientras unos se rasgan las vestiduras por un presunto agresor, a otras lo que nos importa es el peligro en el que puso a una menor. Pero otros colectivos como la Glorieta de las Mujeres que Luchan ya se ha unido al llamado para dejar de compartir el video que revictimiza y está generando, Carlos, ya un discurso de odio por parte de un sector de la población en contra de una menor. Sin duda, esto deja también una tarea importante que visibiliza que las y los docentes necesitan atender a salud mental, pero también deben de existir los mecanismos necesarios para que las y los alumnos, incluso los maestros, tengan acceso a garantías y justicia en caso de sufrir violencia, y en este caso específicamente violencia de género, presuntamente en contra de una menor. Carlos, la información.
1: Completísima, como siempre. Mil gracias, Ilse Aguilar.
0: Muy pendientes. Un abrazo.
1: Otro de regreso con afecto para ti. Más temas de adolescentes. La Fiscalía de Jalisco confirmó la desaparición de 8 menores de edad entre el 15 y 17 de julio. Elizabeth Rivera, bienvenida. Infórmanos, por favor.
2: ¿Qué tal, Carlos? Un saludo para ti y para toda la audiencia de Grupo Radio Centro Noticias. Pues en efecto, les comparto que en Jalisco 8 adolescentes de entre 14 y 17 años permanecen desaparecidos. La Fiscalía del Estado de Jalisco confirmó que en 2 de esos casos la principal línea de investigación es el reclutamiento por parte de grupos del crimen organizado. La vicefiscal de personas desaparecidas, Blanca Trujillo, informó que 5 de estas desapariciones ocurrieron entre el 15 y el 17 de julio y motivaron las manifestaciones de familiares realizadas esta semana. Sin embargo, aclaró, dijo que no existe evidencia de que los jóvenes se conocieran o que hayan desaparecido juntos o que sus casos estén relacionados. Así lo manifestó.
3: No hay una relación establecida aún entre los casos, es decir, no se está acreditado que las víctimas estén juntas o que se hayan ido juntos, o que sean amigos, o que se hayan puesto de acuerdo de ninguna manera, puesto que las desapariciones suceden en municipios diferentes. Tenemos, por ejemplo, un caso de Tonalá, uno de Tlajomulco, uno del Salto, 2 de Zapopan. Entonces, geográficamente no están relacionados, son carpetas de investigación individuales que cada una lleva su propio contexto y su propio ritmo de investigación. Respecto al reclutamiento, en 2 de estos 5 casos sí nos orienta como una línea de investigación muy probable y muy establecida. En el resto de los casos aún estamos realizando actos de investigación para poder ver si precisamente orienta o no para eso.
2: De 17 años, su madre Carolina también busca desde hace 2 años a otro de sus hijos, Joseph, desaparecido en el municipio del Salto. La Fiscalía revisa si ambos expedientes tienen alguna relación. Hasta ahora no han encontrado elementos que los vinculen. Además, pues anunció que se reforzarán las medidas de protección para esta familia luego de amenazas denunciadas por parte de esta madre buscadora, y pues se reconoció que la respuesta al llamado de auxilio activado mediante el pulso de vida tardó más de una hora, y dicen que esto se debe corregir. Es el reporte desde Guadalajara, Jalisco. Un saludo, Carlos.
1: Muchas gracias, Elizabeth Rivera. Saludos de regreso hasta el estado de Jalisco, y claro que seguimos pendientes. Vamos al segundo corte. Vamos escuchándonos la canción. Nos vamos escuchando, quiero decir, la canción Don't Cry. Nostalgia y fuerza en la guitarra de Slash, el cumpleañero.
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0: Esta se llama Welcome to the Jungle, rugido urbano que le abrió el camino al éxito a Guns N' Roses y consolidó a Slash como ícono del hard rock. Y en lo que tenemos preparado para usted, es jueves, jueves de Run enseguida.
1: Hace poco más de un año, recordarán ustedes que se celebró en México la primera elección judicial a través del voto popular en nuestra historia. Fue el resultado de una reforma judicial muy polémica que se aprobó, digamos, ya hacia los últimos meses del gobierno de López Obrador, y se votaron, como ustedes recordarán, en el año siguiente, pues jueces, magistrados, ministros de la Suprema Corte, bueno, incluso magistrados electorales, una cosa inédita. Y también, por supuesto, los integrantes de un nuevo tribunal de disciplina judicial. La reforma judicial que se aprobó en septiembre de 2024 se justificó, recordarán ustedes, en gran medida como una medida, pues, democrática para acabar con los privilegios de los integrantes del Poder Judicial, para combatir la corrupción. En fin, la lejanía que había frente al pueblo, se decía entonces. Y bueno, pues a un año de distancia han comenzado a aparecer en algunos medios de comunicación, especialmente los más críticos al gobierno actual, varias posturas en las que, pues, se señala que los efectos que ha tenido esta reforma en muchos ámbitos ha sido negativo, señalando, entre otras cosas, que no ha ayudado a reducir la corrupción, que ha subordinado a los jueces, especialmente a los gobernadores en turno. Y bueno, una de las voces que han estado señalando esto es la del constitucionalista Diego Valadez, investigador del Instituto de Investigaciones Jurídicas de la UNAM, quien además publicó recientemente este libro Constitución y Gobernabilidad, que habla también de estos temas. Diego, te agradezco mucho, de verdad, una vez más, que estés en este espacio.
2: Gracias, Hernán, por la invitación. Me da mucho gusto siempre tener la oportunidad de conversar contigo sobre los temas que interesan tanto a la opinión pública y que son tan importantes también para la vida del Estado mexicano.
1: El gusto es mío, Diego, y si te propongo, empecemos por el principio. Una de las cuestiones que ha señalado es que esta reforma ha generado una suerte de neocaciquismo, al volver muy poderosos a los gobernadores y definitorios incluso en la elección de los propios jueces. ¿Podríamos afirmar entonces que antes que haber favorecido a un partido político en particular, le hace en este caso Morena, que es el señalamiento que casi todo el mundo hace, más bien lo que hizo esta reforma fue favorecer a los ejecutivos locales como, digamos, el principal factor de poder dentro del nuevo sistema judicial que se creó a partir de esta reforma?
2: En efecto, en el Instituto de Investigaciones Jurídicas, Hernán, publicamos un informe académico sobre la reforma constitucional. Esto salió hace un par de meses y tratamos de hacerlo de la manera más objetiva. Trabajamos ahí 18 investigadoras e investigadores y fuimos apoyados por más de una treintena de expertos que nos proporcionaron información o que nos ayudaron a sistematizar la que teníamos. Es un informe que trata de ser lo más objetivo posible. ¿Qué es lo que señalamos con relación a este proceso de la elección? Que se ve afectada severamente la independencia de los juzgadores. Yo mencioné el caso en el que se encuentran los que trabajan en materia penal. Pero pensemos en los que trabajan en materia administrativa o materia civil, pero que fueron elegidos, me refiero a jueces y magistrados, conforme a los acordeones que, no puedo decir la totalidad de los gobernadores, pero sí la mayor parte de ellos, elaboraron. De manera que en cada uno o en la mayor parte de los estados, los nuevos magistrados y jueces elegidos aparecieron en acordeones elaborados por los gobiernos locales. ¿En qué se, y esto independientemente de los partidos, y en qué se afecta la independencia? Primero, en que fueron incluidos en una lista de los gobernadores. Pero segundo, vuelvo al tema de la permanencia durante 9 años en sus funciones. Quedan expuestos a las presiones de los despachos, de las corporaciones, de los sindicatos. En Estados Unidos, donde sí son elegidos los jueces locales, ningún federal, son elegidos los jueces locales en alrededor de 30 estados de los 50 estados de la Unión Americana. ¿Qué es lo que se ha advertido? Que ya hay, digamos, los llamados voces, o sea, los jefes electorales especializados en promover candidaturas y en hacerlas triunfar.
1: Claro.
2: Y que muchas veces reciben recursos de los grandes despachos, que ya tienen también a sus jueces. Esto es muy sabido en la Unión Americana, ha sido ampliamente examinado por la doctrina, se tienen estos casos probadísimos, y por eso no se ha extendido a la justicia federal, porque la justicia federal sigue siendo el instrumento que permite corregir eventuales distorsiones por parte de los jueces locales.
1: Claro.
2: En México, lo que se le regaló, entre comillas o sin comillas, a los grupos de presión, a las grandes corporaciones, a los grandes despachos, es la posibilidad de corromper a los juzgadores federales. Inclusive, y perdona que haga esta digresión, los fondos, ¿de dónde salieron los fondos para las elecciones, para ser elegidos? La Constitución establece que no puede haber ningún tipo de apoyo ni público ni privado. Pero entonces dejó que cada quien aportara sus propios recursos. ¿Y qué pasa cuando cada quien aporta sus propios recursos para una elección? Pues que son recursos privados. Los propios, o los de la familia, o los de los amigos que quieren colaborar, o en muchas ocasiones los de préstamos o donaciones recibidas de terceras personas y que fueron erogados de acuerdo con los máximos que estableció el Instituto Nacional Electoral,
1: claro,
2: como recursos propios.
1: Claro.
2: Pero no hubo sobre eso la posibilidad de establecer ningún tipo de control si esos recursos propios procedían de los ahorros que cada quien tenía o de las aportaciones que le hicieron terceras personas.
1: Diego, en tu más reciente libro señalas también que las reformas que tuvieron lugar en 2024 en el ámbito del Poder Judicial y en otros también, como el de los organismos autónomos, a los cuales se les limitó su autonomía constitucional o se eliminó, tú dices que lo que hicieron estas reformas fue acentuar la concentración de poder en la presidencia de la República. Llegas incluso a hablar en algún momento de un absolutismo presidencial. ¿A tal punto crees que han llegado las cosas? Tenemos hoy un hiperpresidencialismo, un ejecutivo federal mucho más fuerte, por ejemplo, de lo que fue tradicionalmente en México, incluso en épocas del priismo.
2: Desde mi punto de vista, sí, Hernán.
1: De verdad.
2: Este sistema de concentración de facultades en los poderes, en el poder, en el presidente, viene desde 1917. Y desde mi punto de vista se explicaba e incluso tal vez se justificaba en ese momento porque México salía de una guerra civil. De hecho, los enfrentamientos no cesaron sino hasta la última rebelión, que fue la escobarista, que fue 10 años, más de 10 años después de aprobada la Constitución. Pero en la actualidad, esa concentración de facultades es lo que introduce una gran asimetría en las relaciones entre los órganos del poder. Y por eso le llamo absolutismo presidencial. Porque, pues hay que recordar las palabras del propio presidente de la República en el caso concreto de la reforma que estamos comentando. Dijo en algún momento que el Congreso no le debía cambiar ni una coma a su iniciativa. Y sabemos lo que realmente ocurrió, que se dejaron muchísimos errores y que no se admitió ninguna de las más de 500 observaciones que las diferentes fuerzas de oposición presentaron en ambas cámaras. Esto es, se cerró por completo la posibilidad de recibir,
1: claro,
2: ninguna contribución que hubiera podido inclusive mejorar discretamente la iniciativa.
1: Ahora digo,
2: había una indicación que no se hiciera así.
1: Aquí siempre se podrá argumentar y el gobierno podrá argumentar que está actuando conforme un apoyo mayoritario y que el voto, que votó una mayoría y que ese voto se respetó, que hubo elecciones libres, justas, democráticas, para elegir a este régimen. Pues, en el caso del, pues del viejo priismo, no se podía ni siquiera argumentar eso, que hubiera un sufragio efectivo. Por eso insisto, ¿se puede realmente decir que el autoritarismo hoy es mayor que en esas épocas?
2: Mira, una cosa es la legitimidad por la vía electoral y otra cosa es la legitimidad por el ejercicio del poder. No voy a defender ningún procedimiento hegemónico, inclusive aún en aquella época y aún habiendo sido funcionario en aquella época, de todas maneras están ahí mis publicaciones en el sentido de criticar la concentración del poder.
1: Sí, lo sé.
2: Pero la diferencia era muy importante, es esta, y la comento a partir de lo que tú dices, Hernán. Sí, durante mucho tiempo fueron cuestionables los resultados electorales. Pero hay que reconocer que en 1977 Reyes y Aroles convoca una reforma política y a pesar de que el PRI tenía no el 75% del Congreso, sino bastante más, la reforma se pactó con los grupos políticos minoritarios y muy minoritarios en cuanto a su expresión en el Congreso, pero se consideró que no podía darse ningún tipo de avance democrático en el país si no se buscaban consensos. Y esta fue la constante que rigió las sucesivas reformas desde 77, hasta 1996. De manera que podíamos cuestionar y podemos cuestionar el origen en cuanto a la elección, pero no en cuanto al ejercicio del poder, que sí fue muy receptivo de los diferentes planteamientos. Y sabemos que en muchos casos, por ejemplo, lo declaraba en su momento Cuauhtémoc Cárdenas, lo declaró en su momento Manuel Cloutier, lo declaró en su momento Porfirio Muñoz Ledo, desde la oposición, sus puntos de vista habían sido incorporados y habían recibido la máxima sanción, que era la de haber sanción en el sentido de aprobación, no de castigo, sino de sanción de la ley. Habían sido aprobados en cuanto a reformas constitucionales. Esto se cerró. Las formas minoritarias de expresión política dejaron de tener relevancia y ni siquiera fueron escuchadas. Ya no digo que hubieran sido escuchadas y luego desatendidas sus recomendaciones, sus sugerencias. Ni siquiera fueron escuchadas. Por eso digo que llegó a la exacerbación del absolutismo presidencial.
1: Diego, ya para concluir, ¿qué tanto consideras que se logró corregir la reforma judicial con estas reformas que se hicieron en 2026? No son muchas las cosas que se cambiaron, pero además de diferir la fecha de la elección para 2028, se va a hacer un examen a quienes quieran ser candidatos, por ejemplo. Eso parece un avance, al menos. Antes bastaba con un promedio mínimo de 8 y una práctica profesional de 5 años para ser candidato. Ahora, bueno, habría que por lo menos hacer un examen. ¿Hay avances ahí o se desaprovechó realmente la oportunidad de corregir esta reforma judicial? Creo que es retórica la pregunta.
2: No, no es nada retórica. Mi posición puede ser un poco drástica si así se requiere ver, pero yo no le veo posibilidades algunas de rescate de la actual reforma.
1: Yeah.
2: Esto que tú mencionas, sí, digamos, con relación a lo anterior, está menos mal, pero la estructura misma impide que quienes quieren hacer una carrera judicial ingresen al sistema con el ánimo y con la aspiración de que el que entra hoy pueda ser juez dentro de N años, el promedio era alrededor de 18 años, o magistrado dentro de Z años, el promedio era alrededor de 22, 23 años para llegar a la magistratura. Ya no. Lo máximo a lo que van a poder llegar es a ser secretarios y después quedar a expensas de lo que resuelva la aventura electoral. Dije aventura, no aventura.
1: Ajá.
2: Y esto rompe lo que es una cadena o una serie sucesiva de formación de cuadros, de manera que llegarán a las magistraturas y juzgados, pues quienes sean afortunados en materia electoral y no quienes sean preparados en materia jurisdiccional. Y esto no lo corrige ninguna enmienda, ni siquiera tan de buena fe como estas que se presentaron. Mi opinión es que, andando el tiempo, la elección de jueces y magistrados, no menciono, no incluyo en este paquete a los jueces, a los ministros de la Corte, tendrá que ser derogada.
1: Diego Valadez, como siempre, muchas gracias por esta conversación. Diego Valadez es investigador del Instituto de Investigaciones Jurídicas de la UNAM, ex procurador general de la República y, bueno, una figura muy conocida en el mundo del derecho y de la política. Diego, gracias.
2: Es un gran gusto hablar siempre contigo, Hernán. Muchas gracias por esta oportunidad.
0: ¿Cuál es el pronóstico del estado del tiempo? Jaime Albarrán nos informa. Buenas noches.
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4: Señoras y señores, Servicio Meteorológico Nacional de la CONAGUA les da un pronóstico del tiempo. Para mañana 24 de julio seguiremos con nubosidad, ¿ya? Principalmente lo que es el noreste, con lluvias muy fuertes. Habrá también precipitaciones fuertes en lo que es Durango y el estado de Sinaloa, en el occidente, ocasionalmente fuerte. En el sur, de fuerte a muy fuerte, y la península de Yucatán, de moderada a ocasionalmente fuerte, también se espera la precipitación. Quiere decir, el país sigue respondiendo a la llegada de humedad y desde luego con precipitaciones en todos los estados. Para la Ciudad de México, mañana viernes 24 de julio, el cielo despejado a medio nublado por la mañana, muy soleado. Por la tarde noche se incrementará la nubosidad, esperando algunas precipitaciones de ligeras a moderadas, una temperatura mínima por la mañana de 13 a 15 y la máxima de 27 a 29 grados Celsius en la capital de la República Mexicana, con algunas rachas de viento de hasta 45 kilómetros por hora. Yo soy Jaime Albarrán Asensio, desde el Servicio Meteorológico Nacional.
0: Prácticamente nos vamos, pero rápido le platico. Estados Unidos impuso un nuevo arancel de 10% a México bajo la sección 301 por fallas en la prohibición de importar bienes con trabajo forzado. Los productos que cumplen reglas de origen del T-MEC se mantendrán exentos. Este arancel, lo ha dicho el propio secretario de Economía Marcelo Ebrard, pues nos deja prácticamente como estábamos, ya que sustituye al de la sección 122, que vence el 24 de julio. Y en información internacional, todavía es nacional, la Secretaría de Salud Federal informó que los análisis realizados por la COFEPRIS a los productos de la empresa Taylor Farms de México resultaron negativos a la presencia de la ciclospora, el parásito relacionado con la diarrea explosiva. De acuerdo con la dependencia, las pruebas fueron aplicadas a 10 muestras de lechuga entre materia prima y producto terminado, y también realizaron un análisis al agua utilizada en la planta, y todo eso descartó su presencia de estas bacterias que provocan la diarrea explosiva. Ya nos vamos. Mañana en punto de las 2 de la tarde, mi colega Bianca Aguirre en estas frecuencias. Nosotros el lunes, 20 horas, 88.1 de FM. 21 horas retransmisión, 1110 AM. En el cumpleaños de Slash, nos vamos escuchando Night Train con Guns N' Roses. Muy buenas noches.

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1: Muy buenas noches, vamos con las noticias. La Secretaría de Salud informó que los análisis de lechugas y agua realizados por la Comisión Federal para la Protección contra Riesgos Sanitarios en la planta Taylor Farms de México resultaron negativos para la detección de Cyclospora cayetanensis, parásito relacionado con enfermedades gastrointestinales. La Procuraduría Federal de Protección al Ambiente participó en un cateo solicitado por la Fiscalía General de la República en un domicilio del municipio de Soledad de Graciano Sánchez en San Luis Potosí, donde se localizaron dos leones africanos, un jaguar, un tigre de Bengala y una coyote hembra, los cuales quedaron bajo resguardo de las autoridades. Los seis candidatos que buscan suceder a Antonio Guterres en la Secretaría General de la Organización de las Naciones Unidas presentaron sus propuestas este jueves 23 de julio. Aunque el evento fue anunciado como un debate, los participantes ofrecieron discursos individuales en los que compartieron visiones muy similares sobre el puesto al que aspiran. De nuestro almanaque. El 23 de julio de 2021 se inauguraron oficialmente los Juegos Olímpicos de Tokio 2020 en el Estadio Nacional de Japón, tras ser aplazados un año debido a la pandemia de COVID-19. La ceremonia de apertura se llevó a cabo bajo estrictas restricciones sanitarias y sin público en las gradas como medida de precaución. Para Noticentro informa Alicia Hernández.
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Tenemos al primer equipo invitado a los playoffs de la Liga Mexicana de Béisbol Banorte. Los Toros de Tijuana amarraron ya matemáticamente su boleto a la postemporada. Henry Ramos, bateador de los Pericos de Puebla, consiguió el ciclo. Sencillo, doble, triple y home run contra los Olmecas y estará con nosotros platicando en el programa. Por otro lado, los Diablos Rojos del México llegaron ya a 14 victorias consecutivas en un duelo kilométrico, maratónico, que duró 19 entradas y platicaremos de esto. Así arrancamos, Clubhouse.

0: Sean bienvenidos a Clubhouse junto a Emanuel Campa y Mike Bárcena. Yo soy Diego Venegas y ya vieron ustedes los temas de los cuales vamos a platicar. Como que el color rojo tiene algo en el aire en el béisbol, los Diablos, 14 triunfos seguidos. Los Red Sox en las grandes ligas también enrachadísimos. ¿Qué está pasando con el color rojo? Los Toros de Tijuana también, el único equipo matemáticamente clasificado. Emanuel Campa, ¿cómo estás?
1: ¿Qué tal, Diego? El gran saludo para ti y para todos nuestros amigos. Y pues ahí está el equipo de los Diablos Rojos del México, pues ya, agarrando distancia. Sabíamos que esto eventualmente iba a pasar, que Diablos iba a terminar rompiendo esa carrera parejera que tenía en su momento con el equipo de Pericos de Puebla, con Bravos de León, recientemente con el equipo de Olmecas de Tabasco. Ya está ocho juegos y medio arriba en el primer lugar. Prácticamente hoy va a terminar por asegurar su clasificación y eventualmente se va a convertir en el primer lugar de la zona sur, como lo ha sido los últimos 4 años.
0: Los Charros de Jalisco ganaron ayer a los Toros de Tijuana y dominan la serie anual sobre el equipo fronterizo. Mike Bárcena, traes jersey de los Charros, ¿cómo estás?
2: Bien, todo bien, Diego Campa, qué gusto estar aquí con ustedes. Exactamente por eso escogí este, porque Charros me parece que va a ser un hueso duro de roer en los playoffs, y justamente más adelante platicaremos de Toros de Tijuana y todo esto contra Charros, pero el rojo está de moda, el rojo, Diego y Campa.
1: Usted escogiste jersey porque yo no lo escogí, ¿sabes? Te pone.
2: Tengo algunos privilegios, Campa.
0: Bueno, yo soy el único que desentona realmente porque ustedes están muy bonitos jerseys retro.
2: Sí, eso sí.
0: Este es un jersey de la temporada tradicional de esta campaña. Y vamos a arrancar con los Toros de Tijuana. ¿Hay algún equipo, compañeros, que pueda destronar a los Toros de Tijuana? El único que le pueda poner el pie a los Astados, Campa. ¿Quién crees que pueda ser ese equipo incómodo?
1: Nadie los va a destronar en temporada regular. O sea, eso sí, ya te lo aseguro. Diablos se va a meter, digo, Toros se va a meter como el equipo número uno de la zona norte.
2: No estamos hablando de Diablos, ajá, te gana.
1: Pero yo sí veo equipos que le pueden pelear a Toros. Toros me parece que sí es un gran picheo. Su bateo me causa algunas dudas.
0: Sí.
1: O sea, no todos los hombres de Toros batean, no. A lo mejor si ves sus números, si pones los números del line-up completo de Toros y lo trasladas al béisbol de grandes ligas, pues no son malos números. Podría ser un equipo que batea bien, pero en promedio, como se batea en esta liga, Toros está muy lejos de esos primeros puestos. Y me parece, sí, que uno de los equipos, por ejemplo, que le pudiera dar pelea al equipo de los Toros, estos mismos Charros contra los que no pudieron el día de ayer.
0: Sí, hay 3 equipos que tienen dominio en la serie anual sobre los Toros. Está ahí Charros, está Rieleros y está Perico.
1: Perico.
0: No, fíjate que Chihuahua ha ganado más Toros, pero Chihuahua ya le ganó 4. Ajá. Con todo y eso,
2: estuvo pareja. Estuvo pareja con Dorados.
1: Esa.
0: Y justo son las imágenes de lo que estamos viendo de esa serie que Dorados termina incomodándole a Toros.
1: Y ganó 2 de 3.
0: Sí.
2: Justo de eso que mencionas de Rieleros, lleva 3-4. Quedó la serie a favor de Rieleros, pero se suspendieron 2 juegos. Quedaron ahí pendientes 2 juegos, entonces por ahí hay que ponerle un asterisco a esa serie. Pero Charros, si hoy gana, se lleva la serie anual contra Toros.
1: Rieleros, muy fuerte en casa, y eran 2 juegos pendientes en casa del equipo de los Rieleros. Entonces, sí, y también, imagínate, también para Toros, hemos dicho mucho que su coco es el equipo de Laguna, pero hoy se estaría enfrentando a Aguascalientes, que los dominó en la temporada, ¿eh?
2: Sí. Entonces, con un asterisco.
1: Sí, con el asterisco sí, que quedaron un par de juegos pendientes, pero sí veo a Toros duro, muy duro, pero no podría apostar mi casa, porque no tengo, a que Toros va a ser el campeón ya de la zona norte.
0: Diablos y Toros son los únicos equipos con al menos 50 victorias. En el caso de los Toros vemos las estadísticas y individualmente tienen al líder de ganados, al líder de efectividad y al líder de ponches, ¿no? Ahí en efectividad Daniel Martínez, tanto en ganados como en ponches Noah Skiro. Sin embargo, en el bateo no está ni siquiera en el top 10 colectivo en el promedio de bateo. Es el picheo su fortaleza. Así, con esta publicación de clasificados a playoffs, pues anunciaron a toda su afición que ya están en la fiesta grande. Sin embargo, yo me adelanté en la pregunta, ya se la hice a Campa, te la hago ahora a ti enseguida, Mike. Antes, vemos esto de lo que ocurrió anoche. Zach Grotz tuvo salida de calidad, su 8ª victoria, Jalisco con una ofensiva de 11 imparables.
1: Candidato a pitcher del año, Zach Grotz, ¿eh?
2: Sí,
0: sin duda. Y atención, porque los Toros, podemos hablar muy bien de ellos, pero también hay que decir algo. Han perdido 4 de sus últimos 5 juegos. O sea, ahorita están atravesando una mala racha y bueno, el juego de ayer quedó en evidencia.
2: Sí, están en un mega slump. Como lo decimos, el bateo la verdad es que ha quedado muchísimo a deber. Por ahí veíamos algunos datos y checábamos de que el líder de impulsadas de Toros es Hernán Pérez y sería sexto lugar si estuviera en los Diablos, ¿no? En los Diablos Rojos. Entonces, creo que el bateo está quedando mucho a deber en la parte de Toros. El picheo sí está impresionante, pero ojo a esto. Estaba checando y, por ejemplo, Acereros en los últimos 30 días tiene casi la misma efectividad que el picheo de Toros. Entonces,
1: el bateo no se ha caído en esos últimos días. Lo que se ha caído un poquito es el picheo. Y se ha caído, ese poquito ha servido para que se metan en esa mala racha. Uh-huh. El equipo de Tijuana necesita empezar a batear para no depender tanto de que sus pitchers les den actuaciones de 6-7 entradas y que obviamente el bullpen está tremendo, pero sí me parece que una fecha clave para el equipo de los Toros de Tijuana va a ser el 3 de agosto. Sí. Me quedaron a deber a mí la semana pasada, yo pensé que iban a ir por bateo los últimos días. Terminan trayendo a Adver Azoray, otro muy buen relevista, pero me parece que no era exactamente lo que necesitaban. El 3 de agosto tiene la oportunidad de traer un agente libre y de buscar, a alguno de los jugadores. Por ejemplo, si ya Aguascalientes ya no tiene chance, ahí está Michael Serrano. Si ya León no tiene chance, está Gabriel Cancel.
2: Gabriel Cancel, a mí me parece que debería de ser.
1: Rainel Rosario con el equipo de Querétaro. Esos sí. Hombres me gustaría que pudieran reforzar al equipo de Tijuana.
0: Sí, el 3 de agosto estará abierta esa ventana de 24 horas para traer 3 refuerzos. Cambio definitivo y agente libre dos y uno. Por cierto, Jalisco necesita ganar esta serie como de lugar. Ha perdido 5 de 6 series en lo que va el mes. Pero eso es aparte. Hablando de los Toros, ya dijo Campa, porque me adelanté con la pregunta de quién puede frenar a estos Toros. Ya dijiste tu respuesta. Mike, ¿quién crees que sea ese equipo que pueda ser incómodo para Tijuana?
2: Pues mira, yo también te iba a decir Charros, por eso me puse este jersey. Pero también te digo que creo que Acereros está, no tiene tantos reflectores, y les menciono, tiene 3.77 de efectividad colectiva en los últimos 30 días. Toros tiene 3.70 de efectividad en los últimos 30 días. Es la mejor efectividad de toda la Liga Mexicana de Béisbol, pero se sabe que esto es una liga de bateo. Necesitas punch en ese lineup y yo también coincido, me parece que Gabriel Cancel, incluso saben quién, el mismo Alex Mejía que estaba en Durango, que lo agarró Bravos y que creo que Bravos no necesitaba más bateo, necesitaba picheo. Entonces creo que deben de ir a como dé lugar Toros por esto. Y Charros o Acereros me parece que les podría ser la piedrita en el zapato en los playoffs para este equipo. Y digo, también creo que Durango, Caliente de Durango, debe de ser un contendiente natural porque es el segundo lugar, pero a mí me parece.
1: Y el mismo Sultanes, ¿no? O sea,
2: Sultanes y Caliente, no sé, no me terminan de embalar como equipo contendiente.
0: Hoy van contra Kurt Hyer, no la tienen fácil los Toros. Kurt Hyer abre por Charros, Adonis Medina lo hará por el equipo de Tijuana. Vamos a ver cómo está la pelea y para entender un poco por los playoffs cómo se encuentra el norte con los Charros, Acereros, Rieleros, Algodoneros y Zaraperos allá en la pelea. Esto es en cuanto a la pelea. Obviamente estas no son las posiciones del standing. Esta es la pelea de los equipos que están contendiendo.
1: En
0: debajo.
1: En este caso, Charros es el cuarto lugar.
0: Sí, debajo de Toros. Exacto. Y de Caliente.
1: Y de Sultanes.
0: Y de Sultanes.
2: Ajá, exacto.
1: O sea, ahí están acomodados con el equipo de Charros, que parecería que ya está en playoff, pero son 3.5 juegos nada más lo que le saca el equipo de Algodoneros. Yo realmente, te voy a ser bien honesto, yo ya estoy viendo esa batalla donde nada más queda un boleto. Hay 5 equipos sí. clasificados y 2 que son Rieleros y Algodoneros que van a pelear por ese último boleto. Yo prácticamente creo que Acereros y Charros ya van a estar, se van a meter a playoff. Obviamente todavía no están, de hecho están lejos de asegurar una calificación matemática. Ya Zaraperos ya tampoco no le veo chance, aunque realmente pues son 4.5 juegos, tampoco es tanta la diferencia.
2: O sea, en realidad se puede mover un poco esas posiciones para ver quién recibe, ¿no? Quién tiene la ventaja, pero yo también creo que Charros y Acereros están prácticamente
1: dentro. ¿Y Zaraperos también lo ves fuera?
2: Sí, yo creo que Zaraperos sí. No le va a alcanzar. O sea,
1: a diferencia de la zona sur, donde ahí sí es un revoltijo, lo vamos a ver más adelante.
0: Vamos a analizar el bateo, porque también es algo que hay que considerar ya en esta recta final. Le quedan, ¿qué? 4 series a estos sí. equipos.
2: A todos los equipos.
1: Esta y 4 más. O sea,
0: sí, o sea, que termine esta y 4 más.
1: En total 14 juegos. Bueno, más o menos, porque hay algunos equipos que tienen juegos pendientes, pero más o menos un promedio de 14 juegos.
0: Bueno, vamos a ver el ranking de bateo aquí con los rieleros, que en OPS son quienes comandan delante de los algodoneros, delante de Caliente de Durango. Por ahí está Dorados, por ahí está Toros, Charros, Zaraperos y Acereros. Ya hablábamos de que Toros batalla para batear y no por nada está en una posición baja, si lo queremos ver, para alguien que es líder, ¿no?
1: Tienen que mejorar ese lugar del equipo de Tijuana si quieres empezar. Insisto, porque se dice mucho, ¿no?, que los juegos de playoffs se ganan con picheo y no con bateo, pero en esta liga no necesariamente, ¿no? En esta liga el tener un bateo bien y ayudarle a un picheo que esté bien ha sido la clave para ganar, por ejemplo, los últimos dos años que los Diablos. Y porque realmente no estamos pensando en que Toros esté pensando en llegar a la Serie de Campeonato. Toros está pensando en ganar la Serie del Rey.
0: Y llama la atención que hay equipos como Dorados en el cuarto lugar, Zaraperos en el séptimo, o sea, que están en el top 8, pero que ni siquiera se van a meter a la postemporada. Entonces ahí es donde cobra valor el picheo, que es precisamente lo que vamos a analizar, si te parece, Mike.
2: Es lo que te iba a decir, Diego. Bueno, o sea, el problema de esos equipos es que batean muy bien, pero el picheo está por los suelos, ¿no? O sea, de hecho, aquí está el ranking de picheo, lo mencionábamos, Toros, esa efectividad de 3.37 es inmejorable.
1: Lleva más de una carrera en promedio. Exacto, ¿no?, al segundo lugar.
2: Sí, justo. Y ve, Acereros, que es el equipo que mencionaba, es otro equipo ese, más bien es otro picheo el de ese equipo de Acereros en la segunda mitad. Tecos, que también ya está prácticamente eliminado, y véanlo, está en tercer lugar de picheo. Caliente de Durango con 4.84. Sultanes en quinto lugar. Charros, que a mí eso creo que me gusta de Charros, que es un equipo que tal vez no está en el top 5, pero está más balanceado. No está tan arriba ni tan abajo en el picheo, entonces creo que eso les puede ayudar. Y Dorados, miren, en séptimo lugar, y no se van a meter a la pelea de los playoffs, ni siquiera.
1: Charro, sabes que su abridor de repente te puede dar una buena actuación de 6-7 entradas en blanco, y sabes que su ofensivo un día se va a desatar y te va a hacer 15 carreras. O sea, para mí, por eso a Charro lo convierte en un equipo muy, muy peligroso, sobre todo ya en postemporada.
0: Entonces, ya para cerrar este tema, Charros, Charros es el equipo que puede frenar a los Toros de Tijuana, ¿o con quién se quedan?
1: Si tengo que escoger, o sea, si me dices un equipo...
2: Apostarle, que no, ajá, tienes que apostar.
1: Charros.
2: Ajá. Charros. Yo también, la verdad, iba por Charros y la sorpresa ya sería.
0: Estaba aprovechando de que no está el Lobo Morales para decir Charros, porque tú no dabas un peso por los Charros.
1: Exacto. Qué bien leído.
0: Bueno, ya hablamos del norte. Si les parece, compañeros, vamos a ver qué pasa en el sur, porque también la situación está muy brava, ¿no? Los Diablos Rojos del México se cuecen aparte, pero pues ya tienen un... pie, sí, prácticamente.
1: Ya están,
0: pie,
1: ya, medio, están,
2: ya, están, ajá, ya están.
0: A ver, claro, matemáticamente ya están, no, o sea, pero no es oficial, pero ya virtualmente.
1: Será una tragedia.
0: Es obvio, si no, mira, es obvio que van a estar.
2: Necesitan una victoria, una derrota de Guerreros. Y trae Campa la de Guerreros, entonces no es por...
1: entonces no es ya, por como yo me lo puse hoy, ya hoy van a perder y ya con eso. Con eso. Sí.
0: Oye, de Diablos hay que decirlo, 14 victorias consecutivas aseguran, pues ya...
1: La ayer debía haber contado por dos, porque fueron
2: sí, eran dos juegos.
1: Más de dos juegos.
2: Fueron dos juegos.
0: 9-7 le ganan en entradas extras a los Bravos de León. Segunda vez en la historia para los Diablos que tienen una racha de 14 victorias. La primera vez lo hicieron en 1940, que fue ayer, el año ayer de su fundación. Y esa campaña tuvieron una racha de 15. O sea, están a una victoria de igualar su racha histórica.
2: Récord de franquicias. Pero, ¿sabes un dato que puede que que no le gusta a Campa? No fueron campeones ese año que tuvieron esa racha.
1: Estaba el poderosísimo equipo de
2: los Azules de Veracruz. Pasquel. Ajá, exactamente. Se quedaron seis juegos atrás de ese equipo, imagínate.
1: Los Azules de Veracruz.
2: Los Azules de Veracruz.
1: Que jugaban en la Ciudad de México.
2: Sí, exactamente.
0: Seis horas veintinueve fue el tiempo de juego, 19 innings.
1: Prácticamente hasta las 2 de la mañana acabó el partido.
0: Sí, veíamos ahí el tema también de Brooks Hall, que se fue con la victoria. 2 innings de 2 hits sin permitir carrera. Coach de picheo, pero también ya lo habían activado como lanzador, así
1: pero,
0: que...
1: Pero, oye, coach de picheo, pero también abridor, pero también relevista, pero también cerrador, pero...
0: Es la verdadera utility, ¿no?
1: Exacto.
0: Y usaron 12 lanzadores ayer los Diablos. Contreras fue el que tuvo más ponches de todos ellos. Con 6, fueron 25 ponches de la
1: es marca para un ponches, equipo, ¿no?, en un solo juego, obviamente tomando en cuenta juegos de extra innings, 25 ponches en total para el picheo de los Diablos.
0: A ver, aquí tenemos la racha, equipos que ha vencido Diablos en este periodo, en este lapso: Piratas, Olmecas, Conspiradores, Tigres, Pericos y ahora Bravos. Son estos 14 triunfos que encadenan ¿Y contra qué equipos es relevante saber también?
2: Un poquito para dimensionar qué tanto vale esta racha, ¿no? De Diablos, la verdad es que solamente conspiradores podríamos decir que es un equipo que no está en la pelea.
1: ¿Conspiradores? No, cuando Diablos lo enfrentó, ajá, justo, estaba en zona de playoff.
2: Es lo que te iba a decir.
1: O sea, realmente son puros equipos.
2: No, y espérame, en su momento Piratas también estaba más arriba en el standing cuando los enfrentaron.
1: Sí, Piratas, ajá, también estaba, sí, eso estaba, sí, en, o sea, zona de playoff.
2: La verdad es que tiene todo el mérito esta racha y solamente nos reafirma lo bien que está este equipo y lo bien armado que está. Y yo creo que no hemos visto la mejor versión de Diablos, ¿eh?
0: Uf. Pues sigue siendo pretemporada, ¿no, Campa? Dices que...
2: Para Trevor Bauer, para Brooks Hall. Bueno. Genesis Cabrera todavía no llega.
1: Ya están en el último estirón, ¿no? Ya cuando empiezan a apretar un poquito más para ya llegar finos a los inicios de agosto.
0: Bueno, hoy tenemos entrevista en vivo con Henry Ramos. Ayer conectó el ciclo de bateo con los Pericos de Puebla. Lo estaremos entrevistando. Vamos antes a una pausa. 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

0: señores, y hay historia con Henry Ramos en este momento, que conecta el ciclo oficialmente. Ramos tiene sencillo, triple, home run, doble, y bateó el ciclo. Henry Ramos, segundo pelotero en la historia. Chécale, noche histórica en el hermano Serrano.
1: Así es, Miguel, lo platicábamos antes de ese turno, que estaba buscando el doblete. Ahí está el batazo doble por parte de Henry Ramos, el segundo perico de Pulis toda la historia.
2: Anoche con ese doble, Henry Ramos consiguió el ciclo de bateo. Más adelante nos estaremos enlazando con él para una entrevista. Le ganaron a los Olmecas de Tabasco y, como ya lo decían en la crónica original, segunda vez en la historia que sucede en la franquicia de los Pericos, Cristian Adames lo consiguió el 25 de julio de 2023, año en el que fueron campeones. Ya estaremos platicándolo. Fue contra los Guerreros de Oaxaca, el jersey que trae Emmanuel Campa. Pero si les parece, compañeros, vamos a seguir hablando del sur. Ya hablamos del norte, seguimos comentando este tema y la pelea por los playoffs ahora en el sur. Tigres con una temporada sorprendente después de lo que pasó en 2025. Bravos, que se cayeron un poco. Guerreros también. Piratas, ahí está. El Águila, ambos equipos pues batallando todavía por ese último boleto con el equipo de Oaxaca. ¿Cómo lo ven?
3: Aquí sí veo una lucha muy, muy peleada por ese último boleto. Yo me atrevería, o sea, Piratas de repente se empezó a caer después de haber tenido días muy buenos, pero yo sí veo que... Y además, o sea, ni siquiera veo un equipo que claramente vaya a tomar ventaja, un equipo que claramente se vaya a alejar de este pelotón. Ahí están todos realmente muy parejos. Oye, y si te vas un poquito más para arriba, Pericos de Puebla está también en esa batalla, ¿eh?
4: Sí, Pericos también podría perder la ventaja de local, o sea...
3: La diferencia entre jugar de local en casa, que es el tercer lugar, y quedar fuera de playoff es
4: un juego, ¿no?
3: Un par de juegos apenas.
4: Ahora, ojo que Piratas le faltan dos juegos y contra Conspiradores. Creo que ese podría ser un trampolín. Piratas depende mucho de su picheo. Hay que destacar ese bullpen con Darrell Thompson, Ross Kupikubiak. La verdad es que es un muy buen bullpen, es una gran arma. Pero sí, necesita, creo, un poco de bateo para despertar. Yo creo que lo de Tigres también hay que destacarlo, aplaudirlo. La verdad, muchos pensamos que no iban a avanzar a postemporada y ahí están, en cuarto lugar, y probablemente hasta podrían quedarse con la ventaja para recibir los playoffs, ¿no?
3: Realmente es medio juego, ¿eh? Entre Piratas y el equipo Guerrero no es juego medio, es medio juego nada más. Y hacia arriba hay un juego nada más entre Piratas y el equipo de los Pericos de Puebla. O sea, realmente está hirviendo esa lucha en la zona sur. Imagínate, o sea, un día puedes estar en puestos de calificar en casa, un día después puedes estar fuera de playoff.
4: Pues Piratas estaba en cuarto lugar y al día siguiente despertó ya en séptimo. O sea,
2: en el sur está más difícil dar un pronóstico a estas alturas. Todavía le quedan 4 series y media a la temporada y está bueno el cierre. Estos son los rankings de bateo en la zona sur con los Bravos de León encabezando el OPS, los Conspiradores, que pues ya no van a avanzar, se van a quedar fuera, están ahí en el segundo sitio. Si algo les caracterizaba era su gran ofensiva, pero no tuvieron picheo.
3: Y no ponen a Diablos porque ya...
4: Exacto. Es que
3: ya no cuenta.
4: Ya no cuenta.
2: Ya se cuece aparte, ¿no? Están en la liga. Pericos, Guerreros, Olmecas, el Águila, Piratas, Tigres, los que completan. Pero sí, dado que Diablos es... pues el número uno de manera flagrante no aparece ahí.
4: Bueno, y ojo que Conspiradores en el último mes es la mejor ofensiva, ¿eh? O sea, eso también es algo que no te puedes explicar. Y acá está el picheo, ¿no?
2: Acá está el picheo con Olmecas en la cima, 4.36 de efectividad, Leones 4.41, Tigres 4.53 y de ahí para abajo, el Águila, Diablos, Guerreros.
3: De equipos que Olmecas basado mucho en su picheo, es que ha tenido la gran temporada que están teniendo hasta el momento y que parece que les va a permitir regresar a la postemporada después de lo trágico que fue el 2025 y lo trágico que había iniciado este 2026, donde ya querían cortar cabezas, bueno, queríamos cortar cabezas muy rápido para el equipo de Olmecas, y aunque ha tenido algún bache, se ha compensado con baches también de Pericos, con baches también del equipo de los Bravos de León, y ahí se mantienen firmes en el segundo lugar.
2: Sí, sin duda. Yo creo que lo que pasó con Leones esta temporada no nos lo veíamos venir, pese a tener un buen picheo, pues no tuvieron la ofensiva, no carburó, no hubo la química y Leones termina con una temporada decepcionante.
4: El Águila también destacarlo.
2: ¿Quién,
4: ¿no?,
2: de estos equipos ustedes ven que pueda pues darle un susto a los Diablos? ¿Hay alguien en el sur?
4: Pues es que si ves la
3: Yo
4: racha...
3: Yo te hubiera dicho Olmecas.
4: ¿Sí?
3: Pero o sea, Olmecas se ha caído muy duro. Diablos los blanqueó tres veces seguidas en su parque. ¿Sabes quién? El que está aquí, el equipo que creo que les puede dar pelea, está ahorita fuera de puestos de playoff.
2: Ah, caray.
4: Campeche.
3: Campeche.
4: Yo también creo que Campeche es el que tiene la fórmula para complicarles, como el año pasado también. Ese picheo es la clave contra Diablos, porque, a ver, Pericos también ya vino acá al Harpelú y los barrieron, que es el tercer lugar. Tigres, que va cuarto, pues no le ha ganado. O sea, la verdad es que está muy, muy complicado, y creo que también que Campeche podría ser la piedra en
3: el... Y además perdieron la serie anual contra el equipo de Campeche también. Perdí, incluida la última serie aquí en casa, en el Harpelú. El equipo de Piratas les termina ganando dos.
2: O sea, pero entonces si Diablos no tiene rival en el sur, pues ya que avance a la Serie del Rey. Me están diciendo que entonces no hay quien le compita. Pues
4: tú, a ver, tú dime quién ya le podría competir.
2: Avance.

0: del picheo de Bravos le urge a picheo abridor, relevo. Entonces creo que Bravos podría ser. Pericos también, Pericos podría ser.
1: No, no, estoy en Henry Ramos todavía para decir que Pericos también.
0: Bueno, ojo, estuvieron cerrados los juegos, ¿eh? O sea, aunque se van barridos, los juegos estuvieron cerrados.
1: No, y el equipo de Pericos había barrido a Diablos, sí, a principio de la temporada.
2: Sí, bueno, ayer el juego de extra innings también mostró una tremenda paridad, no por nada fueron 19 entradas ahí contra los Bravos de León, que están intentando ahí mantenerse en esa zona de playoffs, porque un descuido, una mala racha, te vas para abajo y una tragedia, ¿no? Te puede suceder a estas alturas ya de la campaña. Así que bueno, pues los Diablos parecen de pronto invencibles, pero si hay algún equipo por ahí que pueda incomodarle. Vamos a hacer una dinámica, si les parece. La producción ha preparado esto en donde vamos a revisar números de un equipo en 2025. No sabemos qué nos va a poner la producción, honestamente.
0: Está complicada, ¿eh?
2: Vamos a ver números de un equipo en 2025 y compararlo con sus números en 2026 y vamos a intentar adivinar ¿de qué equipo se trata?
1: ¿Puede ser zona norte o zona sur?
2: Va a estar divertido. ¿Puede ser qué?
1: ¿Zona norte o zona sur?
2: Sí, de todo.
0: Okay. Deberían de darnos la pista, o sea.
2: No sé si nos van a dar una pista, pero es La Odisea. No sé si ya vieron La Odisea. Yo
0: gran
2: película.
0: Gran película.
2: Pero, pues...
0: Sí sabes que es La Odisea, ¿no? Aunque no sea una película.
1: Pues sí, sé que la escribió Homero.
0: Acá, exacto.
1: El Pimpi, sí. No, ese es otro.
2: Váyanla a ver. Entonces, a esta odisea de los equipos de 2025 a 2026, ¿a quién corresponde? A ver, el año pasado,
0: 36
2: victorias, 40 derrotas.
0: Pero
2: este año, 27 victorias, 50 derrotas.
0: Ajá.
2: El año pasado fueron sextos. Esta temporada,
0: yo ya sé quiénes son.
1: Los Leones de Yucatán.
0: Los Leones, ajá.
2: En el sur, Leones de Yucatán.
0: Son los Leones de Yucatán.
1: Son los Leones de Yucatán.
0: Sí, son los Leones.
2: Sí, claro.
1: Ahí está, mira, facilito.
0: Para que vean que sí sabemos.
2: Esa estuvo fácil.
0: Sí, esa
1: estuvo fácil.
0: Sencilla.
2: Vamos a ver la siguiente que nos tiene preparada la producción. A ver. El siguiente equipo, este fue Leones de Yucatán.
1: Leones de Yucatán, ya la
2: vi. Dos temporadas decepcionantes de forma consecutiva para los Leones, quedando fuera muy temprano el año pasado.
1: El año pasado metiéndose por la ventana. Y por la misma ventana, Diablo lo regresó.
0: De todas formas fue decepcionante y eso que se metieron a playoffs, ahora van últimos. Entonces, a ver qué tal está.
2: A ver, 31 victorias, 46 derrotas el año pasado, 40-37 el récord de esta temporada.
0: Ya sé,
1: esto también ya
0: los,
1: sé
0: tigres,
1: que... los tigres
0: de Quintana Roo. Quintana Roo.
2: Sí, el año pasado se quedaron
0: ándale,
2: fuera.
0: Sí, los Tigres de Quintana Roo.
2: Deben ser los Tigres.
0: Sí.
1: Si es otro, nos vamos, ¿eh? A ver.
0: A ver, producción los Tigres.
1: Si es otro, no cobramos.
0: Sí, ahí está. Claro, ajá. Claro. Vamos ahí, ajá. Sí. Dos de dos.
1: Que los Tigres no han asegurado todavía playoff, ¿eh?
2: No,
1: ahí están.
0: Que van a meter, capa, confía.
1: No, yo creo que no se van a meter.
0: ¿Y quién se va a meter entonces?
2: No se va a meter.
0: Guerreros y
1: de los que está ahorita, alguien le tiene que ceder su puesto a Piratas. Piratas no se va a quedar fuera. Y
0: yo creo que se queda fuera Guerreros.
1: Yo creo que Guerreros
0: es el que se va a quedar fuera. ¿Tú, Diego?
2: No, yo creo que sí va a avanzar Tigres.
0: Pero ¿y quién quedaría fuera? ¿Quién quedaría fuera?
2: Espérenme. Guerreros puede ser.
0: Sí, yo también creo que Guerreros... No le ha ido bien en el UA, o sea, creo que le ha costado trabajo estar ahí, entonces creo que son los que se van a quedar fuera y Tigres va a entrar.
2: Yo sí veo a Tigres en playoffs.
0: Sí, yo también.
2: Bueno, vamos a ver quién es el siguiente equipo para intentar adivinar. 44-32 el año pasado, 51-25 este año y además son líderes.
1: Está facilísimo.
2: Toros de Tijuana,
0: ¿verdad? Sí.
1: Sí, porque Diablos
0: se metieron en segundo lugar
1: el año pasado todo el tiempo y Toros fue el 2 el año pasado y ahora es el número 1.
2: Sí, el año pasado Sultanes fue el líder de la zona norte, este año es Toros, así que claro que es
0: totalmente
2: Toros de Tijuana, ahí está.
0: Dale, vamos perfecto.
2: No estuvo tan difícil, ¿eh? Como...
0: Yo pensé que iba a ser más complicado.
1: Cuando me lo cantaron, cuando me dijeron de qué se trataba, yo dije, oye, va a estar durísimo.
2: ¿Hay más producción o ya ese fue el último?
0: Ah, que
1: a uno más, a ver, ahora sí viene el difícil.
2: A ver. 33-44.
1: Ah, oye,
0: yo también ya sé quién es.
1: Una gran diferencia.
2: 43-35.
0: Ya sé quién es.
2: Este año.
0: Un equipo que se va a meter a playoffs después de 48 años. Sí. Caliente de Durango, debe de ser Caliente de Durango.
1: Insisto, otro de los equipos que están ahí. Bueno, no, sí, Durango ya prácticamente. No les voy a decir, vayan y celebren tu pase a playoff porque
0: ¿por
1: todavía
0: no?
1: Matemáticamente no lo tienen.
0: Bueno,
1: lo celebras hasta que lo tienes, ¿no?
0: Pues sí.
1: Pero sí es un equipo que me parece que va a estar ahí en

0: playoff. Y que ojalá reciban el playoff en casa. O sea, que, sí, que se metan por lo menos en los primeros tres y que le den un poquito más de satisfacción a su gente. No nada más entrar al playoff, sino poder avanzar por lo menos una ronda.
1: ¿Sabes qué equipo habría estado interesante ver el comparativo? Porque creo que fue así la temporada 2026. Tecos de los dos Laredos.
0: Sí. No, increíble. Tecos fue exactamente al revés. Tecos sí, me parece que fue dos y ahorita está en el décimo. Ajá.
1: Sí, sí, sí. El año pasado Tecos, bueno, llevaba varias temporadas seguidas Tecos siendo protagonista. Este 2026 se cayeron durísimo y si vemos ese comparativo, Tecos deja mucho que desear este año. Pero bueno, estuvo divertida la dinámica.
2: Buena dinámica, ¿eh?
1: Pensamos de pronto que nos iban a poner en muchos aprietos. Estuvo fácil.
2: Nos fuimos perfectos.
1: Pero estuvo interesante ver pues ese comparativo de cómo equipos pueden cambiar tanto de un año tras otro como el caso de Caliente. Oigan, pues tuvo ya su debut de Luis Patiño, una apertura que había tenido Tarpley de una entrada y dos tercios. Se jugó doble cartelera ayer entre Sultanes y Zaraperos y le hacen 7 carreras, 6 de ellas limpias a Luis Patiño. Estuvo con Diablos, no le fue bien en pocas aperturas.
2: 3 aperturas.
0: Su debut retiró 3 entradas sin permitir hit con los Diablos el 3 de julio. Debuta justo un día antes de que debute Trevor Bauer con el equipo de los Diablos y parecía que era el 1-2 de picheo para Diablos en playoff. De pronto en su segunda salida permite 5 carreras, en la tercera salida permite otras 5 carreras y bueno, el día de ayer con el equipo de los Sultanes también hay que decir que fue una apertura muy rara. O sea, también hay que tomar en cuenta que empezó,
2: era de un juego pospuesto, ¿no?
0: Ajá, retiró el primer out y terminó la entrada. Y luego regresa cuando... me parece que eso le pudo haber afectado. Me parece a mí que sigue siendo una buena adición para el equipo de Sultanes.
1: Después de Patiño vino Miranda y permitió 4 carreras en 2 innings. Hubo cuadrangulares de Ríos, de Carter, de Colás. 17-5 la paliza de los Zaraperos sobre los Sultanes. Y pues sí, sorprendió sobre todo porque se ve feo, ¿no? En el papel. Pero bueno, entendiendo esto que comenta Campa, no deja de ser una salida mala y eleva la efectividad de Luis Patiño a un número preocupante.
0: Fue su primer relevo en la temporada porque para efectos de box score termina siendo un relevo, no una apertura, aunque él empiece el juego. Y también algo curioso, él debuta el 3 de julio, pero ahora ya si te vas a sus números te va a decir que su primera aparición en la temporada fue el 24 de junio, o sea, ayer. O sea, de hecho, estos números de Patiño no le cuentan para el mes de julio, le cuentan las estadísticas para el mes de junio. Curioso.
2: Estas cosas raras del béisbol, de la estadística. Sí.
1: Regresó Higginbotham para los Sultanes de Monterrey, uno de esos equipos que se ha movido mucho, ¿no? Trajo a Harold Ramírez, a Daniel Mengden, después se movió con Higginbotham, con Luis Patiño. Se me va por ahí uno, trajo a
0: Michael Franco.
1: Weatherby, Franco. También lo trajeron. Ajá. Michael Franco.
0: Se han movido bastante.
1: El regreso de Cardona, ya el regreso también de Richard Rodríguez, no va a regresar Ramiro Peña. Pero
0: eso es un golpe durísimo.
1: Para pero sí va a regresar Manny Bañuelos. Pero no regresa Justus Sheffield.
2: Un equipo al que no le puedes reprochar, pues, que no se mueva la directiva, que no trate de llenar los huecos que desafortunadamente las lesiones les tropezaron esta temporada, ¿no?
0: Sí, no lo deberían hacer, pero sí hay aficionados que lo hacen, que se quejan.
2: Pues se están tratando.
0: Contra las lesiones, no, muchas veces no se puede.
2: Sí.
1: Bueno, vamos a ir a una pausa, vamos a seguir hablando de la actualidad de la Liga Mexicana de Béisbol Banorte aquí en Clubhouse. Comuníquense, únanse a la conversación en las diferentes plataformas de la Liga. Está interesante, compañeros, este cierre, así que pues, invita a la gente que se quede aquí para seguir platicando. Volvemos con ustedes después de una breve pausa.

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0: Esos fueron 5 de los movimientos más llamativos que vimos en la fecha límite de cambios y adquisiciones de la Liga Mexicana de Béisbol Banorte. Ronnie Williams llega a los Olmecas de Tabasco para fortalecer la rotación del equipo que ocupa el segundo lugar en el standing de la zona sur y que busca pelear el liderato en esta recta final de la temporada. Williams estaba teniendo una campaña de reinvención absoluta con los Leones de Yucatán. Tiene 2.43 de efectividad y en 15 aperturas ha acumulado 5 victorias. Ha lanzado más de 70 entradas y ha propinado 72 ponches. Génesis Cabrera fue la adición de los Diablos Rojos del México, que por ahí tenían un par de ajustes pendientes en su picheo. Con más de 300 entradas lanzadas en las grandes ligas, el zurdo llega desde los Omaha Storm Chasers y aunque la organización no ha definido todavía el rol que va a cumplir dentro del equipo, podrían darse el lujo de experimentar con él como abridor o utilizarlo como un relevista de largo alcance. Luis Patiño fue uno de los lanzadores más interesantes anunciados por los Diablos para esta temporada y ahora pasa a los Sultanes de Monterrey. Y hay que ser claros, no ha tenido los mejores números en este 2026, aunque su historial todavía es breve. En 3 aperturas sumó 11.2 entradas lanzadas en las que permitió 10 carreras y eso elevó su efectividad a 7.71. Sin embargo, tiene la oportunidad de redimirse en un equipo que, por cierto, necesita brazos de confianza con urgencia. El lanzador diestro James Caprillion formará ahora parte del staff de pitcheo de los Guerreros de Oaxaca, una adquisición muy importante para un equipo que ocupa el quinto lugar en el standing de la zona sur y que no tiene ningún margen de error en este cierre de temporada. Y por último, Tyson Miller llega a los Piratas de Campeche, que buscan aferrarse con todo a ese cuarto lugar en la tabla y clasificar por segundo año consecutivo a los playoffs después de una década de ausencia. Miller es un relevista con 4 años de experiencia en las ligas mayores, en los que acumuló 7 victorias y tuvo 3.87 de efectividad. Y recuerden que este lunes 3 de agosto se abrirá una ventana de 24 horas para la adición de 3 refuerzos, que pueden ser 2 cambios definitivos y un agente libre, o bien 2 agentes libres y un cambio definitivo.
1: ¿Algún mensaje para la afición?
2: No tengo ninguno, ya estoy cansada de darle mensaje, la verdad.
1: Hola amigos del MB Studio, nos encontramos hoy con Samar Leiva. Samar, ¿cómo te encuentras el día de hoy?
2: Bien, ¿y tú?
1: Bien, también. ¿Cómo te sientes de estar aquí en este estadio jugando contra los Diablos Rojos?
2: Pues cansado, pero tengo que estar.
1: Cansado. ¿Qué tal la práctica de bateo?
2: Mala, la verdad, no pude hacer ningún contacto bueno, pero ni puedo, no puedo hacer más.
1: ¿Y cómo ves al equipo en esta segunda parte de la temporada?
2: Algo malo, la neta. No creo que esté jugando buen béisbol, pero tenemos que jugar todos los días. La afición y la liga así nos lo dice.
1: ¿Y qué platican en el clubhouse? ¿Cómo se lleva el equipo?
2: No hablamos nada, la neta. Nadie se lleva con nadie. Entonces es como que pasamos el día ahí nomás.
1: ¿Y del 1 al 10 qué tanto te gusta jugar béisbol?
2: La neta, 0, pero pues trabajo. No sé hacer otra cosa.
1: ¿Algún mensaje para la afición?
2: No tengo ninguno, ya estoy cansada de darle mensaje, la verdad.
1: ¡Qué buen acto!
2: El tiempo con su entrevista nada más. Muchas gracias.
1: Contrátenlo, por favor, para programas, novelas.
2: Instagram, Twitter, es X ahora, TikTok. Facebook casi nomás lo utilizo para ver ahí cosas de
1: la presidenta. El chisme.
3: De la presidenta.
1: Oye, excelente actor, ¿dónde aprendiste a actuar?
2: No, mucha vida.
1: Muchas novelas.
2: Sí, la Canal 4, TV Azteca a veces, la de salir del café, ¿cómo se llama la del café? Que era como igual de la gaviota.
1: Algo de amor con aroma de café, sí. ¿No veías Alegrijes y Rebujos?
2: Sí, cómo no, con Miguel, ¿qué se llamaba? El que es de allá de... Ándale, ese... Que nos puso a peinarnos todo así de arribita y la madre.
1: ¿Sabías las canciones?
2: No, la neta no. Me sé más la de RBD. Soy más de RBD, yo creo.
1: ¿Cuál es tu favorita?
2: La de... Sálvame del vacío.
1: Del olvido. ¡Ah! No te la sabes.
2: Ya se la saben, por eso juego béisbol.
1: Excelente. Ahí tienen al gran actor.
2: No, de pura cura, no le hagan caso a la entrevista de la mujer esta. Ponen problemas a todo el mundo, no le hagan caso. Es la última entrevista que le doy.
1: Falta la de la serie del Rey.
2: Ah, sí, esa es muy importante. Nos vemos, saludos. Sigan a Lili Lepe.
3: Siempre un tipazo, el Chugo Samar Leiva.
4: Pero ¿sabes qué? Yo no sé si lo actuó o realmente es Samar Leiva como quisiera. No, acá, Samar
5: justo
4: Leiva.
5: Ahí salió el verdadero acá. Lo que quisiera...
4: Como en esos días malos, uno... Ya,
5: lo que quisiera contestar a todas las mismas preguntas que le hace luego, ¿no?
3: Siempre es divertido entrevistarlo. Yo alguna vez que tuve una entrevista con él y le preguntaba de sus apodos, ¿no? Uno es el Chugo, otro es el Perro Amarillo, y le decía, ¿por qué el Perro Amarillo? Porque en todos lados ves perros amarillos en la calle, decía, y a mí siempre me veían en la calle, y me decían que parecía perro amarillo. Samar Leiva es una joya, así que...
5: También, si le buscan más en redes, también cantó un home run en el Juego de Estrellas, también Lili lo puso a cantar home runs, la verdad... Siempre un gusto entrevistarlo.
4: Es el
5: Lili
4: Lepe.
5: Sí.
3: Escenario de Los Mochis, Sinaloa, Samar Leiva. Vamos a seguir con la Lili Lepe, que nos tiene una pieza sobre los dulces en el estadio Alfredo Harpelú. Vamos contigo, Lili.
5: ¡Dulces!
6: ¡Dulces! Yo soy Pastor Luis Jaime Beltrán. Aquí llevo 42 años trabajando desde el Parque del Seguro Social, que soy el único vendedor que queda de todos los viejos, como quien dice uno. Y soy muy conocido, me conoce mucho el público y todos me conocen por el sonris. Pues lo hacemos desde, todo es casero, nada es comercial, lo que le digo a la gente, ¿para qué quiere un dulce grandote si lo va a tirar? Y esto es de amaranto casi todo, nosotros mismos lo fabricamos, desde que el amaranto, desde que lo siembro hasta que lo trabajo. Me pusieron allá en el Parque del Seguro Social la misma afición, porque siempre andaba yo riendo con el dulce, nunca lo daba yo. Con el coraje, siempre sonriendo, decían, hasta me decían, por tu santa madre ya no te rías, entonces ¿cómo te lo voy a dar? Por eso me pusieron el sonris aquí en el mismo estadio, el mismo público, él fue el que me bautizó con ese nombre. ¡Dulces!
1: ¿Cuál es el que más se le vende?
6: El amaranto natural y de chocolate y la galleta, ese exactamente, este y este. Y la oblea de chocolate, es la que se vende mucho. Se ha ido hasta Estados Unidos, que se han llevado aquí el público. Se va para Japón, allá en las ligas, que van en los torneos. Todo el mundo me saluda. Hasta me dicen que es más famoso que los jugadores. Estás enterito, me dice la gente. Pues ahí voy, gracias a Dios. Para mí es una tradición que yo desde que entré, gracias a Dios... Me gustó mucho, y muchos ya se fueron, ya no se los adelantaron, muchos vendedores igual ya se los adelantaron, y mucha gente que me dice, ya falleció fulano, hijo, si ayer lo vi, pues estaba contigo, pero mira, estamos aquí presentes, y afortunadamente a mí también me tocó lo del metro, pero estoy aquí presente, gracias a Dios.
1: Estamos tenía presentes. Un propósito.
6: Claro, bueno, Dios no quiso estar, estuve allá arriba, pero estoy aquí presente. Y le doy gracias a Dios que estamos aquí con ustedes gritando ¡dulces!
3: Gracias a la Lili Lepe por esta pieza donde conocemos un poco más del sonri.
4: Siempre lo has visto, siempre lo había visto ahí, siempre lo había oído. No sabía que tenía tanto tiempo.
3: Sí.
4: O sea, yo no sabía que o sea, yo lo recuerdo también cuando yo llegué a la ciudad, llegué cuando estaba el último año del Foro Sol, no lo vi ahí, lo vi en el Frainano, pero yo no sabía que venía incluso desde el Parque del Seguro Social.
5: Uno de los grandes personajes del béisbol en la Ciudad de México, y el dulce de leche, la barrita de dulce de leche, muy buena, ¿eh?
3: Pues ahí está la recomendación cuando vayan al estadio Alfredo Harpelú. Continuamos hablando del ciclo de Henry Ramos, teníamos pactado una entrevista con él, no se pudo concretar, finalmente no se pudo conectar Henry Ramos, pero...
4: No es tan fácil hacerlo en el estadio, ¿no? Que él juega el segundo de la serie hoy allá en Puebla, entonces se dificultó.
3: Exacto, pero vamos a hablar y vamos a ver cómo fue ese ciclo, porque inicia con el sencillo, ¿no? En la primera entrada pega un sencillo, esto ante los Olmecas, jugador de 34 años, originario de Puerto Rico, Henry Ramos. Luego en la tercera viene el triple, luego en la sexta
4: contra
3: viene el home
4: run. Y el home run.
3: Y en la séptima viene el doble. Precisamente es lo que vamos a revisar. Aquí está el sencillo. Allá por el jardín.
5: Y sencillo remolcador, además.
3: Sí, había jugado en la carrera.
5: Sí, Henry Ramos, que justamente va llegando a Pericos de Leones, ¿no? Fue una de las piezas de cambio que dio Leones. Y Henry Ramos, que tiene experiencia en grandes ligas, en ligas asiáticas, y pues ahí está generando impacto luego con los Pericos.
3: Sí, este fue en la tercera entrada el triple. Un batazo que no pudo controlar el jardinero, se queda ahí a la deriva, y en lo que tarda en recuperar la pelota, Henry Ramos ya iba a medio camino.
4: Ese fue de piernas, ¿eh? Ese fue de quererle meter el extra, de que vio la oportunidad. Ponle que Yaco con el error, era para un... No fue error, más bien con la desconcentración que tuvo el jardinero izquierdo, era para un doble, pero no, lo triple fue gracias a sus piernas.
3: Este es el home run que llega en la sexta entrada, y ahí pues ya comenzaba a olerse el ciclo, ¿no? Ya tenía dos de los batazos más difíciles.
4: El más difícil el es triple, el triple, siempre. Luego el segundo es el home run.
5: Sí.
4: Luego, insisto, no es que dar un sencillo sea fácil, pero vemos muchísimos más sencillos en un juego que jonrones o triples. Triples
5: lo menos complicado. Lo menos complicado.
4: Lo más complicado probablemente sea un jonrón de campo.
3: No sé si alguna vez ha habido
4: un ciclo que se cierre o que incluya un jonrón de campo.
3: Sí, pues yo creo que sí ha habido.
4: Seguramente.
3: Hay que checar. Pero bueno, la séptima llegó el doblete que ya revisábamos previamente. Escuchamos en su momento la narración de Miguel Ángel Berg y comentábamos el tema de Cristian Adames, que fue había sido el último en lograrlo el 25 de julio de 2023 contra los Guerreros, y este es el segundo que
5: de los Pericos,
4: y de hecho, ¿no? O sea, 4 días antes de que se cumplan los 3 años.
5: Sí, exacto.
3: Y ese año en el que son campeones.
4: ¿Será una premonición
5: de
4: un campeonato emplumado? No, ¿cómo crees?
5: ¿No? ¿Quién sabe?
4: No,
5: ¿quién
4: creo sabe? Que no. No va a pasar.
5: ¿Apostarías tu casa que no tienes?
4: Apostaría la casa. Que Perico no es campeón, acá. Sí, sin problemas. Apuesto la casa que no tengo.
3: Pero ¿por qué no le ves oportunidad? O sea, tú ya estás... Tú no.
4: Veo demasiado fuerte a Diablos. Okay. O sea, para mí, el único equipo que le podría dar ahorita... Tabasco y el equipo de Campeche, incluso Campeche fuera de playoff, son los equipos que puedo ver que se les pueden ingresar a Diablos.
5: Tal vez.
4: El resto no creo. Iba a decir otra cosa, pero como no vino Henry Ramos, ya me puedo desatar completamente.
5: No, y creo que tendrá que combinarse una muy mala semana de Diablos con una muy buena del otro equipo.
4: Sí.
5: ¿No? O sea, creo que esa es la única manera que ahorita se ve que...
4: A mí me gustaría realmente que en temporada regular hubiéramos tenido la oportunidad de ver un Toros contra Diablos.
5: Totalmente.
4: No los vamos a poder ver, solamente en una hipotética Serie del Rey. Que, insisto, muchas veces ya uno las piensa seguras y no hay seguras.
3: Sí, no.
5: Siempre hay una sorpresa, puede haber una sorpresa.
3: Si se da, sería el reencuentro entre Trevor Bauer y Justin Turner, jugaron en Dodgers.
4: Sí. Un ratito en el 2021.
3: Pero bueno, sería un reencuentro. Si les parece, vamos con los líderes. ¿Quién comanda el picheo? ¿Quién comanda el bateo en lo individual? Así que, si quieren, empezamos con el bateo. Ahí están Michael Serrano, Gabriel Cancel. Serrano en el promedio, Cancel en home runs, en producidas, Ornelas en carreras anotadas. Randy Romero en este momento ya se despegó en robos de base con 33.
4: Pero qué temporada la de Ornelas, que está cerca de meterse en los otros departamentos también, ¿eh?
5: Sí, está en el top 5 de todas las
4: categorías. Incluido robos de base.
5: Sí, exacto.
4: Que parecería que no es una herramienta fuerte para él esta temporada.
5: Lo dijo en entrevista que lo trabajó justo en invierno con Benji. Le dijo, estás para una temporada de 30 bases robadas y mira.
4: Y tiene a un coach experimentado tanto en invierno como en verano, Alfredo Amézaga. Exacto. Que seguramente también le debe ayudar mucho.
5: Y destacar también lo de Gabriel Cancel, ¿no? O sea, es la bujía de ese equipo de Bravos, de esa ofensiva.
3: En efectividad ahí, pues Daniel Mengden aparece con 2.11, pero también está Daniel Martínez con 2.11. Y de esa manera Toros tiene el líder tanto en efectividad como en ponches, con Noah Skiro 88. Y también en el tema de las victorias con 9. Aparece también Daniel Martínez en el WHIP y Dan Kubiu con 24 salvamentos ya se alejó de Brett DeGoss.
4: Lejos de la triple corona no es Kiro porque está en 3.37 su efectividad. Buena temporada, pero no para pensar en que le alcance para ser un ganador de triple corona de pitcher.
3: De acuerdo. Oigan, pues la selección mexicana de béisbol femenil está compitiendo en el mundial. Es un mundial de 2 etapas y ahorita se lleva la fase de grupos en Rockford. Es un lugar histórico porque esa es la cuna del béisbol femenil. Ahí es donde nació el equipo, el primer equipo del cual se tiene registro a nivel femenil. Y en ese marco histórico se está llevando a cabo ese mundial. Le deseamos todo el éxito a las jugadoras. Ahí está incluida la directora de la Liga Mexicana de Softball, Dani Leal. Le mandamos un saludo y todo el éxito. La enhorabuena porque van a poner en alto el nombre de México. Un torneo, Campa Mike, donde suele ser protagonista Japón.
4: pues ojalá le vaya bien a las mexicanas. Va a haber, ya pasó la fiebre del que todo, de lo que todos hablaron.
5: El torneo del verano, no podemos
4: decir. El torneo del verano, no podemos decir nada. Pero bueno, ahora viene el otro, este torneo, vienen representativos mexicanos en béisbol infantil, en Williamsport, vienen los Juegos Centroamericanos, donde habrá representación también del béisbol. Vamos a estar muy atentos también a todo eso.
3: Estaba leyendo unos datos de este Mundial de Béisbol Femenil. Esta es la 10ª edición. Ya ha sido un dominio absoluto de Japón. Creo que han ganado las últimas 7 ediciones de manera consecutiva después de que Estados Unidos ganó las primeras 2. O sea, pero definitivamente México, si en algo ha progresado, es tanto en el softball como en el béisbol femenil. Así que les deseamos todo el éxito a Dani Leal y compañía. Un fuerte abrazo.
5: Sí, hoy comenzó su camino contra Australia, por ahí debe estar terminado el juego. Dani Leal andaba bateando tercera y shortstop.
4: Vamos a estar atentos.
3: Cuánto lujo haber estado con todos ustedes. Gracias por sintonizar Clubhouse. Emanuel Campa, Mike Bárcena, yo soy Diego Venegas. Ya nos frotamos las manos para la recta final de la Liga Mexicana de Béisbol Banorte con Diego Cortázar y Federico Soto en la producción. Saludos.

0: Muy buenas noches, vamos con las noticias. La Secretaría de Educación Pública dio a conocer que la Dirección General de Educación Tecnológica, Industrial y de Servicios amplió su oferta académica con 20 nuevas especialidades en sectores estratégicos como inteligencia artificial, ciberseguridad y electromovilidad, creando 103.650 nuevos espacios. El titular de la Secretaría de Seguridad y Protección Ciudadana, Omar García Harfuch, dio a conocer la detención de dos objetivos prioritarios. En Yucatán fue capturado Héctor Manuel N., alias Cado, identificado como líder de una célula dedicada al trasiego de drogas, extorsión y homicidios en Baja California. Mientras que en Nayarit detuvieron a Óscar N., principal generador de violencia en Nuevo León, vinculado con distribución de droga, tráfico de armas y lavado de dinero. Durante la reunión interestatal por la paz y seguridad, en la que participaron los representantes del Estado de México, Ciudad de México, Guerrero, Morelos, Querétaro, Puebla, Hidalgo y Tlaxcala, se acordó priorizar la atención a la extorsión y al robo en el transporte de carga y pasajeros. En información internacional, el Departamento de Estado de Estados Unidos anunció nuevas sanciones contra 9 entidades y 2 individuos vinculados al gobierno cubano. Con estas acciones, se busca limitar el acceso del gobierno de Miguel Díaz-Canel a fondos que Washington considera ilícitos. Para Noticentro informa Alicia Hernández.
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2: Margarina o mantequilla, aunque pueden parecer iguales y usarse para preparar muchos alimentos, tienen diferencias importantes.
1: Su origen, composición y características no son las mismas. Por eso, antes de elegir, infórmate con el estudio de calidad que Profeco les hizo a estos productos.
2: Y en la sección Consuminis, descubrirás una nueva forma de consumir sin tener que gastar. 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

0: que surge como consumidores es la diferencia entre mantequillas y margarinas. Fundamentalmente es el origen de sus grasas. Las mantequillas provienen de leche, básicamente de crema de leche, y en este caso pues son grasas saturadas por lo mismo. Tienen un aproximadamente de 80% de grasa, pero bueno, también podemos encontrar algunas vitaminas como la A, la E, la D y calcio. En cambio, por ejemplo, las margarinas, su origen es vegetal, provienen sus grasas de aceites vegetales, pero para que puedan tener la consistencia que conocemos, necesitan llevar un proceso. En ese proceso, algunos de nuestros productos pueden llegar a presentar grasas trans, aunque bueno, la otra contraparte es que llegan a tener un 60% de grasa.
1: Se analizaron 28 mantequillas y 15 margarinas. La mayoría declara que no contiene sal.
2: ¿Qué pruebas se aplicaron?
0: Las pruebas que se realizaron fue información al consumidor, contenido neto, cantidad de agua, la cantidad de grasa, el tipo de grasa, la cantidad de sal presente y en este caso también el contenido energético que proporciona.
1: Se revisó que cumplan con los requisitos de información comercial y que esta sea verdadera. Deben indicar, entre otros,
3: marca, denominación, contenido neto, lista de ingredientes, fecha de caducidad, alérgenos y leyenda de conservación.
1: Pasaron por la báscula, pero ¿para qué se realiza esta prueba?
3: Para comprobar que el producto contenga la cantidad indicada en su etiqueta. Las personas consumidoras tienen derecho a recibir información clara, veraz y comprobable.
1: Otro punto importante fue conocer qué tipo de grasa contienen.
3: Al ser la grasa el ingrediente principal y el elemento que determina si un producto puede llamarse mantequilla o margarina, se verificó que correspondiera con su denominación, grasa de leche en las mantequillas y aceites vegetales en las margarinas.
1: También se revisó el contenido de sodio. Aunque es un mineral necesario para el organismo, consumirlo en exceso puede relacionarse con problemas de salud.
3: ¿Y qué hay del aporte calórico?
1: De manera informativa, se calculó su contenido energético tomando como referencia que cada gramo de grasa aporta 9 kilocalorías.
3: Estos fueron los resultados.
0: Los resultados obtenidos en general fueron buenos. En este caso cumplieron con el contenido neto, el tipo de grasa, la cantidad de grasa, la cantidad de sal. Salvo un producto que a lo mejor no cumplió con la cantidad necesaria para poderse denominar como margarina. Pero bueno, vamos a ver los resultados para que ustedes tomen sus propias decisiones.
1: Dos productos de la marca Lurpak se denominan mezcla de mantequilla con aceite de canola. Al no corresponder a una mantequilla o margarina, no cuentan con un estándar de calidad específico que los regule.
3: Un producto de la marca Gloria no debería llamarse mantequilla porque no cumple con el mínimo de grasa requerido por el estándar de calidad.
1: Y un producto de la marca Table Made no tiene la grasa suficiente para denominarse margarina.
3: Haz un consumo informado.
0: Algunas de las recomendaciones que podemos darles al momento de que ustedes van a hacer sus compras es que chequen que realmente su producto esté en refrigeración, que esté el envase en condiciones óptimas, que la fecha de caducidad está en tiempo y al tiempo de uso que le vayan a dar. También decidir si su producto que van a consumir lo necesitan con sal o sin sal, de acuerdo a lo que van a preparar. En este caso también es importante que cuando ustedes pongan su producto en su recipiente sartén, tenga una temperatura baja, puesto que si es muy alta puede llegar a quemarse o tomar coloración o sabor desagradables.
1: Recuerda que tanto la mantequilla como la margarina son productos con alto contenido de grasa. Las mantequillas contienen principalmente grasas saturadas y las margarinas suelen contener grasas trans, por lo que se recomienda moderar su consumo.
3: Consulta el estudio de calidad de mantequillas y margarinas en la Revista del Consumidor en su edición impresa o digital.
1: Porque un consumo saludable empieza con decisiones basadas en información veraz.
3: Ahora te daremos unas ideas para que las niñas y los niños se diviertan y puedan tener las cosas y juguetes que desean sin necesidad de gastar.

0: puedas regresar a casa con un libro nuevo, un rompecabezas o ese juguete que llevabas meses buscando sin gastar un solo peso.
1: Sí se puede. Solo necesitas algo que ya no uses y muchas ganas de intercambiar.
0: Es una gran forma de conseguir cosas que te gusten. Además de ser divertida, ayuda a cuidar tu bolsillo y también al planeta.
1: ¿Has escuchado hablar del trueque?
0: Es una opción para el consumo cotidiano, sustentable y comunitario.
1: Es un intercambio. Tú das algo que ya no usas, pero que está en buen estado, y recibes otra cosa que alguien más ya no necesita.
0: Puede ser un juguete, un libro, una historieta, una mochila, ropa que ya no te quede, o hasta un juego de mesa.
1: Por ejemplo, imagina que tus patines ya no te quedan, pero una amiga tiene el libro que tanto querías leer. ¡Los dos ganan!
0: Lo mejor es que no necesitas gastar dinero para llevarte algo nuevo a casa.
1: Organizar un trueque o intercambio es muy fácil. Invita a tus amigas y amigos y pídeles que busquen objetos que ya no utilicen, pero que todavía estén completos y en buen estado. Eso sí, hay que limpiarlos hasta que luzcan bonitos.
0: Recuerda que un buen intercambio debe ser justo. Entrega únicamente cosas que tú también aceptarías recibir.
1: Además de divertirse, estarán dando una segunda vida a muchos objetos que, de otra forma, podrían quedarse olvidados en un cajón.
0: Eso ayuda a generar menos basura, aprovechar mejor los recursos y consumir de manera más responsable.
1: Y quién sabe, quizá descubras un libro que se convierta en tu favorito. Un rompecabezas que nunca habías armado, o ese juguete que llevabas tiempo buscando.
0: Porque no siempre lo mejor es comprar algo nuevo. Muchas veces, compartir e intercambiar también es una gran opción.
1: Eso sí, para organizar el trueque, pide el apoyo de una persona adulta de confianza.
0: Reunirse, jugar, compartir y cuidar el planeta.
1: Todo al mismo tiempo.
0: Revista del consumidor. Información útil para consumir mejor.
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Este es el día que hizo el Señor. Vivámoslo con alegría, gozo y gratitud. 24 de julio.

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0: Muy buenos días, vamos con las noticias. La Cruz Roja Mexicana en Puebla anunció la séptima edición de la carrera Todo México Salvando Vidas, la cual se realizará el próximo 6 de septiembre a las 7 horas en el Parque Metropolitano. El evento deportivo incluirá ramas femenil y varonil en distancias de 5 y 10 kilómetros, además de una caminata recreativa pet friendly con un costo de inscripción de 300 pesos que se destinará íntegramente a los programas de la institución. El gobierno del Estado de México invitó a los jóvenes que ingresarán a la educación superior a cursar una carrera bajo la modalidad educativa BIS, bilingüe, internacional y sustentable. Actualmente esta opción se imparte en la Universidad Tecnológica de Zinacantepec y en las Universidades Politécnicas de Texcoco, Otzolotepec y Cuautitlán Izcalli. Un contingente de 100 elementos de las Fuerzas Especiales del Ejército Mexicano se sumó a las labores operativas de seguridad en Zacatecas. Estos efectivos se integran a los 400 elementos de la Guardia Nacional y el Ejército desplegados el pasado 19 de julio. Las acciones de vigilancia incluirán patrullajes terrestres y reconocimientos aéreos con el apoyo de 2 helicópteros en los municipios de Zacatecas, Guadalupe y Fresnillo. La Comisión Europea destinará 10 millones de euros adicionales en ayuda a Cuba ante el continuo deterioro de la situación humanitaria en la isla. Detalló que los fondos se dirigirán especialmente a la población infantil, embarazadas, lactantes, personas mayores y comunidades remotas. Para Noticentro informa Alicia Hernández.
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Bienvenidos al mejor noticiero deportivo de la radio en México. Esto es Reacciones a través de Radio Red 1110 de AM. Poncho Galindo quien nos saluda, arrancando con Party in the USA, porque ya se anunció de manera oficial, se hizo una presentación y todo, que la Leagues Cup tendrá 4 partidos en México. ¡Sí! ¡Saquemos las maracas! 4 partidos nos han dado del torneo. Pero esto es una farsa, es igual que el Mundial, el torneo es de Estados Unidos. Y nos dan ahí unos partidos, que uno será en el Estadio Azteca, que dos será en Toluca y uno más en Monterrey. Pero la fiesta de verdad, se la queda Estados Unidos. Usted no se deje engañar. Aquí arrancamos, Reacciones.

0: Ahí está, Party in the USA de Miley Cyrus, y ahora sí vámonos con la información deportiva. Como le comentaba de inicio, ya arranca la League Cup. Bueno, arrancará después de unas cuantas jornadas más de la Liga MX. Pero es un torneo que desde que empezó a combinarse con todos los equipos de la MLS y todos los equipos de la Liga MX, porque al principio nada más eran pocos y entre campeones y demás, luego se fue expandiendo, pero desde que comenzó ahora sí de manera oficial, solo lo ha podido ganar equipos de los Estados Unidos. Y entonces venía justamente ahí la queja por parte de la Liga MX, de que no eran en igualdad de condiciones, de que todos los partidos se jugaban en territorio americano, que esa era la razón por la cual ellos estaban llevándose los encuentros y demás. Y es por eso que ahora han dicho okay, que también se juegue en territorio mexicano este torneo. A ver, comienza en el 2019 con Cruz Azul, Tigres, América y el Galaxy. En un torneo donde empezaban desde semifinales, Cruz Azul y Tigres llegan a la final, o gana Cruz Azul. Después en el 2020 es cancelado por la pandemia del COVID-19. En el 2021 se lleva igual con tres equipos de la Liga MX, León, Pumas, Santos Laguna y Seattle Sounders. Seattle Sounders llega a la final contra el León y el León la gana 3-2. En el 2022 es reemplazado por la League's Cup Showcase, que fue un torneo que tuvo ahora 5 partidos, que no tuvo una final como tal, sino partidos entre el Galaxy, las Chivas, LAFC, América, Cincinnati, Chivas, Nashville, América y Real Salt Lake contra el Atlas. Eran 5 partidos amistosos nada más. Y después ya vuelve el torneo de la League's Cup a partir del 2023 con el formato que lo conocemos, y este va a ser el cuarto año. De hecho, las ediciones pasadas, las dos que ganó México, son ediciones amistosas. Las ediciones oficiales son a partir del 2023, que han tenido no solamente a campeones mexicanos, más bien no solamente a campeones estadounidenses, sino que la final ha sido entre puros equipos estadounidenses. Inter de Miami contra Nashville, Columbus Crew contra LAFC y Seattle Sounders contra Miami otra vez. Y en las semifinales, el único equipo que ha llegado a semifinales ha sido el Monterrey en la primera edición. Ahora, por eso, han dicho igualdad de condiciones, porque cuando se juega ida y vuelta en la CONCACAF Champions Cup, que es la que tiene prestigio, gana México. Igual a la Liga MX no le importa este torneo, solamente van a cobrar. Pero habrá 4 encuentros en México, y el presidente de la Liga MX, Mikel Arriola, habló al respecto sobre este tema.
1: Reacciones de la League Cup.
2: Torneo del mundo que juega partidos oficiales entre dos ligas, que esos partidos oficiales premian a partir también de nuestra Copa de la CONCACAF, la llegada directa a la fase de eliminación directa, y eso ustedes no lo van a encontrar en ningún lugar del mundo. Una de las grandes innovaciones de este torneo es precisamente que vamos a tener 4 partidos en México. Yo por eso felicito a la administración por esa sensibilidad. Esto tiene que ver con un plan de futuro entre las dos ligas.
0: Ahí están las palabras de Mikel Arriola con su plan a futuro, y hablando ahí también sobre cómo se premia y qué tiene el campeón que gane este torneo. Habló también sobre el tema de los ratings de este torneo, que van a tener mucho más. A ver, sabemos que la mayor parte de la exclusividad es de Apple TV por el tema de la MLS Game Pass y demás, y que al final este torneo pues sí es organizado por la MLS, y México empezaba a tener algunos partidos por TUDN, otros por Azteca. Grupo Imagen se incorpora como una de las televisoras que va a tener este torneo por televisión abierta.
1: Reacciones de la League's Cup.
2: Vamos a contar para territorio nacional con un nuevo titular de los derechos de televisión, que es televisión abierta, que es Grupo Imagen. Entonces, a esta altura, el año que viene, muy seguramente vamos a traer duplicidades en los ratings. Yo quiero aprovechar a 13 días de que empiece la Leagues Cup, que terminará la primera semana de septiembre. Quiero aprovechar a través de los medios, y les agradezco siempre muchísimo a ustedes que nos den atención y cobertura. Quiero decirle a la gente que, por cierto, y ahí les va un dato fantástico, empezamos la jornada 1 de la Liga BBVA MX con más de 230 mil personas en los estadios. Hace mucho no empezábamos así. Los partidos de ayer, que fueron dos a media semana, también superaron los promedios de asistencia. Y como venimos de un mundial que fue en la región, como digo, más importante del mundo en términos de integración y de empuje económico, pues es muy natural que ahora, después del mundial, esta Leagues Cup nos sorprenda en términos de audiencias y de asistencias a los estadios.
0: Ahí está lo que dice Mikel Arriola sobre el rating de televisión y también sobre la presencia de los aficionados en el estadio para que se sigan haciendo presentes, pero ahora en este torneo. También habló del volumen que tiene este campeonato. El torneo con más volumen y exigencia antes de que se jugara el Mundial de 2026, ellos fueron por 3 años los que más partidos tenían.
1: Reacciones de la Leagues Cup.
2: Primera edición, no me va a dejar mentir. ¿Cuántos partidos era? 77 partidos. Fuimos antes del Mundial pasado el campeonato de fútbol con más volumen y más exigencia y más sedes. ¿Cuántas sedes? 30 sedes, imagínense. Eso ocurrió hace 4 años. Y se presentó la primera edición de la Leagues Cup, afortunadamente, con millones de boletos vendidos, con gran activismo en televisión y con una generación muy relevante de premios. Porque hay que decir que este torneo reparte premios como pocos torneos en los Estados Unidos. Y la mitad de los premios de la Leagues Cup es para los jugadores. Eso es bien relevante. Hay que decir también que hemos evolucionado. Hemos aprendido desde el principio a cómo ir encaminando esta competencia para que incremente su interés. Competimos, desde luego, en el mercado de los Estados Unidos. Competimos contra ligas de otros deportes. Competimos contra el propio fútbol. Competimos contra torneos de selecciones nacionales. Competimos contra el año pasado. Competimos contra el Mundial de Clubes. Y no obstante, los indicadores de consumo han seguido subiendo.
0: Ahí está lo que habla Mikel Arriola sobre las exigencias que tiene este torneo y también sobre los consumos. Pero bueno, es tiempo de cambiar de temas ya después de haber dado lo que sucedió en esta presentación de la Leagues Cup, que también se va a jugar en México, y enfocarnos en lo que tenemos ahorita antes de esas 2 semanas para que arranque ese torneo. Y lo que tenemos ahorita es la Liga MX, que la jornada 2 comenzó el martes con triunfo de Cruz Azul sobre Puebla 2-1 y también triunfo de Pumas de visita 2-1 ante Toluca. Estos partidos se adelantaron porque Cruz Azul y Toluca jugarán en Estados Unidos este sábado, el campeón de campeones. Pero el torneo continúa este viernes. Tijuana jugará contra León a las 9:00 p.m. y a la misma hora el Atlante estará haciendo su debut en el Estadio Azteca en este torneo ante el América. Después de muchos años, el Atlante está en primera división y jugando en donde iniciaron, en México. Vamos a escuchar qué fue lo que dijo Emilio Escalante en la presentación de este equipo antes de la jornada 2.
1: Reacciones de la Liga MX.
3: Bueno, antes que nada es un orgullo estar al frente de este equipo, que bien lo dices, histórico, lo que es el Atlante, ¿no? Con 110 años de fundación, y que hoy queremos recordar que después de 19 años regresamos a la Ciudad de México en primera división. Habíamos regresado en expansión, pero ya en primera división es después de 19 años que vuelve a regresar este viernes el Atlante. Y qué mejor que con la compañía de Azteca, ¿no? Y de todos ustedes. La verdad es que hemos estado trabajando fuerte, no desde ahorita, sino desde hace 6 años para poder tener este proyecto donde lo queríamos tener, ¿no? No nada más yo, lógicamente con toda mi gente, con todas las personas que están colaborando con nosotros, unos que ya no están y han estado, pero todos desde que llegamos, fuimos muy puntuales en lo que queríamos y era regresar al Atlante a la primera división, siempre lo dijimos, ¿no? Y la verdad es que hoy estamos también trabajando para que el equipo sea protagonista, no nada más que vengamos a competir. Están llegando refuerzos, como ustedes ya lo vieron. Estamos muy comprometidos con nuestra afición de regresar el Atlante que siempre ha sido, ¿no? Que es un equipo de lucha, de garra, de mística. La identidad que tiene este equipo, siempre lo he dicho y con respeto a todas las instituciones, lógicamente, es muy, muy diferente y muy, muy especial, ¿no? Por lo que significa, como se formó, es el equipo del pueblo. Entonces, trabajando fuerte para hacer una buena estructura en cuanto al equipo y todas nuestras subs, porque tenemos que recordarles que hoy el Atlante se empezó a formar con 7 equipos, ¿no? De 30 jugadores que teníamos, hoy crecimos a 200 jugadores más toda la estructura deportiva, ¿no? Entonces, muy fuertes pero muy comprometidos y sabemos el reto que estamos.
0: Las palabras ahí de Emilio Escalante, el presidente del Atlante, antes de este debut que tendrá su equipo en la jornada 2 ante el América, el que será en casa, porque la jornada 1 lamentablemente la perdieron en el que llaman ellos el verdadero clásico ante Necaxa. Empezaron ganando y en los minutos finales les terminaron dando la vuelta. Ahora vamos a escuchar a una leyenda atlantista, una leyenda de las que sigue jugando. Van a pasar los años y vamos a seguir hablando de que en el Atlante está el Hobbit Bermúdez.
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4: La verdad que estoy muy contento, estoy muy feliz porque si algo se trabajó, y quiero reconocer a don Emilio, que cuando yo regresé y me abrieron las puertas de Atlante en la Liga de Expansión, siempre fue el mensaje de que voy a hacer todo lo posible por estar en Primera División, siempre nos lo dijo, siempre tuvo esa convicción, esa fe. Requiere mucho trabajo, hay muchas cosas que no se pueden llegar a ver internamente de lo que se hace, ¿no?, para llegar a ese objetivo. Entonces, yo estoy muy feliz porque, si bien ya estoy en la recta final de mi carrera, creo que la cereza al pastel es regresar otra vez a Primera División, y no solo regresar por regresar, sino demostrarme a mí mismo, primero que nada, que puedo seguir haciendo las cosas y compitiendo al más alto nivel. Estoy muy contento, estoy muy motivado, el poder estar otra vez en Primera División, estar en los Viernes Botaneros. Entonces, es una gran responsabilidad porque es un club de 110 años de historia. Representar estos colores, el saber cómo es el ADN atlantista, donde siempre se trabaja, donde se viene de abajo y siempre se consiguen las cosas, se esfuerza al máximo. Entonces, me siento muy privilegiado de estar en este momento, que se ha trabajado tanto fuera de la cancha, dentro de la cancha. Creo que lo merecemos todos. Estamos muy motivados, muy contentos de trascender, ¿no? Tanto a nivel de don Emilio, de Emilio, como también nosotros como jugadores, llevar esa responsabilidad y los que están ahorita integrándose, transmitirles, ¿no?, que no es un club cualquiera, es un club con mucha tradición y que aquí se viene a trabajar muy fuerte y que juntos vamos a conseguir cosas muy bonitas.
0: Palabras de el Hobbit Bermúdez antes de este partido que pinta para hacer un gran encuentro en el Coloso de Santa Úrsula, en el Estadio Azteca, este viernes. Ahora también pasamos a más encuentros. El sábado las Chivas jugarán ante Juárez en el Estadio Akron, 5:07 p.m. Otro duelo en donde Chivas vuelve a jugar de local, pero esperando cambiar la historia de la semana pasada cuando perdieron 2-0 en su debut ante Toluca. Vamos a escuchar a Luis Romo, jugador de las Chivas, porque sabe que la obligación de este equipo es ser campeones.
1: Reacciones de la Liga MX.
5: Dices que Gaby lo dice así como muy general, pero hoy yo creo que tenemos que ser campeones. Ya los objetivos ya no son llegar a la liguilla, ya no es el primer lugar, ya no es meterte a semifinales. Hoy ya es totalmente el campeonar. Se trajeron refuerzos para apuntalar el equipo. Se está creando algo muy grande. Ya llevamos una inercia, ya hoy creo que nos tenemos que exigir, pero el resultado, el único objetivo es campeonar. Después no te puedo decir que vamos a ser campeones ya mañana, pero nosotros lo vamos a pelear, creemos que tenemos que ser campeones y hoy ya convivimos con la obligación de ser campeones. Ya no es como que a ver si será que somos campeones, hoy lo vamos a buscar a muerte. Tenemos que mejorar, tenemos que aprender mucho de este partido, porque otra vez Toluca nos hace pagar con esa jerarquía de un equipo que ha sido campeón. Y para ser campeones y realmente competir, esos son los rivales que le tenemos que ganar. Entonces, queremos ser campeones, pero tenemos que crecer, tenemos que ser mejores, tenemos que ser más contundentes, determinantes, dejar de cometer errores. Y para cerrar, vamos a ser campeones, tenemos que pelearlo a muerte.
0: Obligados a ser campeones, el equipo de las Chivas, y para eso le deben de competir a mejores equipos. No creo que Juárez sea el parámetro de este fin de semana, pero entonces Chivas debe de ganarle a Juárez, debe de ganarle después a Puebla, debe de ganarle a Santos, debe de ganarle a Xolos, debe de ganarle a Pachuca, que son los siguientes encuentros, San Luis, es decir, a modo, antes de enfrentar tal vez ya a rivales de más jerarquía, como los Pumas, que no sabemos, todavía es una incógnita qué vaya a pasar este torneo después de que le hayan ganado al Toluca. Y después de los Pumas vendrá el América. Entonces vendrán ya duelos más difíciles, y por eso Chivas debe de ganar todos los partidos antes de Pumas, antes de América, antes de Atlas, que también está por esas fechas. Entonces se pueden venir cosas interesantes para el conjunto de el rebaño. Ahora vamos a escuchar por parte de Juárez lo que tiene que decir Denzel García, jugador de estos Bravos, porque antes de que comenzara el torneo, mientras estaba el Mundial, se habló mucho de que Denzel García podía ser nuevo refuerzo de las Chivas. Al final se quedó en Juárez y él sabe que eso solo fueron rumores, y su cabeza está y su mente en ganar este fin de semana.
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6: La verdad que al final de cuentas creo que todo fueron rumores, ¿sabes? Entonces a mí no me... Pues siempre cada partido yo trato de hacerlo especial durante el juego, que se quede, no sé, que sea especial haciendo goles, haciendo un gran partido. Fuera de eso te lo digo y te lo comento, solamente hubo rumores de que Chivas estaba interesado en mí, pero ahí en fuera yo jamás recibí algo formal por mí o algo de verdad. Entonces mi mente ha estado siempre en a seguir haciendo las cosas bien acá, seguir consolidándome como he venido haciéndolo, y bueno, mi mente está puesta en ganar el fin de semana.
0: Ahí están las palabras de Denzel García, jugador de Juárez FC, que enfrentan este fin de semana a las Chivas en el Estadio Akron. Seguimos con la cartelera de esta jornada 3. Ya hablamos de los partidos del viernes, hablábamos de cómo comenzará el sábado, y el mismo sábado Tigres juega contra San Luis a las 9 de la noche, y a la misma hora Santos se enfrenta a Tigres. El domingo habrá dos partidos, ahorita también hablaremos sobre esos, pero bueno, Santos se enfrenta al Atlas a las 9 de la noche en el territorio de Santos Laguna, y la verdad es que no fue una buena temporada para Santos la pasada, y tampoco un buen arranque en esta. 3-2 cayeron ante Monterrey, si bien lucharon hasta el final, y cuando iban perdiendo por 3 goles todavía anotaron el descuento de Lucas Di Llorio al 40 y de Eduardo Aguirre al 96. Aún así le faltó a Santos un poco más de hambre. Habla Lalo Aguirre, Eduardo Aguirre, sobre el tema de revertir los malos resultados, que ya es algo que tienen que hacer, y también analiza un poco de qué fue lo que pasó en ese partido ante Rayados.
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7: Muy contento, lo expresé esa vez, de que estaba muy feliz de volver a Santos, muy contento y con ganas, motivado de revertir estos malos torneos que se han tenido, pero con ganas de sumar. Y pues nada, el partido, siento que tuvimos ahí por ahí mal primer tiempo, malos 15 minutos, que es cuando nos hacen los tres goles. El segundo ahí tratamos de revertir un poco, tuvimos un poco más el balón que el primer tiempo y nos dio para acercar un poco al marcador, que no fue suficiente, pero hay buenas sensaciones en el segundo tiempo que lo podemos mejorar para este partido.
0: Las palabras justamente ahí que tiene el Mudo Aguirre sobre el conjunto de Santos. Y también ahora vamos a hablar de el Atlas. Dos jugadores que tuvieron palabras esta semana para el equipo en unas entrevistas a partir de su llegada son Luis Esteves y Milton Valenzuela. Vamos a escuchar qué es lo que tiene que decir Luis Esteves sobre su llegada al conjunto rojinegro.
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8: Me siento muy bien, estoy muy ilusionado y la verdad estoy muy contento porque las personas tienen sido muy, muy cariñosas y como me siento un poco en casa, se puede decir así. La liga es muy competitiva y después un club como el Atlas que tú ves en videos que tiene todas las infraestructuras que necesitas para trabajar, para mejorar todos los días. Y bueno, cuando mi agente me dice que había posibilidad, quedé muy contento y tenía ganas de venir. Creo que voy a aportar calidad con bola, con pases, visión de juego y inteligencia. Creo que esas son las mías mejores virtudes. Quiero hacerlo mejor aquí también. Nada, de verdad, muy, muy contento con la recepción del equipo, porque que me dijeron que la afición, que es muy fiel, que es muy apasionada, es así. Y eso es muy bueno para un jugador que llega de lejos y puede tener esta amistad con los compañeros de equipo, y creo que es muy importante para un grupo, para un equipo, tener así hombres que nos ayuden en todo, principalmente a nosotros extranjeros que venimos de fuera. Estoy muy ilusionado, con muchas ganas del primer juego en local, para vos mirar en la cancha y apoyarnos todo el juego y con una victoria, que es muy importante, y pueden contar conmigo.
0: Palabras de el nuevo jugador del Atlas. Estamos hablando de Luis Esteves y también el equipo que busca mejorar lo hecho es este mismo, el de los rojinegros, y eso lo tiene muy claro Milton Valenzuela.
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9: Sí, es mi tercera experiencia, sería fuera de Argentina. Volví hace no mucho a mi país. Estaba muy contento, cerca de mi familia. Eso me llenó de energías y bueno, me dio la fuerza para volver a probar de nuevo en el fútbol internacional. Que bueno, soy una persona que le gustan esos desafíos, así que motivado y con muchas ansias de este nuevo paso en mi vida. Y luego la pretemporada fue de muy alto nivel, de una alta exigencia física. Creo que dentro de todo me adapté bastante bien. Y bueno, seguimos todavía en ese proceso, pero bien. Sí, bueno, principalmente era adaptarme al equipo, a los compañeros, conocernos, fortalece al grupo. Me gusta conocer la ciudad, lo poco que conocí me ha gustado muchísimo, y luego dentro del campo de juego soy un jugador que se entrega al equipo, que trata de darle juego, me gusta tener posesión del balón y me gusta defender en equipo, como creo que tiene que ser. Y

0: con todas nuestras energías y que vamos a luchar para que este torneo sea aún mejor que el del torneo pasado, que fue muy bueno.
1: Ahí están las palabras de Milton Valenzuela, nuevo jugador del conjunto de el Atlas. Habrá más partidos este domingo, hablando específicamente del conjunto de Rayados, que ha tenido dos presentaciones este fin de semana y que enfrentarán al Necaxa de visita el domingo a las 5 de la tarde y después Pachuca contra Querétaro el domingo a las 7 de la noche con 5 minutos. Vamos nosotros a una pausa aquí en Reacciones, pero al regresar tendremos más información.
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7: Ya estamos de regreso aquí en Reacciones para seguir hablando sobre la Liga MX y en un rato más sobre la selección mexicana, pero tenemos que hacer un enlace con nuestro especialista de lujo, porque David Medrano nos dice cuál es la cifra histórica por la que pagó el River Plate a Ángel Correa. Y también nos habla de el fútbol de estufa y hasta de los juegos, más bien del premundial sub-20. Así que vamos contigo, Don David.
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9: Hoy Ángel Correa ya se despidió de la gente de Tigres, de utileros, de sus compañeros, del cuerpo técnico, lo cual significa que la negociación estaría cerrada, aunque oficialmente ni River ni Tigres lo han confirmado. Lo que se supo ya es que River va a pagar una cantidad histórica. Nunca en la historia River Plate había pagado tanto por un futbolista. 15 millones de dólares le va a pagar la gente de River a Tigres. Se metieron en una batalla donde River quería pagar 13, Tigres quería 18. Al final de cuentas se pusieron de acuerdo en 15 millones y falta que empiecen a fluir los pagos tal y como se establecieron. Pero insisto, Ángel Correa ya se despidió de la gente de Tigres. Angelito Correa, como le decía la afición del equipo de Tigres, que de paso tiene un serio problema. Se fue Correa, se fue Guiñac, se fue Gacelo. Solamente tiene al Búfalo como centro delantero. Le urge a Tigres ir al mercado por un par de centros delanteros. Uno extranjero y uno mexicano, porque insisto, se habla de que el sábado cuando jueguen contra San Luis van a colocar a Osiel Herrera en la posición de 9, que no la desconoce. En Atlas llegó a jugar algunas posiciones, pero sí, urge que caiga la lana y que Tigres salga en busca del jugador que va a suplir a Ángel Correa. ¿Llega Ener Valencia o no al América? Es un jugador que le ha sido ofrecido. Evidentemente los empresarios de Ener lo han puesto en el radar de la gente de América. Y es un hombre atractivo, sin embargo hay un tema. Ener Valencia tiene 36 años. Es cierto, es un futbolista libre. No se pagaría un solo centavo de finiquito al club que lo venda o la famosa carta, ¿no? Pero tiene 36 años. Henry tiene 33. Ese es el tema que está analizando de América y sobre todo lo de Borja Iglesias. Acuérdese usted que la prioridad de América es ir por el centro delantero español. Ahora que ya terminó la Copa del Mundo, esperan que se tome unos días de vacaciones y que venga la respuesta definitiva por parte del centro delantero de la selección española, este Borja Iglesias, al cual conoció bien el señor Almada en su paso por el fútbol español. Lo de Ener Valencia, ahí está como una opción, sin embargo, reitero, atractivo, que llegaría prácticamente solamente por el salario al ser agente libre. En contra, 36 años y ya las lesiones empiezan a aparecer en un futbolista de esta edad. Se dio a conocer el cuadro ideal de la Copa del Mundo. Bocinha en la portería. ¿Neta Bocinha? ¿Por arriba de Unai, el de España? Entiendo este tipo de cosas del merchandise y este tipo de cuestiones, entendiendo que lo que hizo Bocinha fue espectacular. Pero seguramente tiene que ver con los 40 años, con Cabo Verde, con un mundo de cosas, ¿no? Porque me parece que el mejor portero con mucho fue el de España. Bocinha el portero. Porro lateral de la derecha. Upamecano y Lisandro. ¿Upamecano mejor que Cubarsí? Bueno. Cucurella como lateral de la izquierda. Rodri. Y después, para que cupieran delanteros, pusieron a dos delanteros de volantes. El caso de Bellingham y de Olise. Para poner en ataque a Mbappé, a Messi y a Haaland. No ocupo Lamine Yamal, no ocupo en este 11. Sin embargo, lo interesante está en que la FIFA hizo una selección de 28 y de estos 28 salió el cuadro ideal. ¿Saben ustedes que en estos 28 solamente hubo un mexicano? Solamente un mexicano. Julián Quiñones. Julián Quiñones fue el único mexicano que estuvo en posibilidad de ser votado para estar en el 11 ideal de la Copa del Mundo dentro de estos 28 futbolistas. El problema de Quiñones, vean con quién compitió en la delantera. Messi, Mbappé, Haaland, Kane, Oyarzabal, Julián. Estos fueron los 6 delanteros elegidos por FIFA para que se votara por ellos y evidentemente Messi y Mbappé y Haaland fueron los ganadores, pero Quiñones fue el único. Particularmente me sorprendió que no estuviera el tal Rangel, por lo menos en el universo. A ver, los porteros, Bocinha, Dibu Martínez, Unai Simón, Pickford y Sala, el de Curazao. Tiene que ver con estas cosas que les mencionaba, ¿no? Yo, incluyentes y todo este tipo de cuestiones, me parece que perfectamente podría estar el tal Rangel en lugar de Sar. ¿O ustedes qué piensan? En la línea defensiva, Lisandro, Nuno Méndez, Cuti Romero, Cucurella, entre Magallanes, el brasileño. O sea, este tipo de cosas que no termino uno de entender, pero que bueno, hay que comprender que se busca el tema de la inclusión. Toluca no logra cerrar el tema de Viñas. Ayer que estuvimos en Toluca preguntábamos y nos decían, bueno, prácticamente entre Pachuca, Grupo Pachuca y Toluca están acordados, el jugador lo sabe, sin embargo el jugador ha pedido la posibilidad a la gente de Toluca de esperar unos días, tiene algunos coqueteos por parte de equipos europeos y Viñas quiere agotar las instancias para poderse quedar en Europa. Él sabe que dentro del descenso del Real Oviedo no le fue mal y que podría tener la posibilidad de que se le abriera un huequito ahí para poder permanecer en Europa. Si no permanece en Europa, va a venir a jugar con los Rojos de Toluca. Arranca este fin de semana el premundial y a la vez preolímpico de la CONCACAF Sub-20 varonil, que se juega en la primera fase en la ciudad de Puebla, tanto en el Estadio Cuauhtémoc como en el Estadio de Lobo, y las semifinales y final se van a jugar en la cancha del Estadio Azteca. Ojo con este formato. Es el preolímpico. Van a calificar 4 equipos al Mundial de la especialidad, al Mundial Sub-20. 4. Está hecho. El tema es que solamente va a calificar uno al Mundial, a los Juegos Olímpicos. Este es lo atractivo. Solamente uno califica a los Juegos Olímpicos, el campeón. Y me parece que el equipo mexicano en este formato tiene la obligación. Grupo A, Estados Unidos, Cuba, El Salvador y Haití. Grupo B, México, Antigua y Barbuda, Costa Rica y Guatemala. Grupo C, Honduras, Panamá, Canadá y Jamaica. Son 3 grupos. Califican primero y segundo y los 2 mejores terceros lugares para después en estos duelos de eliminación directa. Los 4 semifinalistas califican a la Copa del Mundo de la especialidad. El campeón directamente a los Juegos Olímpicos. Pero hay una red de protección. ¿Cuál es la red de protección para México? Estados Unidos está calificado a los Juegos Olímpicos del 28 por ser el país anfitrión, lo cual significa que si Estados Unidos es el campeón, entonces calificaría el subcampeón, porque Estados Unidos ya tiene el boleto. La red de protección está hecha para el equipo mexicano, así es que, Alex Diego, no le demos vuelta, México está obligado, y más si les digo que hay futbolistas que ya tienen varios torneos en primera división, Camberos de Chivas, el negrito Sandoval de Chivas, Samir Inda de Chivas, bueno, Manocho de Guadalajara, prácticamente es la base de este equipo. El muchacho Gamboa de los Rojinegros del Atlas, que es de las grandes promesas que tiene el fútbol mexicano. Simeone, el volante de Tigres, no le busquemos, ¿eh? México obligado a calificar a los Juegos Olímpicos en un torneo que se va a llevar a cabo en México. ¿Estamos o no? Gusto saludarlos. Nos vemos la próxima.
7: ¿Estamos o no? Ahí con lo de la selección mexicana previo al Mundial. Bueno, previo al premundial, sub-20 que deben de ganar, y ahí ya también especificaba también la razón David Medrano. Ahorita vamos a ver si nos da tiempo de hablar de ese tema, pero primero hay que hablar de la selección mexicana mayor, porque antes que nada ya se tienen definidos a los rivales que va a estar enfrentando el Tri en la próxima fecha FIFA. Recuerden que la próxima fecha FIFA tiene 4 partidos, o son 4 partidos los que tendría la selección mexicana entre septiembre y octubre, en el que también sería el debut de Rafa Márquez, así que atentos. Los rivales serían Colombia el 26 de septiembre en Baltimore, Perú el 29 de septiembre en Nueva York, en el Red Bull Arena. Después, Estados Unidos el 3 de octubre en Phoenix, y cerrarían esta gira de 4 partidos ante Chile el 6 de octubre en el Rose Bowl de Pasadena. Este sería el arranque de la era Rafa Márquez, con 4 partidos amistosos, 4 en Estados Unidos por el tema de contrato. Ojalá próximamente la selección mexicana también pueda retomar partidos amistosos en Ciudad de México, y más después de ver cómo la gente se volcó después del Mundial. Así que Colombia, Perú, Estados Unidos y Chile son los primeros rivales que tendrá el Tri. Y habló Carlos Salcido sobre la selección mexicana, sobre cómo vivió el Mundial y también sobre Rafa Márquez. Pide paciencia en esta nueva era con Rafael Márquez.
10: Reacciones de la selección mexicana.
11: Puras cosas muy buenas. La verdad es que realmente les quiero dar las gracias porque me llenaron de mucho entusiasmo, me ilusionaron bastante. Viví el Mundial, yo creo que como cada uno de ustedes, muy, muy emocionado, muy contento. Creo que ese proceso termina muy bien, a pesar de esos 4 años que a lo mejor no inició como lo merecían. Si recuerdo un poquito, empezó ahí con Coca, después Jimmy, después llegó el Vasco, y yo creo que este Mundial hicieron muy, muy buenos partidos, ilusionaron a un pueblo como México. En lo personal lo viví muy bien, muchísimas gracias, y esperemos que ahora este nuevo ciclo, este nuevo proyecto que empieza con Rafa, tenga o le puedan brindar esa paciencia, ¿no? para la prueba y error, y esta parte podamos seguir contribuyendo y estar juntos, ¿no?
12: El tener continuidad, ¿qué tan importante es? Porque generalmente nos íbamos con el técnico de moda, con el que acaba de terminar campeón. Hoy no, es un proyecto que inició prácticamente hace 2 años, y el que Rafa se mantenga, ¿qué tantos beneficios puede traer la palabra continuidad?
11: Es muy benéfico, ¿no? Porque creo que al final del día, para la madurez, para un objetivo, para tener resultados, lo hemos visto en diferentes selecciones, en diferentes lugares, que en su momento se necesita esta paciencia, ¿no? Para los momentos difíciles, los momentos regulares, y también tener esa paciencia para los momentos buenos, ¿no? Al final del día es un proceso, y hay que tomarlo como tal, esa palabra, ¿no? Un proceso que te va a enseñar y te va a hacer más fuerte, ¿no? Entonces, hoy empieza, buenísimo lo de Rafa, porque conoce totalmente una base. Hay muchísimos jóvenes muy interesantes, que los vimos jugar ahora en un mundial y nunca les pesó. Entonces, yo creo que es una generación padre que nos puede dar buenas satisfacciones. Ya, yo creo que hay que ser valientes, ¿no? Al final del día, hay que verlo como tal, ¿no? Tenemos que respetar, volvemos a lo mismo, esa confianza. Cuando inicia un torneo, cuando inicia este proceso, tenemos toda la confianza porque acaba de terminar un mundial, vimos a todos estos jóvenes, vimos cómo jugó México y en su momento vamos a tener esto en nuestras cabezas, ¿no? Y si de repente por ahí viene algún bache, tener esa paciencia y saber que en su momento el fútbol te puede dar estos golpes, pero para mí siempre ha sido la clave la paciencia para poder dejarlos trabajar, dejar hacer lo que tienen que hacer y en esta prueba y error en el buen sentido, tratar de sacar lo mejor para todos.
7: Palabras de Carlos Salcido. Y Orbelín Pineda tuvo presentación ayer con Rayados y en su presentación también habló de Rafa Márquez. Vamos a escuchar qué fue lo que dijo.
10: Reacciones de la selección mexicana.
13: De Rafa, primero que nada, lo conozco como de jugador. Ahora me tocó de auxiliar de Javier. La verdad, como persona es un tipazo, agradecido siempre con las oportunidades. A base de la selección y todo eso, sabemos que creo que estando en la mejor versión de uno, creo que te consideran y te sabes que hay oportunidades de que te llamen la selección. Entonces, yo vengo a trabajar, vengo a dar lo mejor. Para el día del momento, si sale la posibilidad de ir a representar a mi país, lo voy a hacer de la mejor manera. Entonces, desearle mucho éxito a Rafa ahora que le toca. Sabemos que nos va a ayudar y bueno, creo que lo conocemos muy bien, sabemos que es un referente bueno que tiene la selección y nos va a ayudar a siempre estar en lo más alto posible.
7: Ahí están las palabras de Orbelín Pineda hablando sobre Rafa Márquez. Y ya hace unos minutos escuchábamos a David Medrano hablando sobre el premundial sub-20. Es una obligación por el tema del boleto de los Juegos Olímpicos. Y justamente Andrés Lilini, el director deportivo de selecciones menores, habló sobre este tema en una entrevista para TUDN.
10: Reacciones de la selección mexicana.
14: Sí, se viene, bueno, lo que es sub-23 centroamericanos, la posibilidad de ver jugadores que no fueron al Mundial. Lalo, quedamos de acuerdo con Lalo que íbamos a deportivamente a darles la oportunidad a aquellos futbolistas que se habían quedado cortos en la lista final o han crecido en este último tiempo en sus equipos. Entonces se hizo un equipo para ir a afrontar estos juegos para que Lalo tenga un mapa más amplio en vista de lo que es el comienzo del semestre próximo y los dos años a los Olímpicos, que seguramente vamos a conseguir el pase. Y la sub-20, que es la que se juega el pase al Mundial sub-20 del próximo año de la categoría, y junto el pase a los Juegos Olímpicos, que hay un solo boleto porque Estados Unidos tiene el otro, en varonil hay dos lugares nomás para CONCACAF. Entonces, una linda presión, un lindo objetivo por cumplir, una gran generación de futbolistas, muy buena, muy buen cuerpo técnico, Alex Diego es el entrenador, seguro, muy seguro de que vamos a cumplir lo que se diagramó, que es la calificación a ambos eventos.
15: Andrés, después de 4 años al frente de este cargo, ¿cómo pues precisamente analizas, no? Porque uno de los objetivos que más habla la gente precisamente son estos Juegos Olímpicos, que no se habían podido conseguir el boleto anterior.
14: Sí, lamentablemente lo que fue el proceso anterior no se consiguió calificar al Mundial Sub-20 y a los Juegos Olímpicos. Se jugaba todo junto como ahora, y bueno, aprender de esas situaciones para...
7: ¿Qué?
16: ¿Qué tal? Continuamos con más información. El gobierno de la Ciudad de México publicó un decreto para sancionar el hostigamiento coercitivo, delito que contempla penas de 3 a 7 años de prisión para quienes mediante violencia física o moral obliguen a otra persona a realizar, dejar de hacer o tolerar alguna acción. Las sanciones aumentarán en casos con armas, menores de edad o víctimas en situación de vulnerabilidad. La Secretaría de Cultura anunció una retabulación salarial del 13% para los trabajadores del sector central de esta dependencia, el primer ajuste de este tipo en una década. El incremento se sumará al aumento salarial del 4% autorizado este año y tendrá efectos retroactivos. México y Estados Unidos concluyeron la tercera ronda de consultas rumbo a la revisión del T-MEC y reafirmaron su compromiso de fortalecer la integración económica de América del Norte. Durante los encuentros, ambas delegaciones abordaron temas como comercio, inversión y competitividad de la región. En información internacional, al menos 14 personas han perdido la vida en Japón a causa de la intensa ola de calor que afecta al país, mientras que en Tokio, la capital, registró un récord de hospitalizaciones por golpes de calor. Las autoridades mantienen alertas por temperaturas extremas. Para Noticentro Informa, Manuela Dauto.
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0: Hola, ¿qué tal? Muy buenos días, bienvenidos a una emisión más de Aristegui en vivo. Soy Sebastián Barragán y durante las siguientes horas me tocará encabezar este esfuerzo informativo, un esfuerzo informativo, por supuesto, dirigido por la periodista Carmen Aristegui y el equipo de Aristegui Noticias. Estaremos a lo largo de este día contándole la información más importante. Vamos a tener las noticias que han estado marcando agenda en México y en otras partes del mundo. Le invito, por supuesto, a que siga esta emisión en las plataformas de Aristegui Noticias, por supuesto, en las frecuencias de Grupo Radio Centro. Y bueno, como cada mañana, vamos a iniciar con un resumen de lo más importante. México y Estados Unidos concluyeron su tercera ronda de conversaciones sobre el T-MEC, acordando que el gobierno mexicano evitará las nuevas medidas estadounidenses sobre trabajo forzoso y mantendrá su trato arancelario. Previamente, la administración Trump anunció un paquete de gravámenes de entre el 10 y el 12.5% contra más de 60 economías, incluyendo a México, esto argumentando la falta de leyes eficaces contra el trabajo forzoso. Sin embargo, la Secretaría de Economía de México aclaró que este cambio no aplicará nuevos aranceles para las mercancías que cumplen con el T-MEC, por lo que más del 80% de las exportaciones mexicanas seguirán ingresando a ese país del norte con tasa cero. Ambas delegaciones acordaron ayer continuar las conversaciones en septiembre para reforzar la seguridad económica y la competitividad de América del Norte. Vamos a escuchar lo que dijo ayer Marcelo Ebrard, el secretario de Economía.
1: En síntesis, no vemos un cambio en el arancel efectivo que México está pagando el día de hoy. Esto se publica porque mañana vence el plazo que tenían para hacerlo. Entonces, ya lo sabíamos, para resumirles, ya estábamos informados por USTR, por el embajador Greer, incluso se lo comentó hoy a la presidenta, se lo informó, y sus detalles. En segundo lugar, no afecta o cambia la posición que teníamos hasta ahora, es la misma la que tendremos los días subsecuentes. Y en tercer lugar, ese 10% es el mismo nivel que teníamos. A otros países les pusieron un poco más, 12.5. Muchas gracias por su atención.
0: Ahí está lo que dijo el secretario de Economía. Ayer, por supuesto, una agenda muy intensa en el Palacio de Gobierno, Palacio Nacional, y luego en las oficinas de la Secretaría de Economía, estas reuniones con el enviado de Trump, Greer, para hablar sobre el T-MEC. En más información importante, el Departamento del Tesoro de Estados Unidos, mediante la Oficina de Control de Activos Extranjeros, conocida como OFAC, emitió la mayor acción de sanciones en su historia contra el cártel Jalisco Nueva Generación. Fueron sancionadas más de 50 personas y entidades mexicanas vinculados a esta organización criminal, esto para intentar desarticular sus redes de liderazgo, tráfico de drogas y financiamiento ilícito. Las autoridades estadounidenses identificaron a Juan Carlos González, alias Pelón, como el nuevo líder del cártel Jalisco Nueva Generación, quien asumió el control tras la muerte de El Mencho en febrero de este 2026. Entre las estructuras sancionadas están las redes del Jardinero, de El Cachas y de los gemelos Marcial Díaz Robles. Estos personajes involucrados, dice el gobierno de Estados Unidos, involucrados en tráfico de drogas, robo de combustible, reclutamiento forzado y lavado de dinero mediante empresas fachada. Bueno, ayer el Consejo General del Instituto Nacional Electoral del INE aplazó la aprobación de los lineamientos para regular los procesos electorales e internos de los partidos políticos. Se trata de esto que conocemos en los medios como las pre-campañas que están realizando los diferentes partidos políticos y que ayer, bueno, había esta oportunidad para fijar lineamientos y no se realizó. La decisión fue aprobada con 8 votos a favor y 3 en contra. Esto tras la propuesta del consejero Jorge Montaño de incorporar observaciones de las fuerzas políticas para alcanzar un acuerdo unánime en una sesión que será la semana que viene. Consejeros como Harla Humphrey y Martín Faz rechazaron aplazar el debate, argumentando la urgencia de contar con reglas claras para dar certeza a los procesos internos y fiscalizar los recursos.
2: Pero también creo que tenemos que tener ya este marco que dé certeza a lo que están llevando a cabo varios partidos políticos en algo que ya validó la propia Sala Superior y que se denominan procesos políticos internos. Gracias, presidente.
3: Gracias, con gusto. El retiro obedece precisamente, es un documento totalmente perfectible y se está estudiando. Efectivamente, se han tenido reuniones y se ha socializado con los partidos políticos, a los cuales les agradezco aquí en esta mesa, a quienes han atendido con observaciones y con consideración.
0: Parte de lo que se discutió ayer en el INE. Y bueno, la Fiscalía General de la República y la Secretaría de Hacienda informaron ayer la recuperación de más de 2.500 millones de pesos, esto mediante un acuerdo con la empresa Topo Chico, esto mediante un mecanismo de cumplimiento inmediato, por el cual esta empresa embotelladora regularizó voluntariamente su situación fiscal. Le repito, la cifra son 2.593 millones de pesos que pagó esta embotelladora Topo Chico para evitar un problema con la Fiscalía General de la República. Se informó que el procedimiento contó con la intervención del órgano especializado de mecanismos alternativos de solución de controversias de la Fiscalía, también de la Procuraduría Fiscal de la Federación y el Servicio de Administración Tributaria. Con este cumplimiento, con este pago millonario, se extingue la acción penal correspondiente en acciones institucionales que ya se seguían desde 2023. Y bueno, ayer en Oaxaca, familiares, amigos y colegas despidieron al periodista y escritor oaxaqueño Alejandro Leiva, quien fue asesinado esta semana mientras desayunaba en el municipio de San Pablo Etla, como le decía, en Oaxaca. Hasta el momento las autoridades no han informado el móvil del crimen ni la identidad de los responsables, aunque ayer se dio a conocer que la Fiscalía General de la República ya atrajo la investigación. Hay que recordar que Leiva publicaba diariamente su columna El Zumbido del Moscardón, donde realizaba fuertes críticas al gobierno estatal de Salomón Jara Cruz y su gabinete. Los colegas y familiares exigieron justicia, recordando que el comunicador había solicitado reiteradamente medidas de protección por el riesgo que enfrentaba al ejercer su labor y también su derecho a la libertad de expresión. Durante un homenaje en la casa del periodista, el gremio lamentó la pérdida y exigió a la Fiscalía General de la República una investigación exhaustiva.
4: Te platicamos en más de 10 ocasiones asuntos muy internos. Ahora te vas contento, te vas y desapareces físicamente. Te vas a otro estatus. Pero en esta vida queda tu espíritu y el legado que sirvió de ejemplo a muchos en el gremio periodístico, no solamente de Oaxaca, sino a nivel nacional e internacional. Porque eres un grande, Paco, eres un grande. Y jamás quienes convivimos contigo y te queremos, jamás te olvidaremos porque seguirás en el pueblo.
0: Bueno, parte de lo que se vivió ayer en esta casa del periodista en Oaxaca y bueno, múltiples reacciones en diversos sectores de la sociedad mexicana, por supuesto las organizaciones de la sociedad civil especializadas en derecho, en la defensa a los derechos de los periodistas han levantado la voz. Me toca recuperar aquí la de Amnistía Internacional, que condenó el asesinato del periodista Francisco Alejandro Leiva y expresó su solidaridad con sus allegados. Amnistía calificó como preocupante que las autoridades estatales y federales tuvieran conocimiento previo del peligro que corría este comunicador y que no evitaran su asesinato, ya que había denunciado amenazas de muerte desde hace un año.
5: El mundo.
0: Bueno, en noticias internacionales, el ejército de Estados Unidos comunicó ayer que realizó una nueva ronda de ataques sobre Irán. Se trata del día número 13 consecutivo que está atacando Irán después del rompimiento del alto al fuego. Ayer se informó que fuerzas estadounidenses iniciaron otra noche de ataques contra objetivos militares iraníes. Esto lo dio a conocer el mando central del ejército de Estados Unidos en sus redes sociales. Como le decía, precisó que se trata de la 13ª noche consecutiva de ataques que una vez más definieron como operaciones destinadas a que Irán rinda cuentas y a reducir las amenazas que la Guardia Revolucionaria Islámica supone para la navegación mercante. Y bueno, ayer también el Departamento de Estado de Estados Unidos anunció una nueva ronda de sanciones, ahora contra funcionarios cubanos. Se trata de 9 entidades y 2 individuos vinculados al gobierno cubano. Entre las entidades señaladas figuran 3 figuras vinculadas al sector energético cubano: el Centro de Investigaciones del Petróleo, la Empresa de Energía y Enairbo, de acuerdo con un comunicado del Departamento de Estado. La administración de Donald Trump también sancionó a varias entidades que, según su investigación, forman parte de los esfuerzos del conglomerado empresarial cubano conocido como GAESA. De este conglomerado empresarial militar cubano, Grupo de Administración Empresarial, que supuestamente elude las restricciones estadounidenses. Entre estas entidades está la terminal de contenedores de Mariel, operadora principal del puerto de contenedores de Cuba. Además, se incluye a las entidades relacionadas con el sistema cubano de misiones médicas en el extranjero, que Estados Unidos acusa de utilizar un esquema de trabajo forzoso y de retener una parte significativa de los salarios de los médicos cubanos que son enviados al exterior. Y bueno, en información de última hora estamos siguiendo lo que informan las agencias de noticias internacionales. Estamos viendo que hubo nuevas rondas de ataques entre Ucrania y Rusia. Por parte de Ucrania se está informando que hay al menos 10 personas muertas y cerca de 100 heridas. Esto como parte de un ataque que realizó Rusia a la región de Kiev, en lo que se presume que era un campo de instrucción militar. Se está hablando de que había una feria de fabricantes de armas que se habían reunido para una exhibición de armamento. Ahí se realizó este ataque. Se está hablando en estos momentos de la mañana de 10 personas muertas y más de 100 heridas. Y también estamos siguiendo información que está llegando desde San Petersburgo. Hay una columna de humo que están captando las cámaras de las agencias internacionales. Hay una cámara que captó nube de humo que sale de un almacén de Wilberries. Se trata de una especie de empresa que opera como Amazon, digamos que es el Amazon ruso. Se realizó un ataque que se presume fue ejecutado por las fuerzas de seguridad de Ucrania. Bueno, es lo que está pasando en estos momentos de la mañana, ataques de un lado y del otro de esta guerra internacional. Tenemos a Julieta Sales de Reportes. Me toca despedir a la gente que nos sigue en redes sociales. Les invito a que se unan a esta emisión en aristeguinoticias.com, por supuesto a través de las frecuencias de Grupo Radio Centro. Aquí estaremos analizando y retomando los asuntos más importantes de la agenda del día.

0: Y a continuación, mi compañera Julieta Sales con lo más importante en los deportes.
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2: Buenos días, Sebastián Auditorio. La Liga MX Femenil entra en una nueva etapa y es que a partir del torneo Apertura 2026, el campeonato cambia de nombre y ahora será conocido como Liga Femenil BBVA. Junto con esta nueva identidad llegan modificaciones importantes al formato de competencia, la imagen del torneo y su estrategia de crecimiento. La principal modificación está en la fase regular. Atrás queda el sistema en el que los 18 equipos se enfrentaban entre sí para conformar una tabla general. Ahora, el torneo se dividirá en dos grupos de 9 clubes. El grupo A estará integrado por Tigres, Rayadas, Toluca, Juárez, Cruz Azul, León, Querétaro, Atlante y Santos, mientras que el grupo B estará conformado por América, Pachuca, Chivas, Pumas, Tijuana, Atlético de San Luis, Atlas, Puebla y Necaxa. Cada equipo disputará 14 partidos, 8 serán frente a los clubes de su mismo grupo y los 6 restantes ante rivales del sector contrario, definidos mediante un sistema de bloques que busca mantener enfrentamientos variados y al mismo tiempo reducir los largos desplazamientos durante la temporada. La liguilla también cambia. Los 4 mejores equipos de cada grupo avanzarán a los cuartos de final. El líder del grupo A enfrentará al cuarto del grupo B y viceversa, mientras que los segundos lugares se medirán a los terceros del sector opuesto. En semifinales, los 4 equipos clasificados serán reordenados de acuerdo con la tabla general para definir las llaves. Además de los cambios en el formato, la Liga Femenil BBVA también recupera el balón Void como esférico oficial, relanza su himno, presenta la campaña Hechas de Historia y pondrá en marcha un nuevo modelo de comercialización que centralizará los derechos de transmisión de 7 clubes para ampliar la difusión del torneo. Con estos cambios, la Liga Femenil BBVA apuesta por un nuevo modelo deportivo y comercial, un formato que busca elevar el nivel de la competencia, fortalecer el desarrollo del fútbol femenil mexicano y seguir posicionando al torneo entre las ligas más importantes del mundo. Para este y toda la información en Aristegui.

0: Saludo a todos los niños que están siguiendo esta emisión, por supuesto, muchos de vacaciones o la gran mayoría de vacaciones disfrutando este verano. Les mandamos un abrazo a todos los que cumplen años este viernes y, por supuesto, a los del fin de semana. Kiren Miret les va a preparar una cápsula muy especial, pero déjenme enviarles felicitaciones a Leonardo Aguillón, que este sábado 25 de julio cumple 13 años. Le manda una felicitación su mamá Anaid, sus hermanas Carolina y Mildred, su papá Ernesto y de su abuelo Arturo. También felicitamos a Leonardo Morán, que cumple 3 años, de parte de su mamá Eli Morán y de sus abuelos, que lo aman mucho. Una felicitación para Ian Santiago Montes, Ian Santiago Montas, de parte de su mamá, su hermano Iker, sus abuelitos Mai y Bo, que cumple 12 años este 24 de julio. Muchas gracias, saludos a ellos, por supuesto. Y también una felicitación a Itzae Bello Kawanzi, del estado de Tlaxcala, que cumple 7 años. Una felicitación de parte de su papá Ismael Bello, que la ama profundamente. También a Iker Alejandro Villanueva Sosa, que cumple 6 años, de parte de sus papás América y Alejandro, y de toda su familia. Felicidades a todos, y Kirin Miret les presenta esto.
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2: Si escribieras tus cartas en tablillas de arcilla y no quisieras que el cartero viera qué dicen, ¿cómo le harías? Suena chistoso, pero era un problema muy real hace 5.000 años, cuando las culturas mesopotámicas, en lo que hoy es parte de Irak, Siria y Turquía, usaban tablillas de arcilla fresca para escribir. Utilizaban unas herramientas que tenían una punta con forma triangular o de cuña para formar los trazos. Una vez que estaban secas, podían hornearse para conservarlas intactas por más tiempo. Pero esto se hacía sobre todo en los documentos más importantes. Las cartas del día a día no se metían al horno y solo se usaban así, secas al sol. Cuando no querías que nadie viera tus mensajes, las envolvías en varias capas de arcilla húmeda. Afuera solo se escribía el nombre de quien enviaba y el de quien debía recibirlas. La persona a la que iba dirigido el mensaje tenía que romper el paquete para poder leer el texto. Es como el equivalente de un sobre moderno sellado. De hecho, en los museos existen muchos ejemplos de estas tablillas que se han conservado hasta ahora. Pero hay un problema. Si queremos leerlas, hay de dos. O las rompemos, o las llevamos a algún equipo de rayos X especiales que pueda sacar imágenes desde muchas direcciones, justo para reconstruir una imagen tridimensional de lo que hay adentro. A la gente de los museos no le gusta arriesgarse a transportar sus valiosísimas tablillas en un viaje en auto o en avión, así que hay miles sin leer. Pero un equipo formado por un especialista en Mesopotamia, francés, y un físico de rayos X alemán, diseñaron un tomógrafo de rayos X portátil, que puede desarmarse en partes y volverse a armar en distintos museos. Hasta ahora se han leído más de 100 tabletas selladas, que hablan de la vida cotidiana en Mesopotamia hace miles de años. Por ejemplo, qué tipos de mensajes se enviaban los mercaderes y los capitanes de barcos, y cómo se mandaban cartas para cobrar deudas. Y seguramente muy pronto sabremos aún más. Por cierto, ¿tú has mandado cartas en papel? ¿Por qué no lo intentas? Estarías haciendo lo mismo que nuestros antepasados mesopotámicos.
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17: Uno de los mejores momentos que nos dejó este mundial fue la pasión del aficionado congoleño conocido como Lumumba. Su caracterización inspirada en Patrice Lumumba se convirtió en una de las imágenes más icónicas del torneo, aunque también vivió el lado más amargo cuando los problemas con su visa le impidieron acompañar a su selección en algunos partidos disputados en Estados Unidos. Aún así, su historia recorrió el mundo y terminó por representar el amor incondicional de una afición capaz de cruzar continentes por su equipo.
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2: Estas son las noticias destacadas de este viernes 24 de julio de 2026 en los principales diarios de circulación nacional.
3: Reforma.
2: Da Trump garrotazo y la libra México. Impone nuevo arancel del 10% a 60 países. Excluyen de tarifa productos T-MEC. Asegura economía, no afectará al país.
3: La Jornada.
2: Sin cambios, avanza el T-MEC. No dañan a México aranceles. Secretaría de Economía. Concluye en la capital tercera ronda de negociaciones. Reportan conciliación en acero y aluminio. Las reuniones continuarán en Estados Unidos en septiembre.
3: El Universal.
2: FGR, hay 11 empresas en red de huachicol fiscal de Ingemar. De acuerdo con la causa penal, las compañías participaron en el tráfico de combustible con Ingemar, de la que Ernesto Rufo era socio.
3: Milenio.
2: T-MEC, blinda México del embate de aranceles de Estados Unidos. Visita. Claudia y el representante comercial de Greer plantean robustecer la manufactura, sostener cadenas regionales de suministro y hacer frente al aprovechamiento indebido de países no integrantes del tratado.
3: Excelsior.
2: México asegura trato arancelario ventajoso. Ebrard. Revisan T-MEC. Pese a los gravámenes impuestos por el gobierno de Trump a 60 países, 85% de las exportaciones mexicanas al mercado de Estados Unidos continuarán con tarifa cero, afirma el titular de Economía.
3: El Financiero.
2: Termina ronda del T-MEC con avances en integración regional. Acuerdo. México y Estados Unidos pactan realizar una cuarta etapa de conversaciones bilaterales hasta septiembre en Washington.
3: El Economista.
2: Petróleo rebasa otra vez los $100 por barril tras amenaza de Trump. Culpa a Teherán del ataque de Uriz a dos barcos saudíes. Paso de barcos por el Mar Rojo. Se suspendió. El conflicto se ha prolongado ya 5 meses.
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0: 7:27, seguimos en Aristegui en vivo. Le doy la bienvenida a mi compañero Jesús Velázquez de Grupo Radio Centro. Jesús, cuéntanos, ¿cuáles son las novedades en el caso de Emilio Lozoya?
1: Sebastián Auditorio, muy buenos días. Informarles que un tribunal federal ordenó reactivar el proceso penal en contra de Emilio Lozoya, exdirector de Pemex Mexicanos, por el caso de la compra a sobreprecio de la planta Agronitrogenados. Por unanimidad, magistrados del tercer tribunal colegiado en materia penal en la Ciudad de México confirmaron la sentencia emitida por el segundo tribunal colegiado de apelación en materia penal, el cual le negó la protección de la justicia a Lozoya Austin. De acuerdo con el proyecto de la magistrada Lorena Olivia Becerra, presidenta del órgano jurisdiccional, Lozoya Austin no puede beneficiarse con el acuerdo reparatorio que firmó el dueño de Altos Hornos de México, Alonso Ancira Elizondo. Olivia Becerra también detalló que al celebrar el acuerdo reparatorio de cumplimiento diferido, el empresario optó por la mancomunidad y no por la solidaridad de la obligación. Concluyó que en el caso concreto es posible dividir el objeto de la obligación y en consecuencia en mancomunidad cada deudor pueda cubrir una parte de la deuda derivada de la reparación del daño. Que, y bueno, comentarte que en consecuencia Emilio Lozoya no puede verse beneficiado con esta suspensión del proceso para que este caso que permaneció suspendido por casi 3 años. Sebastián, pues es así como pues el Tribunal Federal ordena la reactivación de este proceso penal en contra de Emilio Lozoya en el caso Agronitrogenados. La información que tengo.
0: Gracias, Jesús, por darle seguimiento a este caso tan importante. Ya veremos cuáles son las reacciones. Entonces, se reactiva el caso contra Emilio Lozoya. Por supuesto, estaremos pendientes de lo que siga. Jesús, aprovechando el enlace, ¿tienes información sobre Rufo Apple y su hija?
1: Así es. Bueno, déjame comentarte que la noche de ayer, el exgobernador de Baja California, Ernesto Rufo Apple, hizo un llamado de unidad a través de su hija Verónica, luego de verlo en el reclusorio del altiplano. Comentarte que en un mensaje detalló que su padre se encontraba en malas condiciones, mencionó que se veía demacrado, abandonado, atravesando una tortura mental. Y bueno, durante este proceso aseguró que esta es la primera vez que ve llorar a su padre. También recordó que durante su detención en Tijuana les pidió que no lo olvidaran. Y bueno, fue a través de un video que se difundió a través de la cuenta del partido Somos México, del cual Rufo Apple forma parte de este consejo consultivo, donde hizo este llamado. Si te parece, escuchamos.
2: Parte de este mensaje, y es que él dijo que estos son momentos de reflexión y de unión. Él no quiere peleas, él quiere a un país unido. Esto es el sentir de mi papá en este momento mientras le hacen la injusticia más grande de su vida.
1: Bueno, agregó que al interior del centro penitenciario del altiplano, su padre mencionó que ya lo nombran como Rufo Mandela. Sebastián, la información.
0: Rufo Mandela, gracias, Jesús, gracias por contarnos esta información.
1: Muy buenos días, seguimos pendientes.
0: Seguiremos pendientes, por supuesto, de estos dos casos, dos de los más importantes en la agenda nacional, si me permite destacarlos, el de Emilio Lozoya Austin, que, bueno, será sometido a proceso, por lo que se entiende, ya que no alcanzó la protección con el acuerdo que logró Alonso Ancira, por lo cual el ex titular de Petróleos Mexicanos en el sexenio de Enrique Peña Nieto tendrá que volver a los tribunales, al menos es lo que marca el fallo que se dio a conocer ayer y que nos está contando nuestro compañero de Grupo Radio Centro. Y por otro lado, el proceso contra Rufo Apple, que como le contó ayer Carmen Aristegui, ya fue vinculado a proceso por este caso de huachicol fiscal que está armando la Fiscalía General de la República en una audiencia realmente larga de presentación de pruebas. El Ministerio Público presentó una serie de elementos para convencer al juez de llevar a proceso a Rufo Apple y otra serie de personas detenidas. Ayer el fallo lo que indica es que las personas serán sometidas a proceso y que deberán enfrentar un juicio precisamente para determinar si tienen responsabilidad en esto que se conoce en México como el huachicol fiscal. Y ayer este video, bueno, ya escuchábamos a Verónica Rufo referirse a su padre en esta escena que fue difundida por el partido Somos México, y ya nos contó Jesús cómo le llaman a Rufo Apple en esta prisión de máxima seguridad. Y por supuesto estaremos pendientes de todo lo que se difunda sobre este caso, que se promete ser uno de los más fuertes e interesantes que tendrá que armar esta fiscalía, ya que decidieron detener y llevar a proceso al primer exgobernador de oposición en México y responsabilizarlo de una red de huachicol fiscal, según el gobierno federal, de las más grandes que operan en el país. Pero bueno, en el juicio tendrá que quedar claro cuál fue su papel en esta empresa Ingemar y cuáles son sus responsabilidades, dos de los temas clave en la agenda de México.

Bueno, la prensa nacional está muy enfocada sobre este fenómeno del que hablaba ayer Manuel de Santiago con un especialista, un observador de los datos, el examen de la UNAM. Estoy viendo los reportes en La Jornada, en Excelsior, en Reforma, sobre lo que es este examen. Por ejemplo, le leo un extracto de la nota de La Jornada que dice que diferentes jóvenes que estaban preparados

0: apoyarse en los momentos que determinaran que no podían responder una pregunta, bueno, podían acceder a un segundo teléfono celular, utilizar un audífono negro debajo del cabello largo y también compartir pantalla en la aplicación de Discord para que otra persona les pudiera decir las respuestas a las preguntas. Bueno, eso es lo que está publicando La Jornada, que en redes sociales estaba hablando ya de la manera de hacer trampa en este examen, que hay que recordar fue 100% en línea. También estoy leyendo el reporte de Excelsior que dice que la UNAM se ahorró 7 millones de pesos al realizar su examen en línea, ya que fue en 2025 cuando la prueba fue presencial, se gastaron 49 millones de pesos y este año el gasto fue de 42 millones de pesos. Se está hablando de este ahorro, como le decía, de 7 millones de pesos. El gasto principal antes era obviamente imprimir las pruebas y distribuirlas. Ahora fue este sistema tecnológico para realizar la prueba. Y bueno, uno de los temas más comentados en la semana, hay que recordar que este año se detectó que hubo un alza importante en el número de aciertos que tuvieron los estudiantes de la UNAM y llama la atención que haya subido tanto. Nos decía ayer el especialista, le comentaba ayer a Manuel de Santiago que no hay una sola explicación, no hay una sola explicación que pueda dar cuenta de todo esto, pero sí hay que destacar que fue el primer examen presencial. Y bueno, hay muchas reacciones de este tema. Quiero darle la bienvenida a mi compañera periodista Ilse Aguilar de Grupo Radio Centro, que tiene más información del tema. Ilse, bienvenida, buenos días.
1: Muy buenos días, Sebastián. Un gusto saludarte a ti y a toda la audiencia. Y efectivamente, esta polémica ya llegó al Congreso de la Unión, pues legisladores también ya se han pronunciado. En este caso, diputados federales de Acción Nacional llamaron a implementar nuevos candados en el examen de ingreso a la licenciatura en la Universidad Nacional Autónoma de México. Y es que justo después de la polémica por los exámenes también, que parte de ellos fueron cancelados por posible fraude en que habían incurrido empresas, así como el incremento de alumnos con examen casi perfecto, los legisladores expresaron que es necesario que la máxima casa de estudios no lo deje en una simple investigación. Escuchemos a la diputada de Acción Nacional, Paulina Rubio.
2: Ojalá y tomen la mejor decisión posible para que los jóvenes puedan tener certeza de si entraron o no entraron y si entraron.
3: La máxima casa de estudios en el país, la UNAM, está obligada a analizar inclusive la anulación de este proceso de admisión y comenzar uno nuevo en virtud de que ya hay inclusive evidencia de que hay alumnos que en algún otro proceso de manera normal hubieran entrado. Pero luego de esta trampa que se empieza a descubrir en donde el promedio de aciertos sube, pues quedaron fuera.
1: También quien se pronunció fue el diputado Daniel Chimal, quien manifestó que la máxima casa de estudios debe de realizar una auditoría e investigación interna de las empresas que pudieron vender servicios fraudulentos a los alumnos, los cuales también fueron reportados incluso por la propia universidad. Escuchemos al legislador.
4: Le exigimos a la UNAM y a la rectoría y a cualquier institución educativa que refuerce estos candados de admisión. Sobre todo, pues sabemos que si bien se realizó un formato en línea, debe de haber una mayor vigilancia para evitar este tipo de trampas. Ahora las tecnologías y en específico la inteligencia artificial son una herramienta eficaz y de impulso para muchísimas generaciones profesionales, pero es el momento de que pongamos en la mesa un control tal y como lo ha venido sugiriendo la misma presidenta y la Secretaría de Educación Pública.
1: También los panistas exigieron que sea revisado este proceso ya anunciado por la propia universidad y externaron su solidaridad con los jóvenes de nuevo ingreso y también aquellos quienes realizaron el examen y no se quedaron dentro debido a estas irregularidades, en el que incluso también escuchábamos a la presidenta de la Cámara de Diputados, Kenia López Rabadán, dijo que se debe transparentar y ya legisladores se han pronunciado porque también de cara a la discusión del presupuesto de egresos 2027 se le incrementan recursos a la Universidad Nacional para que pueda admitir a más alumnos. Así la información, Sebastián.
0: Muchas gracias, Ilse. Gracias por esta información. Por supuesto, estaremos pendientes a las respuestas que haya. Ya se anunció.

0: por parte de la UNAM una comisión investigadora que va a dar cuenta de este tema y estaremos pendientes de las conclusiones a las que llegue la máxima casa de estudios sobre este examen que tuvo este número de aciertos desproporcionadamente alto comparando con años anteriores. Déjame aprovechar el enlace, Ilse. ¿Tienes la declaración de Kenia López Rabadán sobre el caso de Rufo Apple que acabamos de mencionar hace unos minutos?
1: Así es, Sebastián, señalarles que la presidenta de la mesa directiva, Kenia López Rabadán, aprovechó este contexto para volver a reiterar que se trata de un caso de persecución política y de un preso político, pero también lamentó la decisión de que el exgobernador de Baja California fuera internado en un penal de máxima seguridad. Escuchamos a la diputada federal de Acción Nacional.
2: Ojalá y tomen la mejor decisión posible para que los jóvenes puedan tener certeza de si entraron o no entraron y si entraron, ¿por qué? Y si no, bueno, pues incluso a los que no entraron a habilitarles mayores posibilidades para que lo hagan.
1: Acabamos de escuchar también justamente a la presidenta de la Cámara Baja manifestándose en torno a que la Universidad Nacional Autónoma de México pueda transparentar este proceso del que ya hablábamos por la polémica y las irregularidades registradas en el examen de admisión 2026 para el ingreso a la licenciatura en la UNAM.
0: Sí, tenemos el byte correcto, así que vamos a escuchar a Kenia López Rabadán, precisamente ya la escuchamos sobre este tema que acabamos de abordar sobre la UNAM. Vamos a escuchar qué fue lo que dijo sobre este caso de Rufo Apple, ambos del Partido Acción Nacional, en el caso de Rufo Apple, un histórico exgobernador, ella actualmente presidenta de la mesa directiva de la Cámara de Diputados. Vamos a escuchar cómo lo dijo.
2: Necesitamos desde el presupuesto fortalecer a la UNAM para que su matrícula se amplíe. Es necesario dejar de gastar dinero en muchas ocasiones en obras que no funcionan o que se queman o que se descarrilan o que no sirven para invertir en la educación de los jóvenes en México. La UNAM necesita más recursos para tener una mayor infraestructura.
0: Bueno, la cobertura que se hizo de la mesa directiva, de la presidenta de la mesa directiva, que se pronunció sobre esos dos temas. Ilse, te agradezco mucho la información.
1: Claro que sí, muy pendiente, Sebastián. Buenos días.
0: Estamos pendientes. Gracias a Ilse Aguilar por la cobertura de estos dos temas. Se pronunció la presidenta de la mesa directiva, como hacen las conferencias de prensa, sobre los temas de la agenda legislativa, que seguramente vamos a tener información más adelante de eso, pero en este punto le preguntaron los reporteros de la prensa nacional sobre los temas importantes, habló sobre la UNAM, que es uno de los temas que más ha tomado atención en la agenda pública, y también por parte de este encarcelamiento de Rufo Apple, que como ya le decíamos, está sometido a proceso penal, por parte de la Fiscalía General de la República, en este caso de huachicol fiscal, y lo que decía ahí la presidenta de la mesa directiva es que consideraba desproporcionado tenerlo en prisión preventiva, tomando en cuenta que es una persona mayor, que no se dio a la fuga y que está precisamente respondiendo ante este caso. Fue lo que dijo ayer la presidenta de la mesa directiva. Esta mañana el INEGI acaba de dar a conocer su Encuesta Nacional de Seguridad Pública Urbana, la ENSU. Es una de las publicaciones más importantes que tiene el INEGI porque va a los hogares mexicanos y pregunta sobre condiciones de percepción de inseguridad o de seguridad. El INEGI está dando a conocer que en junio de 2026 el 59.8% de la población de 18 años y más residente en 91 áreas urbanas de interés consideró inseguro vivir en su ciudad. Le repito, el 59.8% consideró inseguro vivir en su ciudad, de acuerdo a este estudio que está realizando el INEGI. El 65.6% de las mujeres y el 52.6% de los hombres manifestaron que era inseguro vivir en su ciudad. De acuerdo a lo que se está dando a conocer esta mañana, las áreas urbanas de interés con mayor incremento en la percepción de inseguridad entre marzo y junio de 2026 fueron San Pedro Garza García, esto en el norte, en Nuevo León, que pasó del 4.4 al 10.6%. Se está destacando Los Mochis, que pasó del 21.1 al 31.2%, y Apodaca de 26.1 a 33.4%. Estas son las estadísticas que está presentando el INEGI. 70.3% de la población manifestó sentirse insegura en los cajeros automáticos localizados en la vía pública y 63.4% en las calles. Manifestaron sentirse inseguros en las calles el 63.4%. Como le decía, es la Encuesta Nacional de Seguridad Pública Urbana, la ENSU, del INEGI, que corresponde al segundo trimestre de 2026, y se trata de una recolección de datos en 91 áreas urbanas del país. De acuerdo a los principales datos que se están presentando, en junio de 2026, el 59.8% de la población de 18 años y más, residente en estas 91 áreas urbanas, consideró inseguro vivir en su ciudad. Esto representa un cambio estadísticamente significativo en relación con el porcentaje que se registró en marzo de 2026, cuando este porcentaje fue de 61.5%, por lo cual hay que destacarlo, hay una reducción de las personas que consideran inseguro vivir en estas 91 áreas, que pasó del 61.5% en marzo a un 59.8% en esta medición más reciente. En esta edición de la encuesta, 18 áreas urbanas de interés presentaron cambios estadísticamente significativos frente a marzo de 2026, y se destaca esto: 12 reducciones y 6 incrementos en esta percepción de inseguridad en las calles. Así que hay una reducción en 12 áreas urbanas y 6 con incrementos. Entre los principales datos que destacan esta estadística, se dice que de la población de 18 años y más residente en las áreas urbanas de interés, 32.8% consideró que la situación de la delincuencia e inseguridad en su ciudad seguirá igual de mal en los próximos 12 meses, mientras que 24.3% de la misma población refirió que la situación empeorará. En contraste, 18.2% dijo que la situación de la delincuencia e inseguridad seguirá igual de bien y 23.5% manifestó que mejorará. En el segundo trimestre de 2026, entre los delitos o conductas antisociales alrededor de la vivienda, la población mencionó haber visto o escuchado esto: el consumo en las calles, el 58.1%, que fue lo que reportaron. El segundo, los robos o asaltos, con el 46.0%. En tercero, la venta o consumo de drogas, que alcanzó el 38.5%. Y el cuarto lugar, el vandalismo en las viviendas o negocios, con 37.8%. Hay que destacar que en quinto lugar lo que reporta la población son disparos frecuentes con armas de fuego, con 34.1%. Bueno, ahí está, en el quinto lugar, 34% de la población reporta que haber escuchado estos disparos de arma de fuego cerca de su casa. Y bueno, como le decía, esta encuesta que se está dando a conocer está destacando que hay una percepción social sobre inseguridad pública a la baja en 23 zonas urbanas. Hay una percepción social sobre inseguridad que va a la baja en 23 zonas y a la alza en 6 zonas urbanas. Sin cambio, en 62, por ejemplo, la encuesta lo que está destacando son diferentes zonas urbanas de las entidades. Por ejemplo, en la Ciudad de México, lo que se destaca que hay un cambio menor en Xochimilco del 10%, que es una de las zonas donde hay una reducción más baja, donde hay una reducción de las más pronunciadas. Pero, por ejemplo, en Coajimalpa, también de esta Ciudad de México, hay un aumento en la percepción de inseguridad del 44.7%. Hay que darle, por supuesto, seguimiento a estas estadísticas del INEGI, pero en lo que se respecta, en lo que respecta a la Ciudad de México, le presento estos dos polos. En Xochimilco hay una baja en la percepción de inseguridad del 10%, pero en Coajimalpa hay un aumento de esta percepción de inseguridad del 44%, por lo cual las autoridades deberán estar muy pendientes de cuáles son los fenómenos que impactan en esta percepción de inseguridad que tienen, que tenemos los ciudadanos. Otra zona donde se destaca una percepción sobre inseguridad a la alza es Mazatlán, en Sinaloa, donde la percepción de inseguridad aumentó 21.6%, uno de los incrementos más importantes que se están destacando en esta encuesta. También en Veracruz, este municipio también de Veracruz, que lleva el mismo nombre, hay un aumento del 23%, igual que en Coatzacoalcos, Veracruz, de un aumento del 11.3%, donde los ciudadanos están reportando mayor percepción de inseguridad. Pero bueno, destacando las cifras globales, está aumentando en 6 la percepción de inseguridad, pero se reporta que hay una baja en 23 también zonas urbanas de este país.

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5: ¿Qué clase de final de Copa del Mundo vivimos? El mundial más grande de la historia, el mundial más polémico, el mundial que estuvo a punto de hacer una injusticia, porque fue España la que propuso, fue España la que quiso, fue España la que hoy jugó. Argentina se dedicó a aguantar, fue conservadora y en el pecado llevó la penitencia. Pero Argentina lo llevó al lugar donde quería, tiempos extras, empataron. España no encontraba la pólvora, cómo hacerla explotar. Y Argentina, con ese aguante que los caracteriza, con ese amor propio que los caracteriza, estuvo a punto de salirse con la suya. Sin embargo, se salvó la injusticia, la que pudo ser la injusticia del siglo, porque España fue mucho más que Argentina en la final de la Copa del Mundo. La Copa del Mundo más grande, la más espectacular, la que pudo ser la más injusta también. España, segundo título internacional en Nueva Jersey, con un polémico arbitraje de nuevo. La grada le cantó a Infantino, eres argentino. Pero al final el fútbol no es tan cruel como pensamos. El fútbol de FIFA no es tan cruel como se piensa. España, merecidamente campeona del mundo, aquí en Nueva Jersey. Y se dijo.
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2: Hola Jesús, muy buenos días, bienvenido.
3: Omar, muy buenos días. Pues el Pentágono anunció hace unos momentos que culminaron 13 horas continuas de ataques a objetivos en Irán. Esto siguiendo las órdenes del presidente de Estados Unidos, Donald Trump, de destruir objetivos logísticos dentro del territorio iraní. El Pentágono informó a través del Comando Central que seguirán evaluando las bélicas que tienen al frente porque consideran, dijo el Comando Central, que el presidente de los Estados Unidos podría ordenar ataques más intensos a esos objetivos que, como ya lo había advertido Donald Trump, son en represalia por las acciones que ha tomado el gobierno iraní. Por lo pronto, Juan Omar, no se ve una solución inmediata a este conflicto. Por el contrario, lo que está haciendo el Pentágono, lo que ha dicho Trump y lo que ayer ratificó la Casa Blanca, es que este conflicto en los próximos días puede llegar a otras características, nada enfocadas a buscar una solución inmediata tras lo que se había dicho con ese memorando de 14 puntos, esa tregua a los ataques, y ahora estamos viendo pues una intensidad de ataques y escaramuzas bélicas, lo cual está generando incertidumbre en el mercado internacional petrolero, y aquí en Estados Unidos pues el costo de la gasolina y la inflación en general sigue subiendo, una situación complicada para pues los republicanos en el Congreso, que aunado a todo ello, pues en el Capitolio no lograron avanzar con un proyecto de ley que le pedía a Donald Trump que parara la guerra y solicitara al Congreso el permiso en caso de intensificar los ataques. Se aprobó en la Cámara de Representantes, pero horas después en el Senado fracasó ese proyecto de ley, lo cual le da la prerrogativa al presidente Trump, Juan Omar, de actuar como se le venga en gana.
2: Sí, como se le da en gana. Hay que recordar, te saluda Sebastián Barragán.
3: Perdón, Sebastián.
2: No te preocupes, Jesús. Oye, esta semana se aprobó el presupuesto, un presupuesto realmente importante para seguridad, para la guerra, para el Departamento de Guerra. Ahora estamos viendo 13 días consecutivos sobre ataques de Irán en un rompimiento ya imposible del alto al fuego. Y déjame preguntarte cuál es el ánimo que se ve entre los republicanos, sobre todo en apoyar este conflicto bélico que no se ve que tenga un fin cercano, ¿no?
3: No se ve que tenga un fin cercano. Bueno, fueron 13 días y 13 horas consecutivas de ataques, que es lo que ha informado el Comando Central. Y bueno, entre los republicanos hay preocupación porque, como se vio esta semana en el Comité de Apropiaciones, los legisladores republicanos y los demócratas pues estuvieron cuestionando a Pete Hegseth, el secretario de Guerra, que les va a solicitar 67 mil millones de dólares más para el conflicto, que no hay un plan específico sobre cuándo terminar esta guerra. Estamos a 4 días de que se cumplan 5 meses ya de conflicto y, como dices tú, no hay una solución y la verdad es que esto se está complicando. Más ahora con el tema del acuerdo nuclear con fines pacíficos, como dice la Casa Blanca, entre Arabia Saudita y Estados Unidos, aun cuando está condicionado a los acuerdos de Abraham, que expondría o obligaría a Arabia Saudita, si es que quiere recibir la tecnología nuclear de los Estados Unidos, pues establecer o restablecer relaciones diplomáticas con Israel, algo que no está en las prioridades ni objetivos del gobierno de Arabia Saudita. La situación es muy compleja, Sebastián.
2: Sí, la situación es muy compleja, sobre todo en este punto que ya mencionabas, aumento del petróleo, no sé si el precio de las gasolinas en Estados Unidos esté aumentando, pero es algo que sí les va a impactar en el bolsillo a los estadounidenses. Ya veremos cómo se desenvuelve este tema. Déjame hacerte una pregunta. Vi ayer que el tema de los aranceles que anunció Donald Trump sí salió como principal, sigue como principal en Reuters, estuvo ayer como principal un rato en The New York Times y CNN. ¿Cómo han visto lo del tema de los aranceles a 60 países ahora por trabajos
3: forzados? Ya entraron en vigor.
2: Este viernes, ¿no?
3: Sí, el primer minuto de este viernes entraron en vigor y esto nada tiene que ver con la acción o fallo que tomó la Suprema Corte de Justicia, porque aquí Donald Trump se está sosteniendo en un procedimiento de la representación comercial de la Casa Blanca, de leyes de comercio de Estados Unidos que datan de 1964 a la década de los 70s, 62 al 74, perdón, del siglo pasado, que tiene que ver con la utilización de estos aranceles o medidas arancelarias o tarifas, como quieras, para imponérselos a países que supuestamente, bajo lo que hace Estados Unidos, utilizan subsidios de naciones que no tienen leyes del uso de la fuerza laboral forzada. En el caso de México, el argumento del presidente Trump y de la representación comercial de la Casa Blanca es que recibe productos que se elaboran bajo esas circunstancias forzadas en el trabajo de otros países y que además de manera deliberada la producción mexicana de los productos que se consumen en Estados Unidos o se exportan a Estados Unidos afecta la producción estadounidense y las manufacturas. Algo que, bueno, Trump ha estado luchando por encima de la decisión de las Cortes, de la Suprema Corte de Justicia sobre todo, para tratar de establecer lo que él llama las tarifas, la palabra más hermosa del mundo, para controlar lo que él considera el abuso comercial a los Estados Unidos. Debemos recordar que su objetivo principal es que todas las empresas del mundo, no solo las estadounidenses, se establezcan en el territorio de la Unión Americana para favorecer a la fuerza laboral y producción de este país.
2: Bueno, pues ya veremos cómo se desenvuelven estos aranceles. Por lo tanto, en el caso de México, ayer lo que se informó es que sí, México está incluido en esa lista, pero que por la negociación que se está haciendo del T-MEC, en realidad los productos van a quedar más o menos igual, por lo menos en el 80% de las exportaciones. Entonces, no sé en términos fácticos qué es lo que vaya a pasar con esos aranceles. En el caso de México, lo que te digo es se está vendiendo como que no es un arancel, una tasa extra, sino que es una tasa que sustituye una que ya estaba. Pero bueno, seguiremos hablando del tema. Jesús, muchas gracias.
3: No hay claridad si hay excepción en lo de México. Por lo pronto, entraron en vigor a partir del primer minuto de este viernes, es del 10% el arancel a México. Lo que estén negociando en nuestro país y lo que vayan a hacer, pues no está sustentado en lo que se anunció aquí en Washington.
2: Bueno, ahí está. Jesús, muchas gracias. Buenos días.
3: Buenos días. Abrazo. Buen fin de semana.
2: Buen fin de semana para Jesús Esquivel. Por supuesto, este tema de los aranceles, como le decía, está en la prensa de Estados Unidos, aunque hay veces que en realidad han intentado enfocarse en otros asuntos. Ahora esta tasa del 10 o del 12.5% a 60 países sí está como principal en la prensa internacional. Como le decía desde el resumen, en los funcionarios mexicanos están informando desde ayer que no es una afectación extra para México como parte de la negociación bilateral del T-MEC, que ya se va a tener que realizar de forma anual, y lo que se está intentando explicar desde ayer por parte del secretario de Economía, Marcelo Ebrard, es que el T-MEC precisamente va a servir como barrera de protección contra esta tasa que va a sustituir a otra que en realidad ya se estaba aplicando, por lo cual habrá que escuchar al gobierno lo que tenga que explicar, a escuchar a los expertos para entender cómo estas aranceles, que como ya decía Jesús Esquivel, según Donald Trump es la palabra más hermosa del mundo, estará afectando a México.

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1: Ocho de la mañana con tres minutos. Vamos a seguir hablando del tema. Le doy la bienvenida al periodista Daniel Rosas. Daniel, muy buenos días. Bienvenido.
2: Gracias, Sebastián. Muy buen día para todas y todos. Sebastián, bueno, pues ayer se realizó la reunión entre el representante comercial de Estados Unidos, Jamison Greer, y la presidenta de México, Claudia Sheinbaum. Duró cerca de hora y media, en la que, bueno, pues la presidenta Sheinbaum Pardo y Greer, bueno, pues tuvieron, digamos, de acuerdo a lo que informó la propia presidenta Claudia Sheinbaum a sus redes sociales, bueno, pues avanzaron en la revisión del T-MEC y también de los acuerdos que hay entre ambas naciones. Greer llegó acompañado del embajador de Estados Unidos, Ronald Johnson, y de una comitiva de funcionarios de su país. Del lado mexicano estuvieron el titular de Economía, Marcelo Ebrard, así como la titular del Consejo Asesor de Desarrollo Económico Regional y Relocalización, Altagracia Gómez, entre otras personalidades. La comitiva dejó Palacio Nacional sin dar declaraciones a los medios, pero previamente y al final de la conferencia mañanera de ayer, la presidenta Sheinbaum Pardo precisó que los temas de seguridad y del Tratado de Aguas nunca han estado en las mesas del T-MEC, como afirmó Greer ante el Senado de su país, declaración que, bueno, pues como sabemos, ha sido interpretada como que Estados Unidos le ha metido pues más presión a México como parte de la revisión de ese tratado de América del Norte. Vamos a escuchar parte de lo que mencionó ayer la presidenta Sheinbaum Pardo sobre este tema.
3: Bueno, a ver, nosotros no sabemos exactamente lo que va a hacer Estados Unidos. Lo que hacemos es nuestro mejor trabajo para poder encontrar las mejores condiciones para nuestro país. Ustedes saben que Estados Unidos de manera unilateral decidió poner aranceles a todo el mundo. Ahora viene en esta ronda de aranceles en el 301. No sabemos exactamente en qué condición estará México. Lo que sí les puedo decir es que hemos hecho todo lo humanamente posible para que México tenga las mejores condiciones posibles.
2: Esta declaración, hay que reiterar, la hizo antes de que pues tuviera el encuentro con Jamison Greer. Y de hecho, ahí mismo, en la conferencia mañanera, Sheinbaum Pardo negó que México esté incumpliendo con el Tratado de Aguas, como lo hizo ver el funcionario estadounidense antes precisamente de venir a México. Nuevamente escuchamos a la presidenta.
3: Le plantearon que no estamos cumpliendo con la cuota del agua, y eso es falso. Estamos cumpliendo perfectamente y hay total acuerdo con Estados Unidos. Y este año, que esperamos que llueva más, pues todavía se va a cumplir. O sea, no hay ningún problema en este momento con el tema del agua.
2: Y bueno, luego de esta reunión en Palacio Nacional, Marcelo Ebrard y la comitiva estadounidense salieron del mismo para dirigirse precisamente a la sede de la Secretaría de Economía, en donde continuaron los trabajos de la revisión de el T-MEC que iniciaron desde el martes pasado. Pues de mi parte es lo que les puedo informar de esta reunión entre Jamison Greer y lo que se dio con la presidenta Sheinbaum Pardo.
1: Daniel, muchas gracias por esta información.
2: Hasta luego, buen día.
1: Hasta luego, buen día. Por supuesto, el T-MEC se va a ser uno de los temas no solo para hoy, sino para lo que resta, por lo menos, de la administración de Donald Trump y lo que siga probablemente por estas negociaciones anuales. Más información con Yadira Rodríguez, también de Grupo Radio Centro.
4: ¿Qué tal? Muy buenos días, Sebastián. Sin acuerdos y sin sorpresas, con el anuncio de Estados Unidos de un arancel de 10% para nuestro país por no impedir la importación de mercancías hechas mediante trabajo forzoso, concluyó la tercera ronda de negociaciones del T-MEC en la Ciudad de México. En un videomensaje, el secretario de Economía, Marcelo Ebrard, afirmó que el trato arancelario para nuestro país no va a cambiar, que el 85% de las exportaciones a Estados Unidos van a seguir libres de tarifas y que el anuncio hecho por el representante comercial de Estados Unidos tras reunirse con la presidenta de la República no los tomó por sorpresa, que ya lo sabían y que se esperaba, porque lo único que hizo la administración Trump, dijo, con este nuevo arancel anunciado para 60 países, incluido el nuestro, fue sustituir el que ya se aplica al amparo de la sección 122, que mañana vence, y que pues ahora lo trasladan al amparo de la 301 sobre trabajo forzado. Vamos a escuchar.
5: Ya estábamos informados por USTR, por el embajador Greer, incluso se lo comentó hoy a la presidenta, se lo informó y sus detalles. En segundo lugar, no afecta o cambia la posición que teníamos hasta ahora. Quedan excluidos todas las exportaciones de México, más del 80%, que cumplen con el Tratado de Libre Comercio que tenemos, el T-MEC, es decir, no hay cambio en eso. Respecto a lo que nos aplican, pues es lo mismo que teníamos, solamente que cambia de fundamento. Ese 10% ya lo teníamos para lo que no cumple las disposiciones o reglas de origen del Tratado de Libre Comercio. En síntesis, no vemos un cambio en el arancel efectivo que México está pagando el día de hoy.
4: En una declaración conjunta de los equipos negociadores se informó, Sebastián, que en el encuentro entre la presidenta de la República y el representante comercial de Estados Unidos revisaron el estatus de las negociaciones en temas relacionados con seguridad económica, trabajo, agricultura, servicio de pagos electrónicos, automóviles, acero, aluminio y productos derivados. Ambos subrayaron la urgencia de robustecer la manufactura en América del Norte, reforzar las cadenas regionales de suministro, hacer frente al aprovechamiento indebido por parte de países no integrantes del tratado, se lee en la nota conjunta. Respecto a esta tercera ronda de negociaciones formales sobre el T-MEC entre México y Estados Unidos, la Secretaría de Economía, Sebastián, la definió como constructiva, reportó que se sigue trabajando en acercar posiciones de los dos países en los 27 temas de preocupación, 14 del lado estadounidense, 13 del mexicano, como la eliminación de aranceles al acero, aluminio y a la industria automotriz. No se reportó ningún avance específico en ninguno de esos temas más que en el papel, y es que en su comunicado la dependencia encabezada por Marcelo Ebrard afirmó que las conversaciones arrojaron avances en temas como acero, aluminio, derivados de sectores estratégicos, pero por ejemplo en el tema de los aranceles al aluminio y al acero, pues estos se mantienen. Por lo pronto, México y Estados Unidos extienden las negociaciones. Se anuncia que en la primera quincena de septiembre habrá una cuarta ronda de diálogo en Washington, y bueno, pues la agenda de actividades del representante comercial de Estados Unidos concluyó en la Ciudad de México, Sebastián, con un cóctel organizado por el Consejo Coordinador Empresarial. Es el reporte que les tengo. Muy buenos días.
1: Reporte importante, ayer la información desde la Secretaría de Economía estuvo cargada la agenda con esta visita de Jamieson Greer primero a Palacio Nacional, luego a la Secretaría de Economía, donde tuvo estas reuniones bilaterales. Se informó también que hubo un almuerzo de trabajo con el Secretario de Economía, luego más reuniones, y al final este comunicado conjunto, el mensaje del secretario Ebrard aclarando el impacto de estos aranceles que sí anunció ayer Estados Unidos, pero que según lo que está informando el gobierno federal, son absorbidos o son protegidos por el T-MEC, y que cambia, como ya explicó bien el secretario de Economía, cambian de fundamento lo que ya existía, por lo cual los aranceles que se aplican ayer en realidad son parte de lo que ya existía, y el 80% o más de las exportaciones que México realiza a los Estados Unidos seguirá con la misma tasa de acuerdo a lo protegido, a lo establecido por este T-MEC. Y bueno, ayer terminó esta ronda de conversaciones entre México y Estados Unidos por este tratado, pero bueno, las negociaciones se realizarán en septiembre, ahora en Washington, cambian de sede, se van a Washington a seguir las negociaciones de este tratado, que como le decía, va a ser uno de los temas clave, no solo en el tema económico, sino en la relación bilateral entre México y Estados Unidos. Vamos a un corte y volvemos con más.
6: El Servicio Meteorológico Nacional de la Conagua le informa el pronóstico del tiempo. Para hoy, 24 de julio de 2026, una vaguada a niveles medios de la atmósfera e inestabilidad atmosférica sobre el noreste de México ocasionarán lluvias puntuales muy fuertes en Coahuila y Nuevo León, así como chubascos en Tamaulipas y San Luis Potosí. Simultáneamente, el monzón mexicano, sobre el noroeste del país, vaguadas en niveles medios y altos de la atmósfera, y un canal de baja presión en el sureste del territorio nacional, originarán lluvias puntuales intensas en zonas de Sinaloa y Durango, así como chubascos y lluvias fuertes a muy fuertes en gran parte del territorio mexicano. Asimismo, prevalecerá el ambiente muy caluroso a extremadamente caluroso en Baja California y Sonora, persistiendo la onda de calor en Baja California, Baja California Sur y Sonora. Finalmente, la onda tropical número 20 y una zona de baja presión con probabilidad para desarrollo ciclónico en las costas del Pacífico Sur mexicano, podrían generar un ciclón tropical.
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16: Uno de los grandes momentos que nos dejó este mundial fue la polémica protagonizada por Kylian Mbappé y una senadora paraguaya. Los comentarios realizados por la legisladora contra el delantero francés provocaron una ola de indignación internacional, denuncias por racismo y condenas desde distintos sectores políticos y deportivos. El episodio trascendió en el terreno de juego y recordó que el mundial también fue escenario de debates sociales que dieron la vuelta al mundo.
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2: Son las 8 de la mañana con 17 minutos. Vamos a seguir hablando del T-MEC, esta negociación bilateral que ahora se está realizando de manera bilateral con el gobierno de Estados Unidos. Ayer terminó una nueva ronda de conversaciones aquí en México, en la Secretaría de Economía y en Palacio Nacional. Y para seguir hablando del tema, quiero darle la bienvenida a José Medina Mora, que es el titular, el presidente del Consejo Coordinador Empresarial. Muy buenos días, bienvenido.
3: Muy buenos días, quiero saludarte.
2: Muchas gracias por atender esta invitación. Quiero preguntarle, sé que usted ha estado en Washington fortaleciendo, hablando con los empresarios, la parte que a ustedes les toca en esta parte del T-MEC. ¿Cómo viene esta tercera ronda de conversaciones bilaterales México-Estados Unidos sobre este tratado?
3: Sí, bueno, fue una semana complicada en el sentido de que pues el domingo estaba el presidente Trump con la presidenta Sheinbaum y el primer ministro Carney. Y al día siguiente de la final del Mundial, 50% de aranceles a Canadá en automotriz, alcohol y lácteos, en donde además se excluye lo que está protegido por el tratado, por el T-MEC. También justo el día de hoy vencen los aranceles temporales que puso el presidente Trump, ese 10%, cuando la Suprema Corte de Justicia de su país le indicó. Le dijo que no podía poner los aranceles IEPA que había puesto, y aparecen estos nuevos aranceles de la sección 301, que tienen que ver con el trabajo forzoso y con una variable de sobrecapacidad. Bueno, en ese entorno fue la tercera ronda de revisión del Tratado de Libre Comercio. Están sobre la mesa varios temas que no se han resuelto. El gobierno americano puso sobre la mesa el concepto del contenido estadounidense. La postura del gobierno mexicano fue muy clara de no aceptar eso. Es decir, tenemos que hablar de contenido regional y no de contenido de un solo país. También pusieron sobre la mesa la estacionalidad en productos del campo, en donde es también la postura del gobierno mexicano el que no se acepta, porque eso va en contra del libre comercio. El gobierno mexicano, pues hemos puesto sobre la mesa el sector privado mexicano junto con el gobierno la necesidad de quitar los aranceles de la sección 232 que afectan al sector automotriz, al acero, al aluminio y componentes, en el sentido que esto está alterando no nada más los mercados, la manufactura en México, sino también Estados Unidos. Es decir, las compañías automotrices estadounidenses que fabrican en México tienen que pagar un arancel mayor que sus competidores de Asia, Japón, Corea y de Europa, y esos competidores no tienen que cubrir reglas de origen. En fin, son algunas de las distorsiones. Ayer se cerró en la noche, justo estuve en reunión con el Jameson Greer, que es el encargado, el embajador encargado de la USTR, esta oficina de representación sobre el comercio de Estados Unidos, y él comentaba que la relación comercial México-Estados Unidos es demasiado importante para gestionarla incorrectamente, y que pues ambos países enfrentamos vulnerabilidades en las cadenas de suministro, en la propiedad intelectual y en los minerales críticos. Tuvo también el embajador de Estados Unidos en México, Ronald Johnson, y él hacía énfasis en que debemos construir México y Estados Unidos una relación justa y reducir el déficit e impulsar estos sectores estratégicos para ambos países. Sí. También estuvo el secretario Ebrard finalmente, y lo que comenta es hay una ruta clara para resolver algunos de los temas de aquí a fin de año, y ya nada más dejar para el siguiente año temas que son un poco más difíciles de resolver.
2: Entiendo. Al contexto que usted nos presentaba, que arrancó en este palco del Mundial, le agrego la declaración de Jameson Greer, que 24 horas antes de reunirse con la presidenta Claudia Sheinbaum, dijo en el Senado que México debería tener una cooperación total, y habló sobre este tratado de aguas, incluso dejó a ver ahí que la negociación del tratado de comercio tenía que ver con seguridad, en una declaración dura, a 24 horas antes de reunirse con la presidenta. ¿Usted cómo evalúa este tipo de declaraciones y cómo se siente en el trato directo con los funcionarios de Estados Unidos esta intención de negociarlo todo en conjunto?
3: Sí, bueno, sí, políticamente hay declaraciones que mezclan temas de seguridad, de migración, que o este tratado de aguas, Pero en realidad, en la mesa de negociación, en la revisión del tratado, es la parte comercial, lo demás corre por una ruta paralela. Sin embargo, pues sí, estas declaraciones políticas a veces parecen contaminar la relación, pero ha sido muy, muy clara. Las autoridades de Estados Unidos, encabezados por el embajador Jameson Greer, que este es el tema comercial, y hemos ido avanzando. En ese sentido, tenemos T-MEC al menos por 10 años más. Esta es, yo creo, que la buena noticia. El T-MEC ya se extendió hasta el 2036 en las condiciones firmadas, y con la posibilidad de que con este diálogo lleguemos a un buen acuerdo para que se extienda otros 16 años a partir de ese acuerdo, con revisiones cada 6 años. Nos parece que con esa perspectiva de tener 10 años el T-MEC ya extendido, pues no tenemos prisa para que se cierre. No queremos, y así lo hemos dicho en el sector privado mexicano, no queremos un mal arreglo pronto, preferimos un buen arreglo, y sabemos que esto va a llevar tiempo, es decir, no es en el corto plazo. Será quizá el próximo año en que se logre tener ya este acuerdo, con muchos asuntos que se resolverán hacia finales de este año con esta que ya se trazó con la presidenta Claudia Sheinbaum y el embajador Jason Breer, y unos temas que todavía hay que resolver, que tienen que ver con cadenas de suministro, por ejemplo, la industria electrónica. ¿Cuánto tiempo tendrá México para poder generar, desarrollar productores locales y dejar de importar algunos insumos del continente asiático? Es que eso resuelva hacia principios del próximo año.
2: Sí, quiero preguntarle, estoy viendo las publicaciones tanto de usted como del Consejo Coordinador, y yo creo que la palabra que más se repite es certidumbre. Certidumbre es lo que se está buscando con este T-MEC. Y le planteo esto: ayer el presidente Donald Trump firma estos aranceles por labor forzosa, por trabajos forzados a 60 países, pone a México. Luego la Secretaría de Economía, el secretario Marcelo Ebrard, salen a aclarar que hay una protección, que está cambiando de fundamento, pero que las cosas quedan más o menos igual. Pero hay en el debate público esta idea de que Estados Unidos está imponiendo los aranceles, que es la palabra más hermosa del mundo según el presidente de Estados Unidos. México luchando nuevamente por imponer una narrativa de que las cosas están más o menos igual, protegidas por el T-MEC. Certidumbre, no sé si es la palabra que está predominando más en estas negociaciones.
3: Bueno, certidumbre es lo que necesita para generar confianza con esta inversión. Es justo lo que empresarial.
2: Se está complicando la comunicación. Vamos a intentar mejorar la comunicación con José Medina Mora, que es el titular del Consejo Coordinador Empresarial, para terminar esta conversación. Hay que decirlo, los empresarios forman una parte importante de estas negociaciones. Antes se le decía el cuarto de junto, el cuarto de al lado, donde estaban platicando representantes de diferentes sectores, y los empresarios están llamados a tener un lugar en estas conversaciones. Ya nos comentaba José Medina Mora parte de lo que se vivió ayer en el trato directo entre las dos delegaciones, entre Jameson Greer, embajador, este enviado, este representante comercial de Estados Unidos, y el equipo encabezado por Marcelo Ebrard. Y yo le estaba preguntando precisamente sobre este tema de la certidumbre, o, y si me lo permite, incertidumbre, que se está generando, porque parte del discurso de Estados Unidos, del presidente Donald Trump, es mantener la idea de que están presionando con los aranceles para ellos tener un beneficio. Ayer fenecía una de las medidas que ya había implementado el presidente de Estados Unidos, ahora imponen otra por este tema de trabajos forzados, y es el gobierno mexicano el que tiene que salir a explicar cuál es la situación de México en este tema de los aranceles. Y ya tenemos la comunicación con José Medina. Entonces le comentaba certidumbre.
3: Sí.
2: Partamos de ahí. ¿Certidumbre o incertidumbre ante este escenario de discursos de un lado y otro?
3: Sí, bueno, tenemos la certidumbre de que el TEC se extendió ya por al menos 10 años más, y eso pues es algo que nos permite esa planeación a 10 años para las inversiones. Con respecto a estos aranceles de la 301, hay que entender que México está excluido en todo aquello que cumpla las condiciones del tratado. Es decir, alrededor del 80-85% de las exportaciones que hace México van con las reglas del tratado. Eso no paga aranceles y no están incluidas en estos aranceles nuevos de la sección 301. Aquello que no cumple con el tratado sí tiene ese 10% de arancel. antes era por un concepto diferente y a partir de hoy entra en este concepto de trabajo forzoso, y que, bueno, desde el sector privado mexicano hemos estado en diálogo con las autoridades de USTR para argumentar que esto no debe aplicar a México y estaremos trabajando en ese sentido. Es decir, efectivamente Estados Unidos ya emitió estos nuevos aranceles para 60 países. En el caso de México, solo afecta a lo que no cumpla con el tratado, que son productos que ya tenían un 10% de arancel y lo siguen teniendo. Sin embargo, consideramos que hay argumentos para lograr quitarlos y en eso estaremos trabajando.
2: Bueno, estaremos trabajando, por supuesto, estarán trabajando ustedes con el gobierno mexicano, esperando llegar a un buen acuerdo. Como decía usted, es preferible llegar a un buen acuerdo, o citando a la delegación de Estados Unidos. Así que le agradezco que nos haya compartido esta información, José Medina Mora y Casa. Gracias por haber estado esta mañana en nuestro programa.
3: Con mucho gusto, un saludo para ti y para toda tu audiencia.
2: Gracias al Consejo Coordinador Empresarial que está participando en estas negociaciones, bueno, que está participando en este proceso. Como le decía, una parte importante tiene que ver con el sector privado.

0: 8:29. Déjeme hacer tocar uno de los temas también que ayer capturó la atención de la prensa mexicana. El Departamento del Tesoro y luego la Unidad de Inteligencia Financiera designaron a más de 50 personas. Se trata de 55 personas y empresas del Cártel Jalisco Nueva Generación como parte, bueno, parte de la estructura financiera de este cártel multinacional. Y parte de esta información lo que nos revela es el nuevo organigrama del Cártel Jalisco Nueva Generación. Y para hablar del tema le doy la bienvenida a David Saucedo, usted lo sabe, experto en seguridad. David, muy buenos días, bienvenido.
1: ¿Qué tal, Sebastián? Qué gusto saludarte a ti, al auditorio, a tus órdenes.
0: ¿Qué tal? El nuevo organigrama o el organigrama actualizado, ya se sabía más o menos quién era el líder, ya lo había informado agencias de Estados Unidos, el pelón, el uno de los hijastros de Nemesio Oseguera Cervantes, alias El Mencho, pero sí se están detectando estructuras, capos, hay estructuras de lavado, ¿no? ¿Qué pudiste ver en este reporte?
1: Pues sí, algunas precisiones. En México, el pelón es más conocido como el 03. Juan Carlos Valencia, el hijastro del Mencho. En ciertos círculos del bajo mundo criminal en Estados Unidos se tiene este mote. Seguramente por eso el Departamento del Tesoro le da este sobrenombre, pero en México es más conocido como el 03. En segundo término, tiene un desfase este organigrama que presenta el Departamento del Tesoro. Todavía le ponen como segundo, como uno de los brazos operadores del Cártel Jalisco, a Audias Flores, a ese jardinero, cuando hace unas semanas, poco después del intento de captura que terminó con la muerte de Mencho, el jardinero fue capturado con un operativo de fuerzas de élite, si no me recuerdo, del ejército mexicano. Él, en efecto, el jardinero Audias Flores, era el brazo derecho del jardinero ya en la recta final de su vida, y se pensó que quizá habría una guerra sucesoria entre Juan Carlos Valencia y el jardinero, por el control del Cártel Jalisco. Se dio un relevo dinástico, una sucesión por derecho de sangre, en lugar de un relevo por mérito, por capacidad, por competencia. Incluso también existe la sospecha de que el propio Juan Carlos Valencia, actual líder del Cártel Jalisco, habría proporcionado los datos que permitieran la captura del jardinero y de esta manera evitar una futura escisión al interior del Cártel Jalisco. Después de la muerte del Mencho, algunos liderazgos que estaban adheridos a este grupo criminal manifestaron su deseo de escindirse, pero la amenaza externa de un embate combinado del gobierno de México y de los Estados Unidos los mantuvo unidos en una especie de matrimonio a la fuerza. Tampoco veo en el organigrama a Ricardo Ruiz Velasco, alias el WR, que es considerado por las autoridades mexicanas como uno de los principales lugartenientes del Cártel Jalisco Nueva Generación y está al frente tanto del grupo de élite del Cártel Jalisco, que se ha destacado por ataques sanguinarios, como de la jefatura de plazas no de varias entidades del país. Sin embargo, es una herramienta importante. El Departamento del Tesoro también da cuenta de varias empresas de distintos giros, desde empresas tequileras hasta empresas inmobiliarias, que reciben recursos de procedencia ilícita y que forman parte del esquema económico empresarial de lavado de dinero y de reutilización de capitales para negocios legales.
0: Yo creo que una de las cosas que se confirma con lo que se anunció ayer es que, bueno, la forma en la que se está dando el combate al crimen, vimos primero el comunicado del Departamento del Tesoro y luego la respuesta de la Unidad de Inteligencia Financiera, ya en algo muy coordinado. ¿Te merece algún comentario esto? Es algo que ya se está quedando de manera muy fija, digamos, ¿no? Primero Estados Unidos y luego México.
1: Sí, por supuesto. De hecho, la salida de Pablo Gómez se debe también a petición de los Estados Unidos. Pablo Gómez no había dado seguimiento a las investigaciones que le había solicitado el gobierno norteamericano, la Oficina de Activos Extranjeros del Departamento del Tesoro. Pidieron la cabeza de Pablo Gómez y también pidieron una reestructuración de la Unidad de Inteligencia Financiera del gobierno federal para que tuviera oficinas y funciones espejo con las propias áreas de análisis financiero de los Estados Unidos. Esto en virtud de que el Departamento del Tesoro norteamericano avanzaba en investigaciones, congelación, identificación de activos, congelación de cuentas, pero la Unidad de Inteligencia Financiera no hacía lo propio. Entonces lo que hicieron fue proponer, más bien obligar al gobierno de México para que creara una institución espejo. similar a la que existe en Estados Unidos para que hubiera una conexión inmediata y lo que emitiera el Departamento del Tesoro se convirtiera en una directriz que rápidamente fuera procesada internamente por el gobierno de México. Eso es lo que se ha estado trabajando. Me parece que camina, está funcionando el esquema. Quizá la presidenta Claudia Sheinbaum no lo haya mencionado con todas sus letras, pero se trata en efecto de una cesión de soberanía. La 4T normalmente se envuelve la bandera para decir que están en defensa de las decisiones soberanas de México. Este no es el caso. Y qué bueno que así sea.

0: atacando cuatro vertientes de los grupos de narcocriminalidad en México. En el pasado se centraban únicamente en la detención de narcotraficantes de alto perfil y en el desmantelamiento de estructuras criminales, pero ahora ya también están atacando el brazo económico financiero de los cárteles. Quizá la medida, la primera que se aplicó de alto impacto mediático fue la intervención en Vector, esta casa de bolsa, empresa de Alfonso Romo, un ex alto consejero del expresidente Andrés Manuel López Obrador. También están invirtiendo el anillo político de protección de los cárteles. En eso consiste esencialmente la orden de captura con fines de extradición de Rolando Chamoya. Y también están atacando la base social de apoyo de los grupos del narcotráfico con acciones tan variadas como lo es una sentencia en firme en contra de los grupos musicales que se dedican a la composición de los así llamados narcocorridos. La última que yo recuerdo en ese sentido fue una sentencia en Estados Unidos en contra de Gerardo Ortiz, que fue acusado por el blanqueo de capitales. Entonces, si lo vemos de manera global, los norteamericanos están atacando las estructuras criminales, las estructuras económico-empresariales y las estructuras a la ayuda de protección política y la base social de apoyo de los cárteles. Esto no se había hecho en el pasado. Uh-huh. Entonces, es un nuevo esquema que se está intentando, no se había hecho en el pasado. El esquema de combate, por ejemplo, el Chapo Guzmán, no influía estas vertientes y ahora ya tiene cuando menos estos cuatro ejes de trabajo. El que más está conflictuando al gobierno de Claudia Sheinbaum es, por supuesto, la detención de los alcaldes, legisladores y gobernadores que han colaborado con las estructuras del narcotráfico en México.
1: La llamada narcopolítica. David, no quiero despedirte sin pedirte un comentario sobre lo que ha sido esta semana. Lo comentaba ayer Carmen y lo hemos venido siguiendo en el portal en aristeguinoticias.com. Es una semana realmente complicada. Vimos una serie de ejecutados, 10 ejecutados en Zacatecas. Vimos el asesinato de un periodista en Oaxaca. El caso de una joven que murió en circunstancias que deben investigarse en Tamaulipas. Vimos también que se metieron a matar a un alcalde en Morelos, en plena presidencia municipal. En este fenómeno criminal que tiene diferentes expresiones, seguimos escuchando en el discurso que hay una baja en el número de ejecuciones, en el número de asesinatos, pero en los ejemplos de crímenes de alto impacto, seguimos teniendo estas postales terribles, realmente terroríficas en diferentes partes del país. Dime, ¿qué comentario te merece esto?
0: Así es, lamentablemente terminó la tregua mundialista durante la realización de la Copa Mundial de Fútbol. Hubo una especie de acuerdo entre los grupos criminales para incrementar la actividad delictiva con el objeto de obtener ganancias, dedicarse a la venta de drogas de alta gama, la extorsión, el turismo sexual. Hicieron un despliegue y para esto me parece que acordaron con algunos niveles de gobierno reducir los eventos transitacos. Terminada la Copa Mundial de Fútbol, nuevamente vuelve la pesadilla, es decir, la dinámica interna de cada grupo criminal. Al interior del cártel de Sinaloa tenemos esta guerra intestina entre las dos facciones de los Chapitos y los Mayos. Juan Carlos Valencia, el S03, al interior del cártel Jalisco, está nuevamente lanzando sus tropas para expandirse y obtener territorios. Lo mismo hacen los hermanos Hurtado, la Escuadra, con la familia michoacana, y en algunas entidades del país en donde ya comienzan los procesos electorales. Los grupos del narcotráfico tratarán de conseguir por las urnas lo que no obtuvieron por las armas. Pero esto implica necesariamente que haya ataques en contra de autoridades electas y candidatos que sean adversos, enemigos de sus proyectos criminales.
1: Entonces, para cerrar, o sea, lo que prevés es que esto irá a la alza en realidad.
0: Lamentablemente así será. En cada proceso electoral vemos un incremento de la penetración, la participación de los grupos del narcotráfico, financiando candidatos, amenazando candidatos y en casos extremos incluso incurriendo en el asesinato político, algo que ya había sido erradicado en nuestra vida democrática desde los tiempos del pasado autoritario priista.
1: Uf, David, nos dejas con este diagnóstico terrible. Bueno, te agradezco que nos hayas concedido esta entrevista para hablar de estos temas. David Saucedo, consultor y especialista en temas de seguridad. Gracias por haber estado esta mañana con nosotros.
0: Gracias, te mando un fuerte abrazo.
1: Un abrazo a David Saucedo, gracias. Bueno, terrible diagnóstico el que nos deja. Ya nos había hablado hace una semana sobre esta tregua mundialista, tanto entre cárteles como autoridades, lo dice él de manera muy directa, y ahora se acabó el mundial, y lo que él ve, lo que él aprecia,

es este regreso del fenómeno criminal con estos ejemplos realmente terribles que hemos podido darle seguimiento esta semana. Y lo peor de todo es que lo que prevé es que va a aumentar en las siguientes semanas, en los siguientes meses, sobre todo por este proceso electoral que se avecina. Lo que no ganaron por las balas lo van a intentar por las urnas, parte de lo que nos dijo David Saucedo.

0: Samantha Hernández Escobar hace un recuento precisamente de los hechos terribles que vivimos esta semana.
1: En una semana, la violencia alcanzó a funcionarios públicos, empresarios y periodistas en distintos estados de México. En Zacatecas, el hallazgo de 10 personas asesinadas conmocionó al estado. Las víctimas habían sido privadas de la libertad durante el fin de semana y sus cuerpos fueron encontrados en distintos puntos de la entidad. La mitad fueron localizados colgados en un puente en el municipio de Pánuco con signos de violencia. Entre las víctimas había 2 integrantes del gobierno municipal de Fresnillo: Fidel Alvarado de la Torre, responsable de Desarrollo Social, y Jesús Gerardo Muñetón Hernández, integrante de Protección Civil. También había empresarios y trabajadores locales. La Fiscalía de Zacatecas informó que investiga, entre otras líneas, posibles actos de colusión y extorsión de servidores públicos. En Oaxaca, el periodista y escritor Alejandro Leiva fue asesinado mientras se encontraba en un comedor en San Pablo Etla. El comunicador, autor de la columna El zumbido en Moscardón, había publicado críticas sobre presuntos actos de corrupción y abuso de poder. Antes de su asesinato, Leiva afirmó haber recibido amenazas relacionadas con su trabajo periodístico. La Fiscalía Estatal abrió una investigación para esclarecer el crimen. En Morelos, el alcalde de Tomoac, Valentín Lavín Romero, fue asesinado dentro de la presidencia municipal. De acuerdo con la Fiscalía Estatal, 2 hombres ingresaron al inmueble y dispararon contra el edil. El presidente municipal ya había sobrevivido a un ataque armado en enero. Y en Michoacán, el empresario restaurantero Luis Vallardo López Corral, de 31 años, fue encontrado sin vida después de haber sido reportado como desaparecido. La Fiscalía investiga el caso como homicidio y hasta ahora no ha informado sobre detenidos ni una línea de investigación. Estos son casos distintos, en estados diferentes, pero comparten un mismo desafío: la dificultad para garantizar seguridad y justicia frente a ataques que impactan a sectores clave de la sociedad.
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5: ¿Qué tal, auditorio? Excelente mañana. Continuamos con el reporte vial. Manifestantes realizan una cadena humana en prolongación Marcelino Buendía y calle 11. Esto en la colonia Renovación de la Alcaldía Iztapalapa. Mantente atento en la zona. Por otra parte, el eje 2 Poniente presenta avance constante de la avenida Chapultepec y hasta llegar a Paseo de la Reforma. Buen avance encontrarás sobre Reforma para quienes dejan atrás Lieja con dirección hacia la avenida Insurgentes. Y recuerda que si tu vehículo se descompone en carril centrales de periférico, puede ser sancionado por obstruir la vialidad. En caso de falla, oríllate de inmediato en un lugar seguro y solicita apoyo vial. Con el reporte de las calles, Manuel Adauto.
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2: 8:45 y ahora tenemos la oportunidad de realizar un enlace hasta Bogotá, Colombia, con Carmen Aristegui. Hola Carmen, muy buenos días.
3: Buenos días, Sebastián Barragán, gracias por estar aquí en esta transmisión, gracias por pues esta cobertura que estás haciendo. Venía de escucharte en la entrevista con José Medina Mora. ¿Qué tema este de los aranceles? Interesante lo que plantea Medina Mora sobre llegar a acuerdos que permitan que en algún punto distinto a este se pueda mantener el T-MEC en términos de lo que significa la posibilidad de extenderlo 16 años, al final de cuentas, que esa es la expectativa que tanto en Canadá como en México pues está abierta todavía. Pero bueno, más los aranceles de Donald Trump, que también incluye a México, salvo los productos y servicios que están dentro del T-MEC y todo lo que has informado al respecto. Ya ni digamos lo de David Saucedo hace un momento, que nos da este mapa criminal en México. Estamos hablando de una circunstancia bastante delicada. Pero déjame detener, Sebastián, en el tema del colega periodista que fue asesinado. Estoy en Colombia, estoy aquí en esta lluviosa Bogotá, en este lluvioso lugar de Colombia, participando de este festival GABO, Festival García Márquez, que es un festival, pues, como sabemos, muy importante. Estamos aquí reunidos periodistas, escritores, creadores y pensadores, pues, de Iberoamérica. Y dentro de las mesas, discusiones, presentaciones que están teniendo lugar aquí en la capital colombiana, desde luego se destaca obviamente el papel del periodismo en las democracias. Los desafíos y las circunstancias por las cuales atraviesan los medios de comunicación, los periodistas y en general la sociedad respecto a la comunicación y el periodismo y la verdad y asuntos relevantes que se están aquí discutiendo y analizando. Y dentro de las cosas que están aquí, en este clima, en este ambiente lleno de gran actividad, de grandes figuras, porque hay gente de primerísimo nivel participando en estos encuentros, el tema de la violencia en contra de los periodistas obviamente es muy importante. Hay violencia de diferentes tipos. Obviamente hay modelos de gobierno que han ido extendiéndose a lo largo de estos últimos años, en donde los líderes políticos, los gobernantes, los presidentes, los mandatarios, pues han compartido y están compartiendo este modelo confrontativo contra la prensa, contra la crítica, contra quienes piensan diferente, contra quienes hacen investigación, contra quienes investigan y hacen exposición periodística y pública de la corrupción, de los asuntos que no funcionan. El ejercicio de la crítica, de la investigación y de la revelación de informaciones que la gente tiene derecho a saber, pues es un tema fundamental, imagínate, si no en un festival y en un encuentro como este de periodistas, investigadores y creadores, con sede en Colombia, convocados todos por la Fundación GABO, esta fundación que creó en su momento el gran y querido escritor y periodista Gabriel García Márquez, Premio Nobel de Literatura. El caso de un periodista mexicano en estos días y horas atrapa la atención, obviamente. Alejandro Leyva Aguilar, este periodista que fue asesinado el pasado miércoles en San Pablo Etla, como lo comentaba hace un momento Samantha Hernández Escobar en su recuento de temas importantes en los últimos días y horas. Este colega periodista asesinado en este municipio de San Pablo Etla estaba en un comedor, estaba pues tranquilamente pues consumiendo sus alimentos y fue asesinado a mansalva de una manera brutal. Este asesinato representa muchas cosas. El perfil de Alejandro Leyva Aguilar, un perfil de un periodista crítico, de análisis y de señalamiento crítico desde Oaxaca, fue asesinado de esta manera. Desde este lugar donde me encuentro, donde estoy conversando con personas de toda Iberoamérica, he tenido charlas fantásticas con amigos colombianos, venezolanos, nicaragüenses, españoles, en fin, portugueses, brasileños. Aquí hay de todas las nacionalidades que estamos reunidos aquí, mexicanos, por supuesto. Y en el punto donde nos detenemos es, ¿qué va a pasar en México cuando hay un nuevo caso? que se suma lamentablemente a otros casos de asesinatos a periodistas que han quedado impunes. Acá lo que estoy observando, Sebastián Barragán, es que por lo pronto en Oaxaca los periodistas han decidido salir a la calle, han decidido manifestarse, han realizado un homenaje de cuerpo presente en la Asociación de Periodistas de Oaxaca para rendir memoria y homenaje a Alejandro Leyva Aguilar. Ahí estaba su hijo, a quien le mandamos nuestras condolencias. Escuchamos la voz de su hijo que hablaba precisamente de su padre. Y ahí, junto con otros colegas periodistas, se le rindió este homenaje de cuerpo presente en esta asociación. Vemos también que la Fiscalía de Oaxaca ha dado a conocer que tiene cuatro personas presentadas. No ha habido imputaciones todavía, pero hay cuatro personas presentadas y veremos qué tipo de investigación resulta de este ámbito local. Pero también vemos que la Fiscalía General de la República ha dado el paso y ha decidido asumir la investigación. Y esto es muy relevante, que la Fiscalía General de la República haya informado que asume o que asumirá la investigación por el homicidio del colega periodista Francisco Alejandro Leyva Aguilar, asesinado el miércoles en Oaxaca. Es muy, muy importante porque está haciendo valer las facultades que le otorga la ley y será la Fiscalía Especializada en Materia de Derechos Humanos la encargada de realizar las investigaciones para esclarecer el crimen y pues llegar a los responsables, a quien haya pues cometido este asesinato. La Fiscalía General de la República, a través de esta Fiscalía Especializada, realizará, han dicho, las investigaciones correspondientes para que este caso se esclarezca y que se dé con las personas responsables de la muerte de Francisco Alejandro Leyva Aguilar. Estamos hablando de que ha dicho que de manera inmediata dará a conocer cualquier avance relevante en las investigaciones. El tema ha ido escalando y no es para menos, porque estamos hablando de una voz crítica que tenía esta columna, este espacio suyo, que acá en Colombia nos ha impactado mucho porque, como decíamos ayer con Manuel de Santiago, su columna llevaba o lleva por nombre El Zumbido y el Moscardón, o El Zumbido del Moscardón, que asocia este título, esta columna bautizada así por el colega periodista asesinado, pues a alguna expresión de Gabriel García Márquez. Justo ahora que estamos en el premio García Márquez en Colombia, pues retumba el hecho de que el periodista asesinado haya decidido nombrar así a su trabajo periodístico en este estado de la República. El zumbido y el moscardón, esta expresión utilizada por García Márquez para decir que así como al moscardón lo acompaña permanentemente un zumbido, así la ética debe acompañar permanentemente el trabajo del periodismo. Hacía este paralelismo entre el moscardón y el periodismo para hablar precisamente de algo que debe ser permanente, constante, que esté ahí todo el tiempo, en el caso del moscardón, el zumbido, en el caso del periodismo, la ética periodística. Por eso, el hecho de que el colega periodista asesinado, Francisco Alejandro Leyva Aguilar, haya llamado así a su columna, nos ha impactado tanto, porque es la muerte, por supuesto, pero es la identificación de alguien que entendemos tuvo una fuente inspiracional en el trabajo de este gran periodista colombiano García Márquez y su obra. He visto también, Sebastián, que ha habido reacciones diversas, además de la Fiscalía, que es fundamental, la Fiscalía General de la República, reacciones diversas como la reacción y la postura que asumió públicamente la ONU, la Oficina del Alto Comisionado de Derechos Humanos en México de Naciones Unidas, emitió una comunicación importante que hay que dar cuenta de ella y voy a permitir leer precisamente lo que dicen. Expresamos nuestra consternación por el asesinato del periodista Alejandro Leyva ocurrido en San Pablo Etla, Oaxaca. Nos solidarizamos con la familia, sus colegas y el gremio periodístico ante estos lamentables hechos. El señor Leyva era un destacado periodista, reconocido por su cobertura política y su opinión crítica en la entidad quien había señalado públicamente incidentes de riesgo, que este es un tema muy importante. El propio Alejandro Leyva Aguilar, Francisco Alejandro Leyva Aguilar, había mandado señales de alerta, había solicitado protección, que claramente no se le otorgó, que claramente el Estado no otorgó esa protección que estaba solicitando al se consideró en riesgo y lamentablemente su asesinato le concedió la trágica razón. Hacemos un llamado, dice ONU en México, en Derechos Humanos, hacemos un llamado a continuar reforzando la seguridad de periodistas en riesgo en Oaxaca y en todo el país mediante medidas oportunas y eficaces que permitan el ejercicio libre y seguro de su labor. Saludamos la atracción de la investigación por parte de la Fiscalía General de la República para el esclarecimiento de los hechos y el acceso a la justicia de las víctimas. Y recuerda, ONU Derechos Humanos en México, en lo que va de 2026, México ha documentado 6 casos de asesinatos de periodistas. Así que desde Colombia, Sebastián, en este lugar donde estamos reunidos, periodistas, investigadores, creadores, pensadores de toda Iberoamérica, pues nos sumamos al repudio por el asesinato de este colega, nos sumamos al rechazo de que prácticas de esta naturaleza se sigan llevando a cabo y al final de cuentas la exigencia que debe ser de la sociedad entera para que los asesinatos de personas en general y en este caso de periodistas sean esclarecidos y no prevalezca más la impunidad que históricamente ha prevalecido cuando han sido asesinados en México periodistas, personas que se dedican o se dedicaban a la investigación, a la opinión, a los reportajes, a las crónicas, a informar, a decirle a los demás lo que está pasando. Y cuando alguien es asesinado, cuando una persona que se dedica a la información, a comunicar, a exponerle a los demás, pues informaciones relevantes, lo que está ocurriendo en el país, en el estado, en la comunidad, en la localidad, cuando alguien así es asesinado, se asesina a la persona, se asesina al periodista, se asesina pues a una persona que estaba desempeñando ese trabajo, se afecta directamente, obviamente, a su familia, obviamente a su espacio mediático, a su medio de comunicación, a sus colaboradores, a quienes en torno suyo habían trabajado o han trabajado, pero se asesina también, Sebastián, un derecho, que es el derecho de la sociedad a estar informado. Se asesina también algo que es fundamental para cualquier democracia, que es la libertad de expresión, la libertad de publicación, el derecho a investigar, el derecho a publicar, el derecho a decir, el derecho a criticar, el derecho a disentir. Esos derechos fundamentales acaban asesinados cuando un periodista es acribillado, como fue acribillado en Oaxaca el miércoles pasado el colega Alejandro Leyva Aguilar. Así que sé, Sebastián, que podemos compartir esencialmente lo que estoy aquí comentando. Tú mismo, junto con el equipo de Aristegui Noticias, hemos sido partícipes de este Festival Gabo. Compartimos hace algunos años el premio García Márquez, el premio Gabo por la investigación periodística de la Casa Blanca de Enrique Peña Nieto. Estuvimos juntos en Colombia hace algunos años y tú sabes lo que se vive aquí, tú sabes lo que significa un festival como este, tú sabes de las batallas múltiples que en diferentes lugares del mundo se dan cotidianamente para que el periodismo prevalezca, para que el periodismo exista, para que el periodismo y nuestras libertades se ejerzan. Cuando hay un asesinato como este de Alejandro Leyva Aguilar, es una sacudida que nos llega hasta la médula por todo lo que esto significa, Sebastián.
2: Sin duda, Carmen, nos unimos al repudio que significa este crimen desde Bogotá, que debe ser, lo digo sin ninguna duda, una capital del periodismo en estos momentos por las personas que están reunidas ahí para hablar y para discutir, desde la Ciudad de México, que me toca saludarte. Y déjame presentarte esto que se vivió ayer en la casa del periodista oaxaqueño. Escuchamos la voz de Alfredo Martínez de Aguilar, periodista, reunido y rodeado por periodistas repudiando este crimen.
0: Platicamos en más de 10 ocasiones asuntos muy internos. Ahora te vas contento, te vas y desapareces físicamente. te vas a otro estatus. Pero en esta vida queda tu espíritu y el legado que sirvió de ejemplo a muchos en el gremio periodístico, no solamente de Oaxaca, sino a nivel nacional e internacional. Porque eres un grande, Paco, eres un grande. Y jamás quienes convivimos contigo y te queremos, jamás te olvidaremos porque seguirás en el mundo.
4: Me gustaría empezar diciendo que la relación con mi papá es algo que me llena mucho el corazón de alegría, de amor. Él, por sobre todas las cosas, fue un hombre muy amoroso. Él me enseñó el respeto, la responsabilidad, el cuidado, el conocimiento. Lo más bonito de todo, el reconocimiento. El ver un pedacito del medio y el ver un pedacito tuyo, la trascendencia. Eso es lo que más me conmueve el corazón. Hoy, que se nos ha ido, ahora con el corazón en lágrimas, empiezo a recordar esos días en los cuales mi papá me llevaba a comer a mis restaurantes favoritos, me llevaba a comprar un libro, me llevaba.
2: Escuchamos en primer plano a Alfredo Martínez de Aguilar, periodista, y estamos escuchando a Carlos Leiva, hijo del periodista asesinado, Carmen. Y si el Festival Gabo sin duda está en sintonía con esto, la presentación de este festival en el que te encuentras actualmente en Bogotá, lo que dice es que se presenta esta 14ª edición del Festival Gabo como una afirmación de permanencia y resistencia. Aquí estamos. Es una declaración frente a quienes buscan desplazar o desacreditar al periodismo. Aquí contamos. Es una respuesta a las narrativas que intentan imponerse sin contraste, sin contexto y sin responsabilidad pública. Dice el Festival Gabo, con estas dos ideas reafirmamos nuestra decisión de seguir en esta región y en este oficio ejerciendo ciudadanía y cultura. Carmen.
3: Ni más ni menos, pues estamos en esto, Sebastián, y sí, creo que es muy importante darle la relevancia que tiene un evento de esta naturaleza, un evento trágico de esta naturaleza, porque triste y trágicamente sabemos que en México pues ha habido una gran cantidad de periodistas asesinados a lo largo de los últimos años. Hay casos que han dejado una huella muy profunda. En general, todos los casos deberían dejar una huella profunda, pero en algún punto, historias como las de Miroslava Breč y de Javier Valdés Cárdenas, por hablar de dos de los colegas asesinados en los últimos años, Regina Martínez en Veracruz, en fin, hay casos que nos han marcado profundamente. De hecho, como parte de este Festival Gabo número 14, en un momento más yo voy a participar, estaré en la presentación de los World Press Freedom Hero y de los Free Media Pioneers Award, que son uno de los premios que se van a presentar también el día de hoy. Y ahí estará, por ejemplo, alguien como Mónica González, la presidenta del Consejo Rector del Premio, del que formo parte. Tengo el enorme honor de participar como integrante del Premio Rector Gabo, con varios periodistas, como decía yo el día de ayer. Pero en este caso, Mónica González, que será reconocida con este importante premio y reconocimiento, es una periodista chilena muy querida. También ella va a participar más adelante, el día de hoy, en la entrega de los premios Valdés Breč o Breč Valdés. Estos reconocimientos, el premio Breč Valdés de Periodismo y Derechos Humanos, se van a presentar el día de hoy por la tarde. Y me detengo en este, que es uno de los muchos eventos que tendrán lugar en las próximas horas, porque también significa mucho que organizaciones, embajadas, representaciones diplomáticas hayan decidido crear un reconocimiento al periodismo mexicano, nombrándolo con los apellidos de Valdés y de Breč, de Miroslava Breč, asesinada en Chihuahua, y de Javier Valdés Cárdenas, asesinado en Culiacán, Sinaloa, como recordamos. Es una manera de rendir homenaje, es una manera de rendir memoria a aquellos periodistas mexicanos asesinados y a insistir y subrayar el tema de lo que significa el periodismo para una democracia. Déjame cerrar esta colaboración contigo, Sebastián, esta mañana de viernes, pues planteando que las democracias se miden así. Se miden por el tamaño de sus libertades. Se miden por el tamaño de su libertad de prensa, de su libertad de opinión, de su libertad de publicar, de la libertad de criticar, de la libertad de investigar, de saber, conocer y compartir con los demás. Las democracias como concepto se miden a partir de varias cosas, pero una fundamental es esa, del tamaño y la calidad y la libertad de los periodistas para hacer su trabajo. Cuando un periodista es asesinado, como fue asesinado Francisco Alejandro Leyva Aguilar hace unos días, el miércoles, en Oaxaca, todo eso se sacude, todo eso se impacta. Y vuelvo al punto y con esto cierro. Es un asesinato que nos sacude a los periodistas, pero debe ser un asesinato que sacuda a la sociedad. Ahí se mata a un periodista, pero se mata el derecho de usted a estar informado. Se mata el derecho de usted a que alguien haga investigaciones, reportajes, crónicas, entrevistas, artículos, opinión, y que usted pueda tener este referente para su propia comprensión y entendimiento de las cosas, para que usted tenga estos insumos que los periodistas damos todos los días para que las personas libremente pues tengan la propia percepción, idea, reflexión de una realidad que compartimos. Así que, pues, descanse en paz Francisco Alejandro Leyva Aguilar. Nos sumamos al repudio y nos sumamos a la exigencia de que este crimen quede esclarecido. Una voz muy crítica del gobierno de Oaxaca, una voz muy crítica de la actual administración que ha sido silenciada, pues en un lugar de Oaxaca, en un municipio del estado oaxaqueño. Descanse en paz Francisco Alejandro Leyva Aguilar. Sebastián, gracias por estar aquí.
2: Gracias, Carmen, gracias por este enlace desde Bogotá. Saludos a esta capital mundial del periodismo que debe ser en estos momentos por el Festival Gabo. Gracias por esta reflexión y sin duda lo dejas ahí. Todos los asesinatos son lamentables por sí mismos, pero esta explicación que nos das, esta reflexión sobre lo que implica el asesinato de un periodista, sí, como dices, debería llamarnos a la reflexión, a la sociedad, y debería representar un impacto por lo que es, por lo que significa para todos. Gracias, Carmen. Un saludo hasta Bogotá.
3: A ti un abrazo fuerte, Sebastián. Gracias al público y buen fin de semana.
2: Buen fin de semana. Le decía, el Festival Gabo en estos momentos en Bogotá, Colombia, Carmen Aristegui participando de este festival que es, lo digo la verdad, como decía Carmen, lo hemos conocido, hemos estado ahí, capital, debe ser una de las grandes capitales del periodismo en estos momentos, y lo dice así en su presentación: aquí estamos, aquí contamos el Festival Gabo con esta serie de actividades que terminan con un premio que es espectacular, con reuniones magníficas entre periodistas, entre colegas, con actividades y reflexiones como esta que está llevando Carmen Aristegui a los periodistas de todo el continente reunidos ahí. Sí, el asesinato de periodistas es una realidad en México e impacta de manera profunda a la sociedad. Es parte de lo que se debe estar hablando en estos momentos en Bogotá, pero también de todas las investigaciones que se realizan a lo largo y ancho del continente, técnicas para investigar, formas de realizar el periodismo en esta realidad de inteligencia artificial, de empresas multinacionales, donde los grandes medios de comunicación están enfrentando diversos problemas y los pequeños todavía más problemas. Diferentes perspectivas del periodismo reunidas en Bogotá. Carmen Aristegui está allá. Hemos tenido enlaces desde ayer con Manuel de Santiago, saludando a Carmen. Hoy me tocó estar a mí. Y sí, el tema de los periodistas asesinados debe ser uno de los más impactantes que se deben estar platicando en estos momentos, entre muchos otros del periodismo latinoamericano. Así que dejamos la invitación ahí para seguir las actividades de este festival que se está realizando en Bogotá. Un saludo a Carmen, un saludo a todos los periodistas reunidos en ese punto desde México. Y dejamos aquí este clip sobre las actividades que se estarán realizando precisamente en Colombia.

0: 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El secretario general de Gobierno de Zacatecas, Rodrigo Reyes Mugurza, aseguró en Aristegui en vivo que se cuenta con indicios sobre la posible relación de 5 personas detenidas con el asesinato de 10 personas en la entidad.
1: Nosotros, como Ejecutivo, por supuesto que no lo podemos asegurar. La Secretaría de Seguridad Pública, que es la instancia que realizó las detenciones, tampoco lo puede asegurar, pero hay elementos que apuntan a que es muy posible que sean personas que participaron en estos hechos. El análisis, por ejemplo, de posibles restos hemáticos o de algunos otros elementos científicos y técnicos que confirmen la participación de estas personas tendrá que ser ya explicado por la Fiscalía entre el día de hoy y el día de mañana.
0: Sobre el video difundido en redes sociales, en el que una supuesta facción del cártel de Sinaloa lanza acusaciones de presuntos pactos, así como amenazas contra el gobernador David Monreal, consideró que se trata de un material manipulado y rechazó cualquier tipo de pacto con organizaciones criminales.
1: No tenemos pactos con ningún grupo criminal ni con ninguna persona que atente en contra de la integridad de los zacatecanos y zacatecanas. Tan es así que si ustedes analizan las líneas del tiempo de las detenciones, se van a poder dar cuenta que son detenciones muy parejas entre todos los grupos de la delincuencia organizada.
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12: Uno de los grandes momentos que nos dejó este mundial fue la despedida de Mohamed Salah de las Copas del Mundo. El ídolo egipcio cerró su historia mundialista siendo el gran referente de una generación que volvió a Egipto a los primeros planos del fútbol internacional. Aunque el título nunca llegó, su legado trascendió los resultados y dejó una inspiración para millones de aficionados en África y el mundo.
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2: El gobierno de Estados Unidos lanzó la mayor ofensiva financiera de su historia contra el cártel Jalisco Nueva Generación. Como parte del proceso, confirmó un relevo clave en la cúpula de la organización criminal. Según el Departamento del Tesoro, Juan Carlos González, conocido como Pelón, es el nuevo líder del cártel. Él asumió el control tras la muerte de su padrastro y fundador del grupo, Rubén Oseguera Cervantes, alias El Mencho, quien perdió la vida durante un operativo del gobierno mexicano en febrero de este año. Ahora Washington ofrece una recompensa de hasta 5 millones de dólares por información que lleve a su captura. La dependencia estadounidense sancionó a más de 50 personas y entidades en México. Las autoridades apuntaron que esta organización financia el tráfico de fentanilo y otras drogas. Además del narcotráfico, operan esquemas de robo de combustible, fraudes con tiempos compartidos y lavado de dinero a gran escala. Para ocultar sus ganancias, utilizan a familiares y prestanombres en negocios aparentemente normales. Las investigaciones exponen redes financieras como la de Audias Flores Silva, el jardinero, que aunque fue detenido en abril, sigue operando laboratorios de drogas a través de gasolineras, licorerías y tiendas de ropa. O la red de El Cachas, que lava dinero usando empresas de seguridad privada, cultivos de agave e incluso fábricas de calzado infantil. También identificaron a los gemelos Díaz Robles, operadores clave en Guadalajara para el lavado de millones de dólares. Como resultado, todas sus propiedades y cuentas en Estados Unidos han quedado bloqueadas. La acción no fue unilateral. De manera coordinada, la Unidad de Inteligencia Financiera de México bloqueó las cuentas de 55 objetivos vinculados a esta red y presentó una denuncia ante la Fiscalía General de la República.
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2: Es parte de la información que le presentamos desde más temprano, este comunicado del Departamento de Estado en el que, del Departamento del Tesoro, en el que se designó a 55 personas y empresas como integrantes del cártel Jalisco Nueva Generación y se les bloqueó el acceso financiero a los Estados Unidos. También se les decomisaron sus bienes en Estados Unidos. Pero bueno, lo importante para México puede ser la reacción primero de la UIF, que también está realizando acciones de congelamiento, pero también la confirmación sobre este organigrama, aunque ya nos decía David Saucedo que podría estar un poco desactualizado, en parte por la captura del jardinero, aunque se mencionan una serie de operadores y de operaciones importantes en diferentes regiones de la República, precisamente para estas actividades ilegales que van desde la producción y traslado de drogas hasta otros negocios que tienen estos criminales. Ya le presentamos esta información y es parte de la oferta informativa que pueden encontrar en Aristegui Noticias. Estamos dándole seguimiento a la conferencia matutina que esta mañana se está realizando desde Morelos. Vimos que está, aparte de la presidenta Claudia Sheinbaum, que es la que está encabezando esta conferencia como siempre, está Margarita González Arabia, que es la gobernadora de Morelos. Está, aparte muy enfocada en seguridad, está Marcela Figueroa, titular del Secretariado Ejecutivo del Sistema Nacional de Seguridad Pública. Está la Secretaría de Gobernación, la Secretaria de Gobernación Rosa Isela Rodríguez. Y está el Secretario de Seguridad y Protección Ciudadana, Omar García Harfuch. Obviamente, como están en Morelos, un tema ineludible fue este crimen del alcalde de Temuac, que fue asesinado en plena presidencia municipal. Los criminales entraron a la presidencia municipal y ahí lo ultimaron. Uno de los de estos crímenes terribles que marcaron la semana en México, y estando en Morelos el tema no podría ser más obvio para las autoridades. Le preguntaron al gabinete de seguridad, a los funcionarios ahí reunidos, y fue el secretario de Seguridad y Protección Ciudadana, Omar García Harfuch, el encargado de responder, pero la respuesta ya está acaparando titulares, la veo de principal en varios medios nacionales, porque el secretario de Seguridad y Protección Ciudadana, Omar García Harfuch, informó que el alcalde de Temuac, Valentín Lavín Romero, se encontraba bajo investigación por presuntos vínculos con células delictivas que operaban en Morelos, particularmente en la región oriente. Vamos a escuchar cómo se informó esta mañana desde la conferencia matutina.
3: Sí, es una línea de investigación que se tiene, él, como lo mencioné, con su permiso, perdón, presidente. Se está relacionado con las células delictivas, los Aparicio y los Huasulco, vinculada a delitos de alto impacto como secuestro, extorsión, cobro de piso, narcomenudeo. Aquí doy el antecedente sobre su pregunta de su suegra, Andrea Angelina, que fue detenida, apodada la patrona, quien fungía como tesorera de su gobierno. Ella fue detenida por segunda ocasión en septiembre del 2025. Fue identificada por la Fiscalía como una de las líderes operativas de este grupo delictivo. Sí, tenía rivalidad con otros grupos delictivos, que es una de las líneas de investigación sobre el homicidio. Es importante mencionar también otra línea de investigación que había sobre el alcalde. El 30 de marzo, el Frente de Pueblos en Defensa de la Tierra y del Agua de Morelos, Puebla y Tlaxcala, exigió investigar al entonces alcalde por su presunta responsabilidad en los homicidios de dos personas. De esto también hay una investigación en curso donde se le señalaba al exalcalde por su autoría intelectual sobre su posible participación. Fue relacionado con un homicidio más, sobre el homicidio del señor Félix Ovielo Campo, que había recibido supuestamente amenazas por parte de la familia del presidente municipal. En mayo del 2026 hubo otras denuncias que se recibieron en el gabinete de seguridad, y él recibió una agresión, como usted bien recordará, el 31 de enero del 2026. Ahí se suscita el primer ataque armado en contra del alcalde. Ha habido otra serie de eventos violentos en contra de él y de su familia, y la principal línea de investigación, pues obviamente, es una rivalidad delincuencial que tenía su grupo, su célula delictiva, con otra célula.
2: Pues varios elementos de este mensaje que dio Omar García Harfuch en la conferencia matutina, para empezar, que se está investigando. Bueno, hay una línea de investigación de posibles nexos criminales con estas células conocidas como los Aparicio y los Huazulco, que están relacionadas con delitos de alto impacto en Morelos. Se anunció que van a cooperar con la Fiscalía Estatal para resolver este crimen, pero también hay diferentes elementos en este mensaje que da Harfuch. Para empezar, que el alcalde ya había sufrido un atentado en enero, que dos familiares de él fueron detenidos e incluso su suegra está identificada como probable operadora de una de las estructuras criminales. Su suegro también es investigado por diferentes crímenes. Como le decía, el alcalde ya había sufrido un atentado. Entonces, son varios los elementos que se están informando en la conferencia matutina. Por supuesto, todo deberá ser resuelto, o lo que se espera es que sea resuelto por la Fiscalía, y que los responsables, sin importar cuál haya sido el móvil del crimen, sean llevados ante la justicia. Pero lo que está informando Omar García Harfuch es que hay una línea de investigación que habla de posibles vínculos con el crimen, de un asesinato diverso y de este atentado que se intentó en enero de este año contra el alcalde. En la conferencia matutina, obviamente, le preguntaron a la presidenta Claudia Sheinbaum sobre este clima de violencia que se está viviendo en diferentes entidades y sobre lo que hace el gobierno de la República para combatir el crimen, sobre todo a este nivel municipal. Y la presidenta de México habló de estos operativos para detener a alcaldes y autoridades locales vinculadas o presuntamente vinculadas con el crimen organizado. Vamos a escuchar qué dijo la presidenta.
4: Van a llegar con
5: donde
4: con
5: hay denuncia
4: cosas.
5: Y hay carpeta de investigación, se interviene. Lo que no puede hacer el gabinete de seguridad es ponerse a investigar a todos los presidentes municipales, esa no es su función. Ahí donde hay denuncia de la ciudadanía, que un presidente municipal está vinculado o hay delitos vinculados, sea la ciudadanía, sea el gobierno del estado, sea alguna autoridad que muestra pruebas o que hace una denuncia de que un presidente municipal o presidenta municipal está vinculado, se hacen las investigaciones. Por eso son más de 60, no sé cuántos funcionarios públicos municipales han sido detenidos, más de 80. Pero no es que se haya un operativo enjambre en el sentido de que se están investigando todos los policías municipales, digo, todos los presidentes municipales del país, es a denuncia. Y ahí donde hay pruebas, se abren carpetas de investigación por parte de las fiscalías estatales o la Fiscalía General de la República y se procede con orden de juez a la detención o al citatorio por parte de las autoridades correspondientes.
4: Finalmente.
2: Ahí está lo que dijo la presidenta Claudia Sheinbaum, estos operativos que reciben denuncias y es caso por caso como se va determinando si hay elementos para proceder, para realizar las investigaciones y finalmente detener a los funcionarios locales involucrados con el crimen. Está dando esta cifra de 80 funcionarios locales precisamente detenidos para por presuntos vínculos con el crimen, pero también aclara que no es que haya en estos momentos una operación o una investigación tipo enjambre para ir contra todos y sobre todos, sino es por denuncia. Y bueno, para seguir el marcando la información precisamente de Morelos, tenemos a Estrella Pedrosa, periodista desde Morelos. Estrella, ¿cómo estás?
6: Hola, ¿qué tal? Muy buen día, Sebastián, también a nuestro auditorio. Pues aquí dando seguimiento a lo que ha ocurrido en los últimos días aquí en Morelos.
2: Cuéntanos la información, ¿qué es lo que pasó en los alrededores del Palacio Municipal de Temuac?
6: Bueno, pues te comento que desde la madrugada de el jueves, tras el asesinato del alcalde Valentín Romero, la presencia municipal de Temuac fue resguardada por autoridades ministeriales, mientras que el ayuntamiento suspendió ya durante 2 días las labores administrativas y a la atención al público. El aseguramiento del inmueble se realizó, como te lo comentaba, durante la madrugada del jueves, como parte de un operativo interinstitucional en el que participaron elementos de la Policía Municipal, la Policía Estatal, la Policía Nacional, el Ejército Mexicano y personal de la Fiscalía de Morelos. Pues llegaron unidades que arribaron a este municipio, a la cabecera municipal, y pues colocaron sellos en los accesos del edificio. Asimismo, establecieron un perímetro de seguridad con cintas de restricción para impedir que personas ajenas a la diligencia pues se acerquen o ingresen a este inmueble. Y bueno, es importante precisar que también la Fiscalía del Estado ayer mismo, mediante un comunicado, informó que el aseguramiento del inmueble forma parte de las diligencias de investigación por el asesinato del alcalde y se mantendrán abiertas las líneas de investigación para esclarecer los hechos. Y bueno, te comento que desde las redes sociales del Ayuntamiento de Temuac, a través de su cuenta oficial de Facebook, se informó sobre la suspensión de estas labores administrativas y se señaló que las actividades se reanudarán hasta nuevo aviso. Las actividades se suspendieron ayer y todo este día de viernes estarán informando cómo y cuándo se estarán reactivando las acciones para la próxima semana. Y bueno, de manera provisional, te comento, estará al frente la síndica municipal Esperanza Galván Zavala, quien asumirá la presidencia y tras pues el periodo que establece la ley, será el suplente Bernabé Cedeño Néstor, quien pues tendrá que rendir protesta como presidente municipal. Esto lo confirmó el subsecretario de Gobierno, Miguel Ángel Peláez Gerardo. Y bueno, también a través de la misma red municipal se convocó a la ciudadanía para que el día de hoy, a partir de las 10:30 de la mañana, se acompañe para realizar un homenaje al presidente municipal Valentín Lavín Romero. Y pues también es importante precisar que en esa misma convocatoria las personas se subieron y realizaron una protesta donde señalaban precisamente lo calificaban al alcalde como lo responsabilizan de un asesinato y también pues de estos vínculos con la célula delictiva Los Aparicios, que hace unos minutos el secretario de Seguridad, Omar García Sartes, pues confirmó esta información. El edil era investigado por vínculos con el crimen organizado. Y bueno, también en esta protesta virtual colocaron infografías en la que aparecía el rostro de Valentín Lavín Romero junto con Andrea Angelina, su suegra, quien se desempeñó como tesorera municipal en el trienio pasado y actualmente es detenida, permanece detenida. Y bueno, también te comento que el mismo día que se realizó este operativo para resguardar la presidencia municipal, pues se registró un incidente en contra de la periodista Rosy Linares, quien acudió a dar cobertura y, bueno, fue blanco de intimidaciones que le restringió su labor periodística por parte de elementos de seguridad que participaron en el despliegue y, pues, la periodista fue retenida y finalmente fue agredida por una mujer policía, quien, a pesar de que ella esperó casi 2 horas a que concluyera el operativo y posteriormente bajó para tratar de tomar imágenes, pues fue cuando recibió esta agresión. Esta es la información, Sebastián, sobre todo lo que está girando en torno al caso de Valentín Romero, pues este alcalde que llegó al poder por el Partido Verde Ecologista y que estaba cumpliendo su segundo periodo, su segundo proceso frente a la alcaldía. Él fue alcalde primero en las elecciones del 2018, estuvo 3 años, que fue cuando él ocurrió el asesinato de Samir Flores Soberanes. Él era el presidente municipal y, bueno, coincide que en esta ocasión, cuando él también está al frente de la alcaldía de Temuac, pues es asesinada Sandra Rosa Camacho Flores, también activista de la región, y, bueno, por ello, también integrantes del Frente de Pueblos en Defensa de la Tierra y el Agua, Morelos, Tlaxcala y Puebla, pues han exigido, habían exigido desde marzo pasado que fuera investigado este alcalde por los asesinatos de estos 2 activistas. Esta es la información, Sebastián, auditorio.
2: Gracias, gracias, Estrella. Mira, antes de despedirte, déjame, este último punto que tú decías, lo tocó Omar García Harfuch en la conferencia mañanera que se está realizando en Morelos, y sí, sí hay una línea de investigación que vincula al alcalde asesinado con el homicidio de Samir Flores. Vamos a escuchar cómo lo dijo.
3: Claro. Está relacionado con las células delictivas Los Aparicio y Los Huasulco, vinculada a delitos de alto impacto como secuestro, extorsión, cobro de piso, narcomenudeo. Aquí doy el antecedente a su pregunta de su suegra, Andrea Angelina, que fue detenida, apodada la patrona, quien fungía como tesorera de su gobierno. Ella fue detenida por segunda ocasión en septiembre del 2025. Fue identificada por la Fiscalía como una de las líderes operativas de este grupo delictivo. Sí, tenía rivalidad con otros grupos delictivos, que es una de las líneas de investigación sobre el homicidio. Es importante mencionar también otra línea de investigación que había sobre el alcalde. El 30 de marzo, el Frente de Pueblos en Defensa de la Tierra y del Agua de Morelos, Puebla y Tlaxcala, exigió investigar al entonces alcalde por su presunta responsabilidad en los homicidios de 2 personas. De esto también hay una investigación en curso donde se le señalaba al exalcalde por su autoría intelectual sobre su posible participación.
2: Bueno, lo que hizo Omar García Harfuch posteriormente, aquí dice el homicidio de 2 personas. Posteriormente le preguntan cuáles 2 personas,

0: y de Sandra Rosa Camacho Flores.
1: ¿Cuántas personas estarían involucradas en este hecho? Fueron 7 años, si no mal recuerdo, de impunidad y de una exigencia. ¿Y hasta dónde llegan las líneas de investigación, por favor?
0: La línea de investigación específicamente de esos homicidios la lleva la Fiscalía Local. Nosotros lo que con la Fiscalía del Estado y FGR en conjunto con el Centro Nacional de Inteligencia, esta era la línea, una de las líneas y uno de los delitos por los que se estaba investigando al alcalde, específicamente por estos dos homicidios.
2: Específicamente por estos dos homicidios. Estrella, para cerrar, lo que te pregunto es fácil hacer el análisis ya a tiempo pasado con todos estos elementos disponibles a la mesa, pero era una persona con diversos señalamientos, ¿no?
3: Así es, fíjate que este alcalde, Valentín Lavín, pues realmente sobre él pesaban acusaciones verdaderamente serias, porque no nada más en la región lo responsabilizan por el asesinato de estos dos activistas, sino también por algunos líderes políticos que para él representaban pues un peligro o eran sus opositores. Y pues desde hace mucho tiempo se escuchaba justamente que esta familia, la familia, su familia política, que es la familia de su esposa, pues sí tenían el control en la zona, son percibidos que tenían ya un cacicazgo, porque pues te comento, tan solo él estuvo al frente de la presidencia municipal en dos ocasiones ganó las elecciones, y bueno, los compañeros de lucha del defensor del territorio y principal opositor de la termoeléctrica de Huesca, Samir Flores Soberanes, desde que asesinaron a Samir, ellos lo señalaban, incluso he de comentarte que de las personas que estuvieron detenidas, algunas son familia de la esposa de este alcalde, incluso a uno de ellos no lo detuvieron, aunque está bajo la investigación, pero terminó siendo asesinado. Y bueno, en Temuac, desde hace yo creo que más de 15 años, ya la situación de inseguridad y la presencia del crimen organizado pues está mantiene desde hace tiempo pues en incertidumbre y bajo mucho miedo y bajo mucho control a toda la comunidad de este municipio. Y sí, efectivamente ya era o sea, toda esta información, toda la gente lo sabía, menos las autoridades, así parece. Y también parte del planteamiento del Frente de Pueblos en Defensa de la Tierra y el Aire, a través de un comunicado que emitieron el día de ayer, es la pregunta del millón. ¿Por qué, si el alcalde ya estaba siendo investigado como parte del operativo Enjambre, por qué no fue detenido? ¿Por qué permitieron que pues llegara hasta este punto que su asesinato? Porque para ellos, los compañeros de Samir Flores, pues el planteamiento es, han permitido que otra persona más, otro testigo más, o otra persona involucrada más en el asesinato de Samir Flores sea silenciada, y simplemente todo esto refuerza el camino a la impunidad, porque no es la primera persona que es señalada en este asesinato que es asesinada. Ya van 3 personas asesinadas entre testigos y personas que son señaladas con este asesinato del alcalde de Temuac.
2: Estrella Pedrosa, gracias por la información, y sí, quedará en manos de la Fiscalía resolver, a ver si ahora con este crimen, que por supuesto impactó a nivel nacional, que entraron a la presidencia municipal a matar a un alcalde, y ahora lo que vemos es que hay una larga pista de casos que deberían resolverse, esperar si las autoridades por fin resolverán estos crímenes. Gracias, Estrella. Buenos días.
3: Buenos días. Un abrazo.
2: Un abrazo hasta Morelos. Un saludo a todas las personas que nos escuchan a través de Grupo Radio Centro y de esta emisión por internet. Vamos a darle seguimiento a este asunto. Como le decía, está la conferencia todavía en curso, están hablando de diferentes temas. Ahora recuperaremos más fragmentos de otros aspectos importantes. Mientras tanto, vamos a hacer una pausa y regresamos con asuntos más importantes.

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5: ¿Qué tal, auditorio? Excelente mañana. Continuamos con el reporte vial. Fray Servando Teresa de Mier registra circulación abundante entre el eje central y la calzada San Antonio Abad. Por otra parte, encontrarás carga vehicular al cruce con semáforos sobre la avenida Chapultepec desde la avenida Sonora y hasta llegar a Insurgentes. Y por tercer día consecutivo continúa el cierre total sobre la avenida Coyoacán y Matías Romero, esto en la colonia del Valle de la Alcaldía Benito Juárez, por manifestantes en la zona. Y si te detienes, das vuelta o cambias de carril, recuerda encender tus direccionales o intermitentes. Con el reporte vial, Manuel Adauto.
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0: 9:43 a.m. Mi compañera Aline González nos presenta esta pieza, una multa importante para Google, más de $1,000 millones por violar la legislación de mercados digitales en territorio europeo.
1: La Unión Europea multa a Google con más de $1,000 millones por violar la ley de mercados digitales. La Unión Europea acaba de asestar un duro golpe a una de las grandes corporaciones tecnológicas. La Comisión Europea impuso dos multas a Google que juntas suman €890 millones, es decir, más de $1,000 millones por violar la ley de mercados digitales. Las razones: la primera multa de €460 millones sanciona a Google por favorecer sus propios servicios como Google Shopping, viajes y deportes en la parte superior del buscador, relegando a la competencia con filtros y diseños destacados. La segunda multa de €430 millones castiga a la empresa por limitar a los desarrolladores en Google Play, impidiéndoles informar de forma gratuita a los usuarios sobre ofertas o suscripciones más baratas fuera de la tienda oficial. Bruselas le dio a Google un ultimátum de 60 días para modificar estas prácticas y tratar a sus rivales de manera justa. Si no cumple, enfrentará penalizaciones periódicas de hasta el 5% de su facturación anual global. Aunque la cifra impresiona, es menor que la multa récord de más de €4,000 millones de 2018 por Android. Esto se debe a que la ley de mercados digitales es reciente y el periodo analizado de marzo de 2024 a diciembre de 2025 fue más corto. La sanción encendió las alarmas en Washington. El representante de comercio de Estados Unidos, Jamison Greer, advirtió que estas medidas generan incertidumbre y ponen en riesgo la estabilidad comercial transatlántica. Ante la posibilidad de represalias por parte del presidente Donald Trump, la vicepresidenta de la Comisión Europea, Teresa Rivera, fue contundente. La Unión Europea no cambiará sus decisiones por presiones externas y seguirá haciendo cumplir la ley. Por su parte, Google rechazó la sanción. Kent Walker, presidente de Asuntos Globales de Google y Alphabet, dijo que la regulación perjudica productos cotidianos al obligarlos a eliminar funciones útiles como precios en tiempo real de hoteles y vuelos, y afirmó que esto degrada la experiencia de los usuarios. ¿Crees que estas multas logran una competencia más justa? Déjanos tu opinión en los comentarios.
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0: María Idalia Gómez, ¿qué tal? Muy buenos días, bienvenida. Se me hace que tienes apagado tu micrófono.
3: Perdón. Muy buenos días, perdóname. Muy buenos días a ti, a la audiencia, a Carmen, hasta allá, a Colombia.
0: Hasta Bogotá, un saludo a Carmen, por supuesto. María Idalia, ¿qué tal las cifras de periodistas asesinados? Que son eso, son una cifra, pero cada caso por sí mismo nos sigue impactando de manera muy fuerte a los periodistas, obviamente, pero también me parece a sectores de la sociedad.
3: Mira, Sebastián, este tema es muy importante abordarlo. Se han estado cometiendo prácticamente un asesinato en promedio al mes en este año. En varios de los casos hay claras muestras de que las personas asesinadas, todas periodistas, hombres y mujeres, a las que me refiero, podrían estar vinculadas por su trabajo profesional, que quiere decir por informar. Hay algunas dudas con algunos casos, pero están en investigación. Es importante mencionar que de los 6 casos reportados como desaparición o asesinato en este año, solo en un caso hay personas detenidas. En el resto no hay personas detenidas. El crimen ocurrido en Oaxaca de Francisco Alejandro Leiva Aguilar, creo que debe ser una toma de conciencia. Ya no solo un pronunciamiento en donde el gremio habla sobre el tema, sino que del posicionamiento se tiene que pasar a la acción. Tú lo decía Carmen muy temprano en el programa, asesinar a un periodista en cualquier país del mundo es reducir el espacio de libertad de expresión de la sociedad. es reducir el espacio para ser informado o informada de lo que ocurre en el territorio, sea desde el clima, sea desde cómo salió un partido de cualquier deporte y, por supuesto, de los temas más sensibles como son la política, los temas sociales, las luchas sociales y los temas económicos. Y en este caso, en todos los casos, el común denominador es que informaron sobre temas vinculados a corrupción, a la presencia criminal, a la posible vinculación de personas de la política y de la economía regional en casos de corrupción. Aquí, asesinar a un periodista, Saúl, es asesinar la posibilidad de una sociedad que tome conciencia de lo que ocurre, de que pueda elegir en libertad a sus representados, de que pueda elegir en libertad hacer una operación financiera, poner un negocio o caminar de noche o de día por una vía peligrosa o no de su ciudad, de su región o del país, incluso del mundo. Entonces no es menor, pero hasta ahora, por desgracia, todavía la sociedad no siente, no se indigna lo suficiente cuando pierde esa posibilidad ante el crimen de un periodista. ¿Y por qué se reduce su espacio? Porque el miedo se amplifica y este miedo se expande hacia el resto de las personas que comunican en esa región y en esa zona. Porque si no hubo quien lo protegiera, en este caso que es brutal, porque tenía ya alertas, ya había demandas, ya había denuncias, ya había protección o supuesta protección, y aún así no se hizo nada. Hay que reconocer que la Fiscalía General de la República trajo el caso, pero no quiere atraer el resto de los casos. Ha vivido una situación sumamente cómoda la Fiscalía General de la República al no asumir la libertad de expresión como una obligación constitucional federal para atenderla e investigarla y así sacudirla de cualquier interés o cualquier rasgo, sesgo que pudiera tener cualquier investigación. Hay que exigir que la Fiscalía General de la República, como lo ha hecho Reporteros Sin Fronteras, artículo 19 y la Alianza de Periodismo, están exigiendo que se atraiga por parte de la Fiscalía. Pero no solo este caso, sino todos los casos, porque todos aquellos corren el riesgo de guardar impunidad como hasta ahora. ¿Sabías tú, Saúl, que el 98% de los casos de periodistas asesinados, al igual que los crímenes de personas, también gozan de cabal impunidad? Entonces, mientras siga ocurriendo el caso de asesinato de periodistas o de líderes sociales auténticos, comprometidos, sin intereses y que murieron por su trabajo, la sociedad, nuestra población, nosotros como personas, como ciudadanos y ciudadanas, vamos a perder espacios de libertad. Y los estamos perdiendo lenta y gradualmente, tanto y tan lentamente que no nos hemos dado cuenta. Pero las zonas del silencio, como lo decía el gran periodista Granados Chapa, se están amplificando. Y eso lo decía hace 15 años. Se están amplificando lentamente y gradualmente y contundentemente. Pero ¿qué también nos refleja, Saúl? Nos refleja otra cosa y muy importante. Que los crímenes que están ocurriendo es que estos grupos que están en su mayoría vinculados a la política y a la economía local o regional están moviéndose, se están transformando ante los embates de la autoridad mexicana y ante los embates de Estados Unidos contra los grupos criminales. Está cambiando, de esta manera estamos viendo con los crímenes y con las desapariciones. Estamos viendo cómo está cambiando el rostro de México, Saúl. Y eso también es muy importante. Y por eso es que la Fiscalía General de la República tendría que asumir la responsabilidad moral, ética y legal de atraer todos los casos. Ya basta de que colabore con su omisión en la impunidad. Y hay que hablarlo fuerte y claro y decirlo con todas sus letras. Mientras la Fiscalía no resuelva los casos, la General de la República, y obliga a las estatales a que les den las investigaciones, la complicidad es federal es sin lugar a dudas uno de los ingredientes que está alimentando los asesinatos.
0: Sí, sin duda. Déjame recuperar estas cifras que tiene artículo 19. Tristemente tiene la tarea de mantener actualizado el conteo de periodistas asesinados. Tristemente es una tarea durísima, muy, muy dura para artículo 19. Y tiene reportado antes del asesinato de esta semana en Oaxaca, como el caso más reciente, Josué Martínez Contreras, asesinado el 16 de julio de 2026. Y digo eso, pues desafortunadamente tendrán que actualizar este portal porque ya suma uno más y dice artículo 19 en este conteo que de 2000 a la fecha han documentado en artículo 19 180 asesinatos de periodistas en México, ya 181 podemos decir por el terrible asesinato de esta semana. En su recuento apuntan que en el gobierno de Javier Duarte, que comenzó en 2010 y finalizó en 2016 en Veracruz, fue el más letal para los comunicadores con 18 periodistas asesinados. Se trata de la entidad también Veracruz con el mayor registro de periodistas asesinados con 33. Y bueno, apunta que de estos crímenes que están registrándose, 13 se han registrado en el actual gobierno de Claudia Sheinbaum. Actualizo la cifra, 14 se han registrado en el gobierno actual de Claudia Sheinbaum, 47 en el de Andrés Manuel López Obrador, 47 en el de Enrique Peña Nieto y 48 en el sexenio de Felipe Calderón, que se mantiene en estos sexenios como el más grande, el que ha acumulado más asesinatos de periodistas y personas comunicadoras. Y sí, como tú decías, y lo apuntaba Carlos más temprano, todos los crímenes son duros, son lamentables, deben investigarse, pero en el caso de los periodistas representa una afectación a este ejercicio de la libertad de expresión en su vertiente de recibir la información. ¿Qué será de los lectores de estos periodistas asesinados que ya no tendrán, por lo menos, es una fuente de información para recibir precisamente los datos que son importantes en la vida cotidiana? María Idalia, sé que tienes otro tema importante que quieres tocar con nosotros. ¿Por qué no nos lo cuentas?
3: Sí, nada más también sumo la cifra que tiene Reporteros Sin Fronteras, Saúl, de 150 personas periodistas asesinadas desde el año 2000 y 28 desaparecidas. Esta cifra, la libertad de expresión es de la sociedad, es un derecho social que ejercemos los periodistas en servicio de la sociedad, para servir a la sociedad. Eso es bien importante. Por eso, aquí lo que debe pelear la sociedad es su derecho de ser informada. Eso es muy importante. Bueno, ¿a qué voy, Saúl? Y que además está ligado con lo último que decía y que es muy importante, me parece. Hemos visto, lo comentabas antes de que entráramos en esta plática, sobre el asesinato del último, el más reciente asesinato, porque van dos en Morelos, de un presidente municipal y de la posibilidad de que hubiera este último vinculado con el crimen organizado. Hemos visto también a lo largo de esta administración que no son estos crímenes, es muy sencillo decir que en la gente, han sido desaparecidas tantas personas, han sido muertas tantas personas y demás. Eso es muy sencillo. Pero creo que tenemos que ir todavía reduciendo más el espectro para ir viendo los responsables. Los responsables primarios son los estados, son los gobiernos estatales. Esos son los que no están cumpliendo con su deber de seguridad estatal y regional. Por más que digan que se trata de crimen organizado, en realidad se trata de complicidades y de impunidad en las regiones y los estados. Eso es muy importante. ¿Qué estamos viendo en los estados? Estamos viendo lo que anunciábamos, yo creo que el año pasado, si no este año, que iba a ocurrir de manera gradual también, pero sin fallar. Los embates de Estados Unidos en los cercos que está imponiendo se están concentrando en tres rubros: el político ideológico, el económico y el jurídico criminal. El político ideológico lo estamos viendo con las intervenciones que está innegablemente teniendo Estados Unidos en las elecciones del continente americano, y donde ha estado ganando y se está poniendo de color de derecha o populista o de algo por ahí que está más vinculado a la derecha en América, en el continente. y como reductos de una ideología distinta que vendría identificándose con la izquierda, que tampoco ya es tan fácil decir lo que es de la izquierda o qué es la izquierda. Estamos viendo un Brasil, un Nicaragua, lo que podría decirse de Nicaragua, Cuba y México. Si vamos viendo, está cerrándose el cerco. Está cerrándose gradualmente el cerco ideológico político. Vienen las elecciones en Brasil, que va a ser una elección muy discutida, en donde podría ganar el hijo de Bolsonaro o no. Eso dependerá de la conciencia electoral de los brasileños. Pero vemos también los ultimátums que se están lanzando sobre Nicaragua y sobre Cuba. El último, el que se dio a conocer, el documento Cuba, The Capital of Century Communists, el capital del comunismo del siglo XXI, que, en donde dice que Rusia ha estado auspiciando y coloca a México como un espacio que ya ha sido documentado por varios periodistas, como un centro de operaciones de espías rusos y cubanos. Eso es uno de los intereses que ha causado, de hecho así lo menciona el documento, fricciones con México sobre la presencia de personas rusas en México con disfrazados de trabajo diplomático, pero en realidad siendo espías. Esa es una de las presiones más importantes que va hacia China también y que ha identificado, y que incluso Estados Unidos identifica a varios integrantes de Morena como agentes chinos en México. Y también este vínculo con España, incluso, ¿no? En donde ya estamos viendo acusaciones directas sobre lo que llaman el turismo socialista o comunista que ejercieron algunos líderes, según el documento, de España. Este cerco que se está imponiendo es para generar una presión mayor para alinear a México en los intereses estadounidenses. Después tenemos el económico, el T-MEC, sin lugar a dudas, que está generando y va a generar cuestionamientos, que no va a ser lo mismo, que va a transformarse, lo hemos dicho, y va a hacerlo a base de presiones y no solo de impuestos añadidos, sino a base de presiones de acuerdo a los intereses y a la agenda necesaria para tener los insumos que requiere y las facilidades que requiere Estados Unidos para su economía, una economía que los especialistas están determinando. Y el último, el jurídico criminal. Estamos frente, se dio a conocer hoy en esta semana la sentencia a Ismael Zambada García, también se dio a conocer, ustedes lo reportan también, al igual que lo primero, posición inédita o exposición inédita que se ha hecho del Cártel Jalisco Nueva Generación. En la dimensión y en la claridad de la información que se está presentando. Si nosotros hacemos la suma de todas las exhibiciones que se han hecho sobre el Cártel de Sinaloa, particularmente los Chapitos, y el Cártel Jalisco Nueva Generación, el cerco que está imponiendo para lo que ha denominado Estados Unidos al narcoterrorismo es cada vez mayor. Esto va a implicar que en los próximos meses, y no tiene que nada que ver las elecciones que equivocadamente considera el gobierno de México, que tiene que ver con la presión, tiene que ver con las elecciones en próximo noviembre. No, tiene que ver con una estructura de poder y de economía que necesita Estados Unidos consolidar frente a sus enemigos en otros continentes. Y esto es que desactivar el poder criminal de los mexicanos que ha llegado y ha traspasado fronteras, prácticamente todos los continentes, tiene presencia de criminales mexicanos y particularmente de los Chapitos y del Cártel Jalisco Nueva Generación. En otra dimensión de los mayos, que es muy interesante que no se haya enfocado con esta claridad hacia la familia de Zambada García, el mayo. Bueno, ¿qué vamos a ver en lo que sigue? Vamos a ver tres cosas, Saúl, y para esto es muy importante dejar el registro porque adelantamos muchas cosas aquí en Aristegui, en el portal se adelantan muchísimas cosas y creo que siempre hay que subrayarlas. La primera es que vamos a ver, van a exhibir por parte de Estados Unidos a nuevos funcionarios y empresarios de esta administración, de la pasada administración, incluso de Peña Nieto, vinculados con el crimen organizado. ¿De qué ha dicho? Van a ser por lo menos 10 nombres que se tienen planeado y lo que me han confirmado las fuentes. ¿Qué tiene que ver con gobiernos estatales? Sí, gran influencia, sí, también con el gabinete, pero sobre todo con el poder regional que ha permeado el crimen organizado. ¿Esto qué va a provocar? ¿Y por qué se está haciendo? Se está haciendo con un timing muy preciso para cuestionar a las personas candidatas en los estados. En este momento vamos a tener 17 elecciones el próximo año y Morena va a haber serios problemas para elegir a sus candidaturas, porque muchas de ellas van a ser cuestionadas por Estados Unidos en los próximos meses, para que precisamente por su posible vinculación con el crimen organizado, de manera directa o indirecta, no puedan alcanzar el poder. Eso va a poner en Honduras a Morena. Y la tercer elemento, y que es muy importante, va a continuar poniendo a prueba al gobierno mexicano, a la Fiscalía General de la República, a la Secretaría de Seguridad y, por supuesto, a la presidenta, sobre la limpieza que haga del gobierno. Para Estados Unidos, y así lo ha hecho saber al gobierno mexicano, algunas personas que están en el Senado de la República, como Adán Augusto o otros integrantes zacatecanos, gobiernos estatales con Baja California, Tamaulipas, Sonora, Zacatecas, Durango, San Luis Potosí, están atentando contra la estabilidad de México. Para eso se lo ha hecho saber el gobierno mexicano, el gobierno estadounidense de México. Por lo tanto, está poniendo a prueba a México para ver qué tanto hace la limpieza en este territorio. También está, vamos a ver los estados, San Luis Potosí, Michoacán, Zacatecas, Tamaulipas, Durango, Sonora, Baja California Sur, Sinaloa, por supuesto, básicamente como los principales focos de desestabilización para México, de acuerdo a los Estados Unidos. Esta recomposición, que esta presión va a significar que podamos ver más crímenes o desapariciones de políticos, de empresarios y de personas vinculadas al crimen organizado, como ocurrió en Morelos, sin lugar a dudas. Esta es la recomposición criminal, el mapa criminal, las presiones que están provocando. Esto va a ir aparejado con no solo la pérdida de visas, esa exhibición que se está haciendo, sino con estas acciones que los propios grupos criminales están depurando en sus filas, porque ya no les son útiles, porque ya están... porque los han traicionado o porque los exhiben y los ponen en riesgo para su operación criminal, que están viendo reducida por los cercos que se están colocando en el tráfico y en el tránsito de drogas y las presiones internacionales que se tienen. Eso es lo que vamos a ver y me parece muy importante porque de eso no se habla, de que estos crímenes los vemos de manera aislada. Estos crímenes, estas desapariciones, estas operaciones de Estados Unidos están todas ligadas, estas presiones ideológicas, estas investigaciones criminales, estas investigaciones de corrupción, están todas vinculadas para ejercer presión hacia México y para que se dé una limpieza real de las filas corruptas que se han logrado, que no solo es en Morena, también lo están en el PT, en el Verde Ecologista, en el Movimiento Ciudadano, en el PAN y en el PRI, sin lugar a dudas. Entonces, no están aisladas, Saúl, es la recomposición criminal política y económica que tiene que vivir y que está viviendo el país y que está haciendo y está atravesando un momento crítico para nuestro país.
0: Oye, estaba escuchando esta lista que dabas de estados, es medio país, o no sé más, y la otra cosa que te iba a decir es, ¿coincides entonces en el diagnóstico que nos daba David Saucedo más temprano, de que, bueno, él prevé que se acabó una paz mundialista, tanto entre cárteles como entre gobierno, y que ahora vamos a empezar a ver estos crímenes terribles como los que vimos esta semana, y partiendo de tu análisis, también prevés entonces que lo que se viene a futuro no es precisamente positivo?
3: No es nada positivo, mira, yo no sé si tuvo que ver con la paz mundialista. Realmente leí un estudio que ahora no recuerdo, de un especialista que hacía un análisis sobre los asesinatos y por qué se habían frenado o aparentemente frenado, disminuido. En realidad era demostraba con números y con matemáticas que era una tendencia que ya se viene registrando y es real. Hay una tendencia real que el gobierno mexicano ha logrado de disminución de homicidios, no así de desapariciones, por ejemplo. Pero bueno, a ver. ¿Qué había pasado y qué está pasando? ¿Qué más elementos están pasando? Que no hemos del todo visto porque precisamente estábamos más entretenidos con el Mundial. que pues la persecución a los hijos de Guzmán lo era, los llamados chapitos. El cerco se ha cerrado, realmente se ha cerrado en su contra. Esto ha provocado que ya no exista esta alianza entre el cártel Jalisco Nueva Generación. El asesinato de varios integrantes del grupo de los chapitos, pero al mismo tiempo la detención y muerte de otros integrantes del cártel Jalisco Nueva Generación, como su líder, Nemesio Ceguera, son recomposiciones que no ocurren inmediatamente a la vista. Internamente sí, pero a la vista no. Y toda recomposición significa nuevas alianzas. Es decir, no tienen los mismos pactos con los mismos políticos, con los mismos empresarios, con las mismas mafias locales, sino se rompen, se transforman y se cambian o se mejoran o simplemente se transforman como todo empresa y negocio. Entonces, los embates que también ha recibido Cártel Jalisco, pero adicionalmente, también debemos considerar este cierre de fronteras que ha hecho Estados Unidos desde el sur del continente para el tráfico de armas, para el tráfico de drogas y de insumos que podrían estar ayudando. Digamos que también ya se está agotando lo que tenían en bodegas y lo que tenían en insumos estos grupos criminales para el procesamiento de drogas. La llegada también se ha estado bloqueando, la llegada por el Pacífico desde Asia de estos insumos. Está cambiando el tráfico de fentanilo o de drogas sintéticas de este tipo, que ya hay varias más que son incluso más poderosas, también se está transformando, está tocando. Lo que está tocando es la economía de los grupos criminales y eso también, la muerte de periodistas, por ejemplo, la muerte de liderazgos, también te muestra cómo el país está muy suelto en estos liderazgos y porque se está transformando, hay un hervidero de cambio. El único grupo que ha mantenido la cohesión y que ha logrado en pos de su trabajo de choque hacia otros grupos es el grupo de Ismael Zambada García, que lideran sus hijos y sus sobrinos. La Malliza, que le llaman, ha logrado en torno a sí más o menos 15 grupos criminales regionales que se están aliando con ellos contra el cártel de Sinaloa y contra el cártel Jalisco que quiere quitarle territorio como es a Zacatecas. Zacatecas lleva una guerra muy, muy cruenta hace mucho tiempo entre la Malliza, digamos, representantes de la Malliza y Cártel Jalisco Nueva Generación o aliados de la Malliza. Pero la salida del Mayo Zambada, él incluso su sentencia, son cambios, ajustes que se dan internamente y que van dando paso y abriendo puertas para... no en vano decía Ismael Zambada García al momento de tomar la palabra que era mejor la paz, que no hubiera esta confrontación porque significaba muchas muertes. Y no lo decía como un hombre de buena voluntad, lo decía como un hombre que sabe que viene la guerra y que está haciendo la guerra. Porque aquí estamos viendo muchos factores de presión, ya no solo es las autoridades mexicanas, obviamente las estadounidenses, sino las guerras internas con menos recursos. Y por eso es que tenemos que tener más cuidado sobre las desapariciones de personas jóvenes, porque se están aumentando por esa razón también, porque se están necesitando mayores personas para combatir, se está seduciendo a más jóvenes con falsas expectativas que en realidad las convierten en carnes de cañón, y lo ha denunciado Martín Pérez y Redim, cómo se están dando estos fenómenos. Creo que lo que no es que no estamos viendo el todo. Estamos viendo los árboles del bosque. Si nosotros fuéramos capaces de poder analizar este todo que está ocurriendo, las muertes de un estado están vinculadas con otro estado, no están separadas. Y estos nuevos pactos que se están dando, el simple hecho de darse a conocer que Adán Augusto y Rutil Escandón están buscando dar información a Estados Unidos o que Marina del Pilar lo está haciendo, también son rompimientos de pactos. Y esto tiene consecuencias, todo esto tiene consecuencias. Lo que pasa es que no es visible tan inmediatamente. Son procesos que se viven internamente y que se muestran con algunas semanas o meses de tiempo. Entonces, es muy importante saber que sí, que vienen tiempos más críticos y que se requiere un gobierno de mucha estatura y también una sociedad mucho más cuestionada. Y lo que sí logró el Mundial, cuestionar a un país, ¿no? Lo que no había logrado, lo que por supuesto destruyó la política, que fue la cohesión social en aras de diferencias ideológicas. El Mundial sí lo logró y creo que ahora se necesita mirar mucho más hacia el país que queremos y cómo lo queremos. Si lo queremos cuestionando de manera tan grosera y tan infame, con incluso mentiras, y si queremos seguir recibiendo también mentiras por parte del oficialismo, o no, si hacemos un pacto de civilidad y trabajamos en pos de un país frente a la crisis que estamos atravesando, que todavía será más crítica aún.
0: Pues terrible el escenario que nos planteas. La verdad es que sí se ve complicado, pero lo dejamos ahí. Ves dos factores: necesitamos un gobierno que esté a la altura, que sea competente, y esto, dos, una sociedad cohesionada para hacer frente a esto que se viene. Mari Dalia, muchas gracias por haber estado esta mañana con nosotros.
3: Al contrario, muy buenos días a ti, a la audiencia, y saludos al equipo.
0: Saludos, gracias a Mari Dalia por haber estado esta mañana con nosotros. Dejamos ahí esas dos análisis que presentamos esta mañana, Mari Dalia Gómez y David Saucedo, experto en seguridad, ella periodista, que nos están diciendo cada uno desde su ángulo y con su análisis que básicamente se va a poner complicado el asunto de seguridad en México, tanto por la exigencia que mantiene Estados Unidos para capturar a criminales, como ahora por el fenómeno que se puede vivir en miras a lo que será la elección de 2027, en lo que se espera que sea un reacomodo, que va a ser un reacomodo democrático por las urnas, pero en términos criminales también puede haber un reacomodo por las armas.

0: le presentamos un momento de teatro.
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2: Samantha termina la prepa, pero el cierre de este ciclo la lleva a cuestionar la ruta previamente trazada para ella. Es el musical A un paso. Adelante. Samantha está cerrando un ciclo importante. Está concluyendo la prepa, aun cuando lo que se espera de ella es que continúe de inmediato con su preparación académica. Por su mente comienza a atravesar un torrente de dudas, al mismo tiempo que intenta aprender a manejar. Se pregunta constantemente si esto es lo que verdaderamente quiere hacer con la siguiente etapa de su vida personal. El musical, A un paso, expone la vida de una adolescente que ha sido formada por Beverly, una mujer independiente y exitosa a nivel profesional, y que con el mismo don que ha recibido del hemisferio izquierdo para vivir de las estadísticas, ha determinado lo que considera mejor para el futuro profesional de su hija. Sin embargo, Sam no se muestra tan convencida de querer seguir los pasos de su mamá, aun cuando tiene el privilegio de inscribirse en universidades como Harvard o Columbia. Parece ser que Sam debe filtrar muchos otros impactos que se han incrustado contra el parabrisas de su espectro emocional. Por un lado, ve con admiración que su novio sea lo suficientemente libre como para decidir no cursar estudios superiores y aplicarse de lleno a aprender todo sobre la administración del negocio familiar que consiste en un taller de llantas. Por otra parte, lo que más ha incidido sobre Sam ha sido una pérdida irreparable, la de su mejor amiga, Kelly. A medida que la línea argumental va y viene en el tiempo, es posible entender los motivos que la joven protagonista tiene para pensar en una pausa. Tras una separación definitiva de una amiga ingeniosa, desparpajada, espontánea y en afán de eterna complicidad, encontrar una razón de ser y un propósito de vida no están siendo encomiendas fáciles. Una opción que Sam no descarta es, a pesar de las múltiples veces que ha reprobado el examen de manejo para obtener una licencia, dedicarse a hacer un recorrido por carretera sin una ruta fija o un itinerario bien definido. Lo que quiere es experimentar la sensación de ser ella y comenzar a abordar su propio estilo de madurez sin imitar un patrón. Necesita salir del pueblo en que ha crecido y descubrir sus ambiciones sin que ello implique una renuncia definitiva a la formación académica. La obra, A un paso, escrita por las jóvenes autoras norteamericanas Kate Kerrigan y Brie Loudermilk, es una oportunidad para conocer el trabajo de una nueva generación de creadores de musicales. Es también la oportunidad de acercarse a una propuesta de Off-Broadway o de Off-West End, es decir, de aquel laboratorio que comienza experimentando con un pequeño formato de producción con puestas en escena que pueden ir creciendo exponencialmente hasta llegar a los escenarios más grandes del mundo, sin que ello implique que los involucrados escatimen en creatividad o en recursos emocionales. La versión de México ha sido dirigida por El Aguacate y Javier Mira, y es protagonizada por la maestra Eva Padrón, que tiene una trayectoria destacada como intérprete, docente y creativa en producciones que han hecho historia en México en las últimas 2 décadas. Junto a ella protagonizan Ana Rivero, Juan Pablo Marín y, dando vida a Sam, un gran descubrimiento, la joven Ana Sofía Cordero, que se muestra capaz de construir un personaje creíble y redondo en cada cuadro. Ana Sofía Cordero se gradúa sobre el escenario y está lista para que le lleguen las mejores oportunidades, porque comprueba que tiene el talento suficiente para sostener personajes entrañables. A un paso, una producción de Mariano Chamarro, se presenta los viernes a las 8:30 en la Teatrería de la Colonia Roma. Hasta aquí por hoy. La próxima semana tenemos una cita en este espacio para volver a platicar un momento de teatro.
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2: 10 de la mañana con 24 minutos, los saluda Sebastián Barragán desde esta transmisión de Aristegui Noticias. Ayer estuvimos dando seguimiento a la sesión del Consejo General del Instituto Nacional Electoral. 25 puntos tenían para definir, pero nos llamó la atención que antes de que todo esto iniciara, en la presentación de lo que iba a ser la agenda del día, se decidió retirar de la agenda de discusión del Instituto Nacional Electoral este asunto por el cual se fijarían reglas y parámetros para los procesos políticos que están realizando los partidos, esto que yo llamo pre-campañas. Ya lo vemos todos, aspirantes de los diferentes partidos, muy en particularmente de Morena, que es el que lo realiza de manera más abierta, pero de todos los partidos realizando eventos que podrían calificarse en algún ámbito como eventos anticipados. Y para hablar del tema tenemos en la línea a Carla Humphrey, que es una de las consejeras de este Consejo General del Instituto Nacional Electoral. Consejera, muy buenos días, bienvenida.
3: Hola, buenos días, es un gusto saludarte a ti y también a tu audiencia.
2: Gracias. ¿Cómo entender que es la segunda vez que se cancela este debate?
3: Pues no, no es la segunda vez. Ya se había propuesto desde el mes de marzo, pues que teníamos que hacer pues estos lineamientos. Trabajamos en algunos, todas o la mayoría de las consejerías enviamos observaciones. Se puso en la mesa el Consejo General. No estoy segura de la fecha, pero por ahí del 25 de mayo. Luego se puso un proyecto alterno. El primero, pues yo lo voté a favor de aprobarlas con otros colegas, sin embargo no obtuvo mayoría. El otro proyecto, quien lo propuso, lo retiró de la mesa. Es decir, que siguieron habiendo reuniones, más observaciones, etcétera. Y pues dos meses después, pues seguimos sin estos lineamientos. La verdad es que yo no comparto esta determinación. Quiero ser muy clara en una cosa, porque lo que se ha dicho es que el INE no está haciendo nada con estos procesos políticos que ya avaló el Tribunal Electoral, no en una ocasión, sino en dos sentencias al menos, desde pues 2023. El INE ahora en 2023 de cara al 2024 pues era responsable de la elección presidencial del Senado de la República y de Cámara de Diputados y Diputadas. Hoy la elección, digamos, competencia del INE para determinar si hay actos anticipados de precampaña o pre-precampaña solamente es para la Cámara de Diputados y Diputadas. ¿Qué quiero decir con esto? Las 17 gubernaturas, los congresos locales, las presidencias municipales, las alcaldías, etcétera, es competencia de los institutos estatales locales, no nuestra. Es decir, el INE no puede determinar un acto anticipado de precampaña o de campaña a nivel de una contienda electoral local. Eso lo ha dicho la Sala Superior en múltiples sentencias, que quien primero tiene que determinar que es un acto anticipado de precampaña o de campaña es la autoridad local, y después la autoridad federal entonces podría fiscalizar ese gasto como de campaña o de precampaña o anticipado, y por tanto sumarlo a estos topes de gasto que tenemos de precampaña y de campaña. Lo dejo en claro porque parecería que el INE es la única autoridad responsable. Y bueno, frente a este debate de pues si los institutos electorales locales tendrían que desaparecer, quedarse, etcétera, pues creo que no hay que diluir las responsabilidades que se tienen localmente de las que nosotros tenemos federalmente. Lo que sí es responsabilidad completa, porque así lo dice la Constitución y exclusiva del Instituto Nacional Electoral, es la fiscalización de estos eventos, que el Tribunal Electoral también determinó que los procesos políticos internos serían en todo gasto gasto ordinario y no de campaña, salvo que haya estas determinaciones de las autoridades locales de que son actos anticipados de precampaña o de campaña. Entonces, ¿qué se hace a nivel de fiscalización y por qué creo, y yo voté en contra de que se retiraran estos lineamientos ayer? Porque creo que es necesario tener certeza jurídica de qué va y está fiscalizando la autoridad electoral, cómo lo va a fiscalizar, qué informes tienen que presentar los partidos políticos que ya abrieron en su mayoría, como señalaste, pues estos procesos internos con distintos nombres, con distintas figuras, qué nos tienen que informar, cuándo tienen que rendir informes las personas que se hayan registrado a estos distintos procesos, etcétera, y me parece que eso ya es necesario tenerlo. Ayer, por ejemplo, yo señalé, alguno de mis colegas dijo que podíamos tenerlo ya para el inicio del proceso electoral, que es en menos de un mes y medio. No, no, precisamente es una etapa que no está regulada, que no forma parte del proceso electoral cuando empieza la primera semana de septiembre, y que es una etapa novedosa. Yo propuse en la serie de propuestas que presentamos a esta Comisión Presidencial de Reforma Electoral, pues que se regulara también este tema, pero bueno, no forma parte como tal del proceso electoral y por tanto es urgente que tengamos estas reglas. Y bueno, yo he apoyado pues con observaciones, con mi voto a favor en mayo, con mi voto en contra ayer de que se retirara este proyecto, y me parece que vamos tarde en darle incluso claridad no solo al órgano electoral, a los partidos políticos, que por supuesto no les gustan estos lineamientos, y por supuesto pues a las personas que estén participando en este tipo de procesos internos, como así los llamó el propio Tribunal Electoral desde 2023.
2: Sí, ahorita nos dijo, no le gustan a los partidos políticos estos lineamientos. ¿Usted podría compartirnos cuáles son las... Ayer leí el proyecto de lineamientos. ¿Cuáles son las propuestas, las críticas, lo que no les gusta a ellos de esta de este planteamiento? Que también leyendo los lineamientos, pues no son una cosa extraordinaria, son una revisión de la fiscalización, informes, no es algo tampoco muy muy agresivo, pero ¿qué sería lo que a ellos no les gusta de esta propuesta?
3: Bueno, yo precisamente en el debate que fue al inicio, cuando estábamos discutiendo el orden del día, pues precisamente ellos decían que pues tenían que querían que tuvieran alguna reunión, que yo los convoqué, etcétera, para ver este tema, pero pues que querían tener más mayor oportunidad de incidir en estos lineamientos, en qué se está regulando. Incluso pues los dos nuevos partidos decían que ellos no habían estado en estas reuniones. Y bueno, a ver, lo que no les gusta, nunca les gusta la fiscalización de los partidos políticos. Esto es evidente, rendir cuentas, estar sujetos a presentación de informes, al sistema integral de fiscalización, donde tienen que ir registrando en tiempo real, le llamamos, aunque digamos no es al minuto siguiente, pero tienen plazos para ir registrando pues todos los ingresos, egresos, ir documentando cada una pues de las actividades que hacen, etcétera. Pues claramente esto lo sienta en un tema complejo de ir teniendo, que para eso es la fiscalización, justamente para eso se les da prerrogativas y financiamiento a los partidos políticos, para que tengan órganos de administración lo suficientemente, digamos, potentes para poder normar todas las actividades que lleven a cabo sus personas militantes o candidaturas cuando estamos ya en procesos electorales. Y que desafortunadamente, pues ayer vimos los informes de la elección de Coahuila, pues siguen incurriendo en diversas irregularidades. Por ejemplo, la que más, con más del 41%, en el caso de Coahuila, pero es una constante a nivel nacional, es egresos no reportados, es decir, que haces gastos que no me reportas como partido político y que la autoridad electoral en sus labores de verificación de lo que están informando los partidos políticos y de que pide informes a distintas autoridades, la UIF, la Comisión Nacional Bancaria, el SAT, y a personas físicas y morales que tienen relación comercial con los partidos políticos, pues detectamos que hay distintos gastos, erogaciones que no nos reportan. Esto además es muy grave porque no solamente es un gasto, sino también un ingreso. ¿De dónde viene el dinero con el que están haciendo un gasto? Esto obstaculiza la fiscalización y claramente pues los partidos pues les gustaría que fuera una fiscalización, digamos, más laxa, sin menos informes, sin menos requerimientos, sin menos datos que tienen que incorporar cada vez a la fiscalización. Por ejemplo, en los espectaculares, que tienen que tener un número INE autorizado para que nosotros podamos darle seguimiento, los monitoreos que hacemos tanto en redes sociales como en medios de comunicación para ver que no estén adquiriendo espacios en radio y televisión que lo tienen constitucionalmente prohibido. Estos análisis de riesgos que también lleva a cabo la autoridad electoral, o incluso la verificación con autoridades del sistema financiero y con sus propios proveedores para ver si en efecto hicieron tal compra en tal monto, qué compraron, cómo se les entregó. Y por cierto, ayer también sancionamos un tema, fue la sanción mayor, un tema que ha sido constante en los últimos, desafortunadamente en los últimos procesos, un tema de intimidación y violencia al personal, incluso de la Unidad Técnica de Fiscalización del INE, que va a los eventos de los partidos políticos, de precandidaturas, de candidaturas, porque justamente tienen que verificar cuáles son las condiciones en las que se están llevando a cabo los eventos, porque, bueno, puede ser que los partidos reporten una cosa y en la realidad, cuando los verificadores van a constatar los hechos, pues son distintos. No es un evento de 50 personas, sino de 1,500. No es en un parque público, sino que rentaron un teatro, en fin. Y cada una de esas cosas pues tiene un impacto en la fiscalización y en la transparencia de los recursos que utilizan los partidos políticos.
2: Bueno, consejera, por supuesto estaremos pendientes de estos lineamientos que coincido, ya urgen para que regular estos procesos, tanto para ustedes como para los actores políticos. Antes de despedirla, déjeme preguntarle un asunto que tiene que ver con la vida institucional del INE. Entiendo que están ustedes a marchas forzadas antes de un proceso electoral que se avecina. Por supuesto, en los siguientes meses tendrán todavía mucho más trabajo. Pero cuéntenos un poco cómo se está viviendo esta vida institucional dentro del INE. A ver, tienen nuevos consejeros, consejerías, como dicen ustedes. Vimos, por ejemplo, hace una semana que hubo una reunión con el Gabinete de Seguridad a la que solo asistió la consejera presidenta, otra con la Suprema Corte a la que no asistió la consejera presidenta. Es decir, adentro se vive de manera muy intensa, estoy seguro, esta vida institucional. Cuéntenos qué es lo que está pasando dentro de este instituto.
3: Bueno, pues sí, hemos ahora, justamente ayer yo decía en la sesión de Consejo General que ayer cumplimos 4 consejerías, entre ellas yo, 6 años de haber llegado a integrar el Consejo General del INE, tenemos 3 consejerías nuevas, pues que se han integrado, por supuesto, a los trabajos institucionales. Y bueno, pues la verdad es que no es desconocido que pues las dinámicas

esa comisión, pues no va a formar parte de los trabajos de esa comisión, en primer lugar. En segundo lugar, pues esta nueva comisión, pues se aprobó la reforma el 30 de mayo. Yo llevo poniendo en una reunión que tenemos todos los martes las y los consejeros para ver distintos temas institucionales. Desde el 9 de junio, el tema de que teníamos que ya abordar el tema de cómo integrar esa comisión, emitir lineamientos, qué dice la ley para regular cómo funciona la comisión, en qué plazos, cómo vamos a recibir, analizar e incluso entregar la información que recibamos por parte de los partidos políticos y de distintas autoridades, el tema de la confidencialidad de los datos. Y bueno, hasta hoy, un mes y medio después, no tenemos absolutamente nada de esta comisión. Entonces, estamos cada martes de, oigan, necesitamos que nos manden un proyecto de lineamientos. Nos lo enviaron el miércoles, muy preliminar, con una serie de deficiencias importantes. Quedamos de volverlo a ver el martes que viene, pero es como que cada vez una insistencia para tener los temas institucionales, pues al punto, la propia reforma señala que esa comisión tiene que estar integrada, instalada y en funcionamiento antes del inicio del proceso electoral. Nosotros hemos hablado de que una posibilidad de tener esa sesión de inicio del proceso electoral sea el 10 de septiembre, puede cambiar, pero tiene que ser en los primeros días de septiembre, y bueno, pues es evidente que pues para mí ya vamos tarde en esta delimitación. Por ejemplo, no tenemos un sistema informático para ver cómo va a llegar esa información, cómo se va a procesar, qué necesitamos pedirle a los partidos políticos que voluntariamente quieran entregar esta información, cuáles son los plazos en que las diversas autoridades con sus metodologías nos van a enviar la información que pidamos. Y aquí sí, la competencia también es nacional, es decir, es de todas las candidaturas federales y también las locales. Estamos en posibilidad de pedir información de todas las candidaturas, las precandidaturas, porque esto tiene que ser antes incluso de los registros que quieran hacer los partidos políticos de sus candidaturas. Entonces, todos esos plazos pues acortan los tiempos que tenemos para solicitar, para revisar e incluso para remitir a los partidos políticos. A mí no me gusta en ese sentido cómo quedó la norma, que potestativamente pueden decidir si postulan o no a sus candidaturas, aunque tengan un análisis de riesgos altos con actividades delictivas. Entonces, creo que hay mucho que hacer en esa comisión e institucionalmente, pues creo que nos estamos atrasando, porque aunque ya hubo esta primera reunión, pues ahí se entregó un documento, nos dijo la presidenta que les entregó un documento, mismo documento que nosotros, ella se ofreció a entregárnoslos, no hemos tampoco recibido, entonces digamos que pues no tenemos la misma información. Por otro lado, las razones por las que la presidenta no acudió al desayuno con la Corte, yo las desconozco, no tengo ni idea, no hubo no se nos compartió institucionalmente a las consejerías, supongo que alguna sí. Yo en particular no tuve esa información de por qué la presidenta se ausentó de esa reunión. Supongo que debe haber sido un tema personal que le impidió estar ahí, pero formalmente pues yo no tengo conocimiento de cuál es la razón por la que no asistió. Entonces, bueno, creo que somos consejerías 11, también pues estar todas unidas en algún momento, pues también luego se complica, pero creo que hay mecanismos institucionales que podemos utilizar para tener mejor y mayor información todas y todos, y también ir destrabando temas institucionales como el de esta comisión, que me parece urgente, pues ya tomar con la seriedad que se debe y no reunión tras reunión ir pidiendo los documentos faltantes que ya hemos pedido yo en particular, semana tras semana tras semana tras semana. Entonces, pues en ese sentido yo espero que estemos a tiempo con el tema de esta comisión y a tiempo con todos los documentos, no nada más instalada la comisión. Y bueno, pues esto también formará parte de un debate importante respecto a la integración del resto de las comisiones, que por ley tenemos que cambiar la presidencia de las comisiones en septiembre. Y bueno, ese será el marco también pues de otro análisis, discusión y votación importante respecto a cómo quedan integradas esta comisión, qué nivel queremos darle a esta comisión, qué facultades queremos darle a esta comisión. Claro, las facultades, digamos, genéricas están en la ley. Podemos potenciar, generar distintos documentos y formas de trabajo al interior de esta comisión, o podemos limitarla a ser casi una oficialidad de partes de recibir y entregar información. Eso dependerá pues de quienes la integren y de cómo votemos los documentos para regular esta comisión y, por supuesto, para integrar el resto de las

0: comisiones de cara al inicio del proceso electoral.
1: Claro que sí. Consejera, para cerrar, ¿usted es una de las 8 consejerías que levantó la mano para estar en esta comisión?
0: Bueno, a ver, no se nos había preguntado hasta este martes. La presidenta dijo que ella tenía información de que algunas le habían manifestado que querían estar. Yo pues no hago esos acercamientos fuera de la mesa de consejería, pero bueno, quien puso el tema sobre la mesa y quien ha estado insistiendo sesión tras sesión, he escrito diversos artículos sobre el tema, etcétera, lo he evidenciado en sesiones de Consejo General, pues evidentemente soy yo. Y además, creo que las razones son evidentes, ¿no? El tema de fiscalización, a nadie extraña que, pues, yo soy una muy metida, digamos, me gusta mucho la materia de fiscalización. Desde que estuve en el IFE a finales de los 90, pues he estado en temas de fiscalización. Estuve también en la unidad de inteligencia financiera, estuve al frente del Grupo de Acción Financiera por parte de México, del Grupo de Acción Financiera, donde pues están las recomendaciones que tienen que cumplir los países para prevenir el lavado de dinero, etcétera. Pues claramente me parece que mi perfil pues tiene esas condiciones. Desde luego, pues esto se definirá con votos de las y los consejeros. Pues ahí ciertamente creo que pues los votos quizá no me favorezcan, pues por cómo ahora está integrado el Consejo General, pero me parece que si se trata de técnicamente todas las y los consejeros, por supuesto tenemos fortalezas y fortalezas distintas, y eso enriquece la conformación de un órgano colegiado, pero particularmente en un tema que además yo he insistido muchísimo, el tema de la vinculación del crimen organizado, de la trazabilidad de recursos, de las empresas fachada, de las factureras. Propuse una reforma al reglamento de fiscalización que desafortunadamente mis colegas pues no quisieron aprobar. Está ahí desde fines de mayo de 2025. Por supuesto, ahora ya no da tiempo de aprobar una reforma a los reglamentos de fiscalización que incluían temas pues como inteligencia artificial, regulación de redes sociales, criptomonedas, obviamente pues todos estos temas de trazabilidad de recursos. Pues me parece que mi perfil en ese sentido y con la insistencia que en 6 años he tenido sobre este tema, pues me parece que podría ser adecuado para esa comisión. Esta, como todas, pues es una decisión colegiada y pues veremos cómo se conforma, pero pues incluso he escrito de cuáles son las otras rutas y las otras acciones que se pueden tomar dentro de esta propia comisión que pueden fortalecer temas vinculados con la integridad electoral, por ejemplo. Por supuesto, desde un inicio yo he dicho que la primera responsabilidad de los partidos políticos es ver a quién postulan, qué candidaturas postulan. Tendrían ellos que tener primero este primer filtro de que sus candidatas y candidatos no tienen vinculación con delincuencia organizada ni con actividades delictivas. Ellos tendrían que ser el primer filtro. Pero bueno, yo creo que es una buena idea tener esta comisión porque, bueno, y me gustaría que hubiera sido además obligatoria la presentación de todos los perfiles para que se pudieran evaluar. Hay distintos países que ya utilizan mecanismos en Europa, en América Latina, Chile, Colombia, Brasil, etcétera, que ya utilizan mecanismos parecidos para garantizar pues la transparencia o la integridad, etcétera, o la rendición de cuentas por parte de sus candidaturas, y creo que hubiera sido un ejercicio importante que fuera obligatorio. Otro dilema vamos a tener también en la verificación de las candidaturas, por ejemplo, al Poder Judicial, que yo voté incluso en contra pues de personas que se postularon a juzgadoras y que tenían claramente vínculos con delincuencia organizada, etcétera, y que afortunadamente después de verificaciones pudimos retirar, quitarles el registro de estas candidaturas y pues no otorgarles el triunfo. Pero creo que también es un tema relevante porque ahora que ya se movió la elección del Poder Judicial a 2028, pues vamos a tener el proceso electoral del 26-27 que inicia en septiembre. Todavía no va a haber culminado ese proceso electoral cuando ya iniciaremos actividades del Poder Judicial para la elección del 2028. Y bueno, también es un tema relevante que no se ha tocado, que en los lineamientos muy preliminares que nos mandaron tampoco vienen, pero tendremos que también ver cuáles son los mecanismos para que los tres poderes en sus convocatorias para integrar el Poder Judicial precisamente pues tengan estos formatos para que las candidaturas que se inscriban autoricen que se les hagan estas revisiones respecto a la integridad de sus candidaturas.
1: Pues ahí está, Carla Humphrey. Se nos van a empalmar los procesos electorales, Pero bueno, vamos paso a paso, vamos paso a paso. Estaremos pendientes primero de los lineamientos para estas pre-campañas y luego de estas comisiones que estarán integrándose en los siguientes meses. Carla Humphrey, consejera del INE, muchas gracias por haber estado con nosotros.
0: Gracias por el espacio y, por supuesto, pues yo espero que en la siguiente sesión de Consejo General que tengamos podamos ya finalmente aprobar estos lineamientos. Gracias por el espacio, que tengan buen día.
1: Gracias, gracias a Carla Humphrey. Y sí, urgen estos lineamientos y urgen que se integren ya estas comisiones para saber cómo será esta revisión en los siguientes meses a los candidatos o posibles candidatos de los partidos políticos y sus posibles vínculos con el crimen. 10:47 a.m, vamos a una pausa y volvemos.
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5: ¿Qué tal, auditorio? Excelente mañana. Continuamos con el reporte vial. Servicios de emergencia laboran sobre la avenida del Imán a la altura de Crepúsculo en la colonia Pedregal de Maurel. Esto en la alcaldía Coyoacán por un percance automovilístico. También sobre Jesús Carranza y Libertad en la colonia Morelos. En este caso, por un choque, te recomiendo utilizar Paseo de la Reforma. Finalmente, encontrarás complicaciones viales sobre la avenida Oceanía poco antes de llegar al metro Ricardo Flores Magón con dirección al eje 1 Norte. Y recuerda que si tienes placas de discapacidad, no pagas parquímetro aquí en la ciudad. Con el reporte vial, Manuel Adauto.
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6: Uno de los grandes momentos que nos dejó este mundial fue el espectacular ambiente creado por los aficionados de Noruega. Miles de seguidores vestidos como vikingos invadieron las tribunas y convirtieron cada partido de su selección en un auténtico espectáculo visual. Entre cánticos, cascos y banderas, demostraron que el fútbol también se vive desde las gradas y regalaron una de las postales más memorables del torneo.
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2: 10 de la mañana con 49 minutos. Vamos entrando a un fin de semana que se promete espectacular en términos deportivos. Julieta Sales Cruz con toda la información. Julieta, ¿cómo estás? Buenos días.
3: Buenos días, Sebas. Buenos días a todo el auditorio de Aristegui en vivo. Pues sí, vaya mañana con la que tenemos mucha materia deportiva. Hay muchos temas que están ahorita en el centro de la conversación. Vamos a revisar especialmente lo que ocurre en el Tour de Francia, la NBA y, bueno, en el fútbol internacional. Vamos a arrancar con el ciclismo porque Isaac del Toro sigue dando de qué hablar en las carreteras francesas, ya que el ciclista mexicano terminó en la séptima posición de la etapa 19, una de las jornadas de montaña más exigentes de la competencia, y logró mantener su tercer lugar en la clasificación general. El triunfo de esta etapa fue para Tadej Pogačar, quien volvió a mostrar su fortaleza en la montaña y además amplió su ventaja como líder de la carrera. Y bueno, también mantiene el maillot amarillo que lo identifica como el líder general del Tour. Detrás de él llegaron el francés Lenny Martínez y el ecuatoriano Richard Carapaz, quien de hecho ganó la etapa de ayer. Bueno, por su parte, Isaac del Toro cruzó la meta en el séptimo puesto con un tiempo de 3 horas, 20 minutos y 38 segundos. El mexicano del UAE Team Emirates se mantiene tercero de la clasificación general y continúa como líder del maillot blanco que reconoce al mejor ciclista joven del Tour. Así va la clasificación general del Tour de Francia al momento y a días de terminar. Tadej Pogačar va en el primer lugar, el belga Remco Evenepoel en segundo y bueno, nuestro favorito Isaac del Toro en tercero. Detrás de él aparece el francés de 19 años que ahorita es su principal competencia, Paul Seixas, y el español Juan Ayuso, completando así lo que serían los primeros 5 puestos del posible podio del Tour. Y bueno, ahora el siguiente reto pues es la etapa número 20, la penúltima, considerada la jornada reina de este Tour de Francia, porque es un recorrido de 170.9 kilómetros que llega hasta la cima del Alpe d'Huez y la última gran oportunidad para modificar estas posiciones antes del cierre en París. Y bueno, el Tour de Francia ya llega a su final este domingo 26 de julio con la tradicional etapa 21 rumbo a los Campos Elíseos de París, que es una jornada de 133 kilómetros que arrancará a las 8:15 de la mañana, tiempo de aquí del centro de México, por si quieren ver a Isaac del Toro correr. Y bueno, después de esta actualización del Tour de Francia, ahora nos vamos al básquetbol porque la NBA dijo que una de las grandes figuras de este deporte mundial definió su futuro. Y es que les informo que LeBron James, el máximo anotador histórico de la NBA, anunció que continuará su carrera con los Philadelphia Sixers, poniendo fin a semanas de especulaciones sobre cuál sería su próximo destino. El alero de 41 años confirmó que jugará una nueva temporada con los Sixers y va a firmar un contrato por 2 años. De acuerdo con información de su agente Rich Paul a ESPN, el acuerdo será por $8 millones. Y esta decisión llega después de un periodo de reflexión para el propio LeBron, porque él reconoció que al terminar la pasada temporada llegó a pensar que había disputado su último partido como profesional. Sin embargo, él en sus redes sociales aseguró que mantiene el deseo de competir y buscar un campeonato más. Se habló incluso de un posible regreso de este jugador a los Cleveland Cavaliers, una vuelta al Miami Heat o incluso la posibilidad de compartir equipo con Stephen Curry en los Golden State Warriors. Y bueno, finalmente, Filadelfia será el cuarto equipo en la carrera de LeBron James después de sus etapas con Cleveland, Miami y Los Ángeles Lakers. Y con esta nueva etapa, LeBron James abre lo que apunta a ser uno de los últimos capítulos de una carrera en la que ha conquistado 4 campeonatos, 4 premios al jugador más valioso de la NBA y se convirtió en el máximo anotador de todos los tiempos. Y bueno, ya para cerrar, Sebastián Auditorio, vamos con el fútbol internacional, porque Alemania, la selección Alemania ya tiene a su nuevo entrenador. Jürgen Klopp fue nombrado seleccionador de la Mannschaft para suceder a Julian Nagelsmann con un contrato que lo vincula hasta el Mundial de 2030, así lo anunció el presidente de la Federación Alemana de Fútbol. Este movimiento llega después de la salida de Nagelsmann, quien dejó el cargo tras la eliminación de Alemania ante Paraguay en los 16avos de final del Mundial 2026. Para Klopp significa el regreso a los banquillos después de 2 años alejado de la dirección técnica, luego de cerrar una etapa con el Liverpool al argumentar pues una falta de energía, y ahora vuelve con un nuevo reto, que es selección alemana, que busca recuperar el protagonismo después de una etapa complicada tras el título mundial conseguido en Brasil 2014. Y la Federación Alemana ahorita apuesta por un entrenador con experiencia y reconstruir equipos de alto nivel. Y recordarles que Klopp ha conseguido títulos también con el Borussia Dortmund y llevó al Liverpool a conquistar la Champions League y la Premier League, por lo que en Alemania existe mucha expectativa sobre lo que pueda aportar. Y con su llegada, pues comienza esta nueva etapa para una de las selecciones más importantes del fútbol mundial. Hasta aquí la información, Sebastián. Que tengan un buen día.
2: Muchas gracias, Julieta. Pero qué notas tan interesantes nos planteas hoy, ¿eh? El Tour de Francia, y le recomiendo al público que busquen a la cadena con derechos que tiene esas transmisiones. Es impresionante ver a Isaac del Toro en estas escapadas. Es el único que puede aguantarle el ritmo a Tadej Pogacar. Ha tenido unas jornadas realmente espectaculares. La de hoy, como decías, dejando a Paul Seixas en el camino, no pudo seguirle el paso, y así lo hemos visto a lo largo de este Tour de Francia, que hay que recordar es la prueba más importante en el mundo del ciclismo, un deporte que, por cierto, en México se practica de forma masiva, que desafortunadamente no hemos tenido tantos exponentes de este primer nivel, pero les recomiendo realmente ver los resúmenes, las transmisiones de esta competencia, que es espectacular. Isaac del Toro, el domingo, estarás de acuerdo, Julieta, conmigo, pase lo que pase en las próximas dos competencias, hará historia en París en esta última competencia del Tour de Francia, ¿no?
3: Sí, bueno, ya hizo historia, la verdad, este joven ciclista, y porque además ahorita digamos que es el único exponente que tenemos del ciclismo, y sí, como bien dices, la verdad, vale mucho la pena ver este deporte en general, es impresionante. Por ejemplo, igual en la etapa de hoy pudimos ver que Tadej Pogačar, que bueno, ya sabemos que es igual uno de los ciclistas más importantes al momento, pudo rebasar a los dos que tenía atrás, y ver la verdad estos videos de los ciclistas aguantando subir estas montañas es impresionante. Entonces igual les recomiendo mucho ver esta última etapa del Tour de Francia.
2: Un deporte espectacular. Estaremos el domingo, Julieta, siguiendo la transmisión. El lunes seguramente comentándolo aquí, algo histórico. Julieta, muy buen fin de semana. Gracias por la información.
3: Hasta luego, Sebastián. Que tengan un buen fin.
2: Ahí está la información deportiva. Realmente recomendable, ¿eh?, seguirle el paso a Isaac del Toro, uno de los deportistas mexicanos más importantes del momento, un auténtico fenómeno. Le digo, el único que puede seguirle el paso a Tadej Pogačar, que sí es, lo decía Julieta, es el ciclista más importante del momento, pero se apunta, para ganarse un lugar en la historia de este deporte, que es realmente impresionante. Y bueno, para cerrar, déjeme contarle este asunto del que ha venido hablando Carmen Aristegui a lo largo de las semanas: el niño, el calor, el cambio climático. Bueno, estoy leyendo una nota de la jornada que ayer hubo un calor extremo en Baja California y en Sonora. En Mexicali, en Baja California, 48 grados centígrados, una sensación térmica todavía de 1 o 2 grados arriba. En Sonora, Protección Civil emitió una alerta preventiva ante un marcado incremento del calor por arriba de los 47 grados. Estoy revisando el mapa en pantalla. Hoy se esperan igual temperaturas por arriba de los 45 grados, por lo menos en estos dos territorios. Un mapa rojo, rojísimo en estos dos aspectos, en estos dos puntos que le marco. Temperaturas, imagínense, por arriba de los 45 grados centígrados. Es un fenómeno, pues hay que decirlo, global. Lo vimos hace unas semanas en Europa, y Samantha Hernández Escobar nos cuenta lo que se está viviendo en Tokio.
4: En solo 24 horas, 453 personas fueron hospitalizadas en Tokio, la cifra más alta desde 2010. No fue un terremoto, un tifón ni un apagón, fue el calor. La capital japonesa enfrenta una de las olas de calor más intensas de los últimos años, con temperaturas que han puesto bajo presión a los servicios de emergencia y al sistema de salud. Solo el miércoles, los bomberos realizaron 3.612 intervenciones, el mayor despliegue registrado desde 1963, y el calor no dio tregua. Al menos 6 localidades japonesas superaron los 40 grados Celsius. Hamamatsu alcanzó 41.1 grados, mientras que ciudades como Toyota, Kyoto, Nagoya también registraron temperaturas excepcionalmente altas. Según datos de la Agencia Meteorológica de Japón, analizados por AFP, 38 de las 47 prefecturas superaron los 35 grados. La agencia incluso utiliza un término para jornadas como esta, Kokushobi, o día de calor extremo, para alertar a la población sobre los riesgos. Pero detrás de los récords hay personas. De las 453 hospitalizadas, una murió, 4 permanecían en estado crítico y 18 en estado grave. En todo Japón, la ola de calor ha dejado al menos 14 fallecimientos durante la última semana. Las autoridades recomiendan mantenerse hidratado, evitar la exposición prolongada al sol y utilizar aire acondicionado cuando sea posible. Y aunque ningún evento aislado puede atribuirse por sí solo al cambio climático, el IPCC ha concluido que el calentamiento global está aumentando la frecuencia e intensidad de las olas de calor en muchas regiones del planeta. Lo que ocurre en Tokio plantea una pregunta que también interpela al resto del mundo. ¿Están nuestras ciudades preparadas para proteger a su población frente al calor extremo?
2: Pues extraordinaria pregunta. Con esto nos despedimos. Fue un placer acompañarle hoy. Le invito a que siga toda la información en aristeguinoticias.com y por supuesto a que estén pendientes de la cobertura de Grupo Radio Centro. Gracias y buen fin de semana.
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0: ¿Qué tal? Continuamos con más información. La presidenta Claudia Sheinbaum destacó los resultados de la Encuesta Nacional de Seguridad Pública Urbana del INEGI al señalar que la percepción de inseguridad entre la población disminuyó de 63.8 a 59.8%. La mandataria afirmó que los datos reflejan una mejora en la percepción de la seguridad de los ciudadanos.
1: La percepción de si te sientes más seguro o inseguro no solo es si alguien de tu familia o tú fueron víctima de un delito, sino lo que ves todos los días, lo que oyes, lo que escuchas. Entonces, eso tiene que ver con la percepción. Lo importante aquí es que estamos dando resultados en los indicadores de seguridad y la gente comienza a notar esa disminución.
0: En este mismo marco, de acuerdo con estos datos, la percepción de inseguridad fue mayor entre mujeres con el 65.6% frente al 52.6% en los hombres. Las ciudades con mayor percepción de inseguridad fueron Irapuato, Guanajuato y Culiacán, Rosales. En información internacional, el primer ministro de Israel, Benjamín Netanyahu, viajará a Washington para reunirse con el presidente de Estados Unidos, Donald Trump, en la Casa Blanca, en un encuentro marcado por las tensiones en Medio Oriente. Y de nuestro almanaque, este 2026, uno de los tantos sitios emblemáticos de la Ciudad de México, el Salón Los Ángeles, inaugurado en 1937 en la Colonia Guerrero, celebrará 89 años como uno de los espacios más representativos del baile y la cultura popular. Para Noticentro Informa, Manuel Adauto.
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0: entrañable ritmo y sonido de los fabulosos Cadillacs, estos argentos que lo hacen muy bien por todo el mundo. ¿Cómo está? ¿Cómo le va? Muy buenos días. Muy buenos días tengan todos ustedes. Qué gusto saludarlo. Qué gusto saludarla. Bienvenido a su espacio deportivo, el Supergol. 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Sea usted bienvenido también por la app, la aplicación de Radio Resultados, libre, siempre dispuesta, estable para usted. Un gusto saludarlo esta mañana de viernes, que te quiero viernes, 24 ya de julio, plenas vacaciones de verano, vacaciones. Para muchos, con mucho gusto, en la puerta y en la entrada de darle continuidad, porque ya inició la fecha 2 de este Apertura 2026, donde, como usted lo vio, y si no, pues lo recordamos, Pumas derrotó a domicilio al Toluca 2-1, mientras que la máquina también, con algunas dificultades, pero logró dar cuenta de el noble Pueblita, 2-1, esto debido a los juegos de campeón de campeones que tanto la máquina como el diablo protagonizará el fin de semana. Pero hoy continúa esta fecha número 2, Atlante contra América. En otros tiempos, vamos a hablar, ¿qué será? Finales de los 70s. No, de lo que nos acordamos, finales de los 70s, principios de los 80s, cuando en aquel tiempo el incipiente Instituto Mexicano del Seguro Social, de la mano de don Arsenio Farel Cubillas, manejaba este equipo de los Potros de Hierro del Atlante. Era un equipo poderosísimo, era un equipo que traía jugadores mundialistas del nivel de Gregor Zlato, de Rubén Ratón Ayala, de Eduardo Moses, y que Evan Ibaldo Castro Caviño, que fue campeón goleador también con aquellos Potros Sims o Potros de Hierro del Seguro Social, y que en su momento pues llegaron a disputar esa final que dramáticamente Carlos Miloki, por la vía de los penales, con Mateo Bravo como su héroe en el arco, les quita y les arrebata. Más adelante pues fueron campeones ya en el inicio de los 90s con el único título del pues ahora muy nombrado y muy polemizado Ricardo Antonio La Volpe, que pues era un equipo que jugaba como relojito, un equipo donde todos los jugadores o técnicos o en los medios de comunicación, pero todos siguen, o directivos, como el caso de Memo Cantú, que fueron pues todos, ¿no? Lo que me refiero, todos involucrados en el fútbol. Ahí estaba Félix Fernández como arquero, el Piojo Herrera, estaba el Potro Gutiérrez, Wilson Granolati, nuestro profe Cruyff, José Guadalupe, ahí jugaba la China, González China, ahí jugaba Roberto Andrade, Cantú, ahí jugaba Romano, Masachesi, jugaba Daniel Guzmán, un equipo que derrota a los Rayados de Monterrey, que se convierte en campeón, y después, con el profe Cruyff, también es campeón ya en su estadía en Cancún. Algo para atrás de los 70s, un equipo de mucha prosapia, hoy tratando de regresar con un equipo muy cortito. Martín Ochoa Magaña, buenos días, contra un América que tampoco se ha guardado las compras, se ha guardado los jugadores caros que en otros tiempos eran muy común con las Águilas y que lo hacían ya desde el inicio del torneo un candidato al título. ¿Cómo te va, señor Ochoa?
1: Jero, ¿cómo estás? Muy buenos días. Oye, como dicen, el mundo al revés, ¿no?
0: No trajiste nada, ¿va?
1: No, venía tardísimo, pero mira, llegamos ahorita, arreglamos eso. Oye, el mundo al revés, ¿no?
0: Me da gusto que siempre estás aquí. Tú y el productor son los únicos. Bueno, el grupo toma vacaciones, pero siempre aquí.
1: Mira, como dicen, tardecito, pero sí. Yo no sé. Oye, pues decía, el mundo al revés, ¿no? América sí. Hoy no gasta y el Atlas es el que gasta. Pero hablando de esos partidos del Atlante y el equipo de las Águilas del América, hoy sin chiste, ¿no? O sea, no tiene ese impacto, ni siquiera el jugador más mediático que tiene Atlante es David Ospina y es el portero.
0: Lo vamos a ver en la entrada, la verdad es que no creo que vaya a ser muy mediática, que no vaya a ser una entrada muy muy buena.
1: Miren, mucho estadio para tan poco partido, ¿no? Porque ni siquiera figuras.
0: Así es.
1: De los dos equipos como para que te llame la atención y ver un estadio lleno. El tema de los recuerdos, los niños se van haciendo con los ganadores, Jero. Los niños van agarrando gusto y color. Dime de los niños, salvo que los papás los obliguen a ir al Atlante, ¿quién de los niños le va a ir al Atlante si no lo han visto?
0: Los obligue o de mucha tradición, ¿no? De los papás, ya ves que.
1: Es una tradición obligada, ¿no?
0: Tradición.
1: Si mi papá era abogado, tú tienes que ser abogado, o sea.
0: Aquí hay mucha democracia, pero si no es al Atlante, pues no hay domingo. Pero aquí hay democracia, ahí tú como veas.
1: Ahí como veas. Si no le vas al Atlante, nada más no te voy a comprar tus zapatitos. Entonces, como el América, ¿no? Si no le ibas al América, dicen que no estabas. Si no veías a Chabelo, no le ibas al América, pero bueno. Así va a arrancar continuar la jornada número 2 y el Tijuana contra León, lo que llama la atención a la misma hora, Jero. Aunque se transmitan por canales diferentes, es increíble que la liga que ha buscado ponderar, que los sponsors, los patrocinadores tengan mayores vistas o que se vean en horarios diferentes, a las 9 de la noche, los dos partidos. Increíble.
0: Sí.
1: O sea, ahí no abona, ¿no? A lo que ellos pretenden. Entonces es un buen arranque. Y también hoy arranca, ¿cómo podemos decir? La Liga de Expansión, ahora sí como bien la habían bautizado Tito y tú, la Liga de Chocolate.
0: Tito fue el que le puso la Chocolate League. Y donde, pues una tristeza, ¿no? Ver que ya las esperanzas para alguno de estos equipos de ascender están totalmente, por el momento, neutralizadas. Imposibles.
1: Les jugaron el dedo en la boca, ¿no? En el 26 regresa.
0: En la boca y ahora, pues ayer lo platicaba Medrano, ¿no? Algunos empresarios, dueños de equipos que tienen poderío económico, pues van a buscar en otras fronteras, van a dejar, y esta liga no ve otra cosa que tenga otro destino que no sea nuevamente el fracaso. En un fracaso más, lo vamos a ver, de nuestros brillantes y creativos federativos. ¿Pero eso qué, güey? Pues...
1: No, pues es parte de nuestro fútbol profesional. O sea, ya arranca, nada más.
0: También hay liga en Kazajistán, ¿quieres también? ¿Es parte del fútbol?
1: No, de nuestra liga, que eso es lo más triste. Es más, creo que es más interesante la Sub-21, ¿no? El Atlante contra América, 12 del día.
0: Sí. La 21 que inicia y que entra en actividad, ¿no?
1: Sí, con este juego Atlante contra el equipo de la América, también van en su jornada 2, ya Cruz Azul jugó 2 partidos, el Puebla jugó 2 partidos y los demás...
0: Como que ya no traes mucho de qué hablar, güey, ¿para qué hables de la Sub-21?
1: No, pues es que como tiraste, como dicen, carrilla a la Liga de Expansión...
0: Mejor
1: pues,
0: platica el tema, pues, ¿qué tenemos, no? Ayer los Charros, pues sí, muy de tú a tú contra el mejor equipo del norte, contra Tijuana, muy bueno el duelo de picheo que mantuvieron tanto el cuerpo... de pichó de Toros como el de Charros, pero en 12 se los echaron. Cayeron 2 carreras por 1 en extra inning y en 12 entradas, pues desafortunadamente vuelve. ¿Qué pasó? Vuelve a entrar en una crisis, vuelve a perder una serie más el equipo de Charros y ahí está. Lo peligroso es que seguramente va a calificar quinto, sexto o cuarto si se pone las pilas. El tema es que en el playoff te vas a enfrentar o a estos Toros o a Sultanes. Y el tema es también que pues tienes que ver a futuro, tienes un equipo competitivo, tienes un equipo que la directiva le ha armado. Es cierto, hay un mundo de lesiones, cambios obligados que hizo el equipo, pero bueno, pues hoy recibe a los Acereros del Norte, Acereros de Monclova, en juego de viernes, sábado y domingo, con la obligación, me parece, porque es rival directo ahí en lo alto del norte, de ganar esta serie. Hoy viernes, mañana sábado, hoy viernes 7:30, mañana sábado a las 6 y el domingo a las 5.
2: Oli, ¿cómo están? Hola. Buenos días. ¿Cómo estás, Matrín?
1: Bien, Tostito.
2: ¿Cómo estás, Jerochi? Bien, todo bien. Ya llegamos a viernes. Por fortuna llegamos a viernes.
0: Otro viernes más.
2: Otro viernes más del mes. Donde, bueno, continúa, ¿no? Nuestra liga, jornada 2, continúa la jornada 2. Ya lo decían en este partidazo que hace, ¿qué será? Más de 50 años sería, un clásico, ¿no? Clásico capitalino entre Atlante contra América, que se vuelve a revivir, que yo creo que sin aficionados al Atlante, o muy poquitos, pero bueno, ahí está el regreso de los potros. El Atlas hoy viaja a Torreón, donde mañana enfrentará a su ex hermano. El equipo rojinegro va por 3 puntos más, ya que en su primer partido del campeonato logró ganar de visita bajo el mando de Omar Flores. Mañana todavía aparecerá en el banquillo el Harold Omar Flores. Y las Chivas también hoy cierran su preparación para mañana enfrentar a Juaritos en la cancha del estadio Akron. Así que bueno, pues con estos temas y otros más que ayer el señor David Medrano destapaba, ¿no? El tema de ojalá y se conecte un poco más adelante, el tema del estadio, ¿no? Que quiere hacer Prodi, donde explicaba de ubicaciones que tienen, lo que se han visto, ¿no? Unos terrenos que están al lado de la Academia Aga, allá para Estipac, y acá para el oriente de la ciudad de Guadalajara, donde se establece que puede ser el perímetro donde estaba ubicado el Estadio Tecnológico de Béisbol. Otros hablo del Estadio Tecnológico de Béisbol de la Universidad de Guadalajara, otros hablan que puede ser allá para el zoológico. Sin embargo, bueno, yo creo que en toda la información que teníamos ya, que en unas 6 semanas más o menos tiene previsto Grupo Prodi el anunciar este proyecto, que suena muy, o sea, suena padre, porque puede Atlas dejar el Jalisco quizá antes de lo previsto. No se ven, internamente habla que no se ven jugando más de 2 años en el Jalisco. Será el Akron, ¿cuánto tardaron en construirlo? Digo, será de dimensiones más pequeñas, ¿no? Este proyecto que tienen de construir el estadio, te hablan de 30,000 personas este inmueble. Y en caso de que sea en el perímetro de la Universidad de Guadalajara, Jero, Matrina, amigos, hay que recordar que no es en Chilamesta, ¿verdad? Tienen que hacer diferentes trámites. Primero, cerciorarse que en verdad existe ya una propuesta de Prodi por adquirir, conocer exactamente esos terrenos. No sé, Jero, si tú sepas, esos terrenos de quién son. Si son de la Universidad de Guadalajara, pues tiene que pasar por todo un proceso administrativo. Primero, que haya una oferta. Segundo, que esta propuesta sea presentada al Consejo General Universitario, que sesiona, ¿no? Que sesione al Consejo General Universitario para autorizar o no la venta, si es que, insisto, llega a ser en esa zona. Así que, bueno, pues pareciera que todavía está en este largo proceso que tiene que definirse, y sobre todo autorizarse permisos, viabilidad, todos los estudios que con ello se tiene que hacer. Pero la realidad es que Prodi sí quiere hacer un estadio sí o sí, así que próximamente ojalá que la vida nos dé, ¿no, Matrín, Jero, la posibilidad de ver la inauguración de otro nuevo estadio?
0: Vas a ver otro mundial en Estados Unidos, que no veas un estadio del Atlas y un estadio como son ahora en el mundo, ¿no? Con mucha facilidad para ingresar, con accesos muy amplios, con los túneles compartidos para los dos equipos, y sobre todo eso, ya los ayer no nos lo platicaban, ya los estadios de los monstruos de concreto que se hacían en todo el mundo han dejado de existir, pero en su mayoría ya son estadios de entre 30, 40, 45 mil aficionados, que lo que hacen es hacer una experiencia fácil, ágil, es que, rápida.
2: Jero, se dieron cuenta o se han dado cuenta algo que, bueno, no. Desafortunadamente, eso que tú mencionas, ya el Jalisco como experiencia ya no te lo da. Como experiencia de todo lo que hoy se maneja alrededor de los estadios de fútbol, por ejemplo, el estacionamiento del Jalisco, pues ya no hay que hacer, o sea, no hay mucho por hacer. ¿Estás de acuerdo? O sea, no hay mucho por hacer. El que seas propietario varios clubes de un inmueble, pues no es tan fácil, es complejo llegar a acuerdos. que tienen claro que ese inmueble tienen que estarlo programando con eventos para poder subsistir. Los gastos de la manutención de ese inmueble no es barato, ¿no? Por eso vienen dos conciertos seguiditos, ¿no, Matrina? Ahí en el Estadio Jalisco, en la primera fecha FIFA. Después vendrá en enero, tengo entendido, otro concierto de un Junior H. ¿Estoy bien?
1: Sí, Junior H, que se suspendió.
0: ¿Quién es ese? ¿Julio H o cómo se llama?
1: Junior H.
0: Junior H.
3: Ha de ser algún agropecuario.
4: Buenos Hola, días. Señores, ¿cómo estás?
3: Hola, bebesones. ¿Cómo andan? Mexicana.
0: ¿Cómo ves ese
3: Sí, güey? Es correcto.
0: Música regional.
3: ¿Cómo andan?
0: Mexicana.
2: Todo bien. Llega felices porque ya es viernes.
3: Platicar. Qué bueno que ya es viernes.
0: Qué bueno que... sinergia que sigue trayendo don Pepe Miguel, como le gusta que le digan sus amigos, y que parece que va en serio. Yo tenía
3: miedo. Sí, digo, qué bueno que ya todos sabían lo del estadio, ¿verdad? Qué bueno. Yo creo que los únicos que no sabíamos éramos nosotros. Ya todos sabían ayer por la noche, ya todos sabían. Bendito sea Dios, que todos saben. Bendito sea Dios. A ver, yo tengo sentimientos encontrados, no sé si les pase lo mismo. Por una parte, pues te da gusto que se vaya a hacer un nuevo estadio moderno, Jero, Tito Matrín, como son los nuevos estadios, ¿no? En el mundo, con que las experiencias de los aficionados sean atrayentes, porque insisto, Jero, pues hoy día, y lo hemos visto aquí, ¿no? Con cuando se hizo el Telmex, ahora que se hizo la Arena Guadalajara, ¿cómo cambia la perspectiva y cómo mejora la experiencia de asistir a estos eventos? Íbamos a la Plaza de Toros, ¿sí? Hey, nada que ver. Y bueno, el Estadio Jalisco, ya lo mencionaban ustedes perfectamente, ¿no? Ya es muy difícil poder mejorar la experiencia, pues por las condiciones del estadio, ¿no? Ya no te da pa más. Entonces, por un lado, pues qué fregón que esté tan avanzado ya el proyecto de un nuevo estadio. Y la otra, pues Jero, Tito Matrín, tenemos que, entre líneas, ¿cuál será el futuro del Estadio Jalisco ya sin Atlas, sin Chivas? Solamente Leones... solamente Leones Negros lo va a mantener. Yo creo que nos fuimos, ¿no?
2: Depas, sí, construirán Depas, sí.
0: Entendiendo la buena relación y lo de trato y fácil trato que es el maestro. Para mí el maestro Alberto Castellanos con...
3: Para mí el Cone.
0: La gente del Atlas y con la parte que les queda ahí a Chivas, pues no va a tener problema, ¿eh? En el momento en que se quiera finiquitar se van a sentar, pero ojalá que no sea pronto. Déjenlo ahí, nomás sí, me gustaría que lo blindáramos
3: de
0: Jero, música por, agropecuaria.
3: Por lo que entendemos y por las indicaciones que le ha dado, ayer que hablábamos con la gente de Prodi, por las indicaciones que le ha dado Pepe Miguel a la gente, es esto, no, el nuevo estadio es ya, camberos, o sea, no es un proyecto para 5 o 6 años, no.
0: Que tú digas, nuevo... se le va a dificultar.
3: No saben, no nos dedicamos a eso. Se dedican a hacer centros comerciales, carreteras, vías de tren, todo, no, entonces, pues, güey, o sea, esa parte siempre yo, nosotros pensábamos que podría llevarse 4 o 5 años, o sea, no, güey, ya están en la negociación con las dos opciones que están manejando para tratar de cerrar una, y en cuanto se cierre, todo lo que esto lleva, ¿no? El plan parcial, sí, los permisos, todo, camberos.
0: El uso de suelo, Martín.
3: Sí, sí, es todo, o sea, todo este, ¿no? Tipo de...
0: Claro.
2: Oye, sí, jefe, sí, ¿no? Imagina, entrando al tema de la imaginación, de estas opciones que tienen, que son los terrenos de Naxipá, que se ha hablado de la Academia Aga.
3: Sí.
2: Y bueno, imagínate la vida que le darían a esa zona. En caso de que
3: eso voy, Tito.
2: No, la vida que le daría en esa zona.
3: Sí, sí, sí. Ray, entiendo que ahí creo que ahí en ese rumbo por la salida Nogales, en esa carretera a la Primavera, creo que les han ofrecido varias opciones. Creo que hay otros, yo no ubico, Ray, muy cercanos al Sport Arena también. Pero bueno, están en esa parte de la elección, pero sí, yo digo, qué bueno, y me parece, Jero, que insisto, para los números de Atlas, un estadio de 30-35 mil, perfecto, ¿no, güey? Pero oye, Jero, si el de Chivas es de 45, ¿y qué ha logrado Guadalajara? Mejorar la experiencia de aficionado, que sea aspiracional, ir al estadio, subir los precios, subir las concesiones, güey, todo eso va de la mano, camberos.
0: Y bueno, es Chivas, con todo respeto. Necesitas primero tener un equipo ganador y todo eso que
3: no
0: te facilita.
3: Todo eso, claro, claro. Es que el equipo ganador es el primer paso. Si no, después, porque claro, a ver, Atlas, Tito Matrín, Atlas, su promedio de aficionados es de entre 16 y 17. Me decían camberos el otro día haciendo que desde el Atlas de la Volpe, Atlas no supera el promedio de 30,000 aficionados por partido. ¿Qué estamos hablando? ¿20 años o más? ¿Más, no?
2: Pues fue casi 30. Por el
3: 98, 99, ¿no? Sí, casi 30
0: por ahí,
3: años.
0: Por ahí, sí. Desde otra perspectiva, yo creo que en ese sentido tienes que mediar. A ver, ¿cuántos bonos necesitas para llegar a los 30? Pues por lo menos 20, 18, para que se puedan vender la taquilla. Pero primero un equipo ganador, un equipo que se identifique con la afición.
2: Pero es que eso que estás diciendo es clave.
3: Pero aparte, de entrada, un equipo invertidor, como es ahora, güey. O sea, ¿qué genera la gran expectativa? Que están invirtiendo en refuerzos, que funcionen y no. Lo hemos dicho mil veces. Eso es otro cantar. Y le pasa a los equipos grandes. ¿Cuántas veces no le ha pasado al Real Madrid? A este equipo invierten y no funcionan. Pero la expectativa que generas, y me parece que eso Atlas lo está haciendo bien.
0: Pero mira,
3: bastante bien.
0: Lo que es el mundo al revés. Bien mencionas este equipo. Chivas invirtió bien. Atlas por lo menos está invirtiendo. Y los resultados comienzan a darse. Pero, güey, ve el juego de hoy. Atlante América. Ve lo que compró Atlante y ve...
3: No,
0: la América pura de árabe, güey. Los que antes pues cuando el Atlante decíamos que era del Seguro Social, sus Latos, sus Caviños, sus Ratones Ayala. Pero el América, que... no, güey. Ahorita...
3: En todos los clubes pasa de repente, llegan nuevas administraciones que dicen, a ver, organicémonos. Pero todos los clubes lo viven. Viven momentos de bonanza y luego viven momentos de austeridad. Es normal, es la rueda de la fortuna, camberos.
0: Bueno, hasta los más poderosos.
3: Oye, Jero, vimos a Chivas en la etapa final del club y en la etapa final de la promotora, unas Chivas tres peleques sin lana. Hoy vemos un equipo fuerte. Así es, camberos.
0: Un equipo sólido, un equipo estructurado.
3: Que invierte, eso es importante, yo insisto.
0: Y lo mismo funcionar con los del norte, ¿eh? Monterrey invirtió,
3: claro,
0: Tigres, ¿no? Ahorita.
3: Pueden funcionar.
0: Sólido Toluca, güey, Cruz Azul.
3: Toluca tiene al mejor centro delantero de la liga, Paulinho. Y quiere traer a Viñas, mundialista. Ya, eso es exceso, camberos. La gula es pecado.
0: Es pecado.
2: Jefe, pero el dueño quiere ver a su equipo arriba.
3: Mientras el señor esté
2: vivo, ese Toluca vamos a ver competir. Con una experiencia desagradable tuvo, ¿no? El día que tuvo
3: y no hay forma y no hay forma de conseguir un boleto en taquilla para juegos de Toluca, ¿eh? No hay forma, está todo vendido en abonos.
2: Ese pues es el resultado, como tú dices, de la inversión. Mira, por ejemplo, ayer platicaba con la gente que ve los temas estos comerciales en Atlas de los abonados y demás, y me dice, mira, antes, años atrás, si bien le iba a la institución, vendían 5,000 pases.
3: ¿Sí?
2: Si bien les iba, para el semestre. Dice, y si íbamos con esa tendencia de 5,000, cerrabas el año con 12,000 pases.
3: Claro.
2: Hoy, la venta llegó del semestre a 9,000. Y ellos calculan que para el año, si el Atlas tiene resultados, calculan en datos conservadores de llegar a 19,000 o 20,000 abonados. Eso te habla, jefe, de que como tú bien dices, o sea, cuando hay inversión, la gente muestra su interés. Dice, pero va a ser clave crecimiento que le vaya bien al equipo.
3: Yo no sé si inversión o gasto, eso sí no sé, pero traer jugadores, porque luego cuando vienen las administraciones dicen, oye, güey, ¿cuánto inviertes y cuánto ganas? Entonces, ¿dónde está el negocio? Pero es que no es negocio, entiéndeme. No, entonces ya luego llegan los administradores, los financieros, los economistas, y dicen, güey, es que esto, los negocios así no funcionan. Pero entiende que no es negocio, entiende que esto es otra cosa. Ve, por ejemplo, América, Tito, pues toda la vida, al gusto pues, del dueño, que es apasionado, llega un grupo americano que se maneja con números y dice, espérame, esto no es así. No, los negocios no son así. Es que no es negocio, ¿me entiende? No es la pasión, cambero, ¿no?
1: Sí, pero esa se tiene que medir, ¿no, David?
3: Matrín, pero es que por eso es bonito el fútbol, porque hay etapas, acuérdate, bueno, hoy, ayer hablábamos, ¿no? Tecos de la Autónoma de Guadalajara, ya desapareció.
1: Y vivió bonanza, ¿no?
3: Hubo un momento en que y que te acostumbras. Claro, así es cíclico, va dando la vuelta. León ha tenido puntos muy altos, puntos muy bajos, o sea, así es.
0: Pachuca.
3: De repente Cholos, claro, Jorge Alberto le mete y de repente dice, ahora voy a vender un rato y voy a navegar 2 o 3 años de muertito, recuperar lana y ahí vamos, ¿no? Ahí vamos, como decía Mendoza Guillén, una para allá y otra para acá, una para allá y otra para acá.
1: Sí, pero con base, con el Atlas, ¿no, David? Digo, es importante, mencionabas al Atlas de la Volpe, ¿no? Que con su forma de jugar, con todo eso, llenaba un estadio que le cabían más de 70,000 aficionados.
3: Sí.
1: Que es lo importante, tener un equipo que te invite a que vayas, que te dé una certeza de que vas a ganar, pero más seguido.
3: Insisto, Martín, no pensando que vas a hacer negocio. Ah, no. El tema es cuando llegan, o sea, cuando llegan los economistas en cualquier equipo y que empiezan los financieros, oye, güey, es que la regla de las finanzas dice que si tú inviertes 10, ganas 18. Y acá resulta que si tú inviertes 10, pierdes 1, ¿dónde está el negocio, cambero? No. ¿Entienden, cabrón? Es que ese no es negocio, es pasión. Bueno, entonces, por eso te digo, pero sí, habrá, insisto, ojalá, y esta tendencia siga donde el equipo traiga jugadores atractivos que generen esta expectación en el aficionado.
1: Sí.
3: Porque normalmente, Matrín, por ejemplo, ustedes creen que Pachuca, sea negocio el equipo de fútbol. Por supuesto que no. El negocio lo hace Jesús enrededor de, con los gobiernos aquí y allá, oye, viejito, la universidad, el fútbol,
1: la promoción del deporte y todo eso, ¿no?
3: El gobierno de Guanajuato que le suelta un madrazo de lana por acá para esta fiesta. Ahí está ahí está. No propiamente en la venta de boletos, la venta de derechos de televisión. Ahí normalmente no te alcanza. Pero lo otro, el famoso know-how y el poder que te da, ¿no?
1: Pero te da la impresión que un equipo y como Atlas, bien manejado, digo, a lo mejor si no es el gran negocio del mundo, sí te da para que sea autosustentable, ¿no? Que se mantenga y que no le pierda.
3: No lo sé, pero por eso, pero qué bueno que llegó un rico, Matrín. Porque luego, sí. a ver, los pobres socios, pues necesitaban por lo menos salir tablas y nunca salían tablas, ¿no? Esa es la realidad.
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0: y la avenida Marina Nacional en ambos sentidos. Y recuerda que en las autopistas utiliza el carril de la derecha para circular a velocidad normal y reserva el carril izquierdo para rebasar. Con el reporte vial, Manuel Adauto.
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12: Uno de los grandes momentos que nos dejó este mundial fue la despedida de Sadio Mané de las Copas del Mundo. El capitán senegalés puso fin a una brillante trayectoria mundialista, dejando una huella imborrable como el gran referente de su generación. 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

Bienvenidos al mejor noticiero deportivo de la radio en México, esto es Reacciones. Ya es viernes 24 de julio, 11:43 de la mañana y estamos arrancando con una canción de viernes, Friday I'm in Love de The Cure, con toda la actitud, con toda la emoción de que siga una nueva jornada de la Liga MX que comenzó el martes, que hoy continúa con la inauguración de los Juegos Centroamericanos, que es esta tarde, y también con el debut de la selección mexicana en el premundial sub-20. Así que aquí arrancamos con Reacciones.

0: Y hora de ir con la información deportiva, porque hay mucho de qué hablar. Comenzamos con la jornada 2 que ya comentábamos. Inició el martes pasado con victoria 2-1 de Cruz Azul ante Puebla y victoria 2-1 de visita de los Pumas ante el Toluca. Hoy hay dos partidos y el primero será uno de los más atractivos, en donde se está registrando una muy buena compra de boletos por parte de los aficionados para el Atlante contra América. 9 de la noche, Estadio Azteca, Atlante como local, regresan como locales al Coloso de Santa Úrsula en primera división después de hace muchos años. Y habló el presidente de Atlante, Emilio Escalante, sobre el compromiso que va a tener este equipo.
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2: Bueno, antes que nada, es un orgullo estar al frente de este equipo, que bien lo dices, histórico, lo que es el Atlante, ¿no? Con 110 años de fundación, y que hoy queremos recordar que después de 19 años regresamos a la Ciudad de México en primera división. Habíamos regresado en expansión, pero ya en primera división es después de 19 años que vuelve a regresar este viernes el Atlante. Y qué mejor que con la compañía de Azteca, ¿no? Y de todos ustedes. La verdad es que hemos estado trabajando fuerte, no desde ahorita, sino desde hace 6 años para poder tener este proyecto donde lo queríamos tener, ¿no? No nada más yo, lógicamente con toda mi gente, con todas las personas que están colaborando con nosotros, unos que ya no están y han estado, pero todos desde que llegamos, fuimos muy puntuales en lo que queríamos, y era regresar al Atlante a la primera división, siempre lo dijimos, ¿no? Y la verdad es que hoy estamos también trabajando para que el equipo sea protagonista, no nada más que vengamos a competir. Están llegando refuerzos, como ustedes ya lo vieron. Estamos muy comprometidos con nuestra afición, de regresar el Atlante que siempre ha sido, ¿no? Que es un equipo de lucha, de garra, de mística. La identidad que tiene este equipo, siempre lo he dicho, y con respeto a todas las instituciones, lógicamente, es muy muy diferente y muy muy especial, ¿no? Por lo que significa, como se formó, es el equipo del pueblo. Entonces, trabajando fuerte para hacer una buena estructura en cuanto al equipo y todas nuestras subs, porque tenemos que recordarles que hoy el Atlante se empezó a formar con 7 equipos, ¿no? De 30 jugadores que teníamos, hoy crecimos a 200 jugadores más toda la estructura deportiva, ¿no? Entonces, muy fuertes, pero muy comprometidos, y sabemos el reto que estamos.
0: Ahí están las palabras de Emilio Escalante. Seguimos con declaraciones de Atlante. Habló la leyenda de este equipo que sigue jugando para ellos, Cristian "El Hobbit" Bermúdez.
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3: La verdad que estoy muy contento, estoy muy feliz, porque si algo se trabajó, y quiero reconocer a don Emilio, que cuando yo regresé y me abrieron las puertas de Atlante en la Liga de Expansión, siempre fue el mensaje de que voy a hacer todo lo posible por estar en Primera División. Siempre nos lo dijo, siempre tuvo esa convicción, esa fe. Al final requiere mucho trabajo, hay muchas cosas que no se pueden llegar a ver internamente de lo que se hace, ¿no?, para llegar a ese objetivo. Entonces, yo estoy muy feliz porque, si bien ya estoy en la recta final de mi carrera, creo que la cereza al pastel es regresar otra vez a Primera División, y no solo regresar por regresar, sino demostrarme a mí mismo, primero que nada, que puedo seguir haciendo las cosas y compitiendo al más alto nivel. Estoy muy contento, estoy muy motivado, el poder estar otra vez en Primera División, estar en los Viernes Botaneros. Entonces, es una gran responsabilidad, porque es un club de 110 años de historia. Representar estos colores, el saber cómo es el ADN atlantista, donde siempre se trabaja, donde se viene de abajo y siempre se consiguen las cosas, se esfuerza al máximo. Entonces, me siento muy privilegiado de estar en este momento, que se ha trabajado tanto fuera de la cancha, dentro de la cancha. Creo que lo merecemos todos. Estamos muy motivados, muy contentos de trascender, ¿no? Tanto a nivel de don Emilio, de Emilio, como también nosotros como jugadores, llevar esa responsabilidad, y los que están ahorita integrándose transmitirles, ¿no? Que no es un club cualquiera, es un club con mucha tradición y que aquí se viene a trabajar muy fuerte y que juntos vamos a conseguir cosas muy bonitas.
0: Habló ahí Cristian el Hobbit Bermúdez, que también en su pasado jugó con el América y hoy los va a enfrentar. Ahora, por parte de las Águilas, escuchamos a Dagoberto Espinosa en conferencia de prensa. Habló sobre este equipo y también sobre la oportunidad que da Guillermo Almada a los jugadores jóvenes.
1: Reacciones de la Liga MX.
4: Bueno, creo que presión no hay. Creo que nosotros ya estamos enfocados en lo nuestro, en ganar partidos. Por ahí lo de nuevos refuerzos y todo eso, ya creo que viene más de la directiva. Pero pues nosotros estamos con un plantel muy completo. Creo que ya estamos muy enfocados en los partidos que vienen, pero pues creo que eso es más de la directiva. No hay tanta presión entre nosotros. Sí, creo que es algo que probablemente los jóvenes del club ocupábamos, un entrenador que normalmente use a muchos de la cantera, mucha juventud. Creo que es algo importante para el equipo también, que probar algo diferente, y creo que va bien, creo que nos estamos acoplando muy bien al profe. Nos está ayudando mucho también en el crecimiento, madurar más rápido al momento de estar acá ya en primera, que no es algo fácil. Y bueno, creo que vamos a hacer un buen trabajo.
0: Ahí están las palabras que tiene Dagoberto Espinoso, jugador de América, antes de este partido. El otro duelo de esta noche es a la misma hora, Xolos contra León en la cancha de El Tijuana. Y previo al partido hubo conferencia de prensa con Sebastián Abreu. Lo más curioso es que habló sobre el precio de Gilberto Mora, que ahorita está evaluado incluso por encima de Messi o de Cristiano Ronaldo en cuánto y cómo se evalúa en compra, no en salario. Así que habló sobre esto Sebastián Abreu.
1: Reacciones de la Liga MX.
5: Bueno, primero, yo no me siento capacitado para cotizar a nadie. No sabría cómo evaluar una cotización. A veces pregunto que me expliquen cómo se cotiza. Pues termino un partido, jugó bien y pasó de 12 a 25. ¿Y cómo es la...? ¿Cómo se hace la...? ¿Alguien sabe cómo se hace esa...? ¿No? ¿Cómo se hace ese tipo de evaluación? Pues la verdad es... Obviamente que... Me parece que pasa también por la parte de proyección, porque estamos hablando de un jugador de 17 años que te va demostrando niveles. Pero me parece que la Copa del Mundo, salvo alguno que por ahí de manera caprichosa no quiera dar el brazo a torcer, me parece que su mayoría después de la Copa del Mundo es como que quedó instalado que es un futbolista que ya está recontra preparado para cualquier otro tipo de desafío. Me parece que la Copa del Mundo consolidó una idea, consolidó una formación futbolística de que ante otras estructuras físicas puede responder y puede rendir, y ese me parece que de ahí es que se da el salto de su valor, porque ya no lo analizan con que sí anda bien en el fútbol mexicano, sí anda bien en la League Cup, sí anda bien en el Mundial Sub-20, sí anda bien en la Copa de Oro, ahora ya, sí anda bien en un Mundial, no hay otra cosa más importante, no hay otro torneo con mayor exigencia que la Copa del Mundo y anduvo bien, y tiene 17 años, entonces todo lo que visualiza de potencial por delante es impresionante, y creo que de ahí se dispara el valor. Y bueno, y si de hoy dicen que vale 25, trataremos de llevarlo acá, que siga funcionando y haciendo goles, y que en la fecha FIFA lo lleve Rafa y funcione y se siga elevando, y que sea Xolos el club de la mayor venta en la historia de un futbolista mexicano.
0: Las palabras de Sebastián el Loco Abreu. Escuchamos ahora a Ismael Díaz, jugador de León, sobre lo difícil que puede ser ganar en Tijuana.
1: Reacciones de la Liga MX.
6: Realmente creo que va a ser un partido complicado, pero más por la superficie, pero bueno, nosotros vamos con la mentalidad de ganar y de ganar. así que vamos a ir con todo. Bueno, creo que el día después del partido duele, ¿no? Porque sabíamos que era un partido en casa donde realmente no queremos perder puntos, pero ya después de eso sabemos que viene otro partido en el cual tenemos que mentalizarlo y trabajarlo, y vamos motivados a poder conseguir. Siempre es urgente ganar, siempre para nosotros, porque nos encanta, ¿no? Creo que es la mejor manera de iniciar una semana, de terminarla, entonces vamos a eso. Aquí hay jugadores que están realmente capacitados para realmente tener minutos, jugar en cualquier posición, entonces vamos a ver a quién le toca.
0: Las palabras de Ismael Díaz. Vámonos a más información, y ahora es de la selección mexicana, pero sub-20, porque hoy comienza el premundial de la categoría y jugarán contra Antigua y Barbuda. México es favorito para ganar por 4 goles, ni menos ni más. Nada más para que se den cuenta de qué tan disparejo podría ser este partido, que se va a estar llevando a cabo en el Estadio Cuauhtémoc en Puebla, igual que toda la primera ronda y los cuartos de final. Grupo A y Grupo C en el estadio de la UAP, Grupo B en donde está México en el estadio Cuauhtémoc, todos los cuartos de final en el estadio Cuauhtémoc, semifinales y finales en la Ciudad de México en el estadio Azteca. Habló el director técnico de este equipo antes del inicio del torneo, Alex Diego, y esto fue lo que dijo.
1: Reacciones de la selección mexicana.
7: Bien. Pues la verdad que muy contentos, muy ilusionados. La verdad que venimos esperando este momento durante mucho tiempo, nos preparamos bien y esperemos que esto arranque. Sí, por supuesto, es una gran ventaja jugar en casa con nuestra gente, con nuestra altura. Por supuesto que será algo que tendremos que aprovechar. Sí, llevamos preparándonos no solo esta semana, llevamos preparándonos un año completo, donde tuvimos una gran gira en Europa. Y bueno, ahorita ya empieza realmente para lo que nos preparamos, ¿no? Buscar los objetivos que nos planteamos de un inicio. Sin duda, creo que la afición es parte fundamental y esencial de nuestro éxito, ¿no? Queremos que vengan, que nos apoyen, van a estar bien representados. Este grupo es combativo y tiene los objetivos muy claros.
0: Ahí están las palabras de Alex Diego, este equipo que entonces ganaría el boleto para la sub-23 para que disputaran los Juegos Olímpicos, y es por eso que es ahorita que se están jugando ese pase para que tengan 2 años más y puedan ir a esos juegos, aunque seguramente no muchos lo harán. Habló también el guardameta Sebastián Luciaga y esto fue lo que dijo.
1: Reacciones de la selección mexicana.
8: No, pues siento que al equipo muy unido, muy preparado para este comienzo del torneo y por ese pase a las Olimpiadas. El mundial. No, pues sí, el equipo está muy unido, como dices, el profe también hace muy buena unión con nosotros y ya preparados. Claro, sí, jugar en casa pues te da ese punch, ¿no? Esa motivación, juegas con tu gente en tu país, está muy padre. Claro, sí, o sea, que venga la gente para que nos anime, para que vea cómo está el nivel aquí en México y por ese campeonato.

Nos vamos al ritmo de Depeche Mode. Esto es Enjoy the Silence, pero no sin antes recordar que hoy también se inauguran los Juegos Centroamericanos y del Caribe en Santo Domingo 2026, la edición número 25. La inauguración será a las 5 de la tarde, hora del Centro de México, en el Estadio Olímpico Félix Sánchez de la República Dominicana. Son 100 años unidos, una sola región y un mismo corazón, es el lema de este festejo del centenario de este evento, así que esperamos una gran inauguración y una gran participación de los atletas mexicanos y por supuesto que en reacciones estaremos informando todo lo que pase. Muchísimas gracias a nombre de todo el equipo de producción y también a nombre de Ángel Hernández, el Ángel del Gol, quien estuvo en los controles. Yo soy Poncho Galindo, quédese en la programación de Radio Red 1110 de AM.

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2: ¿Qué tal? Continuamos con más información. El Instituto Nacional de Estadística y Geografía informó que la tasa de desempleo en México aumentó ligeramente de 2.7 a 2.9% en junio, al sumar 1.8 millones de personas sin empleo. En contraste, la población ocupada alcanzó alrededor de 60 millones de personas. Sin embargo, 54.3% trabaja en la informalidad laboral, es decir, sin acceso pleno a prestaciones o seguridad social. Continúa suspendida la compra de 12 trenes nuevos para la línea 12 del metro, informó el sistema de transporte colectivo. Advirtió que el retraso podría afectar la calidad del servicio ante el aumento de usuarios que genera la conexión con la ampliación Mixcoac Observatorio, la línea 1 y el tren interurbano El Insurgente. El proyecto busca incrementar la flota de 30 a 42 trenes para atender la demanda prevista. La Fiscalía General de Justicia de la Ciudad de México informó que atiende las protestas de vecinos de la colonia del Valle por el presunto despojo de un inmueble y ofreció instalar mesas de trabajo para revisar cada caso de manera individual. La dependencia señaló que inició una investigación. Y en información internacional, los incendios forestales mantienen en alerta a España y Francia, con miles de personas evacuadas por el avance de las llamas. En Madrid ya se han desalojado más de 19.000 personas. Para Noticentro Informa, Manuel Adauto.
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3: Bienvenidos, bienvenidos. Muy buenos días, muy buenas tardes, buenos días. Bienvenidos a En la Línea de Juego, en fusión con Máximo Avance, el programa que tiene que ver con el mundo de las probabilidades, tendencias, estadísticas y toda la información de una manera previa a la jornada deportiva más atractiva del día, en este caso del fin de semana, viernes 24 de julio. Así que le vamos a dar con todo para lo que se viene, la jornada 2 en el balompié mexicano, en la apertura. ¿Cuándo arranca el fútbol internacional? La Premier League, la Liga Española, la Serie A italiana, la mayoría de los eventos o torneos en Europa arrancarán a mediados de agosto, algunos en la primera semana de agosto van a comenzar, específicamente hablando de la Eredivisie, por ahí Portugal también lo hacen un poquito antes, pero hablando de las principales ligas del mundo, lo harán a partir de mediados de agosto. Saludamos con muchísimo gusto a la gente que nos escucha a través de la radio en el 1110 de AM Radio Red. También nos encuentran a través de plataformas digitales y redes sociales. Estamos en Twitter, X, Facebook, YouTube y demás. Quien les saluda, Juan Pablo Faril. Hablaremos acerca de, insistimos, también este sábado en Carson, California, se va a disputar el trofeo de campeón de campeones del fútbol mexicano. Toluca contra Cruz Azul, sale favorito, ligeramente favorito, el conjunto de la máquina celeste del Cruz Azul, pero también estaremos hablando de la apertura, de lo que está ocurriendo con toda esta información con respecto a Ángel Correa. En Argentina, algunos medios de comunicación señalan que tuvo que salir huyendo de nuestro país después de que se haya puesto o de que se hubiera puesto en una actitud un poco difícil de ya no querer trabajar, porque esa es la palabra, trabajar, jugar para Tigres, no querer entrenar. Es algo que ya se viene dando repetitivamente y que sucede específicamente con dos clubes en Argentina. Boca Juniors y River Plate, que son los dos más populares, que son los que todo argentino generalmente se decanta por uno u otro, y en este caso, pues llaman a los jugadores teniendo aún contrato vigente, los enamoran, les dicen que busquen hablar con su club de que se quieren marchar hacia su país, pero como tienen cláusulas de rescisión muy elevadas, muy altas, entonces por lo mismo, pues estamos hablando de que en el caso de Ángel Correa, casi los 20 millones de dólares, lo que costaba la cláusula de rescisión. Y en el caso de otros jugadores, que también se da con el caso de entrenadores, no olvidemos lo de Fernando Gago y Martín Anselmi, aunque no fue directamente para Argentina, pero ¿qué sucede? Muchas veces que después de un mundial, de una Copa del Mundo, jugadores que militan en Europa no pierden su valor, si es que llegan a ser mundialistas, como el caso de Ángel Correa, los adquieren equipos mexicanos, a veces vía agencia libre, otros pagando una cláusula de rescisión. Son cantidades que honestamente no se pueden costear en el fútbol argentino, y vienen un par de torneos, un año, y lo que hacen es al año, ahora sí, dar el brinco hacia su país, como es el caso de Ángel Correa, pero ya con una cantidad mucho menor a la que en su momento pagaron los clubes mexicanos. Es el modus operandi, específicamente con River Plate y Boca Juniors, cuando se quieren llevar a jugadores con, pues sí, talento, hay que decirlo, el caso de Ángel Correa, pero sigue esta situación. Ya incluso River Plate da a conocer que acordó con Tigres el monto de la transferencia. Ángel Correa ya está en Argentina, de hecho ya algunos medios de comunicación lo dieron a conocer y ya tienen imágenes del atacante, y bueno, pues esperemos que le vaya bien. También en información que se da de último minuto, en Italia, Pep Guardiola habría rechazado a la selección italiana, así que estaría rechazando. ¿Cómo estás, Sebastián Cortés de Pick Center?
4: Ya no pudiste, ¿cómo se llama? Disfrutar del tiki-taka con Italia.
3: Ya no pude. Ya yo que quería que llegara. A ver, te voy a ser honesto, Sebas. Lo que sea, ¿no? O sea, yo creo que todos los italianos andan igual en ese sentido. Ya lo que caiga, pero que salgan del tremendo bache en el que están, ¿no?
4: Nah, pero es que sabes también qué pasa. Los estaba pidiendo mucha lana. Le ofrecieron 10 millones de euros y él quería 20 millones de euros al año.
3: Sí. Sí, y por más que dijeron que se iban a acoplar a las necesidades, ¿sabes qué? Lo que te cuesta un Ángel Correa, un Pep Guardiola, solamente lo puede mantener un club, no una selección. Esa es la realidad.
4: ¿No? Además, no tienes la cantidad de trabajo que tiene un club. O sea, también hay que ser sinceros, ¿no? ¿Por qué te van a pagar esa cantidad? La otra dice, que yo no sé si tú estés muy de acuerdo, o sea, quitando a Pep, los principales candidatos son Mancini y Angelotti.
3: Bueno, Antonio Conte también se hablaba, pero ayer Maldini dijo en un medio de comunicación que a él le gustaría también Ancelotti, ¿eh? Manejó esa posibilidad.
4: Sí, o sea, que se lo quieren robar a Brasil.
3: Sí, exactamente, que acaba de firmar su extensión de contrato. Y bueno, le damos la bienvenida al señor Arturo Carlos. ¿Cómo estás, Arturo?
5: Muy bien, muchachos, contento de poderlos saludar. Yo dije, ¿dónde está el mariachi?
3: Ya nos despedimos, es nuestro último programa después de... Oye,
4: ¿sabes qué es lo peor, Juan Pablo?
3: ¿Qué?
4: Que viene caminando a una junta conmigo.
5: Aquí ya estamos planeando el nuevo programa, JP, pero a partir del lunes en este horario, nuevo programa en la estación.
3: Oye, eso está genial, Arturo. Fíjate, estamos los tres.
5: Es que me invitó a desayunar, imagínate que se iba a rechazar esta invitación.
3: Oye, a ver, para que Sebas te invite a desayunar es porque realmente... Y para toda la gente, ¿dónde están para que le caigan? ¿Están por la Condesa?
5: Estamos en Gutiérrez Zamora, acá en la Colonia de las Águilas y la esquina de Plemares. Las primeras 10 personas que lleguen con una gorra de la NFL se van a llevar un boleto para el partido de México en los próximos 2 minutos.
4: Ahí está, para que lo vean.
3: Eso es todo.
5: Cortesía de Pick Center.
3: Ven nada más.
5: Para que vean que sí, es una realidad.
3: Bueno, no, ustedes qué bárbaros, ¿no? Pues me da muchísimo gusto. Aparte, fíjense, estamos los tres que arrancamos como tal este proyecto. Yo sé que inmediatamente, casi inmediatamente se sumó Manja. O sea, Manja es de los fundadores también. Pero los que arrancamos incluso antes de ingresar a Radio Centro, somos nosotros tres. ¿Por qué? Porque con Sebas hacíamos un podcast ya para Radio Centro, pero cuando surge la idea, que estábamos en la pandemia de hacerlo ya vía streaming, ¿no? Pues éramos nosotros tres, porque Arturo dijo, oye, pues vamos a hacerlo mediante Máximo Avance.
4: Cuando sí le daban permiso a Arturo Carlos de salir.
3: Exactamente. Exacto. Cuando le daban permiso. Oye,
5: es que mira, ¿sabes qué? Algo que tengo que darle las gracias a JP, a Sebas, al programa, es que gracias a la jugada, a apostar, a divertirnos en los deportes, me pude jubilar, güey. Por eso ya tuve que trabajar nunca más.
3: Ya vives de eso, ¿no?
5: Ya, con lo que gané en el 23, mira, me ha dado todavía y disfrutando de salir a correr, güey, ¿no? De hacer todas las actividades.
4: Se atreven a decir que si estoy en la cantina, estoy en un cafecito, por Dios santo.
5: Cafecito.
3: Estás tomando café. Sí, es que es muy temprano. Digo, en radio salimos a las 12 del día, pero ahorita todavía para redes es un poquito más temprano, entonces.
4: Dice Jesús Niebla que es la tercera aparición del año de Arturo Carlos, que la línea sigue en 5.5. No, pues ya se quedó ahí.
3: Ya se quedó en bajas.
5: Acabó el programa. Cuando estás perdiendo, güey, por tres touchdowns y quedan dos minutos, pues ya no vas a cubrir, güey. O
3: sea, sí, exactamente, ya.
5: Ya. Porque Garbastán ya nuestro aliado.
3: Ya por más que estires la liga. Oye, y por cierto, también agradecer le mandamos un abrazo a Enrique Beas, a Luis Castillo, estuvimos al inicio, también. Mira, a Radio Centro ingresamos, me acuerdo perfectamente, en enero de 2021. Fue la semana previa, y tú te acordarás, Arturo, la semana previa del Super Bowl, donde se enfrentaron Tom Brady y Pat Mahomes. Tom Brady ya con los Bucaneros de Tampa Bay.
5: Ah, sí, estábamos saliendo de pandemia, temporada bien difícil, sí. Y estuvimos allá en Tampa con muchas vicisitudes, y sí fue un Super Bowl muy complicado, que además tuvimos acá en Radio Centro, en la transmisión, y sí, recuerdo bien cuando pudimos estar en ese juego.
3: Sí, mira, exacto.
5: Eso lo hicimos desde Tampa.
4: Ajá. Mira, pregunta tu padre. No, primero dice Junior que se va a desaparecer el programa. Una semana sí, mi Jesús, y después veremos si se hace un par de veces a la semana. Todo, pero diario sí desaparece.
3: Sí, y sería con un formato más corto. Ya como lo conocemos hora.
5: JP, Sebas también, aquí lo importante es que nos sigan en las redes sociales. ¿No? Arroba la línea de fuego para que estén ahí pendientes de las cosas que va a haber, porque va a haber contenidos, va a haber cositas ahí que se van a estar cocinando. Entonces, no se despeguen. Yo sé que viven enamorados de nosotros todos los días, pero pues que estén pendientes en las redes.
3: Y en el grupo de Telegram, deja tú las redes también. El grupo de Telegram creo que es la vía de comunicación más directa que podemos tener, ¿no?
5: Nos mienta la madre todos los días.
4: Exacto. Esperemos que Juan Pablo lo abra una vez al mes, aunque sea, ¿no? Ya una vez que termine el show.
5: Hay muchos, te etiquetan mucho, JP, a mí ya casi no.
3: Sí, ya sé, bueno, pues
5: es que pero, ¿sabes qué es lo mejor? Que hasta hay chismes de la industria, del deporte, de los medios.
3: Mira, ¿sabes qué? Es que hasta el Search vino a poner el mal ejemplo, ¿no? Hablando de la casa de los famosos también.
4: Ya nos pregunta tu padre, ¿quién es el tercer mosquetero? Te lo presento, es Arturo Carlos, el cowboy más grande del mundo, pero de closet, porque es la voz de los Steelers, entonces no puede salir del closet, pero le va a los Cowboys.
5: No, porque yo soy cowboy porque soy de jaripeo, güey. De Oklahoma. De los Vaqueros de Xochimilco.
3: Exactamente, de esos, de los que juegan ahí.
4: Pregunta Alex Sosa también, ¿cuándo regresan? Saludos. Yo creo que en unas dos semanas ya veremos qué vamos a estar haciendo, ¿no? Sobre todo para este show en específico en la línea.
3: Sí.
4: En unas dos semanas sabremos cuántas, cómo, qué haríamos. Daniel Suárez también pregunta, ¿y quiénes han sido los que formaron en la línea de juego al principio? ¿Qué tan al principio?
3: No, al
5: hace
3: principio,
5: 20 años, JP.
3: O sea, al principio cuando era un podcast, lo hacíamos Sebas y yo, en esta época. Bueno, al principio hace 23 años éramos Alvarito Morales y un servidor. O sea, hace 23 años, 24. En esta última etapa de 6 años para acá, 7 años para acá, empezamos Sebas y yo en un podcast. Arturo Carlos se sumó ya en este formato que ustedes conocen como tal, ¿no? Empezamos a salir por medio de Máximo Avance. El señor Arturo Carlos trabaja como dueño de Máximo Avance, ¿no? Como director, como CEO, en, como todo prácticamente de Máximo Avance.
5: Chofer, barrendero, todo.
3: Él fue el que introduce el programa de En la Línea de Juego a Radio Centro, por supuesto con Enrique Beas, bajo el aval de Enrique Iglesias, de Luis Castillo.
5: También estuvimos. Estamos en julio, papá.
3: Oye, ¿te acordarás que al principio, bueno, ustedes se acordarán que al principio estábamos también en Facebook, en el Universal Deportes, bajo el consentimiento de Gerardo Velázquez de León, que también le mandamos un gran abrazo. Y
4: es más, nos deberían dar regalías La Perrada, El Gordo Pix, todos esos que pusieron su show a las 12 del día, porque nos los copiaron prácticamente.
3: En eso sí podemos decir algo muy importante. Hace 6-7 años el horario de las 12 del día era peluciado, era el más peluciado de todos. Nadie quería estar en un programa a las 12 del día.
5: Fue en el que cupimos, JP.
3: Fue en el que cupimos realmente. Y cuando a mí me preguntan, oye, ¿a qué hora es el horario ideal? Dijimos a las 12 del día. ¿Por qué? Porque estás antes de la Champions, pero ya tienes las estadísticas más frescas de los juegos de béisbol, de básquetbol, que son a las 6 de la tarde. Entonces, también hay que decirlo, el contenido al principio era 100% de apuestas, 100%, o sea, desde el minuto 1 hasta el minuto
4: 55. Pero le tuvimos que enseñar de otros deportes, a Arturo Carlos, a Manja, porque pues, prácticamente no veían otra cosa. Te hacen otra pregunta, JP, Cris González, ¿cuál es la razón por la que se van? Y Jesús Niño dice, pensé que hacían por el amor al arte. Al principio sí, Jesús, pero ya llevamos 6 años y de 6 años no se vive de amor al arte.
3: No, a ver, son varias razones particularmente, ¿no? Una es
4: la otra, se volvió rico JP y pues nos juró que cuando se volviera rico ya no nos iba a hablar.
3: No, ya no me iba a acordar de nadie. No es cierto.
4: Ahí está la
3: razón. Una es esta situación yo ya la tenía contemplada desde hace varios meses, pero dije, viene el mundial y estiramos la liga ahora sí que lo más que pudimos, ¿no? Para tratar de estar en el mundial. Pero esta decisión la íbamos a tomar hace 4 o 5 meses por varios motivos. Yo tengo un par de proyectos personales. Ustedes saben, pues no me dedico 100% a esto. Tengo otras cuestiones laborales que son al final del día las que me mantienen. Y tengo varios proyectos en puerta en ese sentido. 2, me detectaron 3 hernias y tengo que ir a rehabilitación 3 veces por semana al mediodía durante 2 meses, ¿no? Entonces, para evitar la operación.
5: Desde ahí se puede hacer el programa, JP, desde ahí, como pues lo hemos hecho en todos lados, güey. ¿Desde dónde hemos hecho programa? O sea, olvídate.
3: Nos hemos hecho desde Sebas, desde todos los centros comerciales que hay en la Ciudad de México, imagínate. Empezando
5: pero
3: por ahí.
5: Aeropuertos, estadios, güey.
4: ¿Te acuerdas cuando que hacíamos una trivia de que adivinaran en qué centro comercial estaba?
3: Exacto.
4: Los paneaba.
3: Exacto. Bueno, tuvimos gente que opinaba como el Search, porque la gente conoce al Search ahorita que es una luminaria, pero el Search era seguidor del programa y opinaba todos los días, hasta que le dijimos, pues órale, súmate, ¿no?
4: Oye, dice Jesús Nieblas que cómo es posible que te salgan hernias por estar sentado.
3: Mi estimado Jesús Niebla, ¿sabes qué? Casi no estoy sentado.
4: Lo mismo le preguntamos.
3: Sí debo ser consciente de algo. Desde hace un año y medio decidí jalar muy, muy, muy pesado, como cuando tenía 25 años en el gimnasio, y no es lo mismo los 3 mosqueteros que 20 años después, ¿no? Entonces, sí, esa fue la razón en específico. Mi doctor me dijo que todos los hombres, o casi todos, a partir de los 45 años empezamos a desarrollar hernias, ¿no? Entonces, curiosamente coincide. Exactamente. Curiosamente coincide. Ya depende de cada organismo y cuál es tu estilo de vida, el que se hagan más grandes o se queden pequeñas o se queden en un lugar donde no incomodan o empiecen a apretar ciertos nervios que provocan mucho dolor, que fue mi caso, ¿no? Entonces, esa es la razón.
5: A ver, ya, es que sabes, ya me pidió un cafecito, güey. O sea, imagínate.
3: Oh. Mira nada más. Eso es ser anfitrión, ¿eh? Qué bárbaro.
5: Y también no me lees de claras con espinaca y queso de cabra, por favor.
4: Hazme el favor, como si lo fuera a enflacar eso.
3: Ándale. No, bueno, pues Arturo yo lo conozco en dos moods, o muy delgado o más pachoncito, pero ahorita ¿en cuál mood estás, Arturo?
5: Es un buen híbrido.
3: Sí, es que el ejercicio siempre es importante. Siempre es importante, ¿no? Y bueno, y también si se han dado cuenta, si siguen las redes de la línea de juego, Facebook específicamente, e Instagram, se darán cuenta que ya hemos hecho más reels y información de entretenimiento. La verdad es que nos ha ido bastante bien. Arturo Carlos es el que le sabe más a los números. Yo en redes sociales no cargo mucho, pero en Facebook acabamos de alcanzar, si no mal recuerdo, casi las 10 millones de reproducciones en los últimos 2 meses, pero lo que más llama la atención, más de 600 mil interacciones, que eso es muy bueno, 600 mil interacciones en 2 meses. Entonces muchas gracias a toda la banda que nos sigue en Facebook. Oye, con otro tipo de contenido.
4: Pregunta a tu padre que si ya se revisó, Arturo, seguro tiene más hernias que JP. No sabemos.
5: Pero están en las capas, güey, entonces no se pueden detectar todavía. Exploremos un poco.
3: Es que lo bueno de Arturo es que entre la hernia y las partes que pueden inflamar y que provocan dolor, pues hay demasiado colchón, ¿no?
4: Por eso tiene que haber algo de grasa siempre, para proteger esos temas. O sea, JP, por eso, porcentaje de grasa es tan bajo que por eso es hernio, así es sencillo.
3: Sí, sí, sí, y sí duele, ¿eh? Créanme que sí, sí duele. Ya llevamos un par de meses con este dolor.
5: ¿Dónde están las hernias, JP?
3: En la espalda baja, en las lumbares. Son 3 hernias lumbares, L4.
5: Ahí tengo yo también una.
3: Sí, no, aquí son 3, pero lo bueno es que son chicas. Pero me dijeron, de ti depende que crezcan o no, y que te operes o no. Y dije, no.
4: Tienes que hacer mucha fuerza, además. Sí. Vas a tener que nadar y yoga, papi. Nado y yoga.
3: Exacto, me dijeron que, mira, ya le entraremos a las clases de yoga y de pilates. En lugar
5: vamos
3: de estar
5: a tener programa de esto. Sí, estaría bueno tener programa.
4: Aquí arriba donde estamos hay un pilate, si quieres.
3: Ah, no. No, pues también en...
4: Nada más tienes que salir de tu pueblo.
3: En el gimnasio, ¿no? En el gimnasio, aquí una cuadra donde vamos al gimnasio, todos los de la cadena tienen clases de yoga y de pilates. Entonces
4: también nos dice Api, ya pide un par de pistos, Sebas, para empezar bien el día. Es viernes y el cuerpo lo sabe. Pues, no, son las 9:30 de la mañana, o sea, ni que estuvieran despedida de soltero, cálmense.
5: Ah, güey, pero pues hay un aperol, papá.
4: Un carajillo, una mimosa.
3: Ay, sí, ándale, un carajillo.
4: Pero a las 10, guácala.
3: ¿O sabes qué también?
4: Una mimosa.
3: No, bueno, un café irlandés.
4: También, bueno, eso sí te
3: lo más delicioso que puedan tener si van a la playa es, antes de desayunar, pedirse un café irlandés. Ah, te cambia la vida, te cambia el mood, ¿no? Si estás de vacaciones, estás tranquilo. Entonces.
4: Oye, y lo vamos a hacer a mi puente, que si Arturo Carlos viene a dar la patada de la suerte al Atlante.
5: Ah, me invitaron en la noche a ver al Potro de Hierro.
3: ¿Sí vas ahí?
5: No tengo nada mejor que hacer, güey. ¿Me vas a invitar a ver otra cosa?
3: No, en viernes.
4: No hay nada.
3: Oye,
4: no hay nada.
3: De hecho, es el primer viernes botanero que realmente vale la pena, ¿no?
4: No, no, como si juega Necaxa es viernes botanero de garantía. Cuando no juega el Necaxa, no es viernes botanero de garantía.
3: El Necaxa. Bueno, mira, cuando he ido a Necaxa, América, sí.
4: Dice, a mi puente, ni yo que soy borracho empiezo a las 10 de la mañana.
5: ¿Cómo no? Pues ya cuando despiertes, güey, ya como estás en este mood para desayunar, va a 9:53.
4: Y el Diamond Dog se pone pesado. El chat hizo aparición más que las estrellas de Dallas.
5: Tengo más apariciones en el programa, más victorias en el programa que Dak Prescott en su carrera. En playoffs.
3: De hecho, Mbappé tiene más victorias en Dallas. En Dallas que Prescott.
4: No, pues todos los del Mundial. Todos los que jugaron 2 partidos en el Mundial, ahí.
3: No, así se pasa. Pero bueno, Oye,
5: y ya, ese solo se lo toques a Sebas, por favor. ¿Qué dice que este es el año?
3: Sebas sí cree que este es el año, realmente. Otra vez. O sea, y lo peor es que si le preguntas, te va a dar argumentos por los cuales cree fielmente en que sí va a ser su año.
4: Mira, te voy a poner esta pregunta. ¿Quién ganó el trade de Micah Parsons entre Green Bay y Dallas?
3: Al final, por lo que hemos visto,
4: que me lincharon en este show y en todos lados cuando yo dije que lo ganó Dallas. ¿Quién lo ganó?
3: Porque Micah Parsons terminó lesionado.
4: ¿Quién lo ganó? ¿Quién sabía que ya estaba lesionada la espalda? ¿Quién sabía?
3: Dallas.
4: Gracias. Chato, ¿quién ganó el trade de Dallas contra Green Bay?
6: Esos vaqueros.
4: Yo no es tonto. O sea, al final de cuentas puede o no salirle. Porque al final, a ver, los picks son un volado. También hay que tenerlo en cuenta.
3: Sí, claro.
4: O sea, pegarle un pick, todo el mundo cree que es seguro. Nada es seguro en esta vida. Entonces, sí. Realmente Caleb Downs es la figura que dicen que es. Siento que es un game changer. ¿Cuál es el problema que tiene Dallas? No tiene linebackers, sigue sin tener linebackers.
3: Sí.
4: Entonces, pero ya veremos. Yo creo que mejoró Dallas hoy en día, mejoró de 0 a 100, 80% versus lo que estaba el año pasado y con Micah en defensa, sí. No me gustó que se quedara George Pickens, no. Siento que es una bomba de tiempo a destruir ese vestuario y que se vuelva loco, sí, también.
3: Sí.
4: Pero.
3: Sí, estoy de acuerdo, De acuerdo.
4: Oye, mira, ¿qué fue peor, la traición de Álvaro Morales al Cruz Azul o Arturo Carlos cambiando a Dallas por Steelers?
5: Güey, yo soy un profesional, güey.
3: Sí. ¿No?
5: A ver, pregúntale a Cuauhtémoc Blanco.
4: Pregúntale.
5: No hago referencia. Igual a Alvarito, que le mandamos un fuerte abrazo. No, yo digo, pues, güey, donde toque chambear. Imagínate, ¿cuántos equipos tuvo el Cuau?
4: O sea, pero serías. Serías
5: incluyendo políticos, güey.
3: No, a ver, fíjate, les voy a decir lo que le contesté al Chato, Arturo, el día que en Canal 11, estábamos en las instalaciones de Canal 11 cuando le llegó la oferta, y me dice, ven, necesito contarte algo, y ahí fue donde me dio la noticia. Yo quedé impactado porque no tenía ni idea, ¿no? La verdad es que, haz de cuenta que te dan una noticia bomba, y me dice, te están llamando para ser narrador de los Steelers, ¿tú qué harías? Yo le dije, bueno, o sea, lo tienes que tomar, ¿no? Lo tienes que tomar.
5: La pregunta era cuántos ceros había que ponerle a la...
3: Exacto.
5: Le dije, ¿pido más que Roethlisberger o pido como quarterback suplente? Me dijo, güey, ponte medio.
3: Entonces, ya cuando me dijo, ¿y tú lo harías? Fue cuando dije, ah, caray. Pues yo lo haría hasta por los Browns, ¿no? También, como dice Sebas.
4: ¿Cómo crees?
5: Estaría duro.
4: Dice Jesús Niebla, digan la verdad, el consorcio Pixenter adquirió Máximo Abad.
5: Oye, no estaría mal, güey, no estaría mal para salir de deuda.
3: A ver, sí, ¿qué se me hace que estos dos se están reuniendo por algo, ¿no? O sea, van a echar a andar a la maquinaria pesada.
5: No me había invitado a desayunar desde hace meses. No, ¿qué digo meses? Años.
4: No me habías contestado desde hace meses, güey.
3: Oye, sí, se puso melancólico Arturo ya con el adiós de en la línea de juego. Dijo, me voy a poner a contestar todo lo que no he contestado.
4: Lo conté el otro día. Un día, güey, le hablo al Chato. Ajá. Y me contesta, güey, por WhatsApp. Dije, ay, güey, qué raro. Y me dice, ve el descarado. Puta, porque mi celular es nuevo y no le he quitado el sonido al WhatsApp. Por eso te contesté. Si no, ni hubiera visto la llamada.
5: Ya muteamos las notificaciones otra vez de WhatsApp. Imagínate, se me van las mañanas de ver los mensajes de Piolín.
4: Dice Api, Sebas pierde la cabeza cuando habla de Dallas. Desde que veo el programa hace 3 años, cada inicio de temporada dice lo mismo. Este es nuestro año, ya se me pegó lo mismo y pienso de mis Bengals. Yo creo que el Super Bowl va a ser...
5: Se me van los Bengals, no.
4: Bengals contra Dallas.
5: No aprenden.
4: Bengals contra Dallas.
3: Sebas tiene dos únicas verdades que están para él escritas en piedra cada año. Los Cowboys van a ganar el Super Bowl y los White Sox van a ganar la Serie Mundial.
4: Eso solo lo dije una vez.
3: Lo dijiste dos veces, güey. Pero pues ya se me quedó. Pues es imposible que no se te quede grabado que un güey de dos veces seguidas.
4: Pero güey, los White Sox llegaron a playoffs esa temporada, que no me creías.
3: Sí, llegaron a playoffs.
4: Y les voy a dejar otra de la Liga MX para que
5: Y los Cowboys también perdieron en esos playoffs a la primera.
4: Perdieron los 3 años seguidos en todos lados. Pero les voy a dejar para que Miami Puente esté tranquilo. La final de la Liga MX este año: Guadalajara contra Monterrey. La decepción del año. O sea, yo voy a dar a una, porque creo que Pumas para mí no es decepción, es nada más regresar a la normalidad. Tigres no clasifica a la liguilla.
3: Puede ser que sí, estoy de acuerdo, ¿eh? Esas y más con la serie de Ángel Correa.
4: Mis 3 predicciones de este año de la Liga MX las di ayer. Y la otra, para que se queden tranquilos en un viernes botanero, no, obviamente métanle el over de 2.5 de Alambos anota en la noche de los 2 juegos de hoy.
5: ¿Cuál es el otro?
4: Tijuana León. Y la otra que les puedo dar, no, muy fácil, es si hay un partido que Atlante puede dar la sorpresa y pueden cobrar un... ¿Cuánto está el Atlante? ¿Más el 300?
3: No, ¿para hoy?
4: Sí.
3: Para hoy estaba más 400, porque la América está, ahorita te digo.
5: Pues va a estar menos 200 el América.
4: Pero no. Sí, el América está como
3: menos 400, el empate más 285, el América menos 150.
4: Muy fácil, si se quieren arriesgar, oigan el Atlante. Oigan el Atlante, le pegan la primera sorpresa al señor Almada. O sea, va a haber feria de goles. Y yo no le veo que Henry Martin vaya a volver a competirle. Entonces, pongan una fichita para rellenar su banca al Atlante el día de hoy.
5: Bueno,
3: ya está más 440 el Atlante.
4: Échamelo.
3: Mira, aquí te preguntan: Arturo, ¿te acuerdas de un güey llamado Sergio, alias de Only Serge?
5: Era el güey que salía con camisas exóticas.
3: Ajá, ese mero.
5: Para sentirse en la playa.
4: Exacto. Es que vivía en la playa en ese momento.
5: Gran aficionado de la Casa de los Famosos.
4: También.
5: Sí. Y por cierto, ¿quién iba en los deportes gringos? Nunca me enteré. Bueno,
4: no sabía.
5: No sabía.
4: Iba a Parma Holmes.
3: Ajá,
4: a Shohei Ohtani.
5: Villamelón, sí.
4: Exactamente. Ya. Dice aquí Jesús Niebla: es más probable que regrese en la línea de juego a que Dallas gane un Super Bowl.
5: Eso seguro.
3: Sí. Sí, por lo menos iba a ser más próximo. Yo estoy calculando, hablo por mí, un mes para el regreso.
4: Para la NFL, voy... regresamos
3: sí,
4: para la NFL.
3: Exacto, de hecho, para la NFL vamos a regresar.
5: Oye, pues güey, yo no sé qué NFL ustedes se dediquen, pero en la mía yo ya estoy trabajando, yo ya estoy ahí.
4: ¿Pero qué puedes estar viendo?
5: Por el pasto, güey.
3: El partido del Salón de la Fama.
4: Hazme el favor, güey. Yo te
5: viendo cómo Aaron Rodgers, Aaron Rodgers empieza a conectar ya con Mike McCarthy, como fueron los Packers.
4: Bueno, hazme el favor, o sea.
5: Viendo cómo conecta Michael Pittman
4: ubicas la foto de Golden State cuando iban a fichar a LeBron James, que salían todos con bastón, uno con bota. Haz de cuenta que esa es la foto de los Steelers.
5: Es mejor que Prescott, güey. Punto, se acabó la conversación. Ver,
4: su carrera sí, güey, pero güey.
5: No, hoy está hoy bien. No. A ver, hoy vamos a ponerla fácil.
4: Órale,
5: aquí vamos a jugar esta. ¿Quién tiene mejores números? ¿Qué número quieres evaluar? Sebas, yo creo que un buen puede ser el touchdown ratio. No, yo diría el touchdown ratio.
4: Okay, ¿vale? No, eso,
5: o si quieren,
4: eso
5: sí, puede
4: eso...
5: ser el o puede ser el QBR, el de
4: no, porque que tiene, te voy a decir algo. Te estás yendo a las estadísticas que normalmente, vamos a poner las estadísticas que evalúan normalmente, las 4. Te voy a dar esas 2 y tú me das yardas y touchdowns. Porque casualmente me estás dando las estadísticas que siempre Aaron Rodgers tiene buenas, pero siempre tira 200 yardas por juego. Cuando Dakota Prescott tira 400, papito.
5: Pues sí, güey, porque van perdiendo todo.
4: Bueno, no importa.
5: Bueno, busquemos y que JP ponga una quinta estadística para que si hay empate de 2-2, esa sea la... Bueno, haya
3: ¿cuál es? El rating que decías de ESPN, que creo que es el...
4: Danos la estadística, las 5 estadísticas que vamos a medir.
5: Pero está el QBR, está el touchdown ratio, yardas, cantidad de touchdowns, y el otro que quieras, JP. Pues el rating normal, pero ese está muy aburrido.
3: Vamos a ponerle menos intercepciones.
5: Ándale.
4: ¿Va?
3: ¿No?
5: Me gusta.
3: O sea, a Seba no lo veo muy convencido.
4: No, está bien.
5: Es que conecta mucho con el touchdown ratio, pero sí, ajá, sí, o sea, me gusta.
3: Pero sí, tiene razón. A ver,
5: es casi imposible que terminen con la misma cantidad. Y, pero y la pero otra, me gusta.
4: Y la otra es, o sea, te la doy.
3: Seba dice que la cambia por yardas por tierra.
4: No, pues ponme los attempts. O sea, mínimo que tenga que tener el mismo attempts Aaron Rodgers, porque si va a tirar 15 pases por partido, pues va a ganar
5: con esos
4: las estadísticas de promedio.
5: ¿Con esos receptores? Olvídate.
4: ¿Con esos receptores qué? Un güey tiene un arete aquí, el otro es de cristal, por Dios santo.
5: Tienes a Pat Fryermuth, o sea, al Monte Washington, güey. Bernard, recién desempacado de Alabama.
4: Ok. Quiero que me digan nada más la gente. Ah, mira.
5: Dos güeyes de 6-4 en
4: extremo. Vamos a hacer algo. La quinta, puntos de fantasies totales.
5: No, pues sí, es que ese güey sí corre.
4: Ah, pues es lo mismo que en las intercepciones, güey.
5: Te quitan 2 puntos y por correr 5 yardas, güey, te digan lo mismo.
3: Ya, bueno, eso sí.
5: De pasador. O bueno, que nos den otro ahí para ver qué estadística. Pero yo creo que de las intercepciones.
3: Hagamos la más interesante. Fíjense. Victorias.
4: Órale.
5: Mal, la rifo.
4: El récord en general.
3: Sí.
5: Pero de titular, ¿no?
3: O de sea, titular, sí. Victorias como titular.
5: Porque es factible que pierda Prescott. Semana 7 ahí y luego se lesione un par de juegos, güey, porque ya la cadera no le da, y esos juegos los ganan los vaqueros con el quarterback suplente que quién sabe quién diablos.
3: Van a terminar
5: y se va a querer agarrar
3: 1-2 al final de la
4: temporada. ¿Cómo te atreves eso cuando si nada más tiene que jugar TJ Watt? Se lesiona TJ Watt y ya vas a tener 6 perdidos seguidos, o sea, no importa eso,
5: güey. Rodgers jugó con la muñeca rota, güey.
4: Ah, no, entonces
5: 42 años.
3: A ver, vamos a una pausa, vamos a un corte comercial para el radio, tenemos que mandar el corte comercial para el radio. Continuamos, está con nosotros Arturo Carlos en este último programa de despedida en Radio Centro en el 1110 de AM, y está también Sebastián Cortés, esto es En la Línea de Juego.
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8: ¿Qué tal? Excelente tarde. Continuamos con el reporte vial. Se mantiene el corte de la circulación sobre la avenida 20 de noviembre desde José María Izasaga por manifestantes a la altura de República de Uruguay. Como alternativas viales puedes utilizar Isabela Católica y el Eje Central. Además se reportan semáforos descompuestos sobre la avenida Santa Rosa y la calle 26A, esto en la alcaldía Gustavo Amadero. Sobre periférico, en su parte poniente hay carga vehicular con dirección a la quebrada a la altura de Arboledas. Y toma nota porque la policía auxiliar y bancaria ya pueden aplicar infracciones de tránsito. El personal autorizado porta un brazalete verde con un código QR que los identifica. Con el reporte vial, Manuel Adauto.
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8: Nos saluda Laura Guerrero y dice Diamond Dogs, ya que empieza la temporada de NFL, Cartur Cobra anda de franelero en la Roma. Jesús Niela, se nota que Arturo Carlos no tiene vida social. Ay, qué groseros. Solo porque va a ir a ver un Atlante América, yo también creería lo mismo, pero sí tiene. Lo invitó a alguien. Dami Puente dice, ahora entiendo por qué ustedes y Manja bulean al Search.
9: ¿Pero por qué? No entiendo por qué bulean. Mira, si algo tiene muy bueno y que admiro al Serge, así, en serio, y lo pongo, hasta lo puedo poner como ejemplo y le admiro, es el autoestima que se carga el Serge.
10: Muchas gracias. Mira, ya me mandó aquí el menú.
8: Es que no era Melet.
10: ¿Y qué le pasó al Serge, eh? Ya no le alcanzamos a pagar, por eso tronó el...
8: Exactamente, sí. Ya regresó.
9: Ya, pues se había independizado un poquito antes de que se separara por completo, ¿no? Habló conmigo y me explicó sus razones y bueno, cada quien. Digo, es que ha habido mucha gente que ha pasado a través de la línea de juego. Digo, si me pongo a recordar, por aquí nos decían que quienes estuvieron. Nuestra primera productora fue esta Jessica Villegas. Jessica Villegas, después fue Paul. Después
8: tu hermano.
9: Mi hermano, que estuvo hace 4 años en el Mundial de Qatar.
10: Oye, pero ve cómo impulsamos a la gente, güey. De productor del show a fan internacional de los Tennessee Titans.
9: No, mames. No, ya le están haciendo un documental.
10: Eso es un trampolín en la vida de todos.
9: Espérate, ya me enteré. El otro día fui a casa de mis papás y dices, no, espérate, no vayas a tocarle a tu hermano. Y yo dije, pues, chis, ¿no? Pues como, ¿por qué? No, ya hasta le están haciendo un documental los Titans.
8: Pues es que, güey, no tienen a quién. O sea, ni Eddie George, ni ninguno de esos, jala. O sea, imagínate a quién se lo tienen que hacer, porque ninguno de sus estrellas jala.
9: No, ya.
8: Ni Magner vende, güey.
9: En serio, ya. Oye, ya lo perdimos por completo.
8: Le preguntan al señor Arturo Carlos, hablando de qué va a pasar,
10: ¿qué va a pasar con
8: el programa de Ian y Coach Azuara? No sé si siga o no.
9: No, vamos se va a seguir. ¿No?
8: Oye, también la otra es...
10: Sí, el programa de los miércoles, el de college, sigue igual.
9: Sigue. No, a ver. El único que tiene su pausa es en la línea de juego. Todo lo demás...
10: Y sí. Va a venir Máximo Avance, ¿no? El show para que lo puedan escuchar acá en la estación. También va a estar en el FM. Va a estar, obviamente, en las plataformas digitales, ya como más compacto para hablar de todo lo que hay. No es cierto. ONEFA y NFL, ¿no? Y pues lo que hay de fútbol americano en el otoño.
8: Y el que sí vamos a seguir haciendo es el de colegial, ¿no?
10: Sí, por supuesto.
9: El de colegial, sí. Creo que vale la pena el de colegial. A ver, yo soy un creyente de que hoy los formatos más cortos, pero que tengamos comunicación e interacción.
8: De 25 minutos. De
9: 25 exacto.
10: Minutos. Bueno, pues, oye, pues, igual sacamos las cervezas, güey, en un bar y ahí.
9: Pero con Ian... Exacto, pero con Ian creo que sí valdría la pena echarnos la hora, ¿no? En ese sentido.
8: Pues sí, horas, o sea, va a haber algún show. Oye, que valga la pena, dependiendo
10: cuando
8: los
10: cuando tienes 60 partidos a la semana, échate programa de 3-4 horas.
9: Exacto, sí, entonces, sí, vamos a regresar con nuevos formatos. Va a ser nuevo contenido, un poco distinto a lo que hemos estado haciendo, porque también no podemos dejar de mencionar una gran realidad. ¿Por qué cambió un poquito, por qué modificó un poquito el formato de En la Línea de Juego? Si ustedes ven un programa en YouTube de hace 5 años, dirían, wow, desde el minuto 2, literal, nada más saludábamos y ya estábamos dando pronósticos, luego dimos hasta 14 pronósticos en un programa, 14.
10: Y ahora nada más ve cómo pendejeamos nada más.
9: Exactamente, y ahorita ya no la estamos llevando.
8: Yo ya les di picks, nada más que ustedes no se quieren animar con la Liga.
9: Ahorita los vamos a dar, pero ¿sabes qué?
10: O campeón de la división AFC Norte, por favor.
9: También es una realidad que en este caso los sitios para apostar pues se confían en que uno les lleve la gente y no le quieren entrar por completo, ¿no? Entonces, no, pues también les estamos haciendo el negocio.
10: Quieren que los llevemos de la mano, güey.
9: Exactamente, los llevamos de la mano y no son para auspiciar,
8: para opinar, pero dice Jesús Niebla, ¿se dieron cuenta que nada más llegó Poncho Galindo como productor y valió todo? Pobre de mi Ponchiño.
9: Le mandamos un fuerte abrazo al buen Ponchito.
10: Vaya, ni estaba
8: enfermo. Pues es que anda enfermo, ¿no?
9: Anda enfermo. Fíjate que a Poncho sí le entró la melancolía. Poncho también.
10: Poncho tiene los mejores pretextos, güey.
8: Tiene catarro polaco. Tiene catarro polaco.
10: Después de 20 años de buscar pretextos para no llegar a un programa y demás, o condiciones adversas, dije, güey, viene rejuvenecido este muchacho. Aparte de que me hizo perder dinero con sus picks del búfalo, pero bueno.
9: Oye, me acordé hace poco, ahora que Bauer puso en sus redes sociales que McGregor lo había hecho perder mucho dinero.
8: No sé de qué hablen.
9: Cuando Sebas le juraba que McGregor iba a ganar fácil.
8: Pero sabes que fue justamente previo a que se lesionara, ni siquiera fue la que se lesionó la que no le pegué.
9: Sí, no, fue la otra.
8: O sea, fue la donde pierde y su regreso es donde se lesiona, pero bueno, ¿qué les digo?
10: O sea, hay que confiar en Sebas y en las artes marciales mixtas.
9: Ahora, Sebas dio uno de los pronósticos que mejor se pagaron aquí en el programa, ¿no? Más 1800, creo que fue el de... ¿Cuánto pagó el de...? Ay, es el de Valdés. Sí fue Oscar
8: más
9: Valdés,
8: 800,
9: ¿no?
8: Pero fue más 800 contra Berchel.
9: Y yo, por ejemplo, di mi mejor pronóstico en el programa fue un derbi de Kentucky. ¿Te acuerdas que lo narraste, Arturo?
10: Sí.
9: Narramos un derbi de Kentucky, que aparte todo el mundo nos empezó a ver, sí jala, el derbi de Kentucky.
8: Pues es que ¿dónde más lo pasan, güey?
9: Y en ese, el ganador pagó
10: NBC The Ocho.
9: 14 a 1, 12 o 14 a 1 que fue el que yo di. Creo que fue mi mejor pronóstico de todo el programa.
8: Sí dimos muy buenos picks, güey. Que también estuvo el tío Betts.
9: El tío Betts, por supuesto, sí. El tío Betts estuvo con nosotros.
8: El fútbol champán.
9: Mr. Grand Slam, también, en el tenis.
8: O sea, ven nada más como Jesús Niebla. Seba sigue viviendo en un pick y fue hace 3 años. O sea, ¿cómo se atreven a eso? Cuando además te voy a decir que otro pick di este año. San Luis le gana al América.
9: Más
8: 800.
9: Más 800.
8: ¿No pegó, güey?
9: Que tú cada semana vas, por ejemplo, vas con Atlantic más 440, pero si no se gana, ¿qué?
8: No, te voy a decir qué pasa.
10: Se pegó uno de 57,322, güey.
8: Bueno, cabrón. O sea, aquí se trata de dar buenos, ¿cómo se llama?
10: Como cuál será la estadística, uno de cada 20 de los más mil, menos, ¿no? Como uno de cada 50.
8: Mucho más, pero al final te puedo decir algo, en la Liga MX siempre hay un partido creo que al final de cuentas, oye, el América está empezando lento, el Atlante tiene oportunidad de ganar simplemente por eso. O sea, y si vale más, si va a pagar más 440, pues ¿por qué no arriesgarte con 100 pesitos ahí?
9: Sí, de acuerdo.
8: O sea, dime en qué otro momento vas a agarrar un más 400 que pueda tener una probabilidad un poco más alta, hablando del juego y cómo se lleva el juego en general. Es a lo que voy, o sea, ese de San Luis me gustaba porque el América no le iba a prestar atención y dicho y hecho, le terminaron expulsando uno al América y ganó San Luis.
9: Sí. Bueno, visión, estamos aquí colocando todos los comentarios. Muchas gracias a toda la banda que hizo.
10: Ya quiero ver el comentario, güey, que diga, oye, qué buen programa, nunca los había visto.
9: Me voy a volver fan de ustedes, ¿no?
8: Oye, Juan Pablo, pues ya tenemos que entrar a nuestra junta.
9: Ya tienen que entrar, ¿en serio? A ver, era las 10, háganle en vivo. A ver, ¿cuál es el miedo? ¿Cuál es el miedo? Nos queda...
10: Vamos a poner de este
9: miedo. Fíjense, a ver, déjame ver cuánto llevamos. Ah, ya nos quedan 5 minutos nada más. Ya nos quedan menos, así 4 minutos.
8: Puedes dar un pick si quieres, algo.
9: Ok, sí.
8: ¿Te gustó
9: sí,
8: mi parlay de overs?
10: Yo lo voy a jugar.
9: A mí sí, me gusta, sí. Mira, a ver, ahí les va mi pick de la Liga MX. Hoy voy con América Money Line y over de 1.5. Hace rato estaba en menos 110. Ese. Para el Tijuana León, tomo a Tijuana menos 110. Chivas Juárez, Chivas y altas de 1.5. Y para cerrar con broche de oro, nos vamos con el ambos anotan y over de 2.5. entre Necaxa y Rayados de Monterrey. Tú, Arturo, despídete del programa con un pronóstico así, bueno.
10: Métale a los Bravos de Atlanta, güey.
9: ¿Contra quién?
10: Oye, no tengo idea.
9: No tengo idea.
10: ¿Contra quién va a arrancar el partido? Ni alerta de contra quién juega.
9: Oye, ¿pero alguna vez los diste para campeones de la Serie Mundial y pegó?
10: Pegó,
8: ¿no te acuerdas que ¿no te acuerdas que hacía escalas en Atlanta? Casualmente se bajaba el partido, se volvió a subir y se iba. Es que me dejó el avión, aparte, me tuve que venir al estadio.
9: Aparte, te puedo decir que Arturo Carlos se conectó más veces desde un aeropuerto que desde su estudio.
8: Su casa, ¿sí? Sí.
10: Mira, hoy juega Grant Holmes contra Trevor Rogers ante los Orioles allá en.
8: Oye, te preguntan qué pediste de desayunar, porque te traje un lugar donde no había omelette.
10: No, ya, papá. Te dije, aquí hay desayunos, hay huevos, ármelmelo así. Es que me está poniendo, imagínate, cosas francesas. Uno se va a ir a París a trabajar en octubre, güey, y este güey queriendo irme en el Mónaco, en el Mónaco Café.
8: Lo traigo a lugares top, me termina pidiendo esas cosas, o sea...
10: Meneque.
8: Aquí en el Meneque. Dice, a aprendió bien.
10: Llegaron tres personas por su boleto, ¿eh? Llegaron tres personas por su boleto. Ya se acabó la promoción.
9: Con sus más mil picks. No, a ver, lo que sí fue una máxima del programa es que el Serge nunca le pegó.
10: A nada.
8: A su parlay perfecto.
9: A su parlay perfecto. Bueno, que no fue tanto el programa, pero nunca. Se retiró invicto. O sea, esa fue una máxima del programa.
10: Yo creo que fue el mejor. Bueno, no sé, hay muchos buenos, grandes y gloriosos momentos, pero la vez que le pegamos todos al Olin, güey.
9: Ay, claro.
10: Además sí. Con Pix, o sea, los cuatro le dimos, güey, eso fue como la alineación de las estrellas. Porque pues sí, picarle un Olin, ¿no? No estaba fácil. Y los cuatro le dimos al Olin, ese día estuvo...
9: Ese día fue el único en el programa en que los cuatro, Manja, Sebas, Arturo y un servidor, le pegamos al Olin, a los cuatro pronósticos, que la regla siempre ha sido no dar picks por arriba de menos 130, es decir, confiar en el análisis y no en una ley de probabilidades.
10: A Sebas le tuvimos que extender eso a menos 150 porque sí tenía unas cuotas que dijeron, bueno, está bien, te lo vamos a dejar menos 150, ya no.
9: Sí, Sebas sí era...
10: Y el güey tenía que agregar, bueno, habrá más de 3,000 aficionados en el estadio como para tratar de rescatar la cuota, ¿no?
9: Así, para un poquito.
8: Es increíble que avienten eso cuando... Gracias a mí se puso esa política, porque ustedes quedaban puras menos 180, menos 200.
9: Es cierto.
8: ¿Te acuerdas que tú, Carlos, al principio decía, pues gana el América? Pues sí, gracias, güey. O sea, eso ya sabemos que tiene más probabilidad, pero...
10: Acuérdate que nosotros jugamos de puro menos 110, güey. Estándar, handicaps.
9: Oye, lo que me da mucho gusto es que por fin creo que Sebas te está pagando el desayuno... que prometió de la Eurocopa 2020 que se jugó en 2021. ¿Te acuerdas previo a la final Inglaterra-Italia que Sebas y Manja se pusieron a necear con que Inglaterra iba a ser campeón?
8: Y
9: Arturo
8: y
9: un servidor dijimos Italia. Y entonces seguimos esperando.
8: No, ya se la voy a pagar, pero me esperé a que bajara de peso. Ya, ya me pidió.
9: Antes la dieta.
10: Aquí estoy abierto, me valía barato. Oye, antes los Cubs ganaron la Serie Mundial, ahorita que traigo mi cachucha de del Wrigley Field. Antes ganaron los Cachorros una Serie Mundial, güey, que se vas a pagar la apuesta.
9: Sí, increíble. Literal.
8: Para pagarte la apuesta tienes que contestar, güey.
9: Yo sigo esperando.
8: O sea, sí, tienes que contestar. O sea,
10: pero sabes que sí está triste, ¿eh? Que somos malos pagadores para este tipo de apuestas, ¿no? Sí. Porque es como la de, güey, ¿cuándo nos...? No, hay que vernos pronto. Cuentas, y, ay, no hay que vernos pronto. Y esos 15 pronto se convirtieron en 15 años. Que te vuelves a encontrar en la calle. Y,
9: no, ¿te acuerdas? Qué excelente narración. Creo que fue la película de Y tu mamá también. Ajá. Cuando se despiden los dos charolastras y se dicen, pues nos vemos, ¿no? Nos vemos pronto, sí, para tomar un café. Y narra el cuate de la película y dice, nunca más se volvieron a reunir en la vida.
8: Ah, bueno, pero eso es por otra cosa.
9: Bueno, así somos los mexicanos en general muchas veces, ¿no? Quedamos en reunirnos próximamente y ya pasan años. Pero bueno, es hora de despedirnos, muchachos. Muchas gracias. Gracias a Arturo Carlos. Gracias a Sebastián Cortés, a Daniel Manjarres, a Poncho Galindo en la producción, a toda la gente que ha pasado a través de La Línea de Juego. Agradecer, por supuesto, a Radio Centro, al 1110 de AM, a Radio Red, a Enrique Beas, a Luis Castillo, en su momento también a Gerardo Velázquez de León, cuando estuvimos en el Universal. En fin, muchísimas gracias. Al tío Betz, a Gran Slam, por ahí, ¿te acuerdas también Search, el hermano de Only Search, por supuesto, que estuvo en Qatar 2022, que se fue a vivir a Canadá? Gómez Montt.
10: Ah, claro, el Rodri.
9: Sí, Rodrigo Gómez Montt.
8: Ese entró en la Euro, ¿no?
9: Sí.
10: También Rodrigo Arturo se dio vuelta acá, Alvarito Morales. Sí. La lista es larga de los que han desfilado.
8: Ah, pues este también programa. Emilio León.
9: Estuvo al principio, muy al principio estuvo Emilio León. Así que, bueno, pues muchísimas gracias. Nosotros nos despedimos. Estén pendientes de La Línea de Juego 2026 a través del Telegram. Ahí vamos a estar en contacto directo durante estos días, semanas, para comunicarles nuestro regreso. Mientras tanto, muchísimas gracias y nos despedimos. Hoy fue el último programa de La Línea de Juego. Gracias, hasta la próxima.
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11: ¿Qué tal? Continuamos con más información. La presidenta Claudia Sheinbaum reconoció el desempeño de la selección mexicana en el Mundial y aseguró que el respaldo de la afición fue resultado del esfuerzo, la entrega y el papel extraordinario que mostró el equipo durante el torneo.
12: Yo creo que se lo ganaron los jóvenes de la selección. Realmente su papel en el Mundial pues fue extraordinario. El último partido con Inglaterra, pues la verdad es que estuvo muy parejo ese partido. Podría haber ganado la selección. Entonces, ese cariño pues se da porque se ve el esfuerzo, el cariño, la entrega, la camiseta.
11: Un juez federal retiró la prisión preventiva justificada que Jesús Murillo Karam cumplía en su domicilio por uno de los procesos del caso Ayotzinapa y la sustituyó por resguardo domiciliario, brazalete electrónico y la prohibición de salir de la Ciudad de México o acercarse a las víctimas. El ex procurador continuará sujeto a proceso y mantiene otra causa penal con prisión domiciliaria. En información internacional, los Centros para el Control y la Prevención de Enfermedades de Estados Unidos vincularon a Illinois, Kansas, Oklahoma y Pensilvania con un brote de ciclosporiasis, una infección intestinal causada por un parásito, con lo que ya suman 9 estados afectados. Y de nuestro almanaque, este 24 de julio se conmemora el Día Internacional del Tequila, en honor a una de las bebidas más representativas de México. La fecha recuerda que en 2006 la UNESCO declaró Patrimonio Mundial el paisaje agavero y las antiguas instalaciones industriales de tequila en Jalisco. Para Noticentro Informa, Manuel Adauto.
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Tenemos al primer equipo invitado a los playoffs de la Liga Mexicana de Béisbol Banorte. Los Toros de Tijuana amarraron ya matemáticamente su boleto a la postemporada. Henry Ramos, bateador de los Pericos de Puebla, consiguió el ciclo. Sencillo, doble, triple y home run contra los Olmecas y estará con nosotros platicando en el programa. Por otro lado, los Diablos Rojos del México llegaron ya a 14 victorias consecutivas en un duelo kilométrico, maratónico, que duró 19 entradas y platicaremos de esto. Así arrancamos, Clubhouse.

0: sean bienvenidos a Clubhouse junto a Emanuel Campa y Mike Bárcena. Yo soy Diego Venegas y ya vieron ustedes los temas de los cuales vamos a platicar. Como que el color rojo tiene algo en el aire en el béisbol, los Diablos, 14 triunfos seguidos, los Red Sox en las grandes ligas también enrachadísimos. ¿Qué está pasando con el color rojo? Los Toros de Tijuana también, el único equipo matemáticamente clasificado. Emanuel Campa, ¿cómo estás?
1: ¿Qué tal, Diego? El gran saludo para ti y para todos nuestros amigos. Y pues ahí está el equipo de los Diablos Rojos del México, pues ya, agarrando distancia. Sabíamos que esto eventualmente iba a pasar, que Diablos iba a terminar rompiendo esa carrera parejera que tenía en su momento con el equipo de Pericos de Puebla, con Bravos de León, recientemente con el equipo de Olmecas de Tabasco. Ya está ocho juegos y medio arriba en el primer lugar. Prácticamente hoy va a terminar por asegurar su clasificación y eventualmente se va a convertir en el primer lugar de la zona sur, como lo ha sido los últimos 4 años.
0: Los Charros de Jalisco ganaron ayer a los Toros de Tijuana y dominan la serie anual sobre el equipo fronterizo. Mike Bárcena, traes jersey de los Charros, ¿cómo estás?
2: Bien, todo bien, Diego Campa, qué gusto estar aquí con ustedes. Exactamente por eso escogí este, porque Charros me parece que va a ser un hueso duro de roer en los playoffs, y justamente más adelante platicaremos de Toros de Tijuana y todo esto contra Charros, pero el rojo está de moda, el rojo, Diego y Campa.
1: Tú sí escogiste jersey porque yo no lo escogí, ¿sabes? Este te pone.
2: Tengo algunos privilegios, Campa.
0: Bueno, yo soy el único que desentona realmente porque ustedes están muy bonitos jerseys retro.
2: Sí, eso sí.
0: Este es un jersey de la temporada tradicional de esta campaña. Y vamos a arrancar con los Toros de Tijuana. ¿Hay algún equipo, compañeros, que pueda destronar a los Toros de Tijuana? El único que le pueda poner el pie a los Astados, Campa, ¿quién crees que pueda ser ese equipo incómodo?
1: Nadie los va a destronar en temporada regular. O sea, eso sí ya te lo aseguro. Diablos se va a meter, digo, Toro se va a meter como el equipo número uno de la zona norte.
2: No estamos hablando de Diablos, ajá, te gana.
1: Pero yo sí veo equipos que le pueden pelear a Toros. Toros me parece que sí es un gran picheo. Su bateo me causa algunas dudas.
0: Sí.
1: O sea, no todos los hombres de Toros batean, no. A lo mejor si ves sus números, si pones los números de line-up completo de Toros y lo trasladas al béisbol de grandes ligas, pues no son malos números. Podría ser un equipo que batea bien, pero en promedio, como se batea en esta liga, Toros está muy lejos de esos primeros puestos, y me parece sí que uno de los equipos, por ejemplo, que le pudiera dar pelea al equipo de los Toros, estos mismos Charros contra los que no pudieron el día de ayer.
0: Sí, hay 3 equipos que tienen dominio en la serie anual sobre los Toros. Está ahí Charros, está Rieleros y está Pericos.
1: Chihuahua, Pericos.
0: No, fíjate que Chihuahua ha ganado más Toros, pero Chihuahua ya le ganó 4. Ajá. Con todo y eso,
2: Estuvo pareja con Dorados.
0: Y justo son las imágenes de lo que estamos viendo, de esa serie que Dorados termina incomodándole a Toros.
1: Y ganó 2 de 3.
0: Sí.
2: Justo de eso que mencionas de Rieleros, lleva 3-4, quedó la serie a favor de Rieleros, pero se suspendieron 2 juegos, quedaron ahí pendientes 2 juegos, entonces por ahí hay que ponerle un asterisco a esa serie. Pero Charros, si hoy gana, se lleva la serie anual contra Toros.
1: Rieleros muy fuerte en casa, y eran 2 juegos pendientes en casa del equipo de los Rieleros. Entonces, sí, y también, imagínate, también para Toros, hemos dicho mucho que su coco es el equipo de Laguna, pero hoy se estaría enfrentando a Aguascalientes, que los dominó en la temporada, ¿eh?
2: Sí. Entonces, pero con asterisco.
1: Sí, con el asterisco de que quedaron un par de juegos pendientes, pero sí veo a Toros duro, muy duro, pero no podría apostar en mi casa, porque no tengo, a que Toros va a ser el campeón ya de la zona norte.
0: Diablos y Toros son los únicos equipos con al menos 50 victorias. En el caso de los Toros vemos las estadísticas y individualmente tienen al líder de ganados, al líder de efectividad y al líder de ponches, ¿no? Ahí en efectividad Daniel Martínez, tanto en ganados como en ponches Noah Skirrow. Sin embargo, en el bateo no está ni siquiera en el top 10 colectivo en el promedio de bateo. Es el picheo su fortaleza. Así, con esta publicación de clasificados a playoffs, pues anunciaron a toda su afición que ya están en la fiesta grande. Sin embargo, yo me adelanté en la pregunta, ya se la hice a Campa, te la hago ahora a ti enseguida, Mike. Antes, vemos esto de lo que ocurrió anoche. Zach Grotz tuvo salida de calidad, su 8ª victoria, Jalisco con una ofensiva de 11 imparables.
1: Candidato a pitcher del año, Zach Grotz, ¿eh?
0: Sí, sin duda. Y atención, porque los Toros, podemos hablar muy bien de ellos, pero también hay que decir algo, han perdido 4 de sus últimos 5 juegos. O sea, ahorita están atravesando una mala racha y bueno, el juego de ayer quedó en evidencia.
2: Sí, están en un mega slump, como lo decimos, el bateo, la verdad es que ha quedado muchísimo a deber. Por ahí veíamos algunos datos y checábamos de que el líder de impulsadas de Toros es Hernán Pérez y sería sexto lugar si estuviera en los Diablos, ¿no? En los Diablos Rojos. Entonces, creo que el bateo está quedando mucho a deber en la parte de Toros. El picheo sí está impresionante, pero ojo a esto, estaba checando y, por ejemplo, Acereros en los últimos 30 días tiene casi la misma efectividad que el picheo de Toros. Entonces,
1: el bateo no se ha caído en estos últimos días. Lo que se ha caído un poquito es el picheo. Y se ha caído, ese poquito ha servido para que se metan en esa mala racha. Uh-huh. O sea, el equipo de Tijuana necesita empezar a batear para no depender tanto de que sus pitchers les den actuaciones de 6-7 entradas y que obviamente el bullpen está tremendo, pero sí, me parece que una fecha clave para el equipo de los Toros de Tijuana va a ser el 3 de agosto. Sí. Me quedaron a deber a mí la semana pasada. Yo pensé que iban a ir por bateo los últimos días. Terminan trayendo a Adver Azoray, otro muy buen relevista, pero me parece que no era exactamente lo que necesitaban. El 3 de agosto tienen la oportunidad de traer un agente libre y de buscar, a alguno de los jugadores. Por ejemplo, si ya Aguascalientes ya no tiene chance, ahí está Michael Serrano. Si ya León no tiene chance, está Gabriel Cancel.
2: Gabriel Cancel, a mí me parece que debería de ser.
1: Rainel Rosario con el equipo de Querétaro. Esos sí. Hombres me gustaría que pudieran reforzar al equipo de Tijuana.
0: Sí, el 3 de agosto estará abierta esa ventana de 24 horas para traer 3 refuerzos. Cambio definitivo y agente libre dos y uno. Por cierto, Jalisco necesita ganar esta serie como de lugar. Ha perdido 5 de 6 series en lo que va el mes. Pero eso es aparte. Hablando de los Toros, ya dijo Campa, porque me adelanté con la pregunta de quién puede frenar a estos Toros. Ya dijiste tu respuesta. Mike, ¿quién crees que sea ese equipo que pueda ser incómodo para Tijuana?
2: Pues mira, yo también te iba a decir Charros, por eso me puse este jersey. Pero también te digo que creo que Acereros está, no tiene tantos reflectores, y les menciono, tiene 3.77 de efectividad colectiva en los últimos 30 días. Toros tiene 3.70 de efectividad en los últimos 30 días. Es la mejor efectividad de toda la Liga Mexicana de Béisbol, pero se sabe que esto es una liga de bateo. Necesitas punch en ese lineup y yo también coincido, me parece que Gabriel Cancel, incluso saben quién, el mismo Alex Mejía que estaba en Durango, que lo agarró Bravos y que creo que Bravos no necesitaba más bateo, necesitaba picheo. Entonces creo que deben de ir a como dé lugar Toros por esto. Y Charros o Acereros me parece que les podría ser la piedrita en el zapato en los playoffs para este equipo. Y digo, también creo que Durango, Caliente de Durango, debe de ser un contendiente natural porque es el segundo lugar, pero a mí me
1: Sultanes,
2: parece.
1: ¿No? O sea,
2: Sultanes y Caliente, no sé, no me terminan de embalar como equipo contendiente.
0: Hoy van contra Kurt Hire, no la tienen fácil los Toros. Kurt Hire abre por Charros, Adonis Medina lo hará por el equipo de Tijuana. Vamos a ver cómo está la pelea y para entender un poco por los playoffs cómo se encuentra el norte con los Charros, Acereros, Rieleros, Algodoneros y Zaraperos allá en la pelea. Esto es en cuanto a la pelea. Obviamente estas no son las posiciones del standing. Esta es la pelea de los equipos que están contendiendo.
1: En este
0: debajo,
1: caso, Charros es el cuarto lugar.
0: Sí, debajo de Toros. Exacto. Y de Caliente.
2: De Caliente y de Sultanes.
0: Y de Sultanes.
2: Ajá, exacto.
1: O sea, ahí están acomodados con el equipo de Charros, que parecería que ya está en playoff, pero son 3.5 juegos nada más lo que le saca el equipo de Algodoneros. Yo realmente, te voy a ser bien honesto, yo ya estoy viendo esa batalla donde nada más queda un boleto. Hay 5 equipos sí. clasificados y 2 que son Rieleros y Algodoneros que van a pelear por ese último boleto. Yo prácticamente creo que Acereros y Charros ya van a estar, se van a meter a playoff. Obviamente todavía no están, de hecho están lejos de asegurar una calificación matemática. Ya Zaraperos ya tampoco no le veo chance, aunque realmente pues son 4.5 juegos, tampoco es tanta la diferencia.
2: O sea, en realidad se puede mover un poco esas posiciones para ver quién recibe, ¿no? Quién tiene la ventaja, pero yo también creo que Charros y Acereros están prácticamente
1: dentro. ¿Y Zaraperos también lo ves fuera?
2: Sí, yo creo que Zaraperos sí. No le va a alcanzar. O sea,
1: a diferencia de la zona sur, donde ahí sí es un revoltijo, lo vamos a ver más adelante.
0: Vamos a analizar el bateo, porque también es algo que hay que considerar ya en esta recta final. ¿Le quedan qué? 4 series a estos equipos. Sí.
2: A todos los equipos.
1: Esta y 4 más. O sea,
0: sí, o sea, que termine esta y 4 más.
1: En total 14 juegos. Bueno, más o menos, porque hay algunos equipos que tienen juegos pendientes, pero más o menos un promedio de 14 juegos.
0: Bueno, vamos a ver el ranking de bateo aquí con los rieleros, que en OPS son quienes comandan delante de los algodoneros, delante de Caliente de Durango. Por ahí está Dorados, por ahí está Toros, Charros, Zaraperos y Acereros. Ya hablábamos de que Toros batalla para batear y no por nada está en una posición baja, si lo queremos ver, para alguien que es líder, ¿no?
1: Tienen que mejorar ese lugar del equipo de Tijuana si quieres empezar. Insisto, porque se dice mucho, ¿no?, que los juegos de playoff se ganan con picheo y no con bateo, pero en esta liga no necesariamente, ¿no? En esta liga el tener un bateo bien y ayudarle a un picheo que esté bien ha sido la clave para ganar, por ejemplo, los últimos dos años que los Diablos. Y porque realmente no estamos pensando en que Toros esté pensando en llegar a la Serie de Campeonato. Toros está pensando en ganar la Serie del Rey.
0: Y llama la atención que hay equipos como Dorados en el cuarto lugar, Zaraperos en el séptimo, o sea, que están en el top 8, pero que ni siquiera se van a meter a la postemporada. Entonces ahí es donde cobra valor el picheo, que es precisamente lo que vamos a analizar, si te parece, Mike.
2: Es lo que te iba a decir, Diego. Bueno, o sea, el problema de esos equipos es que batean muy bien, pero el picheo está por los suelos, ¿no? O sea, de hecho, aquí está el ranking de picheo, lo mencionábamos, Toros, esta efectividad de 3.37 es inmejorable.
1: Lleva más de una carrera en promedio. Exacto, ¿no?, al segundo lugar.
2: Sí, justo. Y ve, Acereros, que es el equipo que mencionaba, es otro equipo ese, más bien es otro picheo el de ese equipo de Acereros en la segunda mitad. Tecos, que también ya está prácticamente eliminado, y véanlo, está en tercer lugar de picheo. Caliente de Durango con 4.84. Sultanes en quinto lugar. Charros, que a mí eso creo que me gusta de Charros, que es un equipo que tal vez no está en el top 5, pero está más balanceado. No está tan arriba ni tan abajo en el picheo, entonces creo que eso les puede ayudar. Y Dorados, miren, en séptimo lugar, y no se van a meter a la pelea de los playoffs, ni siquiera.
1: Charro, sabes que su abridor de repente te puede dar una buena actuación de 6-7 entradas en blanco, y sabes que su ofensivo un día se va a desatar y te va a hacer 15 carreras. O sea, para mí, por eso a Charro lo convierte en un equipo muy, muy peligroso, sobre todo ya en postemporada.
0: Entonces, ya para cerrar este tema, ¿Charros es el equipo que puede frenar a los Toros de Tijuana o con quién se quedan?
1: Si tengo que escoger, o sea, si me dices un equipo...
2: Apostarle, tienes que apostar.
1: Charros.
2: Ajá. Charros. Yo también, la verdad, me iba por Charros y la sorpresa ya sería.
0: Estás aprovechando de que no está el Lobo Morales para decir Charros, porque tú no dabas un peso por los Charros.
1: Exacto. Qué bien leído.
0: Bueno, ya hablamos del norte. Si les parece, compañeros, vamos a ver qué pasa en el sur, porque también la situación está muy brava, ¿no? Los Diablos Rojos del México se cuecen aparte, pero pues ya tienen un... pie, sí, prácticamente. Medio pie.
1: Ya están,
0: pie,
1: ya, medio, están
2: ya están. Ya están,
0: a ver, matemáticamente no. O sea, pero no es oficial, pero ya virtualmente.
1: Será una tragedia.
0: Es obvio. Si no, mira, o sea, es obvio que van
2: necesitan
0: a
2: una victoria, una derrota de Guerreros. Y trae Campa la de Guerreros, entonces no es por...
1: Como yo me lo puse hoy, ya hoy van a perder y ya con eso. Con eso. Sí.
0: Oye, de Diablos hay que decirlo, 14 victorias consecutivas aseguran, ya...
1: La de ayer debe haber contado por dos, porque fueron...
2: Sí, eran dos juegos.
1: Más de dos juegos.
2: Fueron dos juegos.
0: 9-7 le ganan en entradas extras a los Bravos de León. Segunda vez en la historia para los Diablos que tienen una racha de 14 victorias. La primera vez lo hicieron en 1940, que fue el año de su fundación. Y esa campaña tuvieron una racha de 15. O sea, están a una victoria de igualar su racha histórica.
2: Récord de franquicias. Pero, ¿sabes un dato que puede que le que no le gusta a Campa? No fueron campeones ese año que tuvieron esa racha.
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0: si hay historia con Henry Ramos en este momento, que conecta el ciclo oficialmente. Ramos tiene sencillo, triple, home run, doble, y bateó el ciclo. Henry Ramos, segundo pelotero en la historia. Chécale, noche histórica en el hermano Serrán.
1: Así es, Miguel, lo platicábamos antes de ese turno, que estaba buscando el doblete. Ahí está el batazo doble por parte de Henry Ramos, el segundo perico de full en toda la historia.
2: Anoche con ese doble, Henry Ramos consiguió el ciclo de bateo. Más adelante nos estaremos enlazando con él para una entrevista. Le ganaron a los Olmecas de Tabasco y, como ya lo decían en la crónica original, segunda vez en la historia que sucede en la franquicia de los Pericos, Cristian Adames lo consiguió el 25 de julio de 2023, año en el que fueron campeones. Ya estaremos platicándolo. Fue contra los Guerreros de Oaxaca, el jersey que trae Emmanuel Campa. Pero si les parece, compañeros, vamos a seguir hablando del sur. Ya hablamos del norte, seguimos comentando este tema y la pelea por los playoffs ahora en el sur. Tigres con una temporada sorprendente después de lo que pasó en 2025. Bravos, que se cayeron un poco. Guerreros también. Piratas, ahí está. El Águila, ambos equipos pues batallando todavía por ese último boleto con el equipo de Oaxaca. ¿Cómo lo ven?
3: Aquí sí veo una lucha muy, muy peleada por ese último boleto. Yo me atrevería, o sea, Piratas de repente se empezó a caer después de haber tenido días muy buenos, pero yo sí veo que, y además, o sea, ni siquiera veo un equipo que claramente vaya a tomar ventaja, un equipo que claramente se vaya a alejar de este pelotón. Ahí están todos realmente muy parejos. Oye, y si te vas un poquito más para arriba, Pericos de Puebla está también en esa batalla,
4: Sí, Pericos también podría perder la ventaja de local,
3: La diferencia entre jugar de local en casa, que es el tercer lugar, y quedar fuera de playoff es
4: un juego, ¿no?
3: Un par de juegos apenas.
4: Ahora, ojo que Piratas le faltan dos juegos y contra Conspiradores. Creo que ese podría ser un trampolín. Piratas depende mucho de su picheo. Hay que destacar ese bullpen con Darrell Thompson, Roscoe y Kubiak. La verdad es que es un muy buen bullpen, es una gran arma. Pero sí, necesita, creo, un poco de bateo para despertar. Yo creo que lo de Tigres también hay que destacarlo, aplaudirlo. La verdad, muchos pensamos que no iban a avanzar a postemporada y ahí están, en cuarto lugar, y probablemente hasta podrían quedarse con la ventaja para recibir los playoffs, ¿no?
3: Realmente es medio juego, el entre Piratas y el equipo Guerrero no es juego medio, es medio juego nada más. Y hacia arriba hay un juego nada más entre Piratas y el equipo de los Pericos de Puebla. O sea, realmente está hirviendo esa lucha en la zona sur. Imagínate, o sea, un día puedes estar en puestos de calificar en casa, un día después puedes estar fuera de playoff.
4: Pues Piratas estaba en cuarto lugar y al día siguiente despertó ya en séptimo.
2: En el sur está más difícil dar un pronóstico a estas alturas. Todavía le quedan 4 series y media a la temporada y está bueno el cierre. Estos son los rankings de bateo en la zona sur con los Bravos de León encabezando el OPS. Los Conspiradores, que pues ya no van a avanzar, se van a quedar fuera, están ahí en el segundo sitio. Si algo les caracterizaba era su gran ofensiva, pero no tuvieron picheo.
3: Y no ponen a Diablos porque ya...
4: Exacto. Es que...
3: Ya no cuenta.
4: Ya no cuenta.
2: Ya se fuese aparte, ¿no? Están en la liga. Pericos, Guerreros, Olmecas, el Águila, Piratas, Tigres, los que completan. Pero sí, dado que Diablos es... pues el número uno de manera flagrante no aparece ahí.
4: Bueno, y ojo que Conspiradores en el último mes es la mejor ofensiva, ¿eh? O sea, eso también es algo que no te puedes explicar. Y acá está el picheo, ¿no?
2: Acá está el picheo con Olmecas en la cima, 4.36 de efectividad, Leones 4.41, Tigres 4.53 y de ahí para abajo, el Águila, Diablos, Guerreros.
3: De equipos que Olmecas basado mucho en su picheo, es que ha tenido la gran temporada que están teniendo hasta el momento y que parece que les va a permitir regresar a la postemporada después de lo trágico que fue el 2025 y lo trágico que había iniciado este 2026, donde ya querían cortar cabezas, bueno, queríamos cortar cabezas muy rápido para el equipo de Olmecas, y aunque ha tenido algún bache, se ha compensado con baches también de Pericos, con baches también del equipo de los Bravos de León, y ahí se mantienen firmes en el segundo lugar.
2: Sí, sin duda. Yo creo que lo que pasó con Leones esta temporada no nos lo veíamos venir, pese a tener un buen picheo, pues no tuvieron la ofensiva, no carburó, no hubo la química y Leones termina con una temporada decepcionante.
4: El Águila también destacarlo.
2: ¿Quién
4: ¿no?
2: de estos equipos ustedes ven que pueda pues darle un susto a los Diablos? ¿Hay alguien en el sur?
4: Pues es que si ves la racha...
3: Yo te hubiera dicho Olmecas.
4: ¿Sí?
3: Pero o sea, Olmecas se ha caído muy duro. Diablos los blanqueó tres veces seguidas en su parque. ¿Sabes quién? El que está aquí, el equipo que creo que les puede dar pelea, está ahorita fuera de puestos de playoff.
2: Ah, caray.
4: Campeche.
3: Campeche.
4: Yo también creo que Campeche es el que tiene la fórmula para complicarles, como el año pasado también. Ese picheo es la clave contra Diablos, porque, a ver, Pericos también ya vino acá al Harpelú y los barrieron, que es el tercer lugar. Tigres, que va cuarto, pues no le ha ganado. O sea, la verdad es que está muy, muy complicado, y creo que también que Campeche podría ser la piedra en
3: el... Y además perdió la serie anual contra el equipo de Campeche también. Perdió, incluida la última serie, aquí en casa, en el Harpelú. El equipo de Piratas les termina ganando dos.
2: O sea, pero entonces si Diablos no tiene rival en el sur, pues ya que avance a la Serie del Rey. Me están diciendo que entonces no hay quien le compita. Pues
4: tú,
2: ya,
4: a ver, tú dime quién ya le podría competir.
2: Avance.
4: No, dime.
3: Que venga Mike, que sí sabe de pelota y que con el que sí
4: coincido. No, es que...
3: No te voy a decir con qué lobo no coincido.
4: No, la verdad, o sea...
2: No, a ver, tienen razón. Definitivamente también falta esperar que el 3 de agosto, en esa última ventana de 24 horas, un equipo se refuerce con un as en su rotación.
3: O tres.
4: Mira, Bravos yo creo que podría, si refuerza el picheo, porque Bravos es la segunda mejor ofensiva. Le podría competir a Diablos. Pero el picheo está en el último tercio del picheo de Bravos. Le urge a picheo abridor, relevo. Entonces creo que Bravos podría ser. Pericos también. Pericos podría ser.
3: No, estoy en Henry Ramos todavía para decir que Pericos está bien.
4: Bueno, ojo, estuvieron cerrados los juegos, ¿eh? O sea, aunque se van barridos, los juegos estuvieron cerrados.
3: No, y el equipo de Pericos había barrido a Diablos a principio de la temporada.
2: Sí, bueno, ayer el juego de extra innings también mostró una tremenda paridad. No por nada fueron 19 entradas ahí contra los Bravos de León, que están intentando ahí mantenerse en esa zona de playoffs, porque un descuido, una mala racha, te vas para abajo y una tragedia, ¿no? Te puede suceder a estas alturas ya de la campaña. Así que, bueno, pues los Diablos parecen de pronto invencibles, pero si hay algún equipo por ahí que pueda incomodarle. Vamos a hacer una dinámica, si les parece. La producción ha preparado esto, en donde vamos a revisar números de un equipo en 2025. No sabemos qué nos va a poner la producción, honestamente.
4: Está complicada, ¿eh?
2: Vamos a ver números de un equipo en 2025 y compararlo con sus números en 2026. Y vamos a intentar adivinar ¿de qué equipo se trata?
3: ¿Puede ser zona norte o zona sur?
2: Va a ser divertido. ¿Puede ser qué?
3: ¿Zona norte o zona sur?
2: Sí, de todo.
4: Okay. Deberían de darnos la pista, o sea, sea.
2: No sé si nos van a dar una pista, pero es La Odisea. No sé si ya vieron La Odisea. Yo gran, la vi en película.
4: Gran película.
2: Pero, pues...
4: Sí sabes que es La Odisea, ¿no? Aunque no sea una película.
3: Pues sí, sé que la escribió Homero.
4: Acá, exacto.
3: El sí. No, ese es otro.
2: Vayan a ver, entonces, a esta odisea de los equipos de 2025 a 2026, ¿a quién corresponde? A ver, el año pasado,
4: 36
2: victorias, 40 derrotas.
4: Pero
2: este año, 27 victorias, 50 derrotas.
4: Ajá.
2: El año pasado fueron sextos. Esta temporada,
4: yo ya sé. Yo ya sé quiénes son.
3: Los Leones de
4: Yucatán.
3: Los
4: Leones, ajá.
2: En el sur, Leones de Yucatán.
4: Son los Leones de Yucatán. Sí, son los Leones.
2: Sí, claro.
3: Ahí está, mira, facilito.
4: Para que vean que sí sabemos.
2: Esa estuvo fácil.
4: Sí, esa
3: estuvo fácil.
4: Sencilla.
2: Vamos a ver la siguiente que nos tiene preparada la producción. A ver. El siguiente equipo, este fue Leones de Yucatán.
3: Leones de Yucatán, ya la
2: vi. Dos temporadas decepcionantes de forma consecutiva para los Leones, quedando fuera muy temprano el año pasado. Y
3: el año pasado metiéndose por la misma ventana, Diablo lo regresó.
4: De todas formas fue decepcionante, y eso que se metieron a playoffs, ahora van últimos. Entonces, a ver qué tal está.
2: A ver, 31 victorias, 46 derrotas el año pasado, 40-37 el récord de esta temporada.
4: Ya sé,
3: los Tigres
4: de Quintana Roo.
2: Sí, el año pasado se quedaron
4: ándale, fuera. Sí, los Tigres de Quintana Roo.
2: ¿No? Este es los Tigres.
4: Sí.
3: Si es otro, nos vamos, ¿eh? A ver.
4: A ver, producción, los Tigres.
3: Si es otro, no cobramos.
4: Sí, ahí está. Claro, ajá. Claro. Vamos ahí, ajá. Sí. Dos de dos.
3: Que los Tigres no han asegurado todavía playoff, ¿eh?
2: No,
3: ahí están, ahí están.
4: Que van a meter, capa, confía.
3: No, yo creo que no se van a meter.
4: ¿Y quién se va a meter entonces? Guerreros y
3: Piratas. De los que está ahorita, alguien le tiene que ceder su puesto a Piratas. Piratas no se va a quedar fuera.
4: Yo creo que se queda fuera Guerreros.
3: Yo creo que se
4: queda fuera. Yo creo que Guerrero es el que se va a quedar fuera. ¿Tú, Diego?
2: No, yo creo que sí va a avanzar Tigres.
4: Pero ¿y quién quedaría fuera? ¿Quién quedaría fuera?
2: Espérenme. Guerreros puede ser.
4: Sí, yo también creo que Guerreros no le ha ido bien en el UA. O sea, creo que le ha costado trabajo estar ahí, entonces creo que son los que se van a quedar fuera y Tigres va a entrar.
2: Pues yo sí veo a Tigres en playoffs.
4: Sí, yo también.
2: Bueno, vamos a ver quién es el siguiente equipo para intentar adivinar. 44-32 el año pasado, 51-25 este año y además son líderes.
3: Está facilísimo.
2: Toros de Tijuana.
3: Es Toros de Tijuana.
4: Toros, ¿verdad? Sí.
3: Sí, porque Diablos se metieron en segundo lugar el año pasado todo el tiempo. Y Toros fue el 2 el año pasado y ahora es el número 1.
2: Sí. El año pasado Sultanes fue el líder de la zona norte, este año es Toros, así que claro que
4: totalmente.
2: Es Tijuana, ahí está.
4: Dale, vamos perfecto.
2: No estuvo tan difícil, ¿eh? Como...
4: No, yo pensé que iba a ser más complicado.
3: Cuando me lo cantaron, cuando me dijeron de qué se trataba, yo dije, oye, va a estar durísimo.
2: ¿Hay más producción o ya se fue el último?
4: Ah, ¿qué?
3: Uno más, a ver, ahora sí viene el difícil.
2: A ver. 33-44.
4: Ah, oye, yo también ya sé quién es.
3: Una gran diferencia.
2: 43-35.
4: Ya sé quién es.
2: Este año.
4: Un equipo que se va a meter a playoffs después de 48 años. Sí. Caliente de Durango, debe
2: caliente
4: de ser.
2: Caliente de Durango.
4: Debe de ser Caliente de Durango.
3: Insisto, otro de los equipos que están ahí. Bueno, no, sí, Durango ya prácticamente. No les voy a decir, vayan y celebren tu pase a playoff porque
4: ¿por
3: todavía
4: no?
3: Matemáticamente no lo tienen.
4: Bueno,
3: no, pero... Lo celebras hasta que lo tienes, ¿no?
4: Pues sí.
3: Pero sí es un equipo que me parece que va a estar ahí en playoff.
2: Está.
3: Y que ojalá reciban el playoff en casa. O sea, que se metan por lo menos en los primeros tres y que le den un poquito más de satisfacción a su gente, no nada más entrar al playoff, sino poder avanzar por lo menos una ronda.
2: ¿Sabes qué equipo habría estado interesante ver el comparativo? Porque creo que fue así la temporada 2026, Tecos de los dos Laredos.
3: Sí. No, increíble. Tecos fue exactamente al revés, Tecos sí, me parece que fue dos y ahorita está en el décimo. Ajá.
2: Sí, sí, sí, el año pasado Tecos, bueno, llevaba varias temporadas seguidas Tecos siendo protagonista. Este 2026...
4: Se cayeron
2: durísimo. Y si vemos ese comparativo, Tecos deja mucho que desear este año. Pero bueno, estuvo divertida la dinámica.
4: Buena dinámica, ¿eh?
2: Pensamos de pronto que nos iban a poner en muchos aprietos. Estuvo fácil.
4: Nos fuimos perfectos.
2: Pero estuvo interesante ver pues ese comparativo de cómo equipos pueden cambiar tanto de un año tras otro como el caso de Caliente. Oigan, pues tuvo ya su debut de Luis Patiño, una apertura que había tenido Tarpley de una entrada y dos tercios. Se jugó doble cartelera ayer entre Sultanes y Zaraperos, y le hacen 7 carreras, 6 de ellas limpias a Luis Patiño. Estuvo con Diablos, no le fue bien en pocas aperturas.
4: 3 aperturas.
3: Su debut retiró 3 entradas sin permitir hit con los Diablos el 3 de julio. Debuta justo un día antes de que debute Trevor Bauer con el equipo de los Diablos, y parecía que era el 1-2 de picheo para Diablos en playoff. De pronto en su segunda salida permite 5 carreras, en la tercera salida permite otras 5 carreras, y bueno, el día de ayer con el equipo de los Sultanes, también hay que decir que fue una apertura muy rara. O sea, también hay que tomar en cuenta que empezó...
4: Era de un juego pospuesto, ¿no?
3: Ajá, retiró el primer out y terminó la entrada. Y luego regresa cuando... me parece que eso le pudo haber afectado. Me parece a mí que sigue siendo una buena adición para el equipo de Sultanes.
2: Después de Patiño vino Miranda y permitió 4 carreras en 2 innings. Hubo cuadrangulares de Ríos, de Carter, de Colás. 17-5 la paliza de los Zaraperos sobre los Sultanes. Y pues sí, sorprendió sobre todo porque se ve feo, ¿no? En el papel. Pero bueno, entendiendo esto que comenta Campa... No deja de ser una salida mala y eleva la efectividad de Luis Patiño a un número preocupante.
3: Fue su primer relevo en la temporada porque para efectos de box score termina siendo un relevo, no una apertura, aunque él empiece el juego. Y también algo curioso, él debuta el 3 de julio, pero ahora ya si te vas a sus números te va a decir que su primera aparición en la temporada fue el 24 de junio, o sea, ayer. O sea, de hecho, curioso. Esos números de Patiño no le cuentan para el mes de julio, le cuentan las estadísticas para el mes de junio. Curioso.
4: Estas cosas raras del béisbol, de la estadística. Sí.
2: Regresó Higginbotham para los Sultanes de Monterrey, uno de esos equipos que se ha movido mucho, ¿no? Trajo a Harold Ramírez, a Daniel Mengden, después se movió con Higginbotham, con Luis Patiño, se me va por ahí uno, trajo a...
3: Michael Franco.
2: Weatherby, Franco. También lo trajeron. Ajá. Michael Franco.
3: Se han movido bastante.
2: El regreso de Cardona, ya el regreso también de Richard Rodríguez, no va a regresar Ramiro Peña. pero
3: ese es un golpe durísimo.
2: Para pero sí va a regresar Manny Bañuelos, pero no regresa Justus Sheffield.
4: Un equipo al que no le puedes reprochar, pues, que no se mueva la directiva, que no trate de llenar los huecos que desafortunadamente las lesiones les tropezaron esta temporada, ¿no?
3: Sí, no lo deberían hacer, pero sí hay aficionados que lo hacen, que se quejan.
4: Pues se están tratando
3: contra las lesiones, no, muchas veces no se puede.
4: Sí.
2: Bueno, vamos a ir a una pausa, vamos a seguir hablando de la actualidad de la Liga Mexicana de Béisbol Banorte aquí en Clubhouse. Comuníquense, únanse a la conversación en las diferentes plataformas de la Liga. Está interesante, compañeros, este cierre, así que pues, invita a la gente que se quede aquí para seguir platicando. Volvemos con ustedes después de una breve pausa.
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7: ¿Qué tal? Excelente tarde. Continuamos con el reporte vial. Se registra un percance vehicular sobre la calzada Ignacio Zaragoza a la altura de Periférico.

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de los movimientos más llamativos que vimos en la fecha límite de cambios y adquisiciones de la Liga Mexicana de Béisbol Banorte. Ronnie Williams llega a los Olmecas de Tabasco para fortalecer la rotación del equipo que ocupa el segundo lugar en el standing de la zona sur y que busca pelear el liderato en esta recta final de la temporada. Williams estaba teniendo una campaña de reinvención absoluta con los Leones de Yucatán. Tiene 2.43 de efectividad y en 15 aperturas ha acumulado 5 victorias. Ha lanzado más de 70 entradas y ha propinado 72 ponches. Génesis Cabrera fue la adición de los Diablos Rojos del México, que por ahí tenían un par de ajustes pendientes en su picheo. Con más de 300 entradas lanzadas en las grandes ligas, el zurdo llega desde los Omaha Storm Chasers y aunque la organización no ha definido todavía el rol que va a cumplir dentro del equipo, podrían darse el lujo de experimentar con él como abridor o utilizarlo como un relevista de largo alcance. Luis Patiño fue uno de los lanzadores más interesantes anunciados por los Diablos para esta temporada y ahora pasa a los Sultanes de Monterrey. Y hay que ser claros, no ha tenido los mejores números en este 2026, aunque su historial todavía es breve. En 3 aperturas sumó 11.2 entradas lanzadas en las que permitió 10 carreras y eso elevó su efectividad a 7.71. Sin embargo, tiene la oportunidad de redimirse en un equipo que, por cierto, necesita brazos de confianza con urgencia. El lanzador diestro James Caprillion formará ahora parte del staff de pitcheo de los Guerreros de Oaxaca, una adquisición muy importante para un equipo que ocupa el quinto lugar en el standing de la zona sur y

0: que no tiene ningún margen de error en este cierre de temporada. Y por último, Tyson Miller llega a los Piratas de Campeche, que buscan aferrarse con todo a ese cuarto lugar en la tabla y clasificar por segundo año consecutivo a los playoffs después de una década de ausencia. Miller es un relevista con 4 años de experiencia en las ligas mayores, en los que acumuló 7 victorias y tuvo 3.87 de efectividad. Y recuerden que este lunes 3 de agosto se abrirá una ventana de 24 horas para la adición de 3 refuerzos, que pueden ser 2 cambios definitivos y un agente libre, o bien 2 agentes libres y un cambio definitivo.
1: ¿Algún mensaje para la afición?
2: No tengo ninguno, ya estoy cansada de darle mensaje, la verdad.
1: Hola amigos del MB Studio, nos encontramos hoy con Samar Leiva. Samar, ¿cómo te encuentras el día de hoy?
2: Bien, ¿y tú?
1: Bien, también. ¿Cómo te sientes de estar aquí en este estadio jugando contra los Diablos Rojos?
2: Pues cansado, pero tengo que estar.
1: Cansado. ¿Qué tal la práctica de bateo?
2: Mala, la verdad, no pude hacer ningún contacto bueno, pero ni puedo, no puedo hacer más.
1: ¿Y cómo ves al equipo en esta segunda parte de la temporada?
2: Algo malo, la neta, no creo que esté jugando buen béisbol, pero tenemos que jugar todos los días. La afición y la liga así nos lo dice.
1: ¿Y qué platican en el clubhouse? ¿Cómo se lleva el equipo?
2: No hablamos nada, la neta, nadie se lleva con nadie. Entonces es como que pasamos el día ahí nomás.
1: ¿Y del 1 al 10 qué tanto te gusta jugar béisbol?
2: La neta, 0, pero pues trabajo, no sé hacer otra cosa.
1: ¿Algún mensaje para la afición?
2: No tengo ninguno, ya estoy cansada de darle mensaje, la verdad.
1: ¡Qué buen acto!
2: El tiempo con su entrevista nada más. Muchas gracias.
1: Contrátenlo, por favor, para programas, novelas.
2: Instagram, Twitter, es X ahora, TikTok. Facebook casi nomás lo utilizo para ver ahí cosas de
1: la presidenta. El chisme.
3: De la presidenta.
1: Oye, excelente actor, ¿dónde aprendiste a actuar? ¿No?
2: Mucha vida.
1: Muchas novelas.
2: Sí, la Canal 4, TV Azteca, a veces la de... O sea, salía del café, ¿cómo se llama la del café? Que era como igual de la gaviota.
1: Aroma, algo de amor con aroma de café. Sí. ¿No veías Alegrijes y Rebujos?
2: Sí, cómo no, con Miguel, ¿qué se llamaba? El que es de allá de... Ándale, ese... Que nos puso a peinarnos todos así de arribita y la madre.
1: ¿Sabías las canciones?
2: No, la neta no, me sé más la de RBD, soy más de RBD yo creo.
1: ¿Cuál es tu favorita?
2: La de Sálvame del vacío.
1: Del olvido, no te la sabes.
2: Ya se la saben, por eso juego béisbol.
1: Excelente, ahí tienen al gran actor.
2: De pura cura, no le hagan caso a la entrevista de la mujer esta. Ponen problemas a todo el mundo, no le hagan caso, es la última entrevista que le doy.
1: Falta la de la serie del rey.
2: Ah, sí, esa es muy importante. Nos vemos, saludos. Sigan a Lili Lepe.
4: Siempre un tipazo, el Chugo, Samar Leiva.
5: Pero ¿sabes qué? Yo no sé si lo actuó o realmente si es Samar Leiva como quisiera Samar
4: Leiva. Justo ahí salió el verdadero acá. Lo que quisiera...
5: Como en esos días malos, uno... Ya,
4: lo que quisiera contestar a todas las mismas preguntas que le hace luego, ¿no?
6: Siempre es divertido entrevistarlo. Yo alguna vez que sí. Tuve una entrevista con él y le preguntaba de sus apodos, ¿no? Uno es el Chugo, otro es el Perro Amarillo y le decía, ¿por qué el Perro Amarillo? Porque en todos lados ves perros amarillos en la calle, decía, y a mí siempre me veían en la calle, me decían que parecía perro amarillo. El Samar Leiva es una joya, así que...
4: También, si le buscan más en redes, también cantó un home run en el Juego de Estrellas, también Lili lo puso a cantar home run, la verdad, siempre un gusto entrevistarlo.
5: Es el
4: Lili
5: del
4: sí, sí, sí.
6: Originario de Los Mochis, Sinaloa, Samar Leiva. Vamos a seguir con la Lili Lepe, que nos tiene una pieza sobre los dulces en el estadio Alfredo Harpelú. Vamos contigo, Lili.
4: Dulces...
7: ¡Dulce! Yo soy Pastor Luis Jaime Beltrán. Aquí llevo 42 años trabajando desde el Parque del Seguro Social, que soy el único vendedor que queda de todos los viejos, como quien dice uno. Y soy muy conocido, me conoce mucho el público y todos me conocen por el sonrisa. Pues lo hacemos desde... Todo es casero, nada es comercial, lo que le digo a la gente. ¿Para qué quiere un dulce grandote si lo va a tirar? Y esto es... Es de amaranto casi todo, nosotros mismos lo fabricamos, desde que el amaranto, desde que lo siembro hasta que lo trabajo. Me pusieron allá en el Parque del Seguro Social la misma afición, porque siempre andaba yo riendo con el dulce, nunca lo daba yo con el coraje, siempre sonriendo, decían, hasta me decían, por tu santa madre ya no te rías, entonces ¿cómo te lo voy a dar? Por eso me pusieron el Sonris aquí en el mismo estadio. El mismo público, él fue el que me bautizó con ese nombre. ¡Dulces!
1: ¿Cuál es el que más se le vende?
7: El amaranto natural y de chocolate y la galleta. Ese exactamente, este y este. Y la oblea de chocolate, es la que se vende mucho. Se ha ido hasta Estados Unidos, que se han llevado aquí el público. Se va para Japón, allá en las ligas, que van en los torneos. Todo el mundo me saluda, hasta me dicen que es más famoso que los jugadores. Estás enterito, me dice la gente. Pues ahí voy, gracias a Dios. Para mí es una tradición que yo desde que entré, gracias a Dios, me gustó mucho. Y muchos ya se fueron, ya no se los adelantaron. Muchos vendedores igual ya se los adelantaron. Y mucha gente que me dice, ya falleció fulano. Hijo, si ayer lo vi, pues estaba contigo, pero mira, estamos aquí presentes. Y afortunadamente a mí también me tocó lo del metro, pero estoy aquí presente, gracias a Dios.
1: Tenía un propósito.
7: Claro. Bueno, Dios no quiso estar. Estuve allá arriba, pero estoy aquí presente. Y le doy gracias a Dios que estamos aquí con ustedes gritando ¡dulces!
6: Gracias a la Lili Lepe por esta pieza donde conocemos un poco más del Sonrix.
5: Siempre lo has visto, siempre lo había visto ahí, siempre lo había oído. No sabía que tenía tanto tiempo.
6: Sí.
5: O sea, yo no sabía que... O sea, yo lo recuerdo también cuando yo llegué a la ciudad. Llegué cuando estaba el último año del Foro Sol, no lo vi ahí, lo vi en el Frainano, pero yo no sabía que venía incluso desde el Parque del Seguro Social.
4: Uno de los grandes personajes del béisbol en la Ciudad de México, y el dulce de leche, la barrita de dulce de leche, muy buena, ¿eh?
6: Pues ahí está la recomendación cuando vayan al estadio Alfredo Harpelú. Continuamos hablando del ciclo de Henry Ramos, teníamos pactado una entrevista con él, no se pudo concretar, finalmente no se pudo conectar Henry Ramos, pero...
5: No es tan fácil hacerlo en el estadio, ¿no? Que él juega el segundo de la serie hoy allá en Puebla, entonces se dificultó.
6: Exacto, pero vamos a hablar y vamos a ver cómo fue ese ciclo, porque inicia con el sencillo, ¿no? En la primera entrada pega un sencillo, esto ante los Olmecas, jugador de 34 años, originario de Puerto Rico, Henry Ramos. Luego en la tercera viene el triple, luego en la sexta
5: contra
6: viene el
5: Samayoa,
6: home run.
5: Y el home run.
6: Y en la séptima viene el doble. Precisamente es lo que vamos a revisar. Aquí está el sencillo. Allá por el jardín.
4: Y sencillo remolcador, además.
6: Sí, había jugador
4: en carrera. Sí, Henry Ramos, que justamente va llegando a Pericos de Leones, ¿no? Fue una de las piezas de cambio que dio Leones. Y Henry Ramos, que tiene experiencia en grandes ligas, en ligas asiáticas, y pues ahí está generando impacto luego con los Pericos.
6: Sí, este fue en la tercera entrada el triple. Un batazo que no pudo controlar el jardinero, se queda ahí a la deriva, y en lo que tarda en recuperar la pelota, Henry Ramos ya iba... A medio camino.
5: Ese fue de piernas, ¿eh? Ese fue de quererle meter el extra, de que vio la oportunidad. Ponle que yaco con el error, era para un... No fue error, más bien con la desconcentración que tuvo el jardinero izquierdo, era para un doble, pero no, pero el triple fue gracias a sus piernas.
6: Este es el home run, que llega en la sexta entrada, y ahí pues ya comenzaba a olerse el ciclo, ¿no? Ya tenía... Dos de los batazos más difíciles.
5: El más difícil el es triple. El triple, siempre. Luego el segundo es el home run.
4: Sí.
5: Luego, insisto, no es que dar un sencillo sea fácil, pero vemos muchísimos más sencillos en un juego que home runs o triples. Triples
4: lo menos complicado. Lo menos complicado.
5: Lo más complicado probablemente sea un home run de campo.
6: No sé si alguna vez ha habido
5: un ciclo que se cierre o que incluya un home run de campo.
4: Sí, pues
6: yo
4: sí.
6: Creo que sí ha habido, ¿eh?
5: Seguramente.
6: Hay que checar, pero bueno, la séptima llegó el doblete que ya revisábamos previamente. Escuchamos en su momento la narración de Miguel Ángel Berg y comentábamos el tema de Cristian Adames, que fue había sido el último en lograrlo el 25 de julio de 2023 contra los Guerreros. Y este es el segundo que...
4: De los Pericos.
5: Y de hecho, cuatro días antes de que se cumplan los 3 años.
4: Sí, sí, exacto.
6: Y ese año en el que son campeones.
5: ¿Será una premonición?
4: Pues sí, ¿eh?
5: ¿De un campeonato emplumado? No, ¿cómo crees?
4: ¿No? ¿Quién sabe?
5: No,
4: ¿quién
5: creo sabe? Que no. No va a pasar.
4: ¿Apostarías esto? Tu casa que no tienes.
5: Apostaré la casa. Que Pericos no es campeón, acá. Sí, sin problemas. Apuesto la casa que no tengo.
6: Pero ¿por qué no le ves oportunidad? O sea, tú ya estás. Tú no.
5: Veo demasiado fuerte a Diablos. Okay. O sea, para mí, el único equipo que le podría dar ahorita, Tabasco y el equipo de Campeche, incluso Campeche fuera de playoff, son los equipos que puedo ver que se les pueden
4: ejercer. Tal vez.
5: El resto no creo. Iba a decir otra cosa, pero como no vino Henry Ramos, ya me puedo desatar completamente. No,
4: y creo que tendrá que combinarse una muy mala semana de Diablos con una muy buena del otro equipo.
5: Sí.
4: ¿No? O sea, creo que esa es la única manera que ahorita se ve que...
5: A mí me gustaría realmente que en temporada regular hubiéramos tenido la oportunidad de ver un Toros contra Diablos.
4: Totalmente.
5: No los vamos a poder ver solamente en una hipotética serie del Rey. Que, insisto, muchas veces ya uno las piensa seguras y no hay seguras.
6: Sí, sí, sí, no.
4: Siempre hay una sorpresa. Puede haber una sorpresa.
6: Si se da, sería el reencuentro entre Trevor Bauer y Justin Turner. Jugaron en Dodgers.
5: Sí. Un ratito en el 2021.
6: Pero bueno, sería un reencuentro. Si les parece, vamos con los líderes. ¿Quién comanda el picheo? ¿Quién comanda el bateo en lo individual? Así que, si quieren, empezamos con el bateo. Ahí están Maikel Serrano, Gabriel Cancel. Serrano en promedio, Cancel en home runs, en producidas. Ornelas en carreras anotadas. Randy Romero en este momento ya se despegó en robos de base con 33.
5: Pero qué temporada la de Ornelas, que está cerca de meterse en los otros departamentos también, ¿eh?
4: Sí, está en el top 5 de todas.
5: Incluido robos de base.
4: Sí, exacto.
5: Que parecería que no es una herramienta fuerte para él esta temporada, Alex.
4: Lo dijo en entrevista que lo trabajó justo en invierno con Benji. Le dijo, estás para una temporada de 30 bases robadas y mira.
5: Y tiene a un coach experimentado tanto en invierno como en verano, Alfredo Amézaga. O sea, que seguramente también le debe ayudar mucho.
4: Y destacar también lo de Gabriel Cancel, ¿no? O sea, es la bujía de ese equipo de Bravos, de esa ofensiva.
6: En efectividad ahí, pues Daniel Mengden aparece con 2.11, pero también está Daniel Martínez con 2.11. Y de esa manera Toros tiene el líder tanto en efectividad como en ponches, con Noah Skiro 88. Y también en el tema de las victorias con 9. Aparece también Daniel Martínez en el WHIP y Dan Kubiuk con 24 salvamentos ya se alejó de Brett DeGoss.
5: Lejos de la triple corona no es Kiro porque está en 3.37 de efectividad. Buena temporada, pero no para pensar en que le alcance para ser un ganador de triple corona de pitcher.
6: De acuerdo. Oigan, pues la selección mexicana de béisbol femenil está compitiendo en el mundial. Es un mundial de 2 etapas y ahorita se lleva la fase de grupos en Rockford. Es un lugar histórico porque esa es la cuna del béisbol femenil. Ahí es donde nació el equipo, el primer equipo del cual se tiene registro a nivel femenil. Y en ese marco histórico se está llevando a cabo ese mundial. Le deseamos todo el éxito a las jugadoras. Ahí está incluida la directora de la Liga Mexicana de Softball, Dani Leal. Le mandamos un saludo y todo el éxito y la enhorabuena porque van a poner en alto el nombre de México. Un torneo, Campa Mike, donde suele ser protagonista Japón.
5: Pues ojalá le vaya bien a las mexicanas. Va a ver, ya pasó la fiebre de lo que todos hablaron.
4: El torneo del verano, no podemos decir.
5: El torneo del verano, no podemos decir nada. Pero bueno, ahora viene el otro, ese torneo. Vienen representativos mexicanos en béisbol infantil, en Williamsport. Vienen los Juegos Centroamericanos, donde habrá representación también del béisbol. Vamos a estar muy atentos también a todo eso.
6: Estaba leyendo unos datos de este Mundial de Béisbol Femenil. Esta es la 10ª edición. Ya ha sido un dominio absoluto de Japón. Creo que han ganado las últimas 7 ediciones de manera consecutiva después de que Estados Unidos ganó las primeras 2. O sea, pero definitivamente México, si en algo ha progresado, es tanto en el softball como en el béisbol femenil. Así que les deseamos todo el éxito a Dani Leal y compañía. Un fuerte abrazo.
4: Sí, hoy comenzó su camino contra Australia, por ahí debe estar terminado el juego. Dani Leal andaba bateando tercera y shortstop.
5: Vamos a estar atentos.
6: Cuánto lujo haber estado con todos ustedes. Gracias por sintonizar Clubhouse. Emanuel Campa, Mike Bárcena, yo soy Diego Venegas. Ya nos frotamos las manos para la recta final de la Liga Mexicana de Béisbol Banorte con Diego Cortázar y Federico Soto en la producción. Saludos.
3: ¿Qué tal? Continuamos con más información. México reafirmó ante la UNESCO su compromiso con la conservación de la antigua ciudad maya y los bosques tropicales protegidos de Chalakmul en Campeche y aseguró que mantiene acciones de monitoreo y protección para preservar el valor universal excepcional de este sitio declarado Patrimonio Mundial Mixto. Las madres buscadoras de Jalisco denunciaron que autoridades estatales les negaron acompañamiento para intervenir en un crematorio clandestino localizado en la comunidad de Plan de los Rodríguez, en Lagos de Moreno, donde fueron hallados restos humanos calcinados. El colectivo exigió apoyo para continuar con la recuperación de los restos y pidió al Estado asumir su responsabilidad en las labores de búsqueda. La jefa de gobierno, Clara Brugada, encabezó la entrega de viviendas a familias de la colonia Ajusco en Coyoacán y destacó que el objetivo es reducir el rezago habitacional y evitar el desplazamiento de habitantes por el aumento en el costo de la vivienda. Y en información internacional, el presidente de Estados Unidos, Donald Trump, mantiene un nivel de aprobación por debajo del 40% de acuerdo con diversas encuestas. Un sondeo del Centro de Investigación Pew ubica su aprobación en 34%, mientras que el 64% desaprueba su gestión. Para Noticentro informa, Manuel Adauto.
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1: Hola, ¿qué tal? Muy buenas tardes. Qué gusto saludarle ya en este viernes 24 de julio del año 2026. Yo soy Bianca Aguirre y en nombre de este gran y extraordinario equipo, como siempre, le damos la más cordial bienvenida. Muchísimas gracias, de verdad, por tomarse el tiempo y buscarnos en el cuadrante a través del 88.1 de FM. También estamos en el 1110 de AM aquí en la Ciudad de México. Gracias para quienes están en el 700 de amplitud modulada en Guadalajara, Jalisco, y también en el 1540 de AM en Monterrey. Esta es la información que le presentamos el día de hoy. Concluyó la tercera ronda de negociaciones del T-MEC sin acuerdos concretos. México y Estados Unidos anunciaron una cuarta ronda de diálogo para septiembre en Washington. Mientras tanto, el gobierno mexicano aseguró que el nuevo arancel de 10% anunciado por Estados Unidos no modifica las condiciones para las exportaciones que cumplen con el T-MEC. El exgobernador de Baja California, Ernesto Rufo Appel, hizo un llamado a la unidad a través de su hija Verónica Rufo, luego de visitarlo en el penal del Altiplano. En un videomensaje, aseguró que el exmandatario se encuentra en malas condiciones físicas y emocionales. Calificó su situación como una injusticia y afirmó que dentro del centro penitenciario ya lo apodan Rufo Mandela. Esta mañana el secretario de Seguridad y Protección Ciudadana, Omar García Harfuch, confirmó que el alcalde de Temoac, Morelos, Valentín Lavín Romero, asesinado en su oficina, era investigado por presuntos vínculos con dos organizaciones criminales que operan en la región. Y en temas internacionales, Antonio Guterres advirtió que el mundo enfrenta un momento decisivo y que la ONU requiere recuperar la confianza y la capacidad de actuar frente a los grandes desafíos globales. En ese contexto, comenzó la cuenta regresiva para elegir al nuevo secretario general de la organización. Así, arrancamos con la información.
0: Estados.
1: Dos de la tarde con dos minutos. Qué gusto que nos esté acompañando en este viernes. Ya para muchos son vacaciones. De verdad, disfrútelas mucho. Y gracias, como siempre, por su compañía, por su sintonía, por acordarse sobre todo de nosotros y de las noticias. Vamos a iniciar con información de la República Mexicana. Justamente juntamos ahí en Tamaulipas porque nos vamos a enlazar con nuestra corresponsal en la entidad, Daisy Herrera. Y es que ayer le estábamos dando a conocer la detención de Dana Yanina N., presunta implicada en el asesinato de Dafne Zapata, de 13 años de edad, quien falleció hace unos días dentro de una escuela militarizada. En este sentido, en las últimas horas se realizó la primera audiencia de la joven que fue aprehendida, quien va a permanecer en prisión preventiva. Daisy, buenas tardes. Cuéntanos, por favor, cómo van las cosas por allá.
2: Gracias, ¿qué tal, Bianca? Muy buenas tardes. Pues fue una audiencia inicial de más de 13 horas. Esta audiencia, que empezó el día de ayer alrededor de la 1:30 de la tarde, terminó pasadas las 3 de la mañana, Bianca. Se dictó la vinculación a proceso de esta joven Dana. Y justamente al terminar esta audiencia inicial, pudimos platicar con el padre de esta joven, quien es pues la primera detenida por el feminicidio de Dafne Zapata. El padre de la joven aseguró que su hija Dana también es víctima de la academia militarizada y negó que trabajara como instructora o empleada de la institución. A las afueras justamente del Centro Integral de Justicia, afirmó que Dana acudió voluntariamente a rendir su declaración y acusó irregularidades en el proceso que derivó en su detención. Escuchemos lo que nos dijo.
3: Porque sinceramente, pues hay una violación a los derechos de mi hija. Sinceramente no dejaron meter la denuncia cuando nosotros la estábamos presentando por voluntad. Eso es mentira, que ya existía una orden de aprehensión, es totalmente falso. Y sin embargo, esa información, que es muy importante que de parte para el juicio, pues no la están haciendo valer algo que ya ellos tenían. Entonces es muy difícil esto, ¿verdad? Porque ahora tenemos que remar contra corriente.
2: El padre de esta imputada sostuvo que su hija era estudiante de preparatoria y que posteriormente permaneció como huésped de la academia, por lo que rechazó los señalamientos de que desempeñara funciones como parte del personal. Vamos a escuchar con precisión lo que dijo.
3: Mi hija en ningún momento es empleada o es trabajadora o estuvo trabajando para la academia. Jamás, jamás. ¿Cómo lo puedo demostrar? ¿Qué es lo que vamos a trabajar nosotros? Son con toda la documentación que vamos a presentar. En este caso aquí tengo un documento donde viene el nombre de mi hija y especifica que es de quinto semestre de la preparatoria, ¿verdad? De la misma preparatoria donde ella estaba inscrita. Entonces, aquí viene exactamente su calificación de este quinto semestre. Entonces, ¿cómo pueden ellos afirmar que ella trabajaba cuando yo tengo la documentación que ella era estudiante? Fue estudiante, ¿no? En ese momento. No coincide.
4: ¿Cuánto duró como estudiante, señor?
3: Estuvo prácticamente un año, 2 meses y días.
4: ¿Cuánto pagaba usted de colegiatura?
3: Pagábamos 50 mil pesos mensuales con todo el esfuerzo del mundo para pagar su colegiatura, más independientemente de la inscripción, uniformes, que si tenía que gastos extra, sus expensas, como han visto todos los demás niños o compañeros que se quedan, era la misma circunstancia. La niña está bien, no pasa nada, se quiere quedar. Y bueno, veíamos en ella que había ciertos cambios cuando veníamos. Sin embargo, pues fuimos manipulados en mucho tiempo. Sin embargo, sí queremos nosotros aclarar, ¿no? Eso, mi hija nunca ha sido trabajadora, no es empleada, es víctima. Esa es la palabra, es víctima también de todo esto. Y las leyes no lo están reconociendo.
2: El hombre también aseguró que Dana permanecía en las instalaciones porque buscaba ingresar a la universidad para estudiar medicina o enfermería y posteriormente convertirse en médico naval, además de insistir en que la defensa presentará documentación y testimonios para demostrar su versión de los hechos. Mientras tanto, Dana Yania permanecerá en el Centro de Ejecución de Sanciones de Altamira mientras continúa la audiencia inicial en la que la autoridad judicial resolverá pues el destino de esta joven. Recordemos que solo tiene 18 años y está acusada por el delito de feminicidio.
1: Daisy, bueno, pues te quiero preguntar justamente, hay una serie, más bien no una serie, hay un audio que está circulando a través de las redes sociales en el que presuntamente se trataría de esta persona detenida, de Dana Yanina N. ¿Es real este audio? Y te lo pregunto porque pude escucharlo ayer por la tarde y bueno, pues lo que dice es un reflejo de tortura, de muy malos tratos, de castigos. ¿Es real esto? ¿Se sabe algo, Daisy?
2: Fíjate que no nos han podido, ni el abogado de Dana ni sus padres nos han podido hablar de la veracidad de este audio. También ya tuvimos la oportunidad de escucharlo y pues prácticamente Bianca coincide con los otros testimonios que ya hemos venido conociendo desde el feminicidio de Dafne. Coinciden en estos tratos, maltratos, torturas, tanto físicas como psicológicas, que se les daban pues a los estudiantes, incluso a los inquilinos de estos campamentos de verano. Entonces, estamos a la espera de que sean sus propios padres o incluso el abogado defensor quienes nos puedan decir si es auténtico o no este audio.
1: Bien, pues estamos atentos, querida Daisy Herrera. Te mandamos un fuerte abrazo mientras tanto.
2: Gracias, igualmente. Un abrazo.
1: Gracias, Daisy. Y ahora es momento de irnos a Jalisco, porque le comento que la Fiscalía del Estado mantiene la búsqueda de los adolescentes desaparecidos en el área metropolitana de Guadalajara. Blanca Trujillo, vicefiscal de personas desaparecidas, señaló que en al menos 2 de las carpetas, la línea de investigación es el reclutamiento forzado. Elizabeth Rivera, nuestra corresponsal en la entidad, nos tiene todos los detalles. ¿Cómo estás, Eli? Bienvenida, cuéntanos.
5: ¿Qué tal? Un saludo, Bianca, para ti y para toda la audiencia del Grupo Radio Centro Noticias. Pues en efecto, 2 de las 5 desapariciones de adolescentes registradas entre el 15 y 17 de julio en Jalisco y fechas cercanas son investigadas bajo la hipótesis de reclutamiento por parte de la delincuencia organizada. mientras esas indagatorias apuntan a que las víctimas pudieron haber sido trasladadas fuera del estado, las autoridades sostienen que no existen elementos para relacionar esos casos con las otras desapariciones recientes. En total, 8 adolescentes de entre 14 y 17 años desaparecidos en fechas recientes permanecen sin ser localizados. Los 5 casos que motivaron incluso manifestaciones encabezadas por familiares este miércoles ocurrieron en municipios distintos y, según la Fiscalía de Jalisco, hasta ahora no existe evidencia de que los jóvenes se conocieran, desaparecieran juntos o hubieran actuado de manera coordinada. Esto fue lo que pues manifestó la vicefiscal.
6: No hay una relación establecida aún entre los casos, es decir, no se está acreditado que las víctimas estén juntas o que se hayan ido juntos o que sean amigos o que se hayan puesto de acuerdo de ninguna manera, puesto que las desapariciones suceden en municipios diferentes. Tenemos, por ejemplo, un caso de Tonalá, uno de Tlajomulco, uno del Salto, 2 de Zapopan. Entonces, geográficamente no están relacionados, son carpetas de investigación individuales que cada una lleva su propio contexto y su propio ritmo de investigación. Respecto al reclutamiento, en 2 de estos 5 casos sí nos orienta como una línea de investigación muy probable y muy establecida. En el resto de los casos aún estamos realizando actos de investigación para poder ver si precisamente orienta o no para eso.
5: Cabe destacar que, según la vicefiscal, en algunos casos de reclutamiento el primer contacto ocurre a través de conocidos o amigos que previamente fueron captados por organizaciones criminales. En otras carpetas las líneas de investigación apuntan a conflictos familiares, ausencias voluntarias o fugas de casas, hogares o de centros de rehabilitación. Les adelanto que el día de hoy a las 4 de la tarde se efectuará o está programada una manifestación en Casa Jalisco, en donde se espera que acudan los familiares de pues al menos 7 de los 8 jóvenes que permanecen en calidad de no localizados. Es el reporte desde Guadalajara, Jalisco. Un saludo.
1: Bien, Eli, bueno, pues nada más dejar en la mesa un dato importante y del que pues vale la pena tomar precauciones, y es que desde hace meses las autoridades estatales y federales han advertido que organizaciones criminales utilizan redes sociales y supuestas ofertas de empleo para atraer principalmente adolescentes y jóvenes, quienes posteriormente son llevados a centros de adiestramiento o incorporados de manera forzada a grupos delictivos. Esta modalidad ha sido documentada en diversas investigaciones recientes justamente allá en Jalisco. Querida Eli, te mandamos un fuerte abrazo también y bueno, pues seguimos en contacto. Muchas gracias.
5: Quedamos al pendiente y les estaremos informando cualquier novedad que ocurra en torno a estos casos.
1: Sí, por favor. Gracias, Eli. Y ahora es momento de irnos a Zacatecas, porque en las últimas horas la investigación por el hallazgo sin vida de 10 personas, entre ellas 3 funcionarios en los municipios de Saint Alto, Morelos y Pánuco, ha arrojado nuevos avances. Derivado de esto, este viernes el alcalde de Fresnillo, Javier Torres, fue citado a comparecer ante la Fiscalía Especializada de Alto Impacto. Lucía Medina, nuestra corresponsal en la entidad, nos tiene el reporte actualizado. Adelante, Luis. Lucy, ¿cómo estás? Buenas tardes, cuéntanos.
7: ¿Qué tal, Bianca? Un saludo para ti y para la audiencia. Desde Zacatecas te informo. Citan a comparecer al alcalde de Fresnillo, el priista Javier Torres Rodríguez, como parte de la investigación por el multihomicidio del pasado 18 de julio, donde 10 personas, entre funcionarios y empresarios, fueron asesinados en hechos registrados en los municipios Saint Alto, Pánuco y Morelos. En conferencia de prensa, el fiscal de Zacatecas, Cristian Camacho Snaya, confirmó que la principal línea de investigación apunta a una red de extorsión ligada al sector de la construcción y a la organización de la Feria de Fresnillo que tiene lugar en agosto. Entre las víctimas mortales se encuentra el secretario de Desarrollo Social Municipal, Fidel N., clave en la asignación de obra pública y gestión de permisos. El fiscal Camacho reveló que se intentó entrevistar al primer edil este miércoles en la alcaldía, pero este evitó la reunión. Por ello fue citado formalmente este viernes ante la Fiscalía Especializada en Delitos de Alto Impacto. En los avances del caso dados a conocer destacan 5 personas detenidas, entre ellas 2 menores ya vinculadas a proceso y 3 probables responsables directos a la espera de peritajes científicos. 5 cateos y aseguramiento de vehículos, entre ellos una camioneta pick-up con evidencia hemática clave y 4 vehículos de las víctimas de los hechos del sábado pasado. 9 cuentas bancarias congeladas e intervención de más de 10 líneas telefónicas, así como el procesamiento de 30 dispositivos electrónicos. La línea de investigación se conecta además con la detención en junio pasado de Guillermo N., alias El Monumento, supuesto líder sindical procesado por extorsión en el precio de materiales de construcción, lo cual fue denunciado por empresarios del ramo en septiembre del año pasado. Cabe recordar que entre las 10 víctimas se encuentran varios empresarios de la construcción, un ganadero, el dueño de un bar y un DJ, estos últimos relacionados con la organización de la Feria de Fresnillo, así como un duranguense que, según las autoridades, continuamente viajaba a Fresnillo. También se informó que de las 10 víctimas, solo uno, el exalcalde de Sombrerete, Ignacio Castrejón, fue privado de la libertad, pues los demás solo perdieron comunicación con sus familiares, por lo que no se descarta que pudieron reunirse voluntaria o circunstancialmente con sus captores. Además de todo esto, se confirmó el arribo de 100 elementos de fuerzas especiales del ejército mexicano para reforzar el patrullaje en el estado. Esta es la información desde Zacatecas.
1: Gracias, Lucía Medina. Y mientras tanto, en Oaxaca, Rosa Isela Rodríguez, secretaria de Gobernación, anunció que se reunirá con la familia del periodista Francisco Alejandro Leiva, quien fue asesinado el pasado martes. Además, detalló que contempla un encuentro con comunicadores del estado, quienes le han exigido que el crimen no quede impune. Y es que ayer, el fiscal general estatal, Bernardo Rodríguez, informó sobre los avances en la investigación, en donde afirmó que el caso es una prioridad estatal y también institucional. Pablo Mejía, corresponsal en la entidad, nos tiene todos los detalles. Pablo, bienvenido como siempre. Buenas tardes. Cuéntanos.
8: Hola, ¿qué tal? Bianca Aguirre, auditorio de Radio Centro Noticias. Muy buena tarde para informarles que el fiscal general de Oaxaca, Bernardo Rodríguez Alamilla, en conferencia de medios presentó el retrato hablado del asesino del comunicador Alejandro Leiva Aguilar. Además, pidió que se transmitiera y se difundiera esta imagen para detener al agresor. En la misma conferencia de medios realizada anoche, presentó imágenes de cámaras de seguridad, tanto públicas como privadas, de cómo los agresores llegaron, perpetraron el asesinato y cómo fue su escape. Además, precisó que hubo 4 personas presentadas que atestiguaron el hecho y dieron los datos que llevaron a la realización del citado retrato hablado. Asimismo, el fiscal de Oaxaca informó que se tienen aseguradas tanto la motocicleta ocupada como el arma homicida. Además, informó que el caso ya está traído inmediatamente por la Fiscalía General de la República, la FGR, pero dijo que la Fiscalía Local será coadyuvante en estas investigaciones. Aseguró que en conjunto darán resultados positivos en el esclarecimiento de este artero crimen, por lo que pidió a la ciudadanía y a los medios de comunicación confiar. Finalmente, el fiscal de Oaxaca precisó que la principal línea de investigación en este asesinato es por la actividad periodística que desempeñaba la víctima. Bianca, como dato, ayer Alejandro Leiva fue despedido en su última morada en el Panteón General aquí de Oaxaca, en medio de música y reclamos del gremio periodístico por el esclarecimiento de este asesinato. Pues bien, Bianca Aguirre, auditorio de Radio Centro Noticias, esta es la información que yo les tengo desde Oaxaca. Muy buena tarde.
1: Igualmente, buena tarde para ti, querido Pablo Mejía. Y cerramos este recorrido por la República Mexicana en Morelos. Y es que en medio de un fuerte operativo de seguridad, este viernes se llevó a cabo un homenaje de cuerpo presente al alcalde de Temoac, Valentín Lavín Romero, quien fue asesinado el pasado miércoles. Por ello, las calles aledañas al Palacio de Gobierno fueron cerradas a la circulación y todo el perímetro fue resguardado por elementos de la Policía Estatal, municipal y también el Ejército Mexicano. Y precisamente la conferencia matutina presidencial de este día se llevó a cabo en la zona militar de Cuernavaca. Ahí, Omar García Harfuch, secretario de Seguridad y Protección Ciudadana, hizo algunas revelaciones sobre el funcionario local. Daniel Rosas nos cuenta más de este y otros temas de la conferencia matutina presidencial. Dani, ¿cómo estás? Bienvenido como siempre. Cuéntanos.
9: Bianca, hola, muy buena tarde para todas y todos. Bianca, pues tras el asesinato del alcalde de Temoac, Morelos, Valentín Lavín, el secretario de Seguridad y Protección Ciudadana, Omar García Harfuch, confirmó en la mañanera que él era investigado por sus vínculos con grupos criminales y también por el homicidio del activista Samir Flores. Vamos a escuchar las declaraciones del día de hoy de García Harfuch.
10: Lamentablemente son estos dos hechos que está relacionado el alcalde, donde fue denunciado, los homicidios de Samir Flores Soberanes y de Sandra Rosa Camacho Flores. Está relacionado con las células delictivas Los Aparicio y Los Huazulco, vinculada a delitos de alto impacto como secuestro, extorsión, cobro de piso, narcomenudeo. Aquí doy el antecedente, sobre su pregunta, de su suegra, Andrea Angelina, que fue detenida, apodada la patrona, quien fungía como tesorera de su gobierno. Ella fue detenida por segunda ocasión en septiembre del 2025. Fue identificada por la Fiscalía como una de las líderes operativas de este grupo delictivo. Sí, tenía rivalidad con otros grupos delictivos, que es una de las líneas de investigación sobre el homicidio.
9: El funcionario además confirmó que la Fiscalía General de la República atrajo la investigación del periodista oaxaqueño Alejandro Leiva, el asesinato del periodista Alejandro Leiva, aunque sobre la posibilidad de que haya una responsabilidad de funcionarios estatales, como le denunció él mismo antes de ser asesinado, García Harfuch dijo que apenas está iniciando la indagatoria. Bianca, en otro tema, luego de los resultados de la encuesta del INEGI sobre percepción de inseguridad que muestran un incremento del 7.5% anual, la presidenta Claudia Sheinbaum justificó al mencionar que algunas veces la percepción avanza más lento que los resultados. La escuchamos.
11: La percepción de si te sientes más seguro o inseguro no solo es si alguien de tu familia o tú fueron víctima de un delito, sino lo que ves todos los días, lo que oyes, lo que escuchas. Entonces, eso tiene que ver con la percepción. Lo importante aquí es que estamos dando resultados en los indicadores de seguridad y la gente comienza a notar esa disminución.
9: Y por otro lado, Bianca, la jefa del Ejecutivo, aseguró que la investigación por el caso del huachicol fiscal no se limita al exgobernador Ernesto Ruffo Appel. Alcanza una red más amplia de empresas y empresarios. Cuestionada sobre la defensa que el expresidente Vicente Fox ha hecho, así reaccionó.
12: Pero el caso de Ernesto Ruffo, dice el expresidente Vicente Fox que él mete las manos al fuego por Ernesto Ruffo y hasta las botas. Le pregunto...
11: No se vaya a quemar.
9: Y nuevamente negó que haya alguna persecución política por este caso. También hizo referencia a una sentencia emitida en Reino Unido en contra de Ricardo Salinas Pliego por prácticas de espionaje en perjuicio de una empresa rival. Vamos a escucharla.
11: Es una investigación que se hace en Inglaterra, en Reino Unido, y ahí lo encuentran responsable. Pues ahí sí ni modo que digan que nosotros andamos haciendo política en el Reino Unido, ¿no?
9: Bien, que en otro tema, la mandataria federal consideró como muy buena la reunión que sostuvo este jueves con el representante comercial de Estados Unidos, Jamieson Greer. Expuso las dificultades que representa negociar con la política actual estadounidense de querer reindustrializarse, razón por la cual han impuesto los aranceles a todo el mundo. Confirmó lo expuesto por el titular de Economía, Marcelo Ebrard, el día de ayer, en el sentido de que, pese a los nuevos aranceles anunciados por la USTR, México se mantiene con las mismas condiciones que tiene actualmente. Escuchamos a Sheinbaum Pardo.
11: ¿Qué le pasa a México? Se queda igual que como estaba. Todos los productos que se exportan dentro del Tratado de Libre Comercio tienen cero arancel, con excepción de vehículos de acero. Y los productos que se exportan fuera del Tratado de Libre Comercio tienen un arancel del 10%, que es lo que ya teníamos antes. Es decir, México queda exactamente igual que como estábamos hace una semana.
9: Bianca, la información del día de hoy.
1: Gracias, Daniel Rosas. Y justamente sobre este último tema del que ya nos comentaba Daniel, le comento que ayer concluyó la tercera ronda de negociaciones del T-MEC, la cual se realizó aquí en la Ciudad de México, misma que finalizó con el anuncio de Estados Unidos de un arancel del 10% para nuestro país. Esto por presuntamente no impedir la importación de mercancías elaboradas con trabajo forzoso. Sin embargo, a través de un mensaje difundido en sus redes sociales, el secretario de Economía, Marcelo Ebrard, aseguró que el trato comercial para el gobierno mexicano no cambia pese a los gravámenes. Incluso señaló que el anuncio hecho por el representante comercial norteamericano, Jamieson Greer, no tomó por sorpresa a la administración federal. Vamos a escucharlo.
13: Quedan excluidos todas las exportaciones de México, más del 80%, que cumplen con el Tratado de Libre Comercio que tenemos, el T-MEC, es decir, no hay cambio en eso. Respecto a lo que nos aplican, pues es lo mismo que teníamos, solamente que cambia de fundamento. Ese 10% ya lo teníamos para lo que no cumple las disposiciones o reglas de origen del Tratado de Libre Comercio. En síntesis, no vemos un cambio en el arancel efectivo que México está pagando el día de hoy.
1: Y en otros temas, sobre el caso de Ernesto Rufo Apple, ayer, él hizo un llamado a la unidad, y es que a través de su hija, Verónica Rufo, quien lo visitó en el penal del Altiplano, donde permanece recluido, acusado de formar presuntamente parte de una red de huachicol fiscal, tras la visita, Verónica aseguró en un video que su padre se encuentra demacrado, en malas condiciones y que enfrenta lo que calificó como una tortura mental. El mensaje fue difundido a través de la cuenta del partido Somos México, del que Rufo Apple forma parte del Consejo Consultivo. Vamos a escuchar a Verónica Rufo.
14: Parte de este mensaje, y es que él dijo que estos son momentos de reflexión y de unión. Él no quiere peleas, él quiere a un país unido. Esto es el sentir de mi papá en este momento, mientras le hacen la injusticia más grande de su vida.
1: Y hablando de exfuncionarios, le comento que un juez federal del Reclusorio Norte modificó la medida cautelar impuesta al exprocurador general de la República, Jesús Murillo Karam, por uno de los delitos que enfrenta en el caso Ayotzinapa. Tras 2 años sin sentencia, esta resolución cambia la prisión preventiva domiciliaria que enfrentaba Murillo Karam y la sustituye por el uso de brazalete electrónico y restricción de movilidad. Al respecto, el impartidor de justicia, Edmundo Manuel Perusquia, argumentó que el imputado no debe continuar recluido debido a que su proceso penal se prolongó por más de 24 meses. De esta forma, el exfuncionario dejará de estar bajo vigilancia permanente de la Guardia Nacional. Sin embargo, permanecerá monitoreado mediante el dispositivo electrónico que tendrá que portar y la restricción de acercarse a aeropuertos. Murillo Karam, de 78 años de edad, enfrenta además otro proceso penal por tortura, desaparición forzada y coalición de servidores públicos. El caso está relacionado con Felipe Rodríguez Salgado, alias El Cepillo, presunto integrante de Guerreros Unidos, y por el cual Murillo Karam aún permanecerá en prisión domiciliaria. Y mientras tanto, un tribunal federal ordenó reactivar el proceso penal en contra de Emilio Lozoya Austin, exdirector de Petróleos Mexicanos. Esto por el caso de la compra a sobreprecio de la planta de agronitrogenados, la cual fue vendida por más de 275 millones de dólares. Por unanimidad, magistrados del Tercer Tribunal Colegiado en Materia Penal en la Ciudad de México confirmaron la sentencia emitida previamente. De acuerdo con el proyecto de la magistrada Lorena Olivia Becerra, presidenta del órgano jurisdiccional, Lozoya no puede beneficiarse del acuerdo reparatorio firmado por el dueño de Altos Hornos de México, Alonso Ancira, quien aún cuenta con un adeudo millonario con la administración pública por la reparación del daño.
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1: 2:29 PM. En otra información le comento que en el mercado cambiario, este viernes el dólar se vende en 17.76 pesos. A la compra se ubica en 16.62 pesos en promedio, mientras que el euro alcanza hasta el momento los 20.47 pesos a la venta y 18.17 pesos a la compra. Por su parte, el centenario se vende en 98.800 pesos y se compra en 81.250 pesos. En tanto que la onza Libertad de Plata se cotiza a la venta en 1.360 pesos y en 985 pesos a la compra. Son las 2:29 PM. Es momento de marcar la primera pausa de este viernes. No se vaya, todavía hay más información para usted.
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18: Uno de los grandes momentos que nos dejó este Mundial fue el surgimiento de una nueva tradición, una que se convirtió en un emblema de la Copa del Mundo, el famoso ¡Quiere volar! La afición mexicana, con la algarabía de recibir la Copa del Mundo y esa creatividad que la caracteriza, decidió organizarse para empezar a lanzar aficionados propios y extraños por los aires. Este se convirtió en un sello de México como anfitrión y en un acto de hermandad, unión y diversión, que se viralizó por todo el planeta, una acción que nos demostró que a veces las cosas que parecen banales pueden trascender y convertirse en tradiciones que le dan ese sabor tan especial a una Copa del Mundo.
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1: Dos de la tarde con 34 minutos. Ya estamos de regreso aquí en La Octava Noticias. Soy Bianca Aguirre y vamos con la entrevista de este viernes. Hoy vamos a platicar de una enfermedad que afecta a millones de personas en el mundo y que en muchos casos se detecta cuando ya ha avanzado de manera importante. Hoy la ciencia ha dado pasos importantes para identificar el Alzheimer en sus etapas más tempranas, incluso años antes de que aparezcan los primeros síntomas. ¿Qué tan cerca estamos de un diagnóstico oportuno? ¿Quiénes deberían realizarse estudios? Y sobre todo, ¿qué podemos hacer para proteger la salud de nuestro cerebro? Para hablar de este tema nos acompaña el doctor Ernesto Zea, geriatra de alta especialidad en geriatría neurológica e integrante del Centro Mexicano de Alzheimer. Doctor, bienvenido, ¿cómo está? Buenas tardes.
2: Hola, muchas gracias, Bianca, estoy muy bien, ¿y usted qué tal?
1: Gracias, muy bien. Muchas gracias, doctor. Bueno, pues, por favor, cuéntenos, cuando hablamos de avances en la detección de Alzheimer, ¿qué ha cambiado en los últimos años y por qué estos avances han sido tan relevantes?
2: Claro. La principal cosa que ha cambiado es la manera en que hacemos el diagnóstico. Actualmente disponemos de más herramientas. Hace algunos años el gold standard, bueno, sigue siendo el gold standard, pero la manera de hacer el diagnóstico era a través de una punción lumbar y de ahí se detectaban algunos marcadores. Actualmente disponemos de los marcadores en sangre que complementan bastante el diagnóstico, sobre todo porque evita que se haga una punción lumbar, que es un procedimiento más invasivo. Ahora con una determinación de sangre es más factible realizar el diagnóstico.
1: Doctor, pues más de 57 millones de personas viven con demencia en el mundo y cada año se diagnostican casi 10 millones de nuevos casos, esto según la Organización Mundial de la Salud. Muchas personas, doctor, creen que olvidar nombres o dónde dejaron las llaves es parte normal de envejecer. Pero, ¿cómo podemos distinguir un olvido común de una señal de alerta?
2: Claro, creo que es una excelente pregunta. Resulta muy importante distinguirlo porque regularmente los olvidos pueden ser algo que nos ocurra en diferentes contextos, ansiedad, depresión, a veces uno no está lo suficientemente atento y es factible tener estos pequeños olvidos. Tal vez cuando estos olvidos empiezan a afectar nuestro rendimiento en el día a día, empiezan a tener consecuencias importantes, es recomendable la valoración. También cuando estos olvidos empiezan a ser muy frecuentes o empiezan a haber otro tipo de olvidos que, por ejemplo, no reconocer a algún familiar, empezar a olvidar muy seguido el nombre de las personas cercanas, de vecinos, es una alerta, ¿verdad? Una bandera roja para empezar a abordar algún problema en la memoria.
1: Doctor, si una persona tiene antecedentes familiares de Alzheimer, ¿a partir de qué edad debería acudir con un especialista, aunque no tenga síntomas?
2: ¿Me escuchó, doctor?

0: Pude leer justamente que escribir diario fortalece muchísimo, de verdad, muchísimo el cerebro, nos ayuda bastante, memorizar, leer, por favor, no deje de leer, es una de las cosas más maravillosas que hay. Y bueno, pues ya tenemos de nueva cuenta al doctor Ernesto Zea. Doctor, ¿ya me escucha muy bien?
1: Sí, lo escucho muchísimo mejor.
0: Perfecto. Le preguntaba yo, si una persona tiene antecedentes familiares de Alzheimer, ¿a partir de qué edad debería de acudir con un especialista? Esto aún sin presentar síntomas.
1: Claro. Creo que para fines prácticos son pocos la variante específica que es familiar. Cuando es familiar suele presentarse muy, muy cercano a los 40 o 50 años. Sin embargo, si la edad de presentación de Alzheimer en el familiar es por arriba de los 60 años, a partir de los 60 o 65 años es muy recomendable una valoración cuando tenemos este antecedente.
0: Doctor, cuéntenos, por favor, lamentablemente en las redes sociales pues abundan consejos sobre vitaminas, suplementos, remedios para prevenir el Alzheimer. ¿Qué sí funciona y qué definitivamente es un mito? ¿Y usted qué nos recomienda hacer, por favor?
1: Claro. Actualmente, efectivamente, vemos muchísimas cosas que intentan parecer remedios para prevenirlo. Sin embargo, a nivel de suplementos o farmacológico no existe algo para prevenirlo. Lo que sí funciona es tratar de estimular la parte cognitiva, que puede ser a través de la lectura, a través de aprender un idioma, bailar o aprender a bailar, tocar un instrumento. Es decir, actividades complejas a nivel cognitivo que permitan el desarrollo de nuevas redes neuronales que retrasen la aparición o incluso que prevengan la aparición de Alzheimer.
0: Doctor, y es que, bueno, pues precisamente hoy el reto ya no es únicamente tratar el Alzheimer, sino detectarlo antes de que provoque un daño importante en el cerebro. Y bueno, pues ya les comentaba yo a la audiencia, es muy bueno leer, también pues hacer crucigramas, en fin, memorizar canciones, todo nos ayuda, doctor.
1: Sí, claro. También la parte social. Por ejemplo, en el Centro Mexicano de Alzheimer ellos llevan un sistema que se llama MAX, que involucra la parte motora, la parte cognitiva, la parte social, la parte de las actividades de la vida diaria. Y justamente trabajar este tipo de elementos ayudan a retrasar o a prevenir la aparición. Y es muy importante también la parte social dentro de todas estas actividades que menciona usted.
0: Así es, y vaya que nos hace falta mucha parte social. Gracias, como siempre, querido doctor Ernesto Zea, geriatra de alta especialidad en geriatría neurológica e integrante del Centro Mexicano de Alzheimer. Le deseamos que tenga una espléndida tarde.
1: Muchísimas gracias. Igualmente, Bianca, gracias por la invitación.
0: Gracias, igualmente.
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0: Dos de la tarde con 42 minutos. Vamos a dar juntos una vuelta por el mundo. Iniciamos en Estados Unidos porque el presidente Donald Trump amenazó hoy con poner un arancel a México por la lechuga cultivada en Guanajuato, que está relacionada con el brote de ciclosoriasis que provoca diarrea severa. Y es que de acuerdo con los Centros para el Control y la Prevención de Enfermedades, se ha confirmado más de 4,100 casos de esta enfermedad. Vamos a escuchar que respondió el republicano al ser cuestionado sobre este tema.
3: Hay comida ingresando, supongo que desde México. Está contaminada y está haciendo que mucha gente se enferme. Esa es la terminología del CDC.
4: Bueno, creo que lo que vamos a hacer es imponer un arancel importante a México por la lechuga y vamos a imponer un gran arancel a Canadá por el humo, ¿de acuerdo? Vamos a recibir una compensación. ¿Qué preferiría usted, la lechuga o el humo? Creo que me quedo con el humo.
0: Y ahora volamos a Venezuela porque a un mes del doble terremoto que sacudió al país, la tragedia sigue presente. Y es que miles de familias continúan enfrentando las consecuencias del desastre que hasta ahora ha dejado casi 5,400 personas fallecidas, más de 16,000 heridas y cerca de 18,000 habitantes sin vivienda.

0: Mientras tanto, muchas personas se niegan a abandonar la búsqueda de sus seres queridos y continúan excavando entre los escombros, por supuesto aferradas a la esperanza de encontrarlos. Justamente para conocer el panorama que prevalece allá en Venezuela, vamos a escuchar la siguiente nota de la agencia de noticias EFE.
1: Un mes después del doble terremoto que golpeó a La Guaira, la región comienza a dar sus primeros pasos hacia la recuperación. Tras concluir las labores de rescate y superar la etapa más crítica de la emergencia, el retiro de escombros abre camino a la reactivación del comercio y a la esperanza de reconstruir una comunidad marcada por la tragedia, pero también por la solidaridad. Los primeros días tras el doble terremoto de magnitud 7,2 y 7,5, el ambiente en La Guaira era desolador, con decenas de edificios afectados o derrumbados, donde se escuchaban gritos de auxilio de cientos de personas atrapadas bajo los escombros que esperaban ser rescatadas. La ciudad denunció la poca presencia de cuerpos de rescate, por lo que entre los mismos residentes del estado costero se abocaron a ayudarse entre sí, y aproximadamente 60 horas después, los equipos de salvamento, apoyados por grupos internacionales, comenzaron a desplegarse con mayor fuerza. Un mes después, el panorama ha cambiado. Los rescatistas extranjeros han ido saliendo del país de forma paulatina, ya que las opciones de encontrar personas con vida se reducen considerablemente. Habla Eva Cedeño, supervisora de una escuela que será demolida.
2: Y tenemos todavía pánico de volver a nuestras casas. Claro, los edificios están paraditos, no se cayeron, pero sí hay bastante grietas, ¿sabes? Separaciones de paredes, unas paredes se cayeron. Y aquí estamos pues guapeando, así como nos ven, acampando en estas carpas y esperando que bueno.
1: La maquinaria pesada exigida por los guaireños los primeros días ha pasado ahora a ser protagonista con la remoción masiva de escombros de los edificios que se desplomaron y el derrumbe controlado de aquellos que quedaron gravemente dañados. Mientras tanto, cientos de tiendas de campaña se despliegan por distintos puntos de la región, albergando a familias que perdieron sus viviendas o que esperan por la inspección de sus casas. Habla Eugelis Caicedo, funcionaria de la policía de La Guaira.
3: Todavía aún siento como si temblara. De hecho, es difícil. Tengo 11 años viviendo aquí en este sector y no es fácil. No es fácil. Tengo 20, desde el día 24 ya pernotando aquí. En diferentes carpas, en diferentes maneras, lluvia, sol.
1: José Alejandro Terán, gobernador de La Guaira, en entrevista para Unión Radio, aseguró que los primeros días su administración contrató a 30 buses para que prestaran servicio en la región de forma gratuita. Además, dijo que ya se han reactivado 224 unidades de transporte público en la región. Igualmente, indicó que desde un primer momento contaron con casi 13.000 efectivos de seguridad, 4.500 de ellos de la Policía Nacional Bolivariana. El Servicio Nacional de Medicina y Ciencias Forenses convocó a familiares que aún no han encontrado a sus niños y adolescentes a realizarse pruebas de verificación para identificar 38 cuerpos que se mantienen en la morgue habilitada en el puerto de La Guaira.
0: Y por cierto, el gobierno de Venezuela anunció este viernes su decisión firme e irrevocable de denunciar el Estatuto de Roma e iniciar su retiro definitivo de la Corte Penal Internacional. Esto por considerar que ese organismo responde a un sesgo que ha concentrado su labor de manera desproporcionada en países africanos y latinoamericanos.
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0: Y es momento de irnos con Hugo Maguey, director de Veraz, quien como cada viernes nos comparte un análisis de los temas que requieren una mirada más cercana y nos muestra una perspectiva de la realidad. Como siempre, un gusto saludarte, Hugo. Cuéntanos, bienvenido.
5: Gracias, Bianca, y buenas tardes a nuestros amigos de Radio Centro Noticias. Esta semana circuló una noticia con titulares imprecisos y alarmistas. La nota asegura que la inteligencia artificial de una famosa empresa se reveló y hackeó su propio sistema, pero esto es engañoso. Durante una prueba de ciberseguridad, un modelo experimental encontró una vulnerabilidad, es decir, superó las restricciones que le pusieron y logró terminar la tarea. No hay evidencia de que se haya desarrollado voluntad propia ni de que quisiera rebelarse. El problema no fue una máquina consciente, sino un sistema que consiguió una meta de una manera que sus diseñadores no habían previsto. Es un incidente importante para la seguridad de la inteligencia artificial, sí, pero no una rebelión de las máquinas. En días pasados, la presidenta Sheinbaum planteó regular el acceso a las redes sociales y a la inteligencia artificial. El problema es que restringir una herramienta no necesariamente resuelve el problema de fondo. Las redes y la IA pueden utilizarse para informar, educar y crear, pero también para desinformar. Lo que debe prevenirse y en su caso sancionarse es el uso perjudicial, no la tecnología en sí. Una política basada únicamente en restricciones responde a una visión paternalista y deja de lado una solución indispensable: fortalecer la alfabetización mediática y enseñar a utilizar estas herramientas de manera crítica, ética y responsable. Tras conocerse los resultados del examen de ingreso a licenciatura de la UNAM, se multiplicaron las teorías sobre posibles trampas o el uso de inteligencia artificial, pero hay que ser precisos, lo que observamos que cambió fue la distribución de los resultados, y cuando cambia una distribución, el método científico no comienza buscando culpables, sino variables. Existe un comportamiento estadístico que merece la revisión que anunció la UNAM, pero no puede afirmarse a priori que hubo fraude o que se usó inteligencia artificial. Es necesario analizar todas las variables para encontrar qué fue lo que produjo el cambio. Finalmente, se hizo viral un podcast en el que una mujer que se presenta como nutróloga incluyente asegura que la obesidad es un invento y que no existe. El problema de muchos podcasts es que presentan como especialistas a personas que no cuentan con la formación necesaria para hacer afirmaciones médicas. Es decir, no son médicos, nutriólogos clínicos ni investigadores de la salud, sino que son influencers que difunden ideas sin evidencia y después intentan vender cursos, libros o contenidos igualmente carentes de sustento. La inclusión es necesaria, pero no puede utilizarse como pretexto para negar la evidencia científica. Eso es todo, Bianca. Les deseo un estupendo fin de semana.
0: Igualmente, Hugo Maguey, son las 2 de la tarde con 51 minutos. Es momento de marcar otra pausa. No se vaya, ya vienen los deportes.
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17: Uno de los grandes momentos que nos dejó este Mundial fue la histórica actuación de Unai Simón bajo los tres postes de España. El arquero español se convirtió en una de las grandes figuras del torneo gracias a su seguridad, reflejos y capacidad para aparecer en los momentos importantes. Su rendimiento permitió que España construyera una de las mejores defensas de la Copa del Mundo y alcanzara una marca histórica de porterías en cero, 649 minutos mundialistas sin recibir gol, lo cual es el récord absoluto de imbatibilidad en la historia de los mundiales. Las grandes actuaciones de Unai Simón confirmaron que España no solo gana por su talento ofensivo, también por la fortaleza que encontró en la última línea.
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19: Escenarios.
0: Vamos a los escenarios con Edgar Estrada, quien se encuentra en el Festival Internacional de Cine de Guanajuato.
20: Me encuentro en Guanajuato, ya inició la edición 29 del Festival Internacional de Cine. Desde luego, no podía faltar el clásico banderazo del rally universitario, en el que 6 equipos harán un cortometraje en solo 48 horas. Con la inauguración, se exhibieron los cortos de Identidad y Pertenencia, trabajos muy sobresalientes de los jóvenes en los que muestra sus inquietudes por la vida social y cultural de Guanajuato. Y se estrena esta tarde la película El Arte es Oscuro y Está Lleno de Horrores, con Irene Azuela, José María de Tavira y Martín Altomaro, dirigida por Artemio Narro. Esta película estuvo, por cierto, en Rotterdam. Por la noche se realizará en el Teatro Juárez el primer homenaje de este festival. Será el homenaje nacional a Cecilia Suárez, actriz de cintas como Párpados Azules, Las Oscuras Primaveras, Sexo, Pudor y Lágrimas, Elvira te daría mi vida pero la estoy usando y La vida inmoral de la pareja ideal. Y se exhibirá la película inaugural, que es Palestina 36 de Annemarie Yassir.
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0: Es momento de irnos a lo mejor de la información deportiva con Luis Castillo. Luis, ¿cómo estás? Bienvenido, qué gusto escucharte.
21: Igualmente, Bianca, amigos de la audiencia, vamos con los deportes en este viernes y arranca la jornada, o continúa mejor dicho, la jornada 2 de la apertura 2026 de la Liga MX, en donde Atlante regresa al Estadio Azteca para enfrentar al América. El Xolo se enfrentará a León. La jornada continúa el sábado y domingo. Y también mañana mencionar que Toluca enfrenta a Cruz Azul en partido por el campeón de campeones del fútbol mexicano. En más, hoy la Liga MX inició una nueva etapa administrativa como parte del nuevo modelo de gobierno corporativo. El presidente comisionado Miquel Andoni Arriola nombró a Francisco Iturbide como el nuevo presidente ejecutivo de la Liga MX, decisión que cuenta con el respaldo de la Asamblea de Dueños. Iturbide, quien se desempeñaba como director general de competiciones y operaciones, además de desarrollo de la Liga MX, tomará este nuevo rol en donde estará a cargo de la supervisión de los torneos, la relación directa con los clubes y la coordinación con distintas áreas de la liga. Bianca, amigos, la información deportiva en minutos. Ampliamos esto y más en la Octava Sports a través de Red AM.
0: Gracias, como siempre, Luis Castillo.
21: Un abrazo, buen fin de semana.
0: Igualmente para ti, Luis. 2:59 p.m. Es momento de despedirnos. Muchísimas gracias por habernos acompañado en esta maravillosa y única semana. Le quiero regalar la siguiente frase que espero de todo corazón le guste. El éxito puede abrirte puertas, pero la humildad es la que hace que siempre te reciban de nueva cuenta. Soy Bianca Aguirre. Cuídese mucho y, por favor, no olvide que nos escuchamos el próximo lunes en punto de las 2:00 p.m. Buen provecho. Aprovecho y disfrute.
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3: ¿Qué tal? Muy buenas tardes. Continuamos con más información. La presidenta Claudia Sheinbaum informó que la Secretaría de Salud realiza un estudio epidemiológico para determinar si existe alguna relación entre productos mexicanos y el brote de ciclosporiasis registrado en Estados Unidos, luego de que autoridades estadounidenses retomaran la investigación sobre la posible vinculación con lechuga exportada desde México. Ecatepec reforzó la vigilancia en la Sierra de Guadalupe durante el periodo vacacional de verano 2026 para brindar seguridad a senderistas, corredores y familias que visitan la zona natural protegida. Las autoridades desplegaron patrullajes a pie y a caballo en veredas y zonas de difícil acceso para prevenir delitos. El Metrobús de la Ciudad de México abrió vacantes para operadores a través de la empresa concesionaria Skybus, con un sueldo mensual de 13,200 pesos, además de vales de despensa, bonos y prestaciones de ley. Los interesados deben contar con licencia tipo C y experiencia en el manejo de unidades de transporte público o de gran tamaño. Y en información internacional, la Organización de las Naciones Unidas pidió proteger y evacuar a más de 6,000 marinos que permanecen atrapados en el estrecho de Hormuz por la guerra con Irán, al advertir que muchos continúan a bordo de sus embarcaciones sin alimentos, agua, combustible, atención médica ni comunicación con sus familias, además de estar expuestos a nuevos ataques. Para Noticentro Informa, Manuel Adauto.
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1: Para que vean.
2: ¿Cómo están? Qué gusto saludarlos. Aquí comienza el show del Octava Sports, en donde se viene parte ya de la segunda jornada de nuestra Liga MX, en donde el día de hoy se ha presentado una nueva gobernanza, una presentación de alguien que ya sabía, lo de Frank Iturbide, que lo platicamos aquí en la Octava Sports desde hace meses, que iba a ser el nuevo presidente de la Liga MX. Y la realidad es que a mí me llama la atención que haya pasado desapercibido en el marco de las 14.000 presentaciones que ha tenido el Grupo Atlante. Ahora que regresa el famoso equipo del pueblo al Estadio Azteca, una de sus casas históricas, es un tema que puso ahí en la mesa el señor Escalantes, que me gustaría que después de la editorial lo pudiéramos escuchar y a partir de ahí debatir, porque habla muchísimo y creo que nos retrata futbolísticamente de cuerpo entero. Esta historia de alguien que ha invertido muchísimo dinero por el fútbol, de alguien que ha luchado demasiado para poder tener al proyecto atlantista de regreso en la primera división, y que curiosamente no lo hicieron vía deportiva, aunque paradójicamente el proyecto del Atlante es alguien que ha logrado todos los logros deportivos habidos y por haber en la liga de expansión, ¿no? El tema es que justamente vino una parte en donde ya no hubo un diálogo directo con todos los propietarios y dueños del ascenso para ir de la mano o ir en parejo. Vino una estrategia de desmarque para poder quedar con uno de los objetivos que trazó de hace mucho tiempo el señor Escalante. Podrán juzgar de que está bien o está mal. La realidad es que hoy, pues esto que hizo el equipo del Potro de Hierro del Atlante, los tiene jugando en primera división el día de hoy ante el América en el Estadio Azteca. Un escenario que muchos atlantistas nos esperaron durante tantos y tantos años. Regresaron con su otro clásico contra el equipo de Necaxa, ¿no? Lo ganaban y terminaron dando la vuelta al equipo de Miguel Herrera, que estuvo mucho más concentrado en el verano con Juan Carlos Osorio, peleando con La Volpe, con Miguel Ayun, con Juan Pazorín, ¿no? Pero la realidad es que estas declaraciones que no tuvieron tanto eco, insisto, retratan y hablan de lo que es nuestro fútbol mexicano. Hoy, que a la par vamos a dialogar con Miguel Ángel Luis Castillo de esta nueva gobernanza, él estuvo ahí, ha estado muy cercano en todos estos procedimientos, estos procesos que ha vivido el fútbol mexicano en los últimos meses y años, en donde ha habido cosas tremendas que han trabajado de forma excelsa y otras que parece que siguen padeciendo y careciendo de esta situación o de esta sustancia que realmente ayudaría a tener los cambios fundamentales que intuimos desde hace muchos años en el diálogo del fútbol mexicano. Uno de ellos, y para no ser tan repetitivo, el ascenso y descenso. Hoy se dio una muy buena fiesta en el Azteca. A diferencia del partido desangelado de Cruz Azul a mitad de semana, cuando vino el regreso del campeón del fútbol mexicano y que hoy lo justifican todos los cruzazulinos, que porque metieron 33.000 personas, que porque era martes a mitad de semana, como si la selección mexicana no hubiera jugado un martes, y había una demanda de 2 millones de personas que querían ir al juego, así que es un mundial, no manches, bueno, pero es el Cruz Azul y su grandeza. Hoy seguramente habrá 30.000, 35.000 atlantistas en el Azteca con otros 30.000, 35.000 americanistas disfrutando un partido de primera división. Ese que añoró, anheló y peleó, luchó, invirtió y no ganó deportivamente el equipo atlantista. Bienvenidos, bienvenidos. Aquí comienza el show de la Octava Sports. Escuchamos al señor Escalante y lo debatimos.

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1: Estaba cerrado el ascenso y descenso. Nunca se abrió. Nosotros buscamos la puerta y primero estructurarnos, hacer un proyecto que realmente le interesara y que pudiéramos presentar a la federación y que pudiera ser sostenible. Hoy el Atlante, desde que nosotros llegamos y estamos al frente de él, y lo he dicho muy claramente, fue primero poner en orden las finanzas del club y hacer una buena estructura. Hoy también te puedo decir que hoy ya tenemos nuestro... invertimos. El Atlante no ha tenido un apoyo de gobierno de ningún otro financiamiento que no sea propio. Invertimos en estructura, que hoy ustedes lo ven, y ahorita estando aquí, creo que hoy nos ha llevado el camino que estamos. Nuestro centro está aquí arriba en Alajusco, a 14 kilómetros. Bajamos con lo que va a ser nuestra televisora y de aquí nos vamos al otro Azteca. Entonces, es muy claro, ¿no?, lo que estamos haciendo. Pero al final de cuentas, sí te puedo decir, el que quiera estar tiene que trabajar y tiene que luchar por estar, y que realmente sean equipos que les interese el fútbol y que no nomás vengamos por ciertos compromisos o por lo que queramos, que no deba de ser el fútbol, ¿no? Entonces, te vuelvo a repetir, yo hablo por el Atlante. En su momento yo estuve de acuerdo en algunas situaciones, en otras no estuve de acuerdo y lo dejé muy claro en el momento que fue, aunque nos atacaron de todas formas. Hoy demostramos que el Atlante venía con un proyecto serio y sólido para llegar a Primera División. Así que el que quiere estar, yo creo que si lo trabaja y a futuro lo puede hacer como debe de ser, pues yo creo que tendrá la oportunidad. Y
2: para... Como debe de ser. Como debe de ser, esa es la gran pregunta, ¿no? Esa es la gran cuestión. Miguel Ángel Luis Castillo, qué gusto saludarte. Sabroso el arranque, ¿no? No hay descanso, no hay tregua. También está el buen Luis Enrique Alfonso conectado. No hay tregua, Luis, con el tema de lo que pasa en nuestra agenda del fútbol mexicano, ¿no? Hace apenas 5 días se disfrutaba de la final de la Copa del Mundo y hoy nueva gobernanza, hoy nuevos personajes y hoy regresa el Atlante al Azteca contra el América, Luis.
3: ¿Qué partido se viene, no? ¿Qué partido de esos partidos que le ayudan al fútbol mexicano? Yo coincido mucho lo que dice Emilio Escalante, ¿eh? Cuando él llegó hubo promotores que lo timaron, ¿no? Recuérdese cómo es la historia de Emilio Escalante. Iba a comprar Querétaro en primera división, ¿no? Termina ahí dándose un efecto rocambolesco que lo lleva a el Atlante, que ya en ese momento estaba cerrado el descenso cuando él llega, ¿no? Y encuentra la mejor manera es, si tú no... ¿Cuál es el objetivo? Estar en Liga MX. Y si el ascenso deportivo está cerrado, ¿cómo lo buscas? Comprando una franquicia, ¿no? Me parece a mí que lo hace de buena manera. A ver, vamos a entrar en lo moral. ¿Qué es lo moral y qué es esto? Él lo ve como un modelo de negocio y me parece que meterle 150 millones de dólares más la inversión que está haciendo en el Ajusco, pues ahí están los pasos que se da. Son de esos empresarios que necesita el fútbol mexicano, ¿no? Que de entrada tenga 150 kilos para pagar, para meterle, ¿no? Si, insisto, dejemos de lado ahorita, es que si estuviera, no está abierto. O sea, ya creo que como periodistas tenemos que evolucionar. No está abierto el descenso. Y aquí la pregunta para los equipos sería, durante estos 6 años que estuvo cerrado, que ese fue el acuerdo, que había un fondo de mejoras, ¿qué hicieron para mejorar? ¿Quién realmente mejoró? ¿Quién realmente levanta la mano para decir, está bien, está cerrado, yo tengo la estructura corporativa, financiera, administrativa para poder comprar una franquicia? Esa es la gran pregunta. Porque al final, y ahí están, hoy no tiene el presupuesto de cuántos eran 20 kilos. Muchos equipos, tristemente, lo que hicieron es, ya no lo invierto, el dueño dijo, no lo invierto y vivo de los 20 kilos que me da la Liga MX, ¿no? Entonces se convirtió en un círculo vicioso en el que habrá que voltear a la Liga Expansión y decir, ¿quién está listo? ¿Quién en estos 6 años sí se preparó? ¿Quién sí entendió el modelo de negocio? ¿Hacia dónde va el fútbol mexicano? Creo que esa es la pregunta que se tendrían que hacer todos los dueños de la Liga de Expansión.
2: ¿Cómo estás, Tocayo? Hoy de nueva cuenta en el marco de este regreso triunfal del Atlante al Estadio Azteca, triunfal por cómo lo han hecho, ¿no? Lo decía en la editorial, como un poquito de sátira y broma, han tenido más presentaciones, creo que de la playera de cualquier equipo, más presentaciones oficiales que un niño de 3 años, ¿no? La realidad es, pero bueno, habla de la euforia y, como dice Luis, del trabajo, de que el señor Escalante entendió la ruta, dijo, a ver, la única forma en la que voy a regresar a Primera División con este proyecto es comprando una franquicia. Lo curioso aquí es que justamente el Atlante, creo que son dos los que menos problemáticas tiene en la parte deportiva, porque lo hubiera conseguido en estos 30 años 3 veces, ¿no? O sea, esa es justo la realidad, ¿no? O sea, esa es la realidad, en el caso del Atlante. Pero vamos, no que... Ahí sigue ese dejo, ¿no? De decir, era la forma, eran las vías, era el camino. No lo sé, Luis Enrique, te quiero escuchar hoy en el marco del partido contra el América en un agarrón sin duda alguna, ¿eh?
4: Sí, agarrón nostálgico. ¿Cómo está, mi querido doctor? Tocayo, la gente que nos está viendo y escuchando. Pues son las reglas del juego, nos guste o no. Yo creo que ya no hay que flagelarse. Es proteger a un grupo de poder, queda claro. Ese es el fútbol mexicano. Proteger a los que están en este negocio y que obviamente lo quieren blindar, es un blindaje que hay para los 18 equipos, y al final el señor Escalante lo que hizo fue unirse a este blindaje, a este grupo de poder para poder estar. Son las reglas del juego, a mí honestamente no me gusta porque limita mucho el crecimiento y el permear, ¿no? En este esquema que hay y que deja claro que si vemos los equipos que ganaron la Copa del Mundo, pues primero tienen torneos largos, tienen ascenso y descenso, tienen un esquema que no han inventado nada y que lo han llevado a hacer. Y aquí en México se va privilegiando el negocio. Atlante lo ha cacareado porque es una presentación en sociedad más que un bautizo de chamaco, ¿no? Porque les ha costado. Han sudado, han tenido que abrir la cartera, han hipotecado su futuro muchos de ellos. Y es entendible, y creo que después de 20 años ver un Atlante América en un estadio Azteca, transmitido por Azteca, por TV Azteca, que también, no sé si para muchos es raro o no, pero pues es de llamar la atención, me parece que es un éxito para el atlantismo, pero no a la democratización que siempre se ha buscado, porque los tiempos que hay del fútbol mexicano son esos, es entrarle con varo y comprar el boleto para la fiesta, nada más.
2: Que ahí habrá mucho morbo de saber si Cristian va a ser el que va a narrar los juegos de... Yo también me imagino van a tener unas pinches vacaciones. Cuando me preguntan quiénes fueron los verdaderos... ¿Quién fue el ganador del Mundial, no? Por ahí la pregunta que se hace.
4: ¿Quién tuvo más comerciales? Es que la gente tiene que ver quién tuvo más comerciales y presencia. Con eso se contesta.
2: Pero incluso cuando a mí me lo preguntan en la parte deportiva, yo digo, los dos verdaderos ganadores del Mundial, pues, tienen nombre y apellido, Cristian Martino y Luis García.
4: Claro, o sea, la lana que
2: una locura, cabrón, ver a estos güeyes en todos lados. A ver si narran al Atlante de Miguel Herrera.
4: ¿Les van a dar el palco? ¿Les van a dar el palco de Televisa?
2: A ver, no, pero...
3: No, tienen un palco ahí, ¿eh? Tienen palco ahí.
4: Pero es un palco jodido que
2: pero,
4: está en...
2: Pero aquí la pregunta va a ser si Cristian va a narrar a Miguel Herrera. Creo que va a ser morboso nada más. Pues, pero bueno, ese no era el tema, nada más ahí era un tema paralelo. Ya nada más para cerrar, ojalá que el Atlante no... Entendiendo que hay un proyecto ahí de la Jusco, donde qué raro, ¿no? Que se vayan a la Jusco, si de por sí la Ciudad de México tiene una altura tremenda en el Ajusco, pero ya son 600 metros más, 700.
3: Por eso lo
2: más.
3: Hicieron. Pero o sea, por eso lo hacen, en el proyecto deportivo, por eso lo hacen, lo elevan 600 metros para que el jugador tenga una adaptación y cuando bajen esos 600 metros, aquí van a volar los jugadores de Atlante, ¿no? Entonces, es un tema de ¿cómo le llaman? De inteligencia deportiva.
4: Y por el costo, ¿no, doctor? También, o sea, los costos creo que le salía un poco más económico. Deje usted las instalaciones, el estar cerca de su estadio.
3: Claro.
4: El moverse, creo que era lo más práctico. ¿No?
3: Ese es un punto que hay que reconocerle a Emilio Escalante. O sea, ¿qué dice? A ver, ¿qué necesita? Atlante, históricamente, salvo la época con el Güero Burillo, que él era el dueño del fútbol, ¿no? Y que ahí hizo el centro Pegaso y el Pegaso lo terminó dando para que el Atlante no descendiera en aquella promoción contra Veracruz. O sea, Atlante, a ver, a mí me tocó el centro Pegaso, el seminario menor de Acoxpa, muchos años antes, en la Cuauhtémoc, en la unidad Cuauhtémoc, cuando era del IMSS, al norte de la ciudad, no tenía sede. Hoy me parece que es un gran paso para un equipo de 117 años de historia que tenga unas instalaciones propias. Eso es una base fundamental para el negocio también, porque el fútbol es negocio. No podemos dejar de entender que hoy el fútbol, bueno, les tengo una noticia de los que se flagelan, como dice Luis Enrique, hasta las ligas amateur son negocio, porque el dueño de la liga gana dinero y tú pagas tu arbitraje, ¿no? Y hay premios, ¿no? Entonces, dejando eso de lado, en el modelo de negocio que va a buscar Atlante me parece extraordinario también. Buscar formar jugadores y después venderlo, como lo hace Necaxa en su momento, que trae jugadores de afuera o busca acá. Ese es un paso fundamental para el Atlante hoy, tener unas instalaciones propias como las tiene el América, Cruz Azul, Pumas, aquí en la Ciudad de México, ¿no? O Necaxa, ¿no? Que también tiene unas grandes instalaciones allá en Aguascalientes.
4: Y creo que también, a ver, esto garantiza que los equipos que logran estar en la Liga MX y los que logran comprar, caso de Querétaro, caso del Atlas ahora con Prodi, que incluso ya están viendo lo de un estadio, ¿no? Que va a ser revelado en algunas semanas. Ahora lo del Atlante, pues al no tener descenso, eso les da tranquilidad de decir, voy a invertir y va a ser de a poco. Insisto, nos guste o no, así está el modelo de negocio ya, y esto también abre las puertas para que le inviertan, para que, a ver, Atlante no tiene el plantel como para competir por algo serio. Eso es cierto, lo va a ir trabajando de a poco, pero hoy en día es asentarse, es llegar y empezar a tentar el terreno. ¿De qué va? ¿Cómo va la Liga MX?
3: Fíjate, yo no es que era en blanco o negro, otro claro ejemplo de esto, Atlético de San Luis. Desde 2003 que me tocó narrarlo cuando ascendió. ¿Qué pasaba con el Estadio Atlético de San Luis? Ascendíamos, ¡pum! Ahí va, vamos a echarle el otro colado, vamos a poner... Descendimos, ¿no? Pues ¿para qué le metemos, no? Ah, otra vez, ahora hay que ponerle el azulejo acá. No, ya nos fue mal, no, pues ya no hay para el azulejo. Hoy, en este modelo de negocio, San Luis, su estadio prácticamente está terminado. Hicieron una reforma espectacular y tiene las nuevas instalaciones que están por terminar, ¿no? Que pusieron hace año y medio la piedra la primera piedra de las instalaciones. Insisto, es sin caer en lo blanco y lo negro, sino caminar y dices, ah, mira qué bueno que ya los equipos estén preocupados por tener esta estructura que hace 40 años era impensable, ¿no?
5: Ahora, si les parece, vamos a escuchar a Mikel Arriola. Hoy otro tema paralelo que ha movido la agenda de nuestro fútbol mexicano, la presentación del nuevo presidente de la Liga MX. ¿De qué va? ¿De qué trata? Exfutbolista del América, por cierto, ¿eh?
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6: Veas así. Creo que entra Fran a una liga que hoy está muy alineada desde sus socios. Y producto de esa alineación es su nombramiento, lo que decía Luis. Entonces mi consejo es, tenemos grandes dueños y tenemos que aprovechar eso para fortalecer la liga. Que la liga cada vez sea más fuerte en su total, en su todo. Y que sea firme en decisiones que tienen que tomarse para beneficiar a la mayoría. Yo creo que en la liga el todo es más que una de las partes. Entonces, perdonen que sea tan general, pero si él toma sus decisiones con esa guía, pues lo que va a generar es valor y va a ir mandando señales de que lo importante es el desarrollo de la liga, y así tiene cuatro vehículos que lo van a ayudar, que los propios socios lo van a ayudar a tomar las mejores decisiones y a seguir. Y el otro consejo que le daría también es diseñar, ejecutar y medir para ir convenciendo a la asamblea de que hay avances.
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5: Luis Castillo, estuviste hoy en la Federación Mexicana de Fútbol, ayer.
3: Ya se le cortó, ¿no?
4: Se nos preció. Sí, ¿qué pasó, doctor? Usted estuvo cerca en esta presentación.
3: Sí, a ver, lo que decía Beas, a mí se me parece insensato, ¿no? O sea, pero jugó en América, ¿no? O sea, se me hace insensato, absurdo, tonto y bobo decir eso, si no conoces la historia. O sea, jugó en las Fuerzas Básicas del América, de ahí se fue.
4: ¿Está diciendo a Beas que es tonto y bobo?
3: Porque vendrán estos, es que como jugó en América, entonces, dicho lo dicho, después se fue a jugar a Tecamachalco en la Liga Premier, y luego terminó su carrera en Alebrijes de Oaxaca. O sea, es decir, es un exfutbolista, ¿no? Entendiendo eso. Punto dos. Y yo creo que por eso para mí sí es una buena.
4: Medio pelo para abajo, doctor, ¿está de acuerdo?
3: Exacto, porque no le alcanzó, según yo, para debutar en Liga MX. Pero al fin y al cabo, futbolista, ¿no? O sea, sí dio más altos que nosotros, ¿no? Eso.
4: ¿Por qué?
3: A ver, a lo que yo voy es. A ver. Ese es el gran tema. ¿Él cómo llega a la liga? O sea, a diferencia, y vamos a enumerar, a diferencia de cómo llegó Juan Carlos Rodríguez, ungido por Bernardo Gómez y por Emilio Azcárraga. ¿Cómo llegó John de Luisa? Ungido con una amplia carrera dentro de Grupo Televisa. ¿Cómo llegó Justino? Y así nos podemos ir. Este hombre de 37 años, y lo contaba ahí, ¿eh? Y a mí sí me consta, porque desde aquella época cubro Federación en Colima 373, de becario. Entonces, una historia que dices tú, a ver, de becario presidente de la Liga MX, pasando por varios cargos, y ojo, como decía él, también la preparación, ¿no? O sea, la preparación académica de mano a eso. Yo lo que destacaría es, tenemos a dos personas no puestas por Emilio. Uno por un headhunter, avalado por todos los dueños, no te vayan a dar un botezazo, Enrique, cuidado. Y dos, sí, casi, yo también dije, lo van a agarrar, ¡pum, vale! Y otro, lo dicho hoy por el comisionado, unánimemente por los 18. Yo encuentro esa diferencia, ¿no? Ya veamos cómo van a manejar el G8, pero en la votación dijeron que iban con Fran, ¿no?
4: Ahora, nada más la única duda, porque así ha sido. Sí. No es dudar de la capacidad, de las ganas que tiene este hombre, pero no va a ser pan con lo mismo, doctor. No lo van a mangonear, no es un títere puesto más, no es el dejar a alguien que sea modo para que solamente dé la cara. ¿No da para pensar eso?
3: O sea, a priori podría decir que sí, pero a ver, de entrada se forma un nuevo organismo, ¿no? La Liga Mexicana de Fútbol Profesional AC. Hay un nuevo organismo en el fútbol mexicano, constituido con los 18 clubes, y que tiene, fíjate, aquí hasta aquí lo anoté, que ese es el punto para mí. Hay que darle el beneficio de la duda, entiendo lo que tú dices, el que hoy, otra vez, volvemos seguramente como hace 25 años o 30, va a haber cuatro comités en el que los clubes, los dueños van a estar involucrados. Veamos, o sea, en la cancha de los dueños está esto. ¿Qué pasaba con la anterioridad? Que decidieron separarse y ahora ya no. Entonces, a mí me parece que es, fíjate, es el comité deportivo, comité comercial, comité de ética y buen gobierno y el comité de inversión y certificación. Aquí tengo el tema. ¿Cómo logran? Contrataron tres empresas. A cierre de año, ¿no? Esto no es. Espérame, es que estoy viendo mis... tres empresas que los guiaron hacia este nuevo modelo de gobernanza. O sea, no fue que se le ocurrió a Emilio, ¿no? Y Emilio dijo, ahora vamos a conformar cuatro, ¿no? Y voy a poner a mi gente. Yo hoy sí le daría el beneficio de la duda al fútbol mexicano, a los que toman las decisiones, que son los dueños, ¿no? Y que hoy encontraron un punto de acuerdo, ¿no? Yo ponía el ejemplo en Estadio Deportes, que se emite aquí también, guardando proporción. La presidenta de la República propone una terna o una persona para ser el procurador o procuradora de justicia. Y es el Congreso el que define. Guardando proporción, es muy similar a lo que hizo acá. El comisionado propone y los dueños, dice el estatuto 50+1, son los que aprueban. Y acá resulta, por eso a mí me llama mucho la atención eso, que los votos fueron a favor de Fran Iturbide. ¿Qué tiene a favor Fran Iturbide? Que lo conocen todos los dueños, que tiene 11 años trabajando ahí. Démosle el beneficio de la duda. Yo solo quitaría la conversación, vendrá, jugó en el América, ¿no? A mí se me hace hoy innecesario,
2: pero
3: es algo
2: pero que no jugó, güey.
3: Por eso, pero no le abona, o sea, tú sentías jugó al América.
2: Cuando tú decías, John de Luisa trabajó en Televisa, o sea, curiosamente, Emilio le pagaba como jugador.
3: Pero es muy diferente.
2: Estuvo dentro de esa infraestructura, la conoce de pe a pa.
3: Pero, a ver.
2: Por eso tiene, fíjate, el camino más fácil. Porque,
3: te digo por qué no.
2: Porque tiene la cultura corporativa.
3: Güey, pero, ¿te das cuenta qué estupidez estás diciendo? A ver, nada más déjame terminar. Es que es una estupidez que un jugador de fuerzas básicas. Es una estupidez, y te digo por qué. Porque John de Luisa. Jugó en el América Sub-20, Enrique. No digas tonterías. El ingeniero John de Luisa fue director. O sea, te das cuenta hacia dónde la quiero. Y está bien, si se viraliza, está bien. Pero entrémosle con seriedad al tema. O sea, entrémosle, no para viralizar y hacerse los payasitos porque jugó al América. En verdad, seamos sensatos. Y también nosotros somos responsables como periodistas de la conversación que se da. Si queremos jugarle al influencer, jugamos al influencer. Está bien, dale. Jugó en el América. Pues jugó también en Tecamachalco. ¿Y qué crees? Jugó en Alebrijes. También. ¿No? Aquí el punto es que fue futbolista, ¿no?
4: A mí lo que me interesa más
3: es entonces lo que tratas de y nada más te lo pregunto porque tratas de sugerir y no tienes lo que hay que tener para decir, ah, lo puso Emilio, no, porque lo tratas de sugerir. Lo puso Emilio. ¿Tienes pruebas para poner
2: que es alguien que
3: tienes pruebas? Te pregunto, ¿hay alguna prueba para sugerir?
2: Hoy sea la que eso creo que no es lo más ético, no es lo políticamente correcto, ¿no? O sea, qué bueno que lo conozcan todos los dueños del fútbol mexicano y ojalá haga un buen trabajo. Creo que su trabajo en medida de lo posible ha sido deficiente en el término de calendario. Él, cuando lo
3: sí, hemos, le falta mucho.
2: Hemos tenido y que lo hemos tenido y que yo, por ejemplo, en este caso yo agradezco, son de los personajes de la nueva sangre de directivos del fútbol mexicano que no se esconde, que saluda, que dialoga, que busca ese conversatorio constante con todos los medios, que no hace ni más ni menos a los colegas por la plataforma en la que trabajen, ¿no? Es alguien que da esa democratización de la conversación.
4: Por ahora.
2: Una
3: comunicación. Habrá que ver cómo avanza.
2: Con él.
4: Vamos a cuando ver. Vengan no. Los madrazos, bueno, a ver cómo.
3: Por eso toma. Yo diría.
2: Pero mira, yo insisto,
3: lo digo. Se me hace un absurdo, una tontería. Ponerlo en el América. En verdad, y te lo digo afectuosamente y cariñosamente. A ver, pero ¿en dónde jugó? Dices tú, pero le estás poniendo. A ver, pero metámosle entonces Cacumen. Conoce la estructura corporativa. No jodas, Enrique. Jugó en la Sub-20. Entrenaba en Cuapa. ¿Cuántas veces pudo haber?
2: A ver, la cultura del equipo y del club que manda en el fútbol mexicano y hoy lo voy a...
3: No, está bien, entonces yo no voy a discutir de eso, en verdad, porque se me hace bobo y tonto, en verdad. O sea, volver otra vez a lo mismo, ¿no? Porque no es el mismo ejemplo que Juan Carlos. O sea, como futbolista del América, ¿cuántas veces se sentó con Bernardo, con Dangoitia? ¿Quién más estaba ahí? ¿Quién estaba? Emilio, ¿cuál era el cuarto fantástico?
2: Bastón,
3: era
2: como Pepe Bastón. Pepe.
3: ¿Cuántas
2: Bastón.
3: Veces se sentó para decir, vas a jugar así? No digamos pendejadas. John sí, Juan Carlos sí, Justino sí. ¿Y qué era en ese absurdo? Perdón, no. A ver, jugó
4: no
3: y
4: puto, caliente, ¿no?
3: No, pero es que en verdad... Mucho de la responsabilidad de que confíen más en los influencers es por estos comentarios. Se los digo con todo afecto, ¿no?
2: Al revés.
3: Y con todo cariño, ¿no?
2: Al revés. Yo creo que es muy válido el encontrar los puntos de conversación, insisto.
3: Pero con argumentos. Es que tú dijiste, fíjate lo que tú dijiste. Conoce la estructura, pero no conoce.
2: ¿De América sí o no? ¿Sí
3: no,
2: o
3: no, no, no, tú dijiste, a ver. Conoce la estructura corporativa del América. A ver, fue el primero que lo dije. A ver, conoce la estructura corporativa del América cuando fue jugador de la Sub-20. ¿Cuántas veces se sentó con Emilio? ¿Cuántas? ¡Por Dios! Entonces, Emilio dijo hace 15 años, este chico lo voy a llevar, que se meta de becario, que empiece ahí para que en 15 años lo ponga como presidente. Está bien. ¿no? Porque es a donde quieres llevar la conversación, entendiendo esto de que no es de chivas, hermanos.
5: Ya intuyes a dónde voy a llevar la conversación. Yo solamente estoy haciendo una
3: No, claro. Paralela. A ver, porque claro, nos conocemos de años y sabemos que jugó en el América. ¡Ah! Y va a ayudar al América. ¡Ah! Está bien.
5: ¿Tú qué piensas de esto, Luis Enrique? Luis Enrique, ¿todavía nos escuchas?
4: Aquí estoy, perdón.
5: Tú nada más dinos qué piensas de esto para poder hablar.
7: A mí, yo los escucho, ¿me escuchan?
5: Sí.
7: A mí lo que me parece es que es demasiado arriesgado que un tipo de 37 años, en un momento tan complicado como fue después de la Copa del Mundo, con todas las dudas que dejó el organigrama, tenga esta asignación, ¿no? Me queda claro que los 18 dueños lo palomean, los 18 equipos, porque hay un interés en común. Yo ojalá y tenga la autonomía, tenga la potestad de darle respuesta a los múltiples problemas que hay en el fútbol mexicano. Honestamente, yo no tengo nada en contra de la juventud, ni tengo nada en contra de de lo que pueda venir. Yo creo que está muy verde para todos los tiburones que se va a encontrar, y simplemente, con el beneficio de la duda que dice el doctor, es, creo que lo van a mangonear. Creo que en el momento en donde empiecen los madrazos, ahí es donde va a empezar el tema, ¿eh?
5: Déjame leer comentarios, por favor. Señor productor, ayúdeme a poner los comentarios a las 3 de la tarde cuando se encuentre.
3: Fíjate, puede ser la historia de hoy. Hoy la producción está a cargo de Emilio Montiel. ¿Podrá terminar siendo el director de deportes de la Octava Sports? ¿No? Es una carrera de becario. Imagínate, Emi, te gustaría ser el director en 10 años, ¿no? Será una gran historia también. ¿O no?
5: Dice, claro.
3: Pero todos fuimos becarios, ¿no? A ver, tú fuiste becario en Televisa Radio y terminaste siendo el director de un proyecto ahí mismo en Televisa Radio, ¿no? Es una historia, sí. Hay que contarlas porque son estas historias de superación, ¿no? Y sí, a ti sí. No te propuso la bomba, ¿o no? No dijo la bomba, no, como no. Es antiamericanista, lo vamos a formar desde la becaría para que en 10 años sea el director, ¿no? A base de trabajo, empeño y tu conocimiento del área, llegas a dirigir Televisa Radio en el área de deportes, ¿no?
5: Mira, dice, los migajeros de la América no confían en su cantera y luego se quejan que no le dan oportunidades a los jóvenes, dice Librevisión Network. Gracias por tu comentario, dice Luis Castillo, qué jardín tan bonito tiene el Vasco en su casa. Transmite mucha tranquilidad, así como la que hoy transmite prestarle dinero a un argentino.
3: No. Sí, el Vasco, no podemos decir dónde vive, pero...
5: Dice que abran su carpeta. De uno de los países más corruptos, ahora resulta que este tipo hace lo de la presidenta, que presente pruebas, acá. En uno de los países más corruptos, solo el fútbol mexicano no es corrupto, dice Adán. Dice, saludos a todos. Mi pregunta es, Luis Castillo, ¿por qué te enojas de esta manera con Beas? Si hace unas horas un estadio de deportes, tus compañeros dijeron lo mismo y no te enojaste con ellos. Curioso.
3: Es que con Beas estoy a otro nivel de conversación. Con los becarios no discuto.
5: Dice, los periodistas como los jugadores del fútbol.
3: Oye, ¿quién pasó atrás de ti, Luis Enrique? Pasó alguien atrás de ti, te lo juro.
5: ¿Dónde quedó tu amor por la expansión y la Premier, Castillo? Es porque ya, o sea, ¿qué, dice qué? Que te dan en la Federación Mexicana de Fútbol por los chilaquiles.
3: No, hoy no hubo chilaquiles, No, pero a ver, entendiendo lo ideal, ¿cuál es lo ideal? Que hubiera ascenso y descenso. Eso lo entendemos todos, ¿no? Hoy el marco es diferente. Ojalá y regrese algún día el ascenso y descenso. ¿Qué creen? No va a regresar. ¿No?
5: En fin. Dice, ahora resulta que este joven es directivo que México esperaba, es americanista, el refuerzo que necesitaba Azcárraga para ayudar a la América, dice así, 15-15. Dice, no nos dejarán ser campeones a las Chivas, América sin refuerzos. Ah, pero el nuevo presidente de la Liga MX es americanista. Se vienen más campeonatos para la América con sus ayudas. Yo solamente digo eso, qué necesidad, que alguien que pasó por el América vuelva a ser presidente. Es lo único que yo digo. Este tipo no sabe que existe el Palomar de Televisa. No, sí lo sabe. Nos tocó vivirlo muy de cerca, el Palomar.
3: ¿Pero qué tipo?
5: No lo sé. O sea, no sé si nos pregunta a nosotros.
3: ¿De dónde es la conversación?
5: Dice, el Atlante es un equipo parchado hecho al por. ¿Dónde andas? Es que se escucha esa que le lleva por ti el helicóptero de Emilio.
3: Ya llegó acá. Hay reunión aquí muy cerca. la posreunión.
5: Dice, mi estimado cabeza de cotorra peleonera, estamos esperando tus teorías conspirativas. Se cuenta que Andrés Manuel Obrador desde su rancho allá donde te mandan está tramando que las Chivas pierdan. Juan Carlos, fíjate que gracias al licenciado, la verdad es que ha sido una cercanía con el verano mexicano de una manera muy diferente. Te mando un fuerte abrazo al licenciado y a la transformación que se ha generado en este país. Vamos a una pausa y regresamos. Hay mucho todavía que platicar aquí.
3: En el ¿regresamos o ya nos vamos? Oye, de que no, entre Emi, Emi para que se presente el becario que va a llegar a ser director de deportes de la octava. Emi, que se presente, que le dé cara.
5: Pausa y
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0: Norte, entre la Glorieta de Vaqueritos y la Avenida Guadalupe y Ramírez. Recuerda que ante cualquier emergencia en carretera puedes llamar al 911, al 074 o al 088. Hasta aquí el reporte vial, te informa Alex Leiva.
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1: Saludarlos, nos ha llegado ya información del equipo de Visa. Saben que hemos estado muy de la mano con ellos, que disfrutamos el Mundial, los Juegos Olímpicos y la Fórmula 1 y distintos eventos, y nos han acercado y nos han prestado gran parte de esta información y toda la data que ellos han generado. Por ejemplo, el equipo de Visa quiere compartir el cómo la Copa del Mundo creó economías emergentes temporales en Canadá, México y Estados Unidos. Esto todo con la oportunidad de darle un impacto. Por ejemplo, el gasto realizado durante el torneo impulsó significativamente las economías de Canadá, México y Estados Unidos. En las ciudades sedes de estos países, las transacciones de pago sin contacto aumentaron casi el 12%. Fíjense cómo, gracias al tema del Mundial, gracias a la implementación que tuvo la gente de Visa, tuvo un cambio de comportamiento, ¿no? Ya el famoso pago sin tener que pasar la tarjeta, el pago directamente con el tema del contacto. Las experiencias...

0: evidentemente fueron mucho más rápidas y además sin fricciones mientras viajaban. Además, según los datos de Visa, el torneo también generó un crecimiento con el gasto transfronterizo. Los viajes internacionales y el comercio digital, sede de Estados Unidos, de Canadá y de Estados Unidos. Pero fíjense, aquí hay algo que a mí me gustaría compartir con ustedes, que es los hallazgos que se dieron sobre las tres ciudades sede que en México es el gasto transfronterizo. El mayor volumen de transacciones internacionales durante el periodo del 11 de junio y el 5 de julio provino de visitantes de Estados Unidos, Canadá y de Colombia. Las categorías de mayor crecimiento que se tuvieron fueron las transacciones transfronterizas, que se concentraron principalmente en gastos relacionados con el torneo, que fueron entretenimiento, souvenirs, eventos organizados para ver partidos, un crecimiento del 511%, para la gente que decía que no, seguidos por restaurantes con un crecimiento del 36% y supermercados con un 17%. El efecto estadio, ¿qué significa esto? Dentro de un radio de 5 kilómetros de las sedes, incluidos los estadios y los FIFA Fan Festival en Guadalajara, Ciudad de México y Monterrey, las transacciones internacionales aumentaron un 37%, reflejando una mayor actividad en los negocios de los alrededores. Toda esta información se está publicando apenas, nosotros la tenemos, muchas gracias a la gente de Visa, para que nos demos cuenta que decían, es que no hubo un impacto social, no hubo un impacto económico. Ahí están las pruebas, ahí está, claro, el ejercicio de lo que surgió. Esto es con data ya comprobada y ya finalizada. ¿Qué pasó con las pequeñas y medianas empresas, las famosas pymes, que registraron ganancias? Las transacciones transfronterizas en las pymes aumentaron un 33% durante el periodo del 11 de junio al 5 de julio, extendiendo el impacto más allá de los grandes comercios hasta pequeños negocios locales en tres ciudades sedes. Los pagos sin contacto lideraron el juego. Las transacciones sin contacto realizadas para tarjetavientes Visa internacionales aumentaron un 105%. Ciudad de México, Guadalajara y Monterrey registraron incrementos en las siguientes categorías clave: restaurantes, supermercados y gastos relacionados con el torneo. Estas tres categorías representaron el 56% del total de las transacciones sin contacto durante este periodo y crecieron un 111% en comparación con el mismo periodo del año anterior. Y fíjense, ya para finalizar, el partido con mayor desempeño de los 5 partidos de la Selección Nacional de México, el encuentro entre México e Inglaterra, registró el mayor número de transacciones transfronterizas. Acuérdense que esto es todo el movimiento, toda la movilidad, todos los ingleses que estuvieron acá y que tuvieron esta capacidad de ser contactados vía esta economía y además sobre todo estas facilidades que hoy los soportes tecnológicos de la plataforma, por ejemplo, de Visa le puede dar a todos los turistas. México se convirtió en el primer país, acuérdense, en albergar ya los 3 mundiales. De los 104 juegos, 13 se vivieron acá y esto es lo que realmente ha generado esta primera data que sale ya de manera oficial de la Copa del Mundo, para que nos quitemos esta visión de que no, es que no dejó nada, no aportó nada. Hay valores que van a seguir saliendo y que vamos a seguir encontrando esto a una semana. El Mundial terminó el domingo. Apenas estamos haciendo estos cortes de caja y qué mejor que gracias a los amigos de Visa podamos dar esta información.
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2: MX Femenil cambia de formato, cambia ya de nombre y ahora es la Liga Femenil BBVA. Con esa fuerza de tener el femenil en medio de Liga y la marca que termina por patrocinar a este circuito, se terminó por dar a conocer ya los nuevos cambios que se tendrán, en donde, a diferencia de la categoría varonil, se deja atrás ese formato de las 17 jornadas, los partidos directos en la fase regular y después la liguilla. Si bien se conserva un formato de liguilla, pero ya será de manera diferente. Así que para que entiendan de mejor manera cuál es este sistema que se estará utilizando, vamos a escucharlo.
3: Ahora sí, ¿cómo se jugará el nuevo formato de competencia de la Liga Femenil BBVA? La temporada mantiene sus dos torneos, apertura y clausura. Cada torneo contará con una fase regular y una fase final con la participación de los 18 clubes. Desde el inicio, los equipos se dividirán en dos grupos de 9 clubes cada uno. Cada grupo fue conformado tomando en cuenta el Elo Ranking, además de la ubicación geográfica, para de esta forma disminuir los traslados largos y priorizar la recuperación de las jugadoras. Dentro de cada grupo habrá 3 bloques. Cada bloque se conforma por 3 equipos. Dichos bloques fueron conformados para determinar los 6 rivales a los cuales se enfrenta cada equipo del grupo contrario. ¿Y qué es el ranking? Es una clasificación que considera el desempeño deportivo de cada club desde el torneo Apertura 2020 durante fase regular y que se actualizará al finalizar cada jornada. El grupo A estará conformado por Tigres, Rayadas, Toluca, Juárez, Cruz Azul, León, Querétaro, Atlante y Santos. Por su parte, el grupo B estará integrado por América, Pachuca, Chivas, Pumas, Tijuana, Atlético de San Luis, Atlas, Puebla y Necaxa. Para el torneo Apertura, durante la fase regular cada equipo disputará 14 partidos. 8 partidos serán entre los equipos del mismo grupo y se jugará a un partido. 6 partidos se disputarán intergrupales, por lo que cada equipo se enfrentará a 2 equipos de cada bloque del grupo opuesto. Al finalizar la fase regular, los 4 mejores equipos de cada grupo avanzarán a la fase final. Los cuartos de final se jugarán de la siguiente manera: primero del grupo A contra cuarto del grupo B, primero del grupo B contra cuarto del grupo A, segundo del grupo A contra tercero del grupo B, segundo del grupo B contra tercero del grupo A. Los cuartos de final se disputarán a ida y vuelta, y en caso de empate en el marcador global, avanzará el club mejor ubicado en la tabla de su grupo. Para las semifinales, los 4 equipos se reordenarán de acuerdo a la tabla general. Los cruces serán primero contra 4 y segundo contra tercero. Si el marcador global termina empatado, avanzará el club mejor ubicado en esa tabla general. La gran final también se jugará a ida y vuelta. En caso de empate en el marcador, el campeonato se definirá en penales. Para el torneo clausura, se mantendrá el mismo formato de competencia. Los 8 partidos grupales se disputarán con la localía invertida respecto al torneo apertura. En los partidos intergrupales, cada equipo enfrentará a los 3 rivales pendientes contra los que no jugó en el torneo apertura. Del grupo contrario, uno de cada bloque. Además, se asignará de forma aleatoria un segundo rival de cada bloque para completar nuevamente 6 partidos intergrupales. Los partidos contra los rivales repetidos del torneo apertura se jugarán con localía invertida. Al finalizar ambos torneos, todos los equipos habrán enfrentado al menos una vez a los otros 17 clubes de la liga y se habrá cumplido la visita recíproca entre los rivales de su mismo grupo. Así se jugará la nueva Liga Femenil BBVA, que estrena un innovador formato de competencia. 2 torneos, 2 grupos, 14 partidos de fase regular, 2 liguillas, un campeón de campeonas. Con eso seguimos siendo la liga femenil con más partidos en el mundo y tenemos un solo objetivo: conocer a las campeonas de cada temporada.
2: Así ya este nuevo formato con 14 partidos en esta fase regular y ya después entrando a unos cuartos de final en lo que será esta liguilla y con esta posición de acuerdo al grupo que ocupe en cada institución y la posición en la que finalizaron esta temporada. También hablaron futbolistas. Anika Rodríguez de Tigres, que señala qué tan positivo es este cambio que se ha estado generando, así como Damaris Godínez de conjunto de Chivas, que resaltó estas mejoras sobre todo para tratar de reducir esa carga física a la que se enfrentaban jornada tras jornada las futbolistas de esta liga profesional. Escuchamos a ambas jugadoras.
4: Pues a ver qué pasa, siento que esperamos que todo suma al crecimiento de la liga y del fútbol mexicano y pues solo podemos ver, ¿no? O sea, emocionada.
5: ¿Años?
4: Pues creo que al fin del día son 14 partidos que es ganar sí o sí. O sea, para nosotras es enfocarnos en cada jornada y llegar a la liguilla al mejor momento y pues esperamos ganar campeonatos aquí en este nuevo formato.
6: Pues la verdad muy bien, es muy interesante, creo que nos ayuda mucho a nosotros como jugadoras para el descanso y muy contenta de tener este nuevo formato. Pues nada, la verdad que creo que ahorita lo vimos, la liga ha crecido muchísimo, tanto el apoyo como la afición, como todos los patrocinadores, entonces creo que vamos muy bien, o sea, la liga tiene 9 años, entonces creo que estamos agradecidos con el apoyo y con todo lo que ha crecido, la verdad.
2: Ya en los próximos días estará arrancando este torneo con las grandes modificaciones y teniendo al América como ese vigente campeón de la Liga Femenil y que también pudo conseguir este campeonato en la parte de la Champions Cup y por supuesto este fin de semana el partido de campeón de campeonas entre América y Tigres. Así, toda la información con este nuevo formato de la categoría femenil de nuestro fútbol mexicano.
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0: Qué gusto saludar los amigos del show del Octava Sports, Poncho Galindo de este lado. Vamos a hablar sobre los Juegos Centroamericanos, la edición 25 de los Juegos Centroamericanos que se inauguran esta tarde. Una edición muy importante también de esta competencia, de esta justa, porque marca el centenario, el aniversario número 100 de los Juegos Centroamericanos, que aparte se van a llevar a cabo en Santo Domingo, justamente en la República Dominicana, y que se espera que tengan una gran ceremonia de inauguración, que será, por cierto, a las 5 de la tarde, hora del centro de México. Bajo el lema 100 años unidos, una sola región y un mismo corazón, se espera que aproximadamente 200 bailarines estén en escenas y que también nos presenten un poco de la historia tanto de los Juegos como de la República Dominicana, especialmente de Santo Domingo, que es la sede. Ahora, también hay que recordar varias cosas. Estos Juegos Centroamericanos, esta edición tan importante de la que estamos hablando, se pudo haber llevado a cabo en México. De hecho, en marzo del 2020 se presenta la candidatura para albergar estos Juegos, y en mayo del mismo año, es decir, ni siquiera pasó un año más, se dieron cuenta que era imposible llevar a cabo este evento por parte de la Comisión del Deporte de Guanajuato, que ellos son los que cancelan la candidatura, por falta de respuesta de aval y apoyo por el gobierno federal durante el gobierno de el entonces presidente Andrés Manuel López Obrador. Sí, se estaban viviendo momentos difíciles, era la época de la pandemia del COVID-19, pero ellos habían presentado la candidatura el 7 de marzo del 2020 y la cancelan el 15 de mayo de ese mismo año, que iba a ser en León, Guanajuato. Ante eso, queda Santo Domingo, República Dominicana, libre para poder albergar estos Juegos, y es esa la razón por la cual se van a estar llevando a cabo ahí. ¿Qué digo? Ya también, si nos ponemos a analizar, pues hoy en día las ciudades de Guanajuato no son las más seguras, entonces también pudo haber sido una buena decisión. Ahora, por parte de la delegación mexicana, ellos llevan a una gran cantidad de buenos deportistas, de buenos atletas, con el objetivo de quedar por tercera edición consecutiva en el liderato del medallero. La última vez que México no lideró el medallero fue, de hecho, en nuestro país, en el 2014 en Veracruz, cuando Cuba termina con 254 medallas totales, pero 123 de oro. Entonces, aunque al final la delegación mexicana sumó 332 preseas, que fueron el país que más sumó, superando de hecho las 100 de oro, 100 de plata y 100 de bronce, al tener solamente 115 de oro, no pudieron terminar en el liderato del medallero. Pero después se recuperaron en Barranquilla 2018, superan a Cuba, 132 medallas de oro, recordemos que es el primer criterio para evaluar el medallero, y después volvieron a recuperarse o volvieron a demostrar de qué estaban hechos en el 2023, recordemos que se tuvo que haber llevado a cabo la sede de San Salvador en el 2022, pero se llevó en el 2023 también por este retraso en el calendario que se tuvo debido a la pandemia del COVID, y con 145 medallas de oro volvieron a quedar en la cima del medallero. Ahora con mejores atletas, específicamente los clavadistas que van a ser los estelares, Juan Celaya, por eso será el abanderado, y también irá Osmar Olvera a ganar medallas centroamericanas, que es lo que le falta en su carrera, pues espera que puedan todavía mantener el liderato del medallero por tercera edición consecutiva. Aquí estaremos en el show de la Octava Sports la siguiente semana, hablando sobre todo lo que pasa con la delegación. Por lo pronto llegamos al final de este programa, muchísimas gracias por habernos acompañado. A nombre de todo el equipo de producción comandado hoy por Emi Montiel, yo soy Poncho Galindo, esto fue el show de la Octava Sports. Pásenla muy bien.
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3: Estas son las noticias al momento. La industria mexicana celebró los avances en la revisión del T-MEC entre México, Estados Unidos y Canadá. Además, confirmó que en septiembre habrá una cuarta ronda de negociaciones en Washington para dar continuidad al proceso de modernización del acuerdo comercial. La Secretaría de Gestión Integral de Riesgos y Protección Civil Capitalina alertó por niveles extremadamente altos de radiación ultravioleta en la Ciudad de México. Recomendó evitar la exposición prolongada al sol, principalmente entre las 10 de la mañana y 4 de la tarde, así como reforzar las medidas de protección para niños y adultos mayores. El Estado de México mejoró por segundo trimestre consecutivo su percepción de seguridad. De acuerdo con la Encuesta Nacional de Seguridad Pública del Instituto Nacional de Estadística y Geografía, el municipio de Nezahualcóyotl registró la mayor reducción en inseguridad percibida a nivel nacional, con 14.2 puntos porcentuales menos. En Guanajuato, fuerzas federales y estatales detuvieron a 22 presuntos integrantes del cártel Jalisco Nueva Generación en dos operativos. Las autoridades informaron el aseguramiento de armas, vehículos y equipo táctico y señalaron que las acciones forman parte de la estrategia contra la violencia en la entidad. Para Noticentro informa Alex Leiva.
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0: Hola, ¿qué tal? ¿Cómo les va? Qué gusto saludarlos, amigos de Estadio, amigos de Sin Filtro. Yo soy Jaime Sandoval, acompañado del buen Mariano, también de César y de toda la gente que se incorporará a lo largo de la siguiente hora para platicar los cambios que vendrán en la Liga MX, que ya se anunciaron, empieza a moverse esta reestructura de cara al 2030 que ya se había prometido desde hace algunos meses, que sabíamos que iban a salir algunos personajes de la Federación, otros de la Liga MX, que otros iban a ascender. Bueno, pues ya están comenzando estos cambios, así que para platicar de esto, desde luego con mucho gusto, mi querido Mariano, ¿cómo te va? Qué gusto saludarte, ya arranca también el fin de semana de la jornada 2.
1: ¿Qué tal, Jimmy? César, Paquini en los estudios, gusto saludarlos. Obviamente, mucha actividad hoy en las oficinas de la Federación Mexicana de Fútbol, una nueva presentación. Mikel Arriola presenta a Francisco Iturbide como el nuevo presidente de la Liga. Da ya algunas declaraciones, apenas tiene 36 años, muy joven, tuvo un historial como futbolista también, si bien no debutó en la Liga MX, sí en las inferiores del Club América y con Alebrijes, y bueno, toma el mando después de estar como el director general de competiciones, operaciones y desarrollo de la Federación Mexicana de Fútbol. ¿Qué tal, César? ¿Cómo estás?
2: Bien, fíjate que no estoy tan de acuerdo, o sea, me pasó con la Bomba Rodríguez, me pasó con Mikel Arriola, que es, para mí es gente mucho de pantalón largo y parece ser que luego toman decisiones pensando más en lo económico que en lo deportivo, y es ahí donde creo que puede llegar a pesar, no sé, ese tipo de cambios. Pero ojalá y tengamos ese cambio que realmente en este fútbol mexicano, pensando un poco más en mejorar lo deportivo también y no sea solamente engrosar las carteras de los dueños.
0: Sí, ya nos enlazaremos con Luis Castillo para platicar. Justo él está en la Federación Mexicana de Fútbol con esta presentación, con Mikel Arriola, con este cambio de estafeta, pero también saludamos al buen Alfi, que ya se incorpora con nosotros para todos estos cambios, Alfi, ¿no? A ver, era una situación que ya estaba prevista, que ya este nombre había surgido hace meses, pero por fin se hace oficial y ya tenemos a este personaje como nuevo presidente de la Liga MX.
3: ¿Yo? No, ¿verdad?
4: Buenos días.
0: No, tú no. Yo sé que lo querías, Luis. Yo sé que habías levantado la mano, pero estamos saludando primero al Alfi.
2: Como dice Gerardo, que es la secretaria de Mikel Arriola, ya quería el ascenso.
3: El que se suba, se lleva, César, ¿eh?
2: Oye,
4: buen día, Luis. Buen día, Gerardo.
2: Me pasaron una foto el otro día, después de que el Vasco Aguirre salió de la Federación. Ya la tiene Paquini aquí en los controles. Digo, no sé, pero ahí te vieron muy ocupado con Javier Aguirre en el aeropuerto, ¿eh?
0: Mira. No, hombre.
3: ¡Ah! Mira. Oye, nos fuimos de compras. Oye.
2: Se llevaron todo el mall, ¿eh?
3: Todo el mall.
0: Yo iba a decir que sí, pero sí está bien brandeado atrás el estadio de lo del Mundial, así que no puede ser ya eso.
2: No hacía eso.
0: Luis, oye, estás en la Federación Mexicana de Fútbol. Con este cambio que ya se anunció el nuevo presidente de la Liga MX, cuéntanos un poco el perfil, ¿no? Porque mucha gente a lo mejor no conoce quién es este personaje.
3: Exactamente, yo cambiaría, como el ídolo de muchos de ustedes, Pedrerol, becario, sí. O sea, es la historia que tenemos que contar. O sea, Fran Iturbide, que hoy es nombrado presidente de la Liga MX en esta reestructuración de gobernanza que se da en la Liga MX, es bien importante. Él llegó en 2011, él había sido futbolista en las inferiores de América, estuvo en Alebrijes de Oaxaca, delantero de buena estatura, buen rematador de cabeza, nos tocó en algún momento narrarlo en Alebrijes de Oaxaca, y aplica como becario. O sea, antes, ya después de entrar a los retos y eso, a mí me parece que es una historia que hay que ponderar. O sea, de becario, para la gente que no sepa, llegar de becario es llegar de meritorio, ¿no? Y muchos empezamos así también en los medios, era, llegas, claro. Hay lugares en el que no te pagan, hay lugares que sí te dan un apoyo para pasajes. ¿Y cuál es el objetivo de un becario? Aprender, ¿no? Aprender, irse metiendo, y después se le da la oportunidad de ir, él mismo lo cuenta, de ir estando en diversas áreas hasta llegar hace cuestión de 4 años a la dirección de operaciones y hoy da el salto a la presidencia de la Liga MX. Esa me parecería una historia que cualquiera nos gustaría vivir, ¿no? O sea, que llegues a una empresa como becario y que termines siendo el director o presidente de esa empresa, ¿no? O sea, es una historia soñada para cualquiera, compañeros.
2: Oye, Luis, pero en cuanto a lo deportivo, ¿qué tanto podemos llegar a esperar? O sea, No, yo critico esa gestión porque lo vemos con Mikel Arriola, lo vimos en su momento con Dulce de María, que priorizaba más lo económico que lo deportivo. ¿Qué tanto puede funcionar este cambio para la Federación Mexicana de Fútbol?
3: Ahí te va. Por eso decían hoy en la presentación, cambia, es un modelo de gobernanza en el que hay cuatro comités. O sea, los comités, y lo decía hoy el comisionado Mikel Arriola, integrados por los dueños de los clubes. ¿Qué quiere decir? Que son los dueños los que van a gestionar. Y yo creo que esto de, a ver, al final del día, pues es una liga profesional. También decía Mikel, cuando se fundó la Liga MX en los tiempos de Deci y Don Justino Campeón, Don Justino Compeán, la liga no era autosuficiente. Hoy ha crecido económicamente 243% económicamente. ¿Qué quiere decir? Que hoy, uno, la liga no la mantienen los dueños de los clubes, y dos, hay ganancias para los clubes, ¿no? Ahora, que hay muchas áreas de mejora en lo deportivo, eso es indudable. Yo ponderaría, uno, eso, la nueva gobernanza con cuatro unidades que estarán ahí integradas, sí, por el presidente de la Liga MX, pero por los clubes, deportivo, económico, administrativo, y eso me parece que va a ser fundamental. Hoy no podemos hablar, es un tipo que jugó fútbol, que pondera en su discurso, no sé si ya pusieron algunas reacciones de tanto de Mikel como de Fran Iturbide, habla mucho del futbolista. Muchos nos quejamos eternamente de que el futbolista no le hacen caso. Ah, pues hoy está en la presidencia de la Liga MX alguien que fue futbolista profesional, que se aventó también 16 horas cuando jugaba en Tecamachalco para viajar en la Liga Premier, para viajar del Estado de México a viajar a Tabasco, viajar a Culiacán. O sea, me parece que a priori eso tendríamos que ponderar. Ya solo el tiempo dirá si va a ser o no bien las cosas.
0: Y que conoce la estructura, Luis, ¿no? No es alguien improvisado tampoco, que se trajeron de algún otro lado, de alguna otra empresa, que estuvo formándose en las instalaciones de la Federación Mexicana y de la Liga MX en los últimos años. Me parece que eso también es muy importante, sobre todo por el perfil, porque siempre decimos, es que deberían ponderar el tema deportivo, debería ser un exdeportista que conozca, pero no, para estos puestos debe ser alguien preparado, alguien que tenga los estudios para saber cómo es la administración de una liga y sobre todo también que sepa gestionar y que sepa ser este ángulo de equilibrio entre tantas voces y tantos dueños que tienen ideas diferentes.
3: Yo diría, ya los dejo hablar, compañeros, punto uno, siempre hemos sido muy críticos, es que viene de Televisa, ¿no? Es que lo puso Televisa, ¿no? O sea, hoy tanto Mikel no ha trabajado en Televisa en el tema público, y Fran Iturbide, que viene de desarrollarse su carrera al interior de la Federación y de la Liga MX. Y el punto dos, el mismo Fran, no sé si lo tenga, Paquín hoy viene más turbado que ayer, habló, hubo hoy un consenso dentro de los dueños, el nombrar a Fran Iturbide, decía Fran, ¿no? Me respondía, Luis, tú conoces aquí cuántos tortazos y jitomatazos hay, cuántos jaloneos, y por fin, en mucho tiempo, los dueños se pusieron de acuerdo en algo para nombrarlo. Me parece que el que le entregue la confianza a él es un compromiso mayor, compañeros.
0: Sí. Humberto.
4: Buen día a todos. Buen día, Luis. Buen día, César. Fratini, en los controles, Mariano. Pues como bien menciona Luis, ¿no? Creo que es un proceso. Habrá que ver y juzgar los resultados. Creo que el consenso que se logra en la Federación Mexicana de Fútbol es importante. Sin embargo, pues habrá que trabajar, ¿no? Y también los clubes hoy con el ascenso y descenso, pues también los dueños se encuentran mucho más tranquilos, ¿no? Y se pueden sentar a negociar algunas cosas que quizá antes no tenían una cierta prioridad, ¿no? Sino el tema económico. Yo concuerdo un poco con César, habrá que ver qué tanto puede funcionar en este nuevo proyecto. Y listo, no habrá que ver los resultados. Esto es muy pronto, pero ya hoy por fin se da la presentación. Como bien mencionaba Jimmy, desde hace unos meses, pues esto era una cuestión de tiempo. Y bueno, una nueva era en la Liga MX, ¿no?
0: A ver, Luis, a mí me gustaría saber justo el tema de este proceso para llegar a este personaje, para elegir a...
3: ¿Van a estrenar trajes para la Liga? A ver, ¿puedo verlo? Mira, buen trabajo que están haciendo. Vamos a presentarles en exclusiva los trajes. Qué bueno, eso veníamos diciendo, porque los árbitros son jueces, ¿no? No, no pueden ir como rockstars, miren, no voy a decir que me lo prestó, porque esos son los trajes que van a utilizar los árbitros a partir de esta temporada. Les dan camisa, cinturón, todo. Excelente, esto me gusta. Esto me gusta. Felicidades, profe. Sí, gracias. Ahí está.
0: Dice, perdón, que se basaron, perdón, en tu recomendación, Luis, ¿no? En
5: varios... Oye, oye, ¿qué marca son los trajes?
3: Es que no importa la marca que sea, lo más importante es que habían perdido el rumbo los árbitros y ya llegaban con los leggings ajustados, o sea, con playeritas.
5: Oye, así, oye, de mamey. César Ramos se viste muy bien, ¿eh?
3: Sí,
5: César,
3: claro, Ramos,
5: y usa ropa de diseñador.
3: Está bien. Ya, o sea, no, llegaban, o sea, son muchos chavos y no deben de olvidar que representan a la autoridad. O sea, los árbitros eternamente llegan de corbata y de traje a pitar porque van a trabajar. Y hoy qué bueno que la comisión de arbitraje consiguió un patrocinador para que pueda vestir a los árbitros y así no, y en todas las categorías, eso es bien importante, me decían, o sea, desde Liga MX, Expansión, la Subs, Liga Premier, Liga TDP, todos ya van a llegar uniformados. Eso es bueno, perdón, pero cierro el paréntesis y perdón por el gol. Adelante, Jimmy.
0: No, te preguntaba sobre el tema del proceso, porque sabíamos que desde que salió la bomba, ¿no? A Mikel lo terminan ascendiendo como este comisionado, quedaba pendiente qué iba a pasar con la Liga MX, porque estuvo fungiendo con ambas responsabilidades en estos meses. Pero a ver, ¿era el perfil que siempre buscaron o hubo otras opciones, Luis, que se manejaron en estos meses para ser presidente de la Liga MX?
3: Hay que recordar que para el cambio de gobernanza, se contrataron 3 empresas. Una que asesora a la Liga Premier, otra más y una mexicana, Galicia y Asociados. Entonces ellos reformaron el tema de cómo se tenían que encaminar, trabajaron durante 4 meses y en abril se presentó la nueva estructura de gobernanza y buen gobierno de la Liga Mexicana de Fútbol Profesional AC. Es la nueva empresa, la nueva Asociación Liga Mexicana de Fútbol Profesional, Asociación Civil, no es empresa, es una AC, perdón, Liga Mexicana de Fútbol Profesional, Asociación Civil, que conforman los 18 clubes de la Liga MX. Es el primer paso que se dio en esta reestructuración. Y a partir de ahí, vienes potestad en los estatutos del comisionado, en este caso Mikel Arriola, presentar a la Asamblea de Dueños al candidato para que ocupe el cargo de la Liga MX. Y son los dueños que eligen, se necesita el 50+1 para que la persona propuesta por el comisionado sea avalado y aceptado. Aquí fue unanimidad. Un ejemplo, para el fiscal de la República es propuesto por la presidenta y necesita la aprobación del Congreso. Algo muy similar, una analogía muy similar. Aquí el comisionado puede poner a 1, 2 o 3 candidatos y ya es la asamblea de dueños con el 50+1. El que elige aquí, los 18 clubes votaron porque Francisco Iturbide, Fran Iturbide, a tomar el cargo de presidente de Liga MX.
5: Oye, Luis, yo te pregunto, ¿cuáles son las credenciales de este joven? Porque está muy joven, ¿eh? Es una realidad este Iturbide para estar en el puesto.
3: Fíjate, y lo decía, entraste tarde, yo creo que para cualquier empresa, primero, fue futbolista profesional,
5: sí,
3: ¿no? Jugó en Tecamachalco, estuvo en las Fuerzas Básicas del América, jugó en Alebrijes de Oaxaca, tiene una carrera profesional y tiene, yo creo que eso es lo más valioso. Desde el 2011 trabaja dentro de la estructura del fútbol mexicano.
5: Pero no ha tenido un perfil directivo en su carrera, solo es a lo que voy, ¿no?
1: Fue director general de competiciones.
3: Exactamente.
1: Y de desarrollo.
0: Era el enlace también con las otras ligas del mundo, ¿no? Por lo que
3: exactamente. Es un personaje que seguramente antes de esto muchos no lo pudimos haber topado en la calle y no sabían que era directivo del fútbol mexicano, porque en ocasiones el bajo perfil es importante y hoy en esta carrera ascendente pues lo lleva a la presidencia de la Liga MX. ¿Cuáles son sus credenciales? Más de 10 años trabajando en la estructura del fútbol mexicano, ¿no?
1: No, y además que, como bien comentas, Luis, o sea, es alguien de casa, ¿no? Preparado, que ha fungido, o sea, ha estudiado mucho cómo se maneja mucho la federación. Entonces yo creo que es una gran noticia que no sea tampoco tanto por dedazo, ¿no?
3: Exacto, fíjate, es como Mariano.
5: Pero no
3: Mariano,
5: sabemos eso.
3: Mariano entró como becario.
1: Sí sabemos.
3: Claro. Eso. Mariano entró como becario a Estadio Deportes y va a terminar tumbando al tío Jerry como director general. Esa va a ser la historia. Háganse cuenta. Así.
0: Oye, Luis, ¿vendrán más cambios con esto? A ver, muchos han hablado de salidas de la Federación Mexicana de Fútbol, de reestructura de Liga MX rumbo al 2030. A ver, ¿qué tanto empieza ya a moverse esto después de este primer anuncio importante?
3: Ese es el primer movimiento. Hay que esperar cómo empiezan a moverse las demás fichas, ¿no? Que empiezan a operar. Por ejemplo, ahorita también en Liga Premier se está llevando a cabo una asamblea para ver si José Vázquez continúa al frente de la Liga Premier. Se están dando, ¿qué marca el Estatuto de la Federación Mexicana de Fútbol? Al término del Mundial, durante los 90 días naturales, se deben de convocar elecciones o pueden venir los cambios para el siguiente periodo. Es por eso que hoy, prácticamente 5 días después de que termine el Mundial, viene el anuncio. Es parte de los estatutos que marca la Federación Mexicana de Fútbol. Podemos escuchar al comisionado y al presidente. Paquini, despierta.
6: El comisionado debe de obtener el visto bueno del Comité de Ética y Buen Gobierno y posteriormente la ratificación del 50% más uno de los miembros de la Asamblea. Conforme a lo anterior y a propuesta del comisionado, el Comité de Ética y Buen Gobierno validó la designación de Francisco Iturbide Cera como presidente ejecutivo de la Liga BBVA MX, misma que fue ratificada por unanimidad de los 18 clubes. Por lo anterior, el comisionado anuncia el día de hoy a Francisco Iturbide Cera como presidente ejecutivo de la Liga BBVA MX y lo instruye a implementar y ejecutar la reforma de gobierno corporativo de la propia Liga. Asegurar, y esto es muy importante y lo decíamos ayer en la...
7: Comisionado Arriola. Quiero empezar agradeciendo al comisionado de la Federación Mexicana de Fútbol por su confianza, designación y trabajo al frente de la Liga MX durante todos estos años. También me gustaría agradecer al Comité de Ética y Buen Gobierno por respaldar y apoyar dicha designación, así como a los 18 dueños que ratificaron la designación del comisionado. Hoy es un día muy especial para mí. Llegué hace 11 años como becario a esta institución, convencido que con trabajo, paciencia y dedicación se pueden alcanzar tus sueños. El camino ha estado lleno de retos, aprendizajes, tristezas, alegrías, mismos que me permitieron crecer y desarrollarme dentro de esta gran institución. Es un honor y un orgullo representar a nuestra liga en esta etapa que comienza. Hoy es un día histórico. Se cristaliza un proyecto ordenado, adoptando mejores prácticas internacionales en la toma de decisiones que nos permitirá construir y dar pasos firmes hacia el futuro. Hoy mi objetivo es muy claro, continuar consolidando nuestra liga. Aprovecharé el buen rumbo que deja el comisionado para continuar el crecimiento económico y comercial de la liga, velando siempre por la integridad de la competencia y elevando la calidad del producto. Tenemos la obligación de cada día ser mejores para nuestros aficionados. Construiremos una estrategia de inversión en infraestructura y conectividad que garantice estándares mínimos de calidad que nos ayuden a mejorar la experiencia de los aficionados en nuestros estadios. Trabajaremos en centralizar nuestras diferentes propiedades para entregar un producto homogéneo. Continuaremos fortaleciendo las prácticas de buen gobierno para garantizar claridad y transparencia en la toma de decisiones. Y buscaremos seguir fortaleciendo el roce deportivo internacional para nuestros clubes. El comisionado me ha instruido de manera muy clara fortalecer el desarrollo del futbolista mexicano, creando puentes junto con la Federación Mexicana de Fútbol para tener mejores futbolistas y mejores formadores, priorizando la exportación de nuestros talentos al extranjero.
0: Las palabras ahí de Francisco Iturbide, de el nuevo presidente de la Liga MX. A ver, Elías, ¿cuál crees que sean los principales retos que va a tener este nuevo personaje de cara a los próximos años en la Liga MX?
5: Hacerle frente a los dueños, Jimmy. Yo digo, felicidades, de verdad, qué bueno que un joven llegue a un puesto directivo tan importante. El fútbol mexicano es una realidad que tenga... pues un historial, ¿no?, de 11 años, que llegó como becario, que ha ido subiendo, que ha crecido y de verdad es algo pues muy complicado de hacer en la vida y en el tema profesional, es una realidad. Pero yo no veo realmente cómo le pueda hacer frente a los dueños de los equipos, ¿eh? O sea, yo sigo viendo todavía un tema muy viciado de verdad dentro del fútbol mexicano y no creo que con Francisco Iturbide las cosas vayan a cambiar, ¿eh? Sinceramente, yo no.
0: A mí me parece que hay otros puntos más importantes, ¿no? De cara a lo que vendrá en este ciclo mundialista. Para empezar, el tema de la seguridad de los aficionados y de la experiencia, ¿no? Que creo que ha sido el dolor de cabeza principal de la Liga MX en los últimos años, cuando hubo muertos en los estadios, cuando no se ha podido controlar la violencia.
5: El Atlas Querétaro.
4: El tema del FAN ID, ¿no? Que incluso ya fue multada la Federación Mexicana de Fútbol, ¿no?
0: Para mí ese es el principal reto y el más inmediato, Luis, de cara a lo que vendrá en esta Liga MX.
8: Y lo decía, la experiencia para el aficionado. Yo difiero un poco de Elías porque no es confrontar a los dueños. Cuando tienes un puesto ejecutivo de tal envergadura y tienes sentado que le reportas y tus jefes son 15, 16, 17, 18 empresarios de alto calado en México, es el buscar el convencimiento. Me parece que es, no vas a ir a confrontarlos, vas a convencerlos de que esto, esta inversión para la seguridad es la idónea. Y por eso decíamos, las cuatro áreas que se conformaron en esta nueva Liga Mexicana de Fútbol Profesional, hace donde están involucrados los dueños en las cuatro áreas, me parece que ese es el punto. A ver, ¿cómo avanzó el fútbol mexicano? Cuando llega Alberto de la Torre, el poder estaba concentrado en el Güero Burillo, que falleció recientemente, ¿no? El ex jefe de Jimmy Sandoval en el mundo del tenis, ¿no? Sí, en serio.
5: Lo llevaba a Acapulco.
8: Entonces, Alberto de la Torre era presidente de la Federación Mexicana de Fútbol. ¿Y cuál fue? Por eso me parece que ese es el punto histórico hace veintitantos años que logró quitarle el poder a una sola persona, como era el Güero Burillo, formando la Asamblea de Dueños. O sea, la Asamblea de Dueños en términos de una empresa es el Consejo de Administración de esta empresa. Ellos deciden y está el presidente del Consejo de Administración que no necesariamente es un dueño. Es así. Entonces, ¿qué tienen que hacer? El que el presidente de la Liga MX, el comisionado, el presidente de la federación, logren convencerlos, unificar los criterios. A ver, tampoco es una mentira, ¿eh? Hoy los dueños están separados, hay dos grupos, ¿no? El G8 sí, y claro. Nosotros. Por eso yo hoy decía, el comisionado logró que todos votaran a favor de que fuera Fran Iturbide. Ese es el punto. O sea, lograr convencerlos que todos vayan sobre un mismo camino.
5: Pero históricamente tú has visto, Luis, históricamente tú has visto una decisión importante que haya cambiado el rumbo del fútbol mexicano en todos los presidentes que han pasado. Yo no me recuerdo una, la de Enrique Bonilla Barrutia, de abolir el tema del ascenso. Es la única decisión importante que haya convencido realmente a los dueños de algo.
8: Es que ahí te va. Volvemos a lo mismo, no fue él, fue la Asamblea de Dueños.
5: ¿Ah?
8: ¿No? O sea, no es un ejecutivo de esta magnitud, no toma las decisiones estas importantes unilateralmente, por eso
5: entonces,
8: hay una
5: asamblea. Entonces está para presentar una idea y una estrategia de cambiar justo, y se acabó. Se acabó.
1: Sí, para convencimiento.
5: Entonces
1: para
5: es un puesto de chocolate, medios. Sigue siendo un puesto de chocolate.
8: No, yo no lo veo así.
2: No creo que de chocolate. Yo creo que más bien es una unión entre los dueños y el alto comisionado. O sea, me parece que puede llegar a funcionar si
5: trabajan
2: en pro y en unidad.
5: Pero si a mí Azcárraga, César, no le interesa o no le llama la atención la propuesta de que pueda presentar el presidente de Liga MX, eso no va a ir.
0: Ahí es donde
5: volvemos a lo mismo.
8: Es que hay una nueva estructura. Sí, date una leída, ahorita ya salió toda la información de cómo está estructurado, por eso, hay una nueva, veamos si se les da la nueva gobernanza, la nueva estructura, ¿no? O sea, es una realidad que, a ver, Emil le ha ido perdiendo fuerza con el paso de los años.
0: Claro. Y aquí se verá en este
3: ciclo. Esa es una realidad. Ya no es lo que diga Emilio.
0: Sí. Aquí es la gran prueba, me parece, también de este personaje, es ver si realmente hay un cambio en donde Televisa ya no tome todas las decisiones. Si es verdad,
5: yo no creo
0: que ya estará esta nueva estructura donde están estas comisiones, donde están estos grupos de la Liga MX y donde por fin hay esta independencia de la televisora que ha manejado al fútbol mexicano en los últimos años.
3: Fíjate, ahí te va.
0: Para mí ese es el punto clave también para entender en qué momento va a estar posicionado Francisco Iturbide.
3: Juan Carlos Rodríguez, ¿quién lo puso?
0: Sí, Televisa.
2: Carga, sí.
3: A John de Luisa, ¿quién lo puso?
2: También.
5: Televisa.
3: Dentro de Marina, ¿quién lo puso? No, ahí está. Ahí está. Luego,
5: Justino,
3: Televisa. Hoy, los dos máximos dirigentes del fútbol mexicano, uno, Mikel, fue mediante los Headhunters, una empresa que le recomendó a los dueños, y eso es, yo creo que hay que reconocerle, ahí sí, a Enrique Bonilla, que les presentó el proyecto, lo que hablábamos, Elías. Necesitamos una empresa de headhunters que nos presente a el candidato que va a ocupar el puesto de la Liga MX. Fue mediante una empresa de headhunters. Y ya los dueños avalaron. Y hoy, Fran Iturbide, son los 18 dueños. Perdón, Alfie.
4: Oye, Luis, una pregunta. Hablando ahorita de Mikel Arreola, ¿cómo queda parado en la Federación Mexicana de Fútbol? Porque pues, últimamente lo hemos visto como la cara de la Liga MX, ¿no? Y recientemente pues se ha vendido de una manera impresionante, ¿no? De lo que ha logrado en su etapa. Entonces, ¿cómo queda parado ahora Mikel Arreola? ¿Y quién tendrá más esa visión de imagen frente a Iturbide, ¿no? En esta nueva gobernanza, en este nuevo ciclo.
1: Luis, por lo que yo pude... lo que pude leer es que queda como el alto mandatario, ¿no? El fútbol mexicano. O sea, lo más alto sigue también el presidente ahorita de la Liga, Fran Iturbide, y queda también, se me fue el nombre, el presidente de la Federación Mexicana de Fútbol.
3: Ibar.
5: Ibar Siniera. Ibar.
3: Queda el presidente comisionado de la Federación Mexicana de Fútbol, Mikel Arreola. Luego viene el presidente de la Liga MX, Fran Iturbide. La presidenta de la Liga MX Femenil, Mariana Gutiérrez, el presidente ejecutivo de la Federación Mexicana de Fútbol, Ibar Cisniega, y a la par viene el presidente de la Liga Premier, José Vázquez Ávila, el presidente de la Liga TDP, el presidente del sector amateur. De hecho, ahorita hay un torneo del sector amateur. Es como queda la estructura. Pero como bien lo dice Mariano, la máxima autoridad en la Federación Mexicana de Fútbol es el cargo de presidente comisionado.
2: O sea, Mikel Arreola sigue siendo, ¿no?
3: Exactamente. Sí. Lo que pasó es... Sí, Elías.
5: Yo lo que entiendo de Alfie, la duda que o inquietud que tú tenías, Alfie, el tema de que quién va a tomar la batuta del tema de la imagen. Sabemos que Mikel Arreola ha sido muy protagonista, ha aparecido... La realidad ha hecho bien las cosas. No podemos tampoco decir que no, ¿verdad? Ahora, si le va a quitar ese protagonismo... al nuevo presidente de la Liga MX, ¿eh?
4: ¿Y quién va a salir al tiro? Porque en los momentos
5: exacto, o sea...
4: ¿A quién le van a tocar los
5: madrazos, güey? ¿Quién va a recibir madrazos?
0: Nuevo, ¿no? Que no todos sean números, que el 80% de audiencias fue esto, que el 40% de afición fue esto. O sea, que realmente sí hay un discurso fresco también en esta nueva cara de la Liga MX, porque la verdad, lo de Mikel ha sido muy repetitivo en los últimos 4 años. Escuchar una conferencia de Mikel y escuchar la
3: mañanera... ¿Ya te la sabes de memoria, Jimmy?
0: ¿Qué?
3: ¿Ya te la sabes de memoria?
0: Ya te lo sabes de memoria. Va a hablar de la asistencia, de...
5: los números.
0: Y de los números, ¿no?
5: Y un comunicado más rato de la Liga MX de eso, de lo mismo, ¿no?
3: ¿Ya mandó o no ha mandado el comunicado la
5: no
3: Liga
5: MX? No tardan,
3: ¿Ya llegó o no ha llegado? A ver, algo más, compañeros, que... Ya me van a correr de aquí, de la Casa del Fútbol Mexicano. Ya me voy.
5: Oye, hay que entrar al tema de Ángel Correa, ¿eh? Sí. De verdad, sí. una vez más, el fútbol argentino se vuelve a burlar del fútbol mexicano. Una vez más. ¡Maldita sea!
0: Ya vamos con
1: eso. Gracias, Luis. Gracias, Luis.
5: Ah, bueno,
3: saludito.
5: Gracias,
3: Luis. Bye.
5: Abrazo.
0: Ahí con los nuevos cambios de la Liga MX. Por cierto, también la Liga Femenil, antes de entrar al tema de Tigres, se anunció este nuevo formato, ¿no? Para todos los que aún no se han enterado, ya no será el espejo de la Liga MX donde era todos contra todos, donde se enfrentaban en las 17 jornadas y donde al final se accedía a liguilla. Ahora habrá grupos. Es un formato medio confuso, compañeros, ¿no? Que sigue todavía la gente.
5: ¿Qué meterse, Jimmy, en camisa de once varas, güey? O sea, ¿qué meterse en problemas? O sea, algo tan sencillo de ser como, es más, como estaba, güey, o sea, ¿no?
0: Es la nueva imagen que quieren darle a la Liga MX Femenil, ¿no? Entendiendo que le ha costado también ya...
5: Se están que ya, si recordarás, hubo grupos en el fútbol mexicano hace muchos años, 20 años había... Si no clasificabas como segundo de grupo, mejor tercero, quedabas fuera de liguilla. Y aunque quedabas en la tabla como octavo, séptimo, terminabas quedando eliminado. Y era una tontería en aquel entonces, ¿eh? No, yo no sé por qué regresan a ese tipo de prácticas, pero bueno.
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2: Muy buenas tardes, aquí el reporte vial. Tendrás lento avance en Avenida Río Mixcoac, de Insurgentes hasta la Avenida Universidad. Favorable avance tendrás en Avenida Alta Tensión, de Avenida Centenario a Prolongación San Antonio. Tu avance será vuelta de rueda en Circuito Interior, de Avenida Ricardo Flores Magón hasta la zona de La Raza. Y finalmente complicado será tu desplazamiento en Avenida Pantitlán, de Periférico en su tramo Calle 7 a la Glorieta del Coyote. Recuerda que si tu vehículo queda varado en carreteras federales, coloca triángulos reflejantes y activa tus luces preventivas, ya que de no hacerlo te puede ser acreedor a una multa por la Guardia Nacional. Hasta aquí el reporte vial, te informa Alex Leiva.
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14: Bueno, señores, pasemos si quieren al tema que ya Elías...
2: De Tigres.
14: Sí, de Tigres. Elías ya quiere estar desde hace rato hablando de los argentinos. Hoy ya se hace oficial el tema de la transferencia por parte de Tigres, el tema de este traspaso de Ángel Correa rumbo al fútbol argentino, River Plate. A ver, ¿quién ganó la batalla? Porque se están diciendo, Tigres ya le vio la cara a River Plate con tantos millones, River Plate terminó ganándole a Tigres y exhibiendo...
3: No, que es más... hay que resaltar lo hecho por Carlos Valenzuela, sinceramente lo vendió bien, ahora falta...
2: Muy bien.

0: Aquí,
1: aquí
0: el tema es las formas, o sea, de qué manera se burlan del fútbol mexicano.
2: A ver, el problema es que cada torneo te traes 20 argentinos. Deja de contratar argentinos y van a dejar de burlar.
0: Eso no va a pasar.
1: Es verdad eso que menciona, ¿no? A ver, es la, para decirlo así, es la venta más cara en la historia de Tigres. Son 15 millones de dólares.
2: Es del fútbol mexicano, son 17 millones. 17 millones.
0: No, pero es la venta más cara. 6 parcialidades. A 6 pagos de 3.1 millones cada pago. Así fue el acuerdo. Hay una cláusula que pues yo creo que si a River no paga le vale un cacahuate, le va a valer madre, claro. Una realidad. De intereses intereses moratorios. Aquí lo grave es utilizar esas artimañas de decir que hubo amenazas, de la misma esposa reportaba eso en redes sociales. Y por supuesto, el mismo modus operandi que ha sido así, que fue con Fernando Gago, que ha sido con muchísimos futbolistas.
2: Lo hizo Zay Maximán,
3: Están en vacaciones, mira. Estoy sacando estoy en mi olivo, sacando mis
1: cosas.
0: ¿Tú estás dónde, tío? ¿En Loreto, a California Sur o dónde? ¿Dónde estás?
3: Estoy en mi viñedo. Estoy cuidando mis árboles. Estoy con los amigos.
0: Ah, qué bien.
3: Ahí está mi casa.
0: Entonces, ¿pero dónde estás? ¿Dónde es? ¿Cómo se llama la ciudad? ¿O la playa?
4: No, confidencialidad no puede revelar.
3: No lo puedo decir, por seguridad.
1: Lo van a ir a buscar, Elías. Lo van a ir a buscar. Parece que no te lo sabes.
0: Parece como Baja California Sur. Siento que es desierto con playa. ¿O me equivoco?
3: No tengo ni idea. Estaban hablando de Correa.
2: Sí.
3: México le tendría que ya dejar. México debería de ya establecer las cosas de una manera bastante correcta en su liga, porque todos lo desprecian, ¿no? O sea, están utilizando la Liga MX como trampolín muchísimo. Correa fue uno de ellos, ¿no? O sea, porque llega un equipo caro, que paga caro, que paga mucho. Entonces, con esto, pues se estabiliza, pero si se quiere ir, siempre se va. Que no pague las cláusulas, el que haga lo que tenga que hacer. Aquí fueron 15 millones de dólares, está bien. A ver, se los paga River. River no le paga a nadie. Como no le paga Independiente, como no le paga Boca, como no le paga a nadie. Por eso el América dejó de contratar argentinos y hubo un veto, ¿no? Es importante.
0: Cuate lo de Cecilio Domínguez, ¿no? Con Independiente.
3: Sí. Y sí, termina. Los argentinos, que aunque diga el Chiqui Tapia que no, son una mafia directiva en todos los aspectos. El tema me parece que pasó ya con Fernando Gago, con Anselmi, ya pasó con Fernando Hierro. O sea, utilizan los buenos salarios de México para venir a catapultarse para ir a otros lados. Y es lo que tiene que tener cuidado el fútbol mexicano. Sí, se revaloriza porque gana ya 6 millones de dólares, gana 4 millones de dólares. Entonces, esto hace que los representantes vayan con River. No, güey, te lo puedo conseguir en uno, ¿no? Este güey gana 5, pero te lo puedo conseguir en uno. O sea, son verdaderamente unos aprovechados en ese sentido. Yo sí tendría que tener mucho cuidado ya en las contrataciones en México de este tipo de personajes que son verdaderamente asquerosos.
2: Una de las cosas que podría haber hecho Tigres es haberlo denunciado ante FIFA y pudo haber bloqueado a Correa. Lo pudo haber dejado sin jugar un año, 2 años. Pero no lo hacen. No sé por qué.
4: También es muy difícil demostrar que hubo
0: y también es un previa. Tema desgastante, ¿no?
2: No. Pero
0: hay una demanda.
2: Correa tiene contrato, sí o no. Separa, sí. Lo manda a la sub-20 y dile, aquí te quedas, no te vas a ningún lado.
4: No, pero tampoco, al contrario, ahí Correa puede demandarlo porque tú no puedes separar a un jugador tan sencillo por ya el nuevo reglamento de FIFA. Ya no puedes dejarlo sin jugar o sin convocar.
2: Chivas lo hizo con Pulido y con Gutiérrez, los mandó a entrenar después del primer equipo y ya los tuvo 6 meses y hasta que los corrió.
3: Sí, tú mientras lo estés pagando, le dices, no, o sea, no firman el contrato para jugar exclusivamente en primera división. Tú puedes decirle, pues ahí vas a la sub-20, güey, y tú vas a seguir pagando. O sea,
2: no te voy a dejar ir a River. No te voy a dejar ir. ¿Pagas o te vas?
0: Son 6 pagos. Si incumple con una cláusula de intereses moratorios.
2: La cláusula eran 18 millones de dólares. Se pudo haber negociado, pero era el pago el contado. La cláusula es pago el contado. River consiguió que se lo vendieran a plazos. Se consigue que se lo vendan como River quería pagar. Ni siquiera llegó a la cantidad que Tigres pedía. A Tigres con ese dinero no alcanza a contratar refuerzos. Entonces el único perdedor realmente es Tigres.
1: Sí, no le pagaron en caliente, pues, a lo que vamos.
0: Bueno, sí, sí, y también hay una cosa. El jugador también manifestó que quería irse, ¿no? O sea, también no puedes tener a fuerzas a nadie. Y digo, por todo el que haya sido un campeón del mundo,
3: por
0: que es un jugadorazo.
3: De rescisión, Elías.
2: ¿Y por qué no, cuando dijo que no quería estar ahí?
0: No, lo sé. Pero obviamente te metes ya en un tema interno.
5: Si no sabes, no asegures, güey.
0: Pero te metes en un tema, tío, de grilla interna, de obviamente de temas incómodos en el vestidor, porque el tipo es grillo. O sea, esa es la realidad.
3: ¿Quién tiene la culpa? ¿Quién tiene la culpa de traer estos jugadores? Los directivos, porque es otra vez. Porque por frasear, porque están fraseando muy bonito y porque tú.
0: Pero es un campeón del mundo, Gerardo. Tienes que darle beneficio a la duda. Es un jugador.
3: Campeón del mundo que jugó en Qatar 10 minutos.
0: Futbolísticamente demostró que sí era un jugador diferente.
3: También Celada fue campeón del mundo, también la Volpe fue campeón del mundo,
2: Partidos importantes.
0: Pero ¿cómo te vas a imaginar? ¿Cómo vas a saber si no le das el beneficio a la duda? No eres adivino como directivo.
3: Era
4: Era una
3: buena fue del mundo.
4: Todo el cartel hasta que pasó esto.
0: Claro. No,
2: el contrato está firmado. Cumple tu contrato.
3: ¿Por qué siempre cuando no paga la cláusula?
2: ¿Por qué siempre
0: el contrato está en llorón? Todos sabemos que los argentinos están enamorados de River y Boca. No, que en cualquier momento que llegue. No. Se han ido. Déjame tirar
3: el trabajo. Mismo,
0: se va. Es la burla.
3: Está bien, Elías. Está bien. Que pague la cláusula.
2: Cuando firmas un contrato, si tú quieres ir a River Boca, tú le dices a tu profesor, oye, ponme una cláusula, que si viene a River y Boca me puedan liberar más fácil. Pero ponle un contrato.
3: Sí, que la cláusula sea berrinches. Tanto, o sea, el tema
2: no hagas el berrinche de, ya no quiero jugar porque quiero regresar a mi país. No, tu contrato. ¿Por qué tú dices, oye, ¿sabes qué? Fallé el penal, no me pagues este mes?
4: Yo entiendo el título. Yo entiendo
2: siempre el jugador quiere llorar y le encanta llorar.
4: Yo entiendo la molestia que ha generado esta situación porque al final también venimos de esta sensibilidad de Argentina contra México en este mundial donde nos puteamos con todo. Pero creo que también sale ganando Tigres por una situación muy sencilla. Le pagaron más de lo que él pagó por este futbolista porque ellos pagaron 9 millones y les van a pagar 17 o 18. ¿Sí? Y se deshizo de un jugador que no quería estar en el equipo y que también no cumplió con las expectativas. Así que...
3: Sí, Jimmy, pero a ver, el chiste es que se
0: lo pague. Y que falta ver ahora que el River pague y cumpla con los pagos,
6: Es que perder el torneo a Guido Pizarro, ¿no? Ya estamos en la jornada 2 y tampoco tienen delantero.
2: Dices que Correa costó 9 millones.
3: Van por el de Croacia, que fue el Cidal, ¿cómo se llama? Peter.
2: ¿Djurjević? ¿Djurjević? ¿Algo así?
6: De la MLS se dijo, ¿no?
0: No está en el Cidal, así no recuerdo el nombre, ponelo ahí, por favor.
2: Lo que puedo decir es, Correa les costó 9 millones en traspaso, más 5 millones de salario. Son los 14 millones que están dando
1: ahorita.
3: No me oyeron, ¿verdad?
0: Lo del MC Dallas, el jugador.
1: Pero es Peter Musa.
6: ¿Musa?
3: Ese es el que va a Tigres por él. Y fue por Mauro Lainez, una gran contratación de Tigres, ¿no? Porque quiere jugar con su hermanito, ¿no? Entonces, para que la mamá que les da de besos y besos todo el día.
0: Que vaya a Monterrey, ¿no? Para verlos, ¿no?
2: No aprendieron del error de Marcelo Flores y Santiago Flores. Si quieren traer otros hermanitos
3: Yo no entiendo qué ha hecho Mauro Lainez para poder haber estado en el América y en Tigres, si es malísimo.
0: Ascendió con Lobos WAP, tío. Ascendió con Lobos WAP. Jugó en el Mazatlán. Qué buen promotor tiene esos güeyes,
3: Por cuestión de derechos me tengo que despedir. ¿Saben qué? Está ya la vendimia ahorita y tengo que ir a recoger la uva. Y hacer la fiesta que tenemos aquí cada año, nos ponemos descalzos, nos metemos en unos recipientes grandes, unas cubetas grandes, y nos ponemos a bailar cantándole al sol.
0: Ah, qué bien.
4: Dice Elías que qué botella es para comprarla.
3: Es un reserva que lo voy a tener pronto, se llama Tío Jerry's.
0: Tío Jerry's. Es todo.
6: Ya está, próximamente, en todos los supermercados de México.
3: Oye, los voy a llevar a todos, de, les voy a llevar un chupe a todos.
4: Antes de que te vayas, ¿algún comentario del nuevo presidente de la Liga MX?
3: A mí me gusta que haya juventud, te lo digo sinceramente. A mí eso de cuando estuvo Alberto de la Torre, cuando estuvo Bonilla, cuando estuvo
0: Justino Compeán.
3: Justino Compeán. Me parece que eran puestos más por dedazo. Fran ha trabajado mucho tiempo en el fútbol. Me parece que es un acierto darle una independencia, pero que le den independencia de verdad, ¿no? O sea, porque si todas las decisiones va a seguir tomando Mikel Arriola, me parece que sería incorrecto. Me parece que este hombre sí tendría que tener una decisión autónoma en todos los sentidos de la liga. Me parece que le puede hacer bien tener juventud y tener una nueva, pues una nueva visión, ¿no? De lo que es el fútbol. Lo trataron de hacer con la Liga Femenil y la vez que Mariana no ha tenido autonomía, ¿no? En decisiones. Fran, me parece que tiene un mucho más elevado el nivel interno en la Federación Mexicana de Fútbol para poder tomar este tipo de decisiones. Más, lleva muchísimos más años que Mikel, que Ibar y que todos ellos, ¿no? Entonces, sí creo que es un hombre que conoce a fondo esto y que le puede otorgar, ¿no? Le puedo otorgar, me parece, hay que dar el beneficio de la duda, una nueva visión a la Liga. A mí me parece, pero si sigue el protagonismo del alto comisionado, el balón y sale el alto comisionado. Que si el uniforme, el alto comisionado. Que si el juego de estrellas, el alto comisionado. Me parece que ya es un momento que Mikel se retire de todas estas cosas y deje a Fran hacerlo, ¿no?
0: De como los reflectores, ¿no? Iván, ya veremos, ¿no? Ya veremos si pasa eso, ¿no?
3: Sí, lo que sí, porque van a ir al juego de estrellas la próxima semana, donde van a chayotear todos, ¿no? Entre ellos Luis Castillo.
6: No, el balón de oro ya de la Liga Betis, ¿no? Este fin de semana es, ¿no?
3: Sí, ya el campeón de campeones y todas esas cosas. Sí. Tendría que aparecer este hombre ya, ¿no? O sea, no estar Mikel diciendo, no, el que juega estrellas nos lleva 4,200 millones de hogares en el mundo y se tocaron 60 veces la pelota. No, o sea, ya dejen de trabajar a alguien en la liga de manera autónoma. Me parece que el nombramiento es correcto porque es un hombre, o sea, no es un improvisado, no es Juan Carlos Rodríguez, ¿no? O sea, es un tipo que ha trabajado ejecutivamente en la federación desde hace muchos años.
0: Sí, desde 2011. Sí.
4: Sigue pisando uvas. Ay, no.
3: Voy a seguir pisando uvas con este calor.
4: Vamos con Javi Alonso porque trae toda la información de lo de Correa. ¿Qué está pasando con el futbolista argentino? Nos enlazamos hasta Monterrey con Javi Alonso.
7: Llegó a su fin la novela. Ángel Correa es nuevo jugador del River Plate. Así lo comunicó el club argentino en sus redes sociales muy temprano, tiempo de México, este viernes, después de 2 días de tensiones, después de 40 largos días de negociaciones, y donde el gran perdedor, porque ahora Tigres se tambaleó un poco en el tema deportivo, pero en fin, ya platicaremos de eso. La realidad es que la situación que empujó a River Plate y el panorama para Tigres no fue el mejor. Ángel Correa fue una gran inversión que hizo el equipo de Tigres hace un año, y el jugador dio frutos, rindió, marcó diferencia, fue protagonista y dejó buenas estadísticas. En lo deportivo, me parece que Ángel Correa no podemos criticarlo. Se le podrá cuestionar los penales que falló con Tigres en las finales de Liga MX y Concachampions contra Toluca, pero es un jugador en más que eso. Las estadísticas generales de Ángel Correa, si le sirvió a Tigres, por supuesto, asumió un rol en el que estaba vacante el ataque de Tigres porque Andrés Gignac venía a la baja, estaba próxima a su salida, y bueno, Ángel Correa asumió ese rol en el ataque de Tigres, ayudó a Guido Pizarro, y ahora deja el proyecto tambaleando, ¿no? Porque aunque Tigres recibirá cerca de 19 millones de dólares, la realidad es que en lo deportivo a Tigres le va a afectar. Se fue el mejor jugador que tenía Tigres en esta plantilla para esta apertura 2026. Tigres viene de 2 finales. Lo menos que espera la afición de Tigres y lo menos que espera la institución es que Tigres pueda ser campeón. Porque así lo dicen las estadísticas, porque así lo dicen los números. Porque a pesar de que Guido Pizarro es un técnico inexperto, porque apenas tiene 1 año al frente de Tigres, no ha hecho las cosas mal. Solo que ahora pierde un aliado. Pierde al jugador mejor dotado, pierde al jugador que marca diferencia, pierde a un jugador que estaba convocado a ser el jugador referente de Tigres dentro del campo y por supuesto también del vestuario por la experiencia que tiene Ángel Correa. Tigres recibe 19 millones de dólares y acá los medios en Monterrey hacen fiesta, ¿no? Porque parece que hasta les va a tocar una tajada. No es así. La realidad es que esta venta le podría salir a Tigres más cara. Número uno, necesitan hacer una inversión por un jugador importante sobre la hora para que pueda asumir un rol en el equipo y para que Tigres pueda tener un plantel que aspira a ser protagonista. Tigres tiene figuras, claro. Tigres tiene jugadores de buen pie, claro. Pero necesita otro jugador para poder redondear el plantel. Ahora, hay que ver cómo el proyecto deportivo de Guido Pizarro va a ir avanzando ahora sin Ángel Correa. Seguramente Guido Pizarro desde la pretemporada se dio cuenta que no iba a contar más con Ángel Correa. Sí planteó y planeó así la plantilla y el estilo de juego y lo que busca en ese torneo, perfecto. Pero si creía que iba a contar con él, ahora Guido Pizarro está en proceso. Esta venta histórica de Tigres, porque es el jugador que se va de Tigres con una cantidad de dinero increíble, 19 millones casi, podría servirle más caro al Club Tigres, a la larga. ¿Por qué? Porque habrá que ver cómo va avanzando el proyecto futbolístico y el proyecto deportivo de este equipo, que ahora queda golpeado ante la salida de su mejor jugador, Ángel Correa. Atrás quedaron las polémicas, ya lo de Ángel Correa ya fue. Ahora Tigres tiene que pensar en lo que viene en este torneo y, por supuesto, en la Leagues Cup. Ya tuvimos un partido de Tigres sin Ángel Correa este torneo y no le fue nada bien. Vamos a ver cómo reacciona Tigres ante la salida.
4: Bueno, nos vamos, señores. Gracias, Alfie. Gracias a todos los que nos sintonizaron en esta edición de Sin Filtro. Buen fin de semana. Tendremos mucho fútbol. También tendremos la velada con toda esta cobertura que tendremos.
6: Oye, Jimmy, nada más. Hoy empiezan los Juegos Centroamericanos y del Caribe, Santo Domingo 2026, el centenario de esta competición o este evento de multideportivo, ¿no? Entonces, creo que la inauguración en México está a las 6 de la tarde.
4: Sí, estar atentos.
6: Van por la plataforma.
4: Atento a la actividad de los mexicanos. Se va a buscar romper el récord de medallas que se tuvo en la edición anterior, que es bastante bueno.
6: La delegación mexicana va por el tricampeonato en los Juegos Centroamericanos.
4: Exactamente, así que habrá muchas preseas seguramente para México, vamos a ver si logran alcanzar, superar lo que se hizo en la edición anterior y sobre todo contar las historias de estos deportistas que vaya, que les sufren muchos y que les esfuerzan demasiado para poder conseguir este tipo de actuaciones importantes. Gracias, Alfie, gracias al buen Paquini en la producción.
6: Gracias, Paquini.
4: Nos despedimos, esto fue Sin Filtros a través de Estadio Deportes. Hasta la próxima.
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9: 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Estas son las noticias al momento. En 30 días, Estados Unidos levantará la prohibición a las importaciones de ganado mexicano. Así lo informó Brooke Rollins, secretaria de Agricultura estadounidense, en entrevista con el Wall Street Journal. La medida permitirá reactivar el comercio pecuario entre ambos países, tras las restricciones sanitarias. Por tercer día consecutivo, vecinos de la colonia del Valle mantienen bloqueado el cruce de Avenida Coyoacán y Matías Romero, en la alcaldía Benito Juárez, para denunciar presuntos despojos de inmuebles. Los habitantes exigen la intervención de las autoridades y advierten que continuarán con la protesta hasta obtener respuesta. Más de 1.7 millones de mexiquenses serán beneficiados con nuevos proyectos hospitalarios en los municipios de Chicoloapan, Ecatepec y Chimalhuacán, como parte del Plan Integral de la Zona Oriente. El Instituto Mexicano del Seguro Social informó que las obras fortalecerán la atención especializada y reducirán el rezago en salud. Más de 5.000 elementos de seguridad reforzarán la zona sur de Sinaloa. En Mazatlán se contempla la operación de una célula de inteligencia para fortalecer las acciones contra la delincuencia y mejorar la seguridad en la región. Para Noticentro informa Alex Leiva.
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Hola, hola, bienvenidos a Reacciones. Los saluda Víctor Rodríguez. Ya es fin de semana. Ya también estarán jugándose otros de los partidos de la jornada 2 de nuestra Liga MX, el debut del equipo de Atlante en el Estadio Azteca contra las Águilas del América. Y también ya se presenta en forma el nuevo presidente de la Liga MX en este plan que tienen ya de independizarlo, de que sea un ente totalmente independiente de la Federación Mexicana de Fútbol. Y tendremos palabras de Mikel Arreola también, y también del nuevo presidente de la Liga MX, quien es Fran Iturbide. Así que también estaremos escuchando a los nuevos refuerzos de Pumas, que ya fueron presentados de manera oficial en cantera. Estamos hablando de Luciano Herrera y también de Víctor Arteaga, que ya se presentó y ya se estrenó con los Pumas en el partido ante su ex equipo, los Diablos Rojos del Toluca. Así que no se muevan, no se despeguen. Esto es Reacciones.

0: Así damos inicio a este programa. Y bueno, como ya lo mencionábamos, se presentó en forma todo lo que tiene que ver con la nueva Liga MX, ya totalmente independiente, su nuevo presidente, el buen Fran Iturbide, que también habló en conferencia de prensa. Y pues hay muchos temas que tocar, ¿no? En donde también Mikel Arreola habló de cuál será la tarea principal que tendrá Fran Iturbide al cargo de la Liga MX. Una tarea que no es sencilla, ¿no? Una tarea que, pues, con todo lo que acarrea nuestro fútbol, con todo lo que acarrea nuestra liga, con sus deficiencias, con sus malas prácticas, pues será un tema complicado de abordar, un tema que no será de soluciones rápidas. Esperemos que realmente se busquen soluciones y que sea algo para beneficiar la cuestión deportiva en nuestra liga. Y vamos a escuchar precisamente al comisionado de la Federación Mexicana de Fútbol, al señor Mikel Arreola, hablando precisamente de la tarea que tendrá Fran Iturbide.
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2: La primera tarea que tiene Fran es, ya están los comités en el estatuto y lo que tiene que hacer es darles vida. Entonces, lo primero que tiene que hacer es informarnos en los siguientes días quiénes son los miembros de cada uno y convocar a la primera sesión de los comités. ¿Qué va a pasar en la primera sesión de los comités? Se van a aprobar sus reglas de operación, pero lo que es bien importante es que van a ser los mismos criterios de representación, o es el dueño o es su suplente. Es como en la asamblea. Son de tal importancia que necesitamos ahí a los dueños, el presidente del club, ¿no? En los casos de entidades que no tengan dueño, como el caso de la UNAM, por ejemplo, etc. Y en la primera sesión de constitución, tienen que aprobar las reglas de operación, tienen que aprobar el calendario de sesiones y tienen que aprobar la agenda de temas. Eso tiene que pasar en los siguientes días y lo estaremos informando con mucha puntualidad.
0: Lo estarán informando con mucha puntualidad. Y bueno, ahí le deja, ¿no?, la tarea a Fran Iturbide. Se lo deja muy, muy claro. Y pues es una cuestión que hay que tener en cuenta en cómo empezarán a funcionar y cómo empezarán a repartirse las tareas que se tengan que llevar a cabo en esta nueva administración, en este nuevo formato, en este nuevo inicio de la Liga MX, ya buscando total independencia de la Federación Mexicana de Fútbol. Separados, pero no tanto. Ahora sí que dirían los antiguos, juntos pero no revueltos estarán la Liga MX y la Federación Mexicana de Fútbol. Y toca escuchar al presidente de la Liga MX, Fran Iturbide.
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3: Gracias, comisionado Arreola. Quiero empezar agradeciendo al comisionado de la Federación Mexicana de Fútbol por su confianza, designación y trabajo al frente de la Liga MX durante todos estos años. También me gustaría agradecer al Comité de Ética y Buen Gobierno por respaldar y apoyar dicha designación, así como a los 18 dueños que ratificaron la designación del comisionado. Hoy es un día muy especial para mí. Llegué hace 11 años como becario a esta institución, convencido que con trabajo, paciencia y dedicación se pueden alcanzar tus sueños. El camino ha estado lleno de retos, aprendizajes, tristezas, alegrías, mismos que me permitieron crecer y desarrollarme dentro de esta gran institución. Es un honor y un orgullo representar a nuestra liga en esta etapa que comienza. Hoy es un día histórico. Se cristaliza un proyecto ordenado, adoptando mejores prácticas internacionales en la toma de decisiones que nos permitirá construir y dar pasos firmes hacia el futuro. Hoy mi objetivo es muy claro: continuar consolidando nuestra liga. Aprovecharé el buen rumbo que deja el comisionado para continuar el crecimiento económico y comercial de la liga, velando siempre por la integridad de la competencia y elevando la calidad del producto. Tenemos la obligación de cada día ser mejores para nuestros aficionados. Construiremos una estrategia de inversión en infraestructura y conectividad que garantice estándares mínimos de calidad que nos ayuden a mejorar la experiencia de los aficionados en los estadios. Trabajaremos en centralizar nuestras diferentes propiedades para entregar un producto homogéneo. Continuaremos fortaleciendo las prácticas de buen gobierno para garantizar claridad y transparencia en la toma de decisiones. Y buscaremos seguir fortaleciendo el roce deportivo internacional para nuestros clubes. El comisionado me ha instruido de manera muy clara fortalecer el desarrollo del futbolista mexicano, creando puentes junto con la Federación Mexicana de Fútbol para tener mejores futbolistas y mejores formadores, priorizando la exportación de nuestros talentos al extranjero. La responsabilidad es muy grande y el camino estará lleno de retos, pero tengo la firme convicción que con trabajo, procesos, humildad, paciencia y comunicación, lograremos alcanzar estos objetivos y poner a nuestra Liga MX en otro nivel. Muchas gracias.
0: Esas son las palabras que redactó el buen Fran Iturbide, y pues deja claro cuáles serán sus funciones y también qué es lo que busca con su llegada, que es también el aumento precisamente de la calidad en cuanto a el producto que es la Liga MX, en cuanto al entretenimiento, buscar nuevas formas de que esta liga se vuelva atractiva para el público, para los inversionistas que ya de a poco van llegando, también con la llegada de los nuevos inversionistas al Atlas, los nuevos inversionistas al Querétaro, el Atlas que ya también está en busca de terrenos y que ya podrían haber encontrado algunos allá en Guadalajara para la construcción de su nuevo estadio, un estadio que tendría capacidad para 30,000 aficionados, que cambiaría un poco el panorama que mantiene el equipo del Atlas y que buscan de nueva cuenta modernizar estas inversiones a equipos de la Liga MX para de alguna manera también volverlos más competitivos y más atractivos, ¿no? Sabemos que los estadios en nuestro fútbol tienen mucha historia, tienen un valor sentimental importante, pero ya no se adaptan para las nuevas formas de entretenimiento, para que las nuevas generaciones busquen de tener algo diferente al momento de asistir a un estadio. Sabemos lo que ha hecho la Kings League en algún momento con estos nuevos formatos, con esta forma de entretener. El entretenimiento ha cambiado, ¿no? Las nuevas audiencias también, y ellas demandan no solamente 90 minutos de fútbol, sino un entorno y un paquete integral que busque atraerlos o que les satisfaga de alguna manera en cuanto a sus necesidades cuando buscan entretenimiento. Y obviamente Fran Iturbide también estará trabajando de la mano con los clubes para tratar de implementar este tipo de planes para mejorar el producto de la Liga MX. Pero también mencionó algo en las anteriores palabras Fran Iturbide, el tema de que él llegó como becario a la Federación Mexicana de Fútbol. Un camino que muchos hemos recorrido y que muchos podríamos identificarnos, ¿no? Llegar a un proyecto con la incertidumbre de saber si podría haber una oportunidad, pero de a poco se fueron dando, como en muchos casos, las oportunidades para Fran Iturbide. Y sobre esto habla en sus palabras siguientes.
1: Reacciones de la Liga MX.
2: De aplicar para una posición de becario en la Federación Mexicana de Fútbol, ahí en el edificio Colima. Me animé, me quedé y fui pasando por muchos escalones, ¿no? Y fui por la parte administrativa, fui por la parte de la Copa, fui en su momento por la parte del ascenso, luego regresé a Liga MX, y fui subiendo escalón por escalón. Y como dices, la constancia, el agachar la cabeza y seguir pedaleando, el no rendirte, el poder tener tu cabeza clara de que puedes alcanzar ciertas metas, ciertos objetivos, con mucho trabajo, mucha dedicación, muchos viajes, estando fuera de casa. Yo acabo de ser papá. Entonces, estoy muy contento, mi familia está muy orgullosa, sabemos que hoy es un nombramiento que me va a cambiar la vida, ¿no? Y estoy bien ansioso por empezar, estoy bien comprometido por hacer las cosas bien, por hacer las cosas de la mejor manera, como decía Mikel, con el apoyo de la asamblea, con el apoyo del comisionado. Tengo todo para poder trascender y cumplir con lo que este puesto exige, ¿no? Entonces estoy muy contento en la parte personal, mi familia está muy contenta también en la parte personal. Te agradezco mucho que preguntes esa pregunta.
0: Ahí están las palabras, ¿no? Incluso lo recuerda con mucha emoción el cómo llegas a un lugar buscando una oportunidad, o se llegó a un lugar buscando una oportunidad y terminas por en algún momento darte cuenta que sí se van a dar las cosas. Y es el caso de Fran Iturbide, bien lo dice él, ¿no? Con esta situación se le podría dar un cambio en su vida, ¿no? El cambio, ¿no? Habría un cambio realmente en su vida. Todo podría cambiar de gran manera y todo va a cambiar, es un giro. Pero esperemos que no solamente sea un cambio para él, sino para nuestro fútbol, sino para la liga, para todo lo que pueda hacerse para que el nivel deportivo crezca mucho, mucho más en nuestro fútbol, que si bien es una de las grandes ligas competitivas del continente, mucho le hace falta, mucho, mucho le hace falta para terminar de llegar a esos niveles que todos esperamos, que todos deseamos después de lo que ocurrió en el Mundial, ¿no? Que lleguen estos momentos de que nuestro fútbol termine por dar ese salto de calidad que tanto se necesita para lograr cosas importantes, para lograr algo que pueda ser diferenciador en nuestro fútbol, y que Fran Iturbide tendrá esa encomienda de poder realizarlo como presidente de la Liga MX, ya totalmente independiente de la Federación Mexicana de Fútbol. Así que a esperar, a estar atentos y a estar siempre pendientes de lo que pueda ocurrir y de las decisiones que se puedan tomar ya en esta Liga MX. Pues así el tema con la presentación del presidente de la Liga MX, con todo lo nuevo que vendrá para la Liga. También el día de ayer hubo presentación con la Liga MX, la Liga Femenil BBVA, en donde pues se presentó el nuevo formato de competición, se presentó cómo se estarán dividiendo los grupos de esta Liga MX. Pues fue ahí un tema interesante, pero deja también ahí una cierta confusión. Muchos hablan de que el tema de los cruces no está tan claro, un modelo de competición nuevo en nuestro fútbol, pero que pues al final los cambios siempre cuestan, ¿no? Cuestan mucho, habrá que adaptarnos, habrá que estar, pues sí, pendientes de cómo van a ser los cruces, porque sí dejó bastantes dudas esta presentación del nuevo formato de la Liga MX. Veamos ya al inicio del torneo cómo funciona, si se vuelve atractivo, si no se vuelve atractivo. Lo que sí hay que decir es que esta Liga MX de a poco está ganando muchos más seguidores. Dejamos ya el tema de la liga, de sus nuevos dirigentes, y pasamos ahora al tema de los Pumas, que presentaron dos nuevos refuerzos. Uno de ellos, Luciano Herrera, que llega procedente de Newell's Old Boys, que llega como extremo, el refuerzo que necesitaba o que estaba buscando el equipo universitario ya desde el inicio o antes del inicio del torneo, y que lo encontró en la figura de Luciano Herrera. Este jugador pues que tiene ya su paso por Newell's Old Boys y que habló en conferencia tras la pregunta que le hicieron de si ya sabía que era Pumas y cómo es que se decide llegar al equipo universitario.
1: Reacciones de la Liga MX.
4: Nada, sé que es una liga muy competitiva. Bueno, la venía siguiendo un poco por la amistad que tenía con Keylor. La verdad que me sedujo lo deportivo, el proyector que tienen. Y bueno, más que nada el club, sabiendo que es un club muy grande. Pero bueno, nada, eso. Sé que de esta parte voy a recibir una entrega brutal. Así que nada, contento de poder de llegar a esta institución.
0: Lo dice, Keylor Navas fue importante para su llegada. Así que también entiende, y como ya seguía el club, entiende a qué equipo llega. Entiende que llega también a un equipo, ¿no?, que está necesitado y que le urge conseguir un campeonato, aunque sea la Copa de los Huaraches, la Copa de las Tortas. Eso le urge conseguir al equipo universitario. Tenemos más palabras de Luciano Herrera, así que las escuchamos.
1: Reacciones de la Liga MX.
4: Bueno, primero agradecerle a a lo que hicieron lo posible para llegar a esta institución. Bueno, ahora lo tengo a Sancho agradecerle. Soy consciente de dónde estoy, sé que es un equipo grande acá del fútbol mexicano, y bueno, nada, a la gente que sepan que va a ser un fútbol mío dinámico, con mucha entrega. Obviamente sabemos que es fútbol, puede salir bien, puede salir mal, pero de mi parte siempre va a haber eso de la entrega y el compromiso.
0: Ahí está la entrega, el compromiso, entiende a qué equipo llega, lo decía, es un equipo grande, es un equipo importante del fútbol mexicano. Pues veamos cómo funciona este extremo, Luciano Herrera. Ya no, la afición universitaria no sé si está tan convencida de la llegada del argentino. Hay muy malas experiencias en los últimos años en Pumas con jugadores de esa nacionalidad, y que vuelven los argentinos después de que Efraín Juárez prácticamente hiciera una limpia de jugadores de esa nacionalidad en el Club Universidad. Regresan ahora de la mano del Tano Solari, y que pues al final termina por traer a Luciano Herrera, al quien ya también el Tano seguía de alguna manera, ¿no? Lo tenían en la mira. Y toca hablar ahora de otro de los refuerzos, este refuerzo que ya se estrenó con los Pumas en el pasado partido que tuvieron contra los Diablos Rojos allá en Toluca, y que era a Víctor Arteaga, que marcó el gol que abría el camino para que los Pumas ganaran aquel partido. Escuchemos a Víctor Arteaga, el exjugador del equipo de Toluca, que ahora es el nuevo refuerzo de los Pumas.
1: Reacciones de la Liga MX.
5: ¿Cómo estás? Pues la verdad, yo creo que a Pumas nunca se le puede decir que no. Yo sé lo mucho que representa aquí en México, y el profe, yo creo que lo que me pide es llegar al área, apoyar a mis compañeros defensa, al momento de atacar, ser más un interior mixto. Yo creo que tengo las cualidades para hacerlo. Pero pues nada, más que nada hacer este trabajo en equipo, en conjunto, ser dinámicos, y bueno, es lo que nos ha estado pidiendo.
0: Eso es lo que les ha estado pidiendo el buen Tano, el Tano Solari, y que lo han estado demostrando. Sí, es un equipo que está dejando buenas sensaciones, pero que también hay que decirlo, y como lo dicen una y otra vez, y lo dijo Emerson Paniguti, es un equipo que está aún en construcción, y se nota que hay cosas que aún hay que pulir, pero hay sensaciones de que este equipo puede generar algo y que puede entrarle bien a lo que venga. Escuchemos más palabras de Víctor Arteaga.
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5: Y bueno, yo creo que en lo personal para mí fue un momento muy feliz, pues fue mi primer gol en Primera División. Que haya sido a Toluca, pues yo creo que fue una coincidencia, si lo quieres ver así. Pero yo creo que siempre fue con el respeto, porque igual la institución siempre me trató de la mejor manera. Y pues bueno, al final de cuentas es fútbol, tenemos que representar los colores que portamos, y con orgullo siempre también.
0: Hablando del gol que le marca al equipo de los Diablos, con mucho respeto, ¿no? Hacia el club que lo formó, al club que le dio la oportunidad de debutar en Primera División, y que al final entiende que es fútbol, y que al final es un trabajo, y al trabajo hay que respetarlo en el lugar donde estés, ¿no? Y hay que ser profesionales. Al final creo que no le hubiese gustado marcarle un gol al equipo de Toluca, pero es de eso se trata esa profesión. Hay que ponerle el pecho a las balas y hay que sacar lo mejor de uno, y así lo está haciendo, y así lo demostró Víctor Arteaga, no solamente en este partido contra Toluca, lo demostró también en los minutos que tuvo contra América de Cali y contra los Tuzos del Pachuca, que ya recordamos lo que pasó en aquel partido en donde Pumas se notó inoperante, cosa contraria a lo que sucedió con el equipo o en contra de los Diablos allá en Toluca. Y bueno, también en información de Pumas, estuvo hoy en cantera ni nada más ni nada menos que Bora Milutinovic, ¿no? Uno de los grandes de las grandes figuras del Club Universidad, que llevó al equipo a ser campeón, que ha sido uno de los referentes en la dirección técnica, no solo del Club Universidad, sino del fútbol mexicano, ¿no? Ha sido uno de estos grandes personajes que ha marcado la historia de Pumas y también la historia del fútbol mexicano. Pues estuvo allá en cantera, se dio ahí una vuelta con todos los elementos de la directiva, con algunos de los jugadores, se tomó fotos con el mismo Leonardo Cuellar, que pues también Leonardo Cuellar, recordemos, uno de las grandes figuras en la historia de los Pumas. Y toca escuchar ahora a Antonio Sancho hablando de cómo fue que se dio la llegada de Luciano Herrera a este equipo de los Pumas.
1: Reacciones de la Liga MX.
6: Bueno, sabíamos que queríamos, en el caso de Víctor, bueno, alguien ante la salida de César, alguien de dinámica en medio campo, joven, que nos diera minutos, y pues lo teníamos visto, lo habíamos seguido, se dio la oportunidad y la verdad es que Tano también lo vio y le pareció una muy buena opción y la verdad es que pues lo cerramos rapidísimo y pues hoy está aquí y afortunadamente ya metió gol. En el caso de Luciano, como lo manifesté y bueno, como lo hemos estado manifestando, buscábamos a alguien de ofensiva, alguien que pueda jugar por banda, por el lado izquierdo. La verdad es que le presentamos el nombre a Tano le llamó mucho la atención, lo conocía, lo viene siguiendo, venía hablando con él y la verdad es que pues nos da recorrido por la banda izquierda, nos da gol, ahora sí que tiene gol. Y pues estábamos convencidos, ¿no?, que es otra opción a la ofensiva, que era lo que estábamos buscando, y estamos muy contentos de que se hayan podido cerrar las dos operaciones, ¿no?
0: Ahí están las palabras de Antonio Sancho, pues ya deja claro cómo fue que se dieron ambas negociaciones y que pues al final son jugadores que ya tenían vistos, que le pusieron sobre la mesa a Esteban Solari y él también dio el visto bueno para su llegada. Pues ahí está, ya con esta presentación y la llegada de Luciano Herrera, Puma se declara completo, así lo dice Antonio Sancho. Nosotros tenemos que despedirnos, gracias a todos los que nos acompañaron, yo soy Víctor Rodríguez, y no se muevan porque nos quedamos con los Astros de Houston. Gracias también a Oscar Camarena en los controles.

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3: Muy buenas tardes, aquí el reporte vial. Un vehículo descompuesto complicará tu avance en circuito interior, a la altura de Benjamín Franklin. En otro punto de la capital tendrás lento avance en el eje 1 Norte, de Boulevard Puerto Aéreo hasta la estación del Metro Pantitlán. Intenso tránsito vehicular tendrás en Avenida Insurgentes, de Rivera de San Cosme a la Avenida Ricardo Flores Magón. Y finalmente complicado desplazamiento tendrás en Avenida José López Portillo, de Niños Héroes hasta Boulevard Tultitlán. Recuerda que la multa por pasarse un semáforo en rojo puede ascender hasta los 2.300 pesos. Hasta aquí el reporte vial, te informa Alex Leiva.
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